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1: 2 minutos. Yo soy Sheila Amador. Gracias por acompañarnos este martes ya 9 de junio de 2026. Estamos completamente en vivo en el 102.5 y también todas las plataformas digitales. Ya saben, YouTube, TikTok, X, por allá seguimos la conversación. A mí me pueden seguir en @SheilaRené y llamarnos aquí en cabina 55-5166-1025. Un abrazo a quienes nos siguen a través de televisión también. Gracias. Estamos en Dish Megacable y Roku en México y Estados Unidos. Por favor, también escríbanos. Ya saben que ya tenemos WhatsApp 55-8566-2601. Esperamos sus mensajes. Mucha información. Comenzamos.
0: Resumen informativo. Metropolitana.
1: Pues nuevamente, la Coordinadora Nacional de Trabajadores de la Educación siguió con sus protestas este martes aquí en la Ciudad de México. Hoy caminaron por Calzada de Tlalpan, intentaron llegar hasta el Estadio Ciudad de México, pero la Policía Capitalina realizó un bloqueo, un operativo a la altura de División del Norte, lo que les impidió llegar hasta el estadio. Además, otro contingente de maestros bloqueó calles del Centro Histórico como Pino Suárez. Pablo Vázquez, el secretario de Seguridad Ciudadana de la Ciudad de México, informó que durante la jornada de protestas de este martes se registró saldo blanco, mientras que César Cravioto, el secretario de Gobierno capitalino, señaló que sostuvo comunicación con dirigentes de la CENTE y garantizó el acceso al estadio a los aficionados el próximo jueves.
2: Quiero dejar absolutamente claro, para que no haya dudas, el acceso a los aficionados al estadio el próximo jueves está garantizado. Solo les pedimos una cosa a los aficionados, que traten de llegar lo más temprano posible. Eso ayuda, que desayunen ya en las inmediaciones del estadio a las 7, 8 de la mañana, que ya estén ahí.
0: Nacional.
1: La presidenta Claudia Sheinbaum rechazó que exista un descontento social, como se quiere mostrar. Reconoció que si bien existen problemas, estos se atienden como las demandas de la CENTE. Aseguró que está garantizada la inauguración del Mundial y reiteró la idea de que existen grupos que buscan provocar.
3: Vamos a actuar de manera muy responsable y se garantiza la inauguración. Está garantizada, no hay problema. Se va a desarrollar la inauguración y no vamos a caer en ninguna provocación. Pero es importante que la gente sepa que nos quieren colocar en esta circunstancia. ¿Quiénes? Pues desde la ultraderecha.
1: Y bueno, ya en 2 días será la inauguración del Mundial. Este es el escenario. La Coordinadora Nacional de Trabajadores de la Educación, en voz de Jenny Pérez, dirigente de la sección 22 en Oaxaca, rechazó, como lo ha mencionado la presidenta Sheinbaum, que estén buscando provocar o una reacción de represalia por parte de las autoridades. Lo único que buscan, dice, es la derogación de la reforma educativa del 2007.
4: Porque estamos aquí luchando por una jubilación digna. No somos delincuentes, no estamos buscando provocación, no estamos buscando que nos repriman. Estamos exigiendo solución a la abrogación de la ley del ISSSTE del 2007.
1: Y también en medio de este escenario de protestas y bloqueos, hoy se publicó un decreto presidencial en el que se suspenden las clases en todos los niveles educativos de la Ciudad de México, así como las labores administrativas en oficinas públicas. Además, exhorta a la iniciativa privada a adoptar medidas de home office este jueves 11 de junio con el objetivo de agilizar la movilidad el día de la inauguración del Mundial. Así lo informó Luisa María Alcalde, la consejera jurídica presidencial.
5: Con la finalidad de mejorar las condiciones de movilidad, seguridad vial y accesibilidad tanto de los habitantes de la Ciudad de México como de los turistas visitantes con motivo de la inauguración de la Copa Mundial de la FIFA 2026.
1: Y la justicia también deberá esperar, porque la Suprema Corte de Justicia de la Nación declaró este jueves como día inhábil, pero laborable. Además de que no habrá sesión del pleno. Al considerar que los ciclos escolares, semestral y anual ya concluyeron, la Universidad Nacional Autónoma de México también suspendió actividades exclusivamente para este jueves, esto ante el cierre de calles y los problemas de movilidad que se puedan registrar en esta zona. Ayer por la noche, Roberto Velasco, el secretario de Relaciones Exteriores, conversó durante media hora con Marco Rubio, el secretario de Estado de los Estados Unidos, sobre temas como seguridad, migración y el tratado comercial. En una breve tarjeta informativa, el Departamento de Estado destacó que en la conversación se habló de la importancia de acelerar acciones decisivas para desmantelar los cárteles. Esta mañana, el secretario Velasco señaló que la comunicación es frecuente y la conversación fue cordial y respetuosa.
6: Y conversamos fundamentalmente sobre tres temas. En primer lugar, sobre la cooperación que tenemos en materia de seguridad, sobre seguir adelante, naturalmente, sobre los principios de los que ya hemos hablado muchas veces, bajo el programa de cooperación en materia de seguridad fronteriza y aplicación de la ley.
0: Estamos.
1: Pablo Lemus, el gobernador de Jalisco, anunció que en sintonía con el decreto presidencial de trasladar algunas actividades de la administración pública al home office en la entidad, firmó un decreto en el que también se aplicará esta modalidad de trabajo para quienes están al servicio del Estado.
7: Lo que buscamos es mejorar la movilidad en la ciudad y también que la ciudadanía pueda disfrutar el partido de fútbol inaugural del Mundial 2026 de la Selección Mexicana de Fútbol.
1: La tormenta tropical Boris tocó tierra en Guerrero, como ayer se los adelantamos, sin que se registraran afortunadamente víctimas y solo daños materiales por la cantidad de agua que traía consigo. Boris se debilitó ya a depresión tropical, sin embargo, a su paso ha dejado mucha agua, con lo que hay afectaciones en la zona centro y sur de Veracruz, en donde hay incomunicadas diversas ciudades, algunos municipios y comunidades por deslaves, desbordamiento de ríos y bloqueos carreteros. ¿De qué platicaremos esta tarde? Un avance, Vanessa Romero.
8: Hola, Sheila. Esta tarde hablaremos de la elección en Coahuila. Para poder entender el triunfo del PRI en todos los distritos de la entidad y evitar que aquello nos orille a pensar que el escenario es replicable en otros estados o a nivel federal, hay que entender la elección del domingo como lo que es, como una elección excepcional, extraordinaria, que no puede ser replicada en ninguna otra parte del país.
1: Y en los deportes, ¿de qué vamos a platicar? Edi Chabot, un adelanto.
9: Querida Sheila, qué gusto saludarte a ti y a tu audiencia en este martes para llevarles lo mejor del mundo del deporte. Locura absoluta la que se vivió ayer por la noche en el Madison Square Garden en Nueva York. Y es que con boletos que iniciaban en los $10,000, una locura, no era para menos, enfrente de muchas celebridades y por supuesto el presidente Donald Trump, se jugó el partido 3 de las finales de la NBA, donde tras mucho drama y en un partido sumamente cerrado, los Spurs de San Antonio se llevaron la victoria por 4 puntos y de la mano de Víctor Wembanyama para acercarse 2-1 en la serie a los Knicks de Nueva York, ilusionándonos con que esto se vaya hasta los 7 partidos y dejando todo abierto para el juego de mañana nuevamente en Nueva York. Sheila, nos escuchamos en un ratito para seguir platicando de todos los preparativos a horas de la inauguración de la Copa del Mundo y mucho más.
1: El comandante Randy Comrade Bresnik, el piloto Luca Parmitano y los especialistas de misión Frank Rubio y Andre Douglas fueron presentados por la NASA como los tripulantes de la nueva misión lunar Artemisa 3. La tripulación se someterá a un entrenamiento de un año para que en el 2027 se lancen a la órbita terrestre para probar los procedimientos de encuentro y acoplamiento con los módulos lunares que están construyendo SpaceX y Blue Origin, lo que permitirá a la NASA regresar al humano a la superficie lunar con la misión Artemis 6. Así nos vamos a la primera pausa. Yo soy Sheila Amador. Agradezco que estén con nosotros esta tarde, pero no se vayan, hay muchísimo más.
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10: El Gobierno de México publicó el Programa Nacional para la Igualdad Sustantiva entre Mujeres y Hombres 2026-2030, una estrategia vinculante coordinada por la Secretaría de las Mujeres. Diseñado tras consultar a la ciudadanía, el plan obliga a 73 dependencias federales a reportar avances tangibles. El instrumento técnico consta de 6 objetivos institucionales: 39 estrategias y 254 líneas de acción orientadas a erradicar violencias, redistribuir cuidados, garantizar autonomías y cerrar brechas de desigualdad, priorizando a sectores históricamente excluidos. Ante el campeonato de fútbol, el gobierno de la Ciudad de México implementó una estrategia de salud pública en 25 puntos de celebración y transporte. Coordinadas por la Secretaría de Salud Local, las acciones incluyen vigilancia epidemiológica, atención prehospitalaria ante emergencias y verificación sanitaria de alimentos. Además, se ofrece vacunación gratuita contra el sarampión en el Aeropuerto Internacional de la Ciudad de México y centrales camioneras, pruebas rápidas de ITS y servicios de salud mental y reducción de riesgos por consumo de sustancias a través de unidades móviles. Con 7 reconocimientos obtenidos en los premios LATAM 2026, el estado de Aguascalientes se posicionó entre los gobiernos más innovadores de América Latina en materias de tecnología y gobierno digital. La ceremonia de premiación se llevó a cabo en Bogotá, Colombia, y es uno de los certámenes más importantes de la región en innovación pública. Para MBS Noticias, Rodrigo Errejón.

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9: Esta es la información vial. Norte. Incrementa el aforo vehicular sobre Periférico Boulevard Manuel Ávila Camacho, desde Avenida 16 de Septiembre hasta Paseo de Echegaray Sur. Será mejor que te vayas por la vía Dr. Gustavo Vaz Prada. Sur. Complicada la circulación sobre Periférico Boulevard Adolfo Ruiz Cortines, desde Avenida Insurgentes hasta Viaducto Tlalpan. Demorarás en este tramo aproximadamente 12 minutos. Centro. También está muy complicada la circulación sobre Viaducto Río de la Piedad, desde Avenida Insurgentes hasta el cruce con Calzada de Tlalpan. Puedes tomar como alternativa Avenida Obrero Mundial para incorporarte más adelante. Hasta aquí la información vial.
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1: Regresamos a MBS Noticias, son las 6 de la tarde con 15 minutos. Estamos a 2 días del inicio del Mundial de Fútbol y siguen varios frentes abiertos. Uno, por supuesto, es lo que ha ocurrido con los propietarios de palcos del Estadio Ciudad de México. Y hoy, algo interesante que ocurrió, y vamos a platicar con Roberto Ruano Ortega, secretario de la Asociación Mexicana de Titulares de Palcos y Plateas, porque vaya cambio en la cuestión jurídica que ustedes han estado peleando durante años. Roberto, muy buenas tardes.
2: Hola, qué gusto saludarte nuevamente, Sheila, a todo tu auditorio.
1: Igualmente, me da mucho gusto volver a platicar porque la última vez teníamos la esperanza de que la situación se pudiera resolver, que ustedes pudieran ingresar a los palcos, a sus propiedades, para poder llevar pues sus alimentos, sus bebidas para la competencia. ¿Qué ocurrió hoy? Me gustaría mucho que tú mismo le puedas platicar al auditorio.
2: Fíjate que el día de ayer acudimos a notificar al estadio que hoy íbamos a ir a que las medidas cautelares que dictó el juez séptimo de distrito se hicieran efectivas, como era ingresar sus alimentos y bebidas. Los abogados del estadio, de lejos, tras una reja, lo primero que dijeron era que no íbamos a pasar porque ellos se rigen por las leyes de FIFA, textualmente, y está grabado por todos los medios. Esa fue la respuesta. Y aquí, antes de seguir, me entra una reflexión. Nuestra presidenta Claudia Sheinbaum lleva meses hablando de soberanía, de que a los mexicanos nos gobernamos nosotros, que nadie está por encima de nuestras leyes. Y hoy, el estadio, gente del estadio y de FIFA, pues manifiestan públicamente que ellos se rigen por las leyes de FIFA, no por las leyes mexicanas. Y bueno, eso es algo que llama la atención. Y después, todavía más chistoso, no sé cómo llamarle, porque ridículo, dicen que no nos permiten la entrada porque tienen un amparo. Uh-huh. Y se retiran sin diálogo.
1: ¿Sabemos quién es este señor, esta persona que sale pues rodeado de algunos?
2: No se identificó, nada más está en las cámaras que lo captaron. Eran 4 abogados, uno fue el que habló, pero no sabemos, nunca se identificó.
1: Bien.
2: Y después dice que tienen un amparo, mismo que publican en algún diario de esos que apoyan todo lo que este grupo dice, ¿no? Pero este amparo, curiosamente, una, no hemos sido notificados. 2, ya lo leímos. Este amparo va en contra, fíjate, de la doctora Claudia Sheinbaum Pardo y de la Asociación Mexicana de Titulares de Palcos y Plateas.
1: Vaya.
2: O sea, se está amparando en contra de la presidenta de la República por defender la soberanía de nuestro país. Eso pues también me parece algo de esto. En tiempo que estamos defendiendo soberanía, se permite que una empresa como FIFA o como Oyamani traten hacia nuestra presidenta vulneren de nuestras leyes. Y para terminar y cerrar con broche de oro, yo lo digo con gran gusto a los afiliados y a todos los titulares de palcos y plateas, que este amparo fue contra una resolución de medidas cautelares que dictó el juzgado sexto de distrito. Pero lo que el estadio y FIFA no sabían es que nosotros sabíamos o pretendíamos que iban a hacer eso y solicitamos otras medidas en otro juzgado, mismas que fueron las que nosotros fuimos a solicitar, se llevaron a cabo. Por lo tanto, el amparo no procede en contra de las medidas que nosotros fuimos a ejercer, que son de otro juzgado. Y legalmente, ¿qué pasó? Que cayeron en desacato y ahora ya está en manos de esta juzgadora del séptimo juzgado de distrito dictar las medidas punitivas que corresponden por violar una orden judicial.
1: A ver, entonces, para entender muy bien, este amparo que argumentan las autoridades del estadio y pues la FIFA es distinto al que ustedes, a las medidas que ustedes ya habían, digamos, ganado de cierta forma para poder ingresar, presentarse y llevar sus alimentos y sus bebidas. Estamos hablando, digamos, de dos dos asuntos distintos, en juzgados distintos, y realmente esto que presentan hoy, ustedes sigue firme.
2: Está firme y cayeron en desacato, porque sí, efectivamente, su amparo es contra las medidas que dictó la juzgada, la juez sexta, y nosotros estamos ejerciendo las que dictó la juez séptimo. Entonces, su amparo no procedió o no procede legalmente y entran en desacato. Y además, curiosamente, ese amparo nunca debió haberse recibido por la justicia mexicana, ya que atenta contra la propiedad privada y el derecho a terceros. Y la ley es muy específica que no se pueden amparar en esos casos.
1: Bien, entonces, ¿qué va a ocurrir, Roberto? Estamos platicando con Roberto Ruano, secretario de la Asociación Mexicana de Titulares de Palcos y Plateados. ¿Qué va a ocurrir en los próximos días? Nos dices ahora están en desacato. ¿Qué posibilidad tienen los dueños de los palcos de poder ingresar libremente, pues justamente para estas próximas fechas, la inauguración, el partido de México contra Sudáfrica, que es lo más cercano?
2: Sí, y lo de los estacionamientos, por nuestra gente de la tercera edad, que son una gran mayoría de los titulares, que pues, no van a caminar 4 kilómetros, no pueden, y menos con lluvia. ¿Qué va a pasar? El día de mañana, los abogados estarán temprano apersonándose en el juzgado para solicitar, una vez documentado el desacato, medidas punitivas que la juez está obligada a dictar, pues ahí sí quedan a criterio de ella, pero que pueden ir desde una multa económica bastante fuerte, puede ser un arresto al director del estadio, podría ser que la juez solicite el apoyo de la fuerza pública para que se cumplan estas medidas. En fin, está en manos de la juez determinar qué medida va a tomar.
1: ¿Y esto puede ocurrir tan pronto? Es decir, que mañana mismo tengan ya pues esta resolución judicial para poder ingresar. Y pues como bien nos dices, hay muchas opciones, pero una de ellas y que resulta la más preocupante es la fuerza pública, ¿no? Ya bastante estamos viendo con lo que ocurre con la gente como para algo más delicado en la cuestión del ingreso de ustedes. Pero ¿qué expectativa tienen? ¿Hay algún tipo de diálogo que pudieran establecer o que las autoridades del estadio pudieran establecer con ustedes o completamente silencio?
2: Pues nosotros llevamos más de un año solicitando ese diálogo, no pudo haber solicitado y ha habido una negativa y un silencio absoluto a estas peticiones, pues lo descartamos. ¿Qué tan rápido? Tratándose de un evento único e irrepetible y con las fechas encima, la juez está facultada para mañana mismo dictar las medidas de apremio.
1: Okay.
2: No sé si daría tiempo para el jueves mañana, pero pues hay otros 4 partidos en los que sí se puede llevar a cabo.
1: Okay. Y en el tema de los boletos, ¿qué será otro de los tantos pendientes? ¿Ya tienen todos los propietarios sus boletos en la mano? ¿Ya ese tema se resolvió o tampoco todavía faltan?
2: Los hicieron el preregistro ante FIFA, ya los tenemos, los que hicimos ese trámite, pero solamente para el juego de la inauguración. No han llegado los de los otros 4 partidos. Esperemos que vayan llegando un par de días antes de cada juego. Pero hay mucha gente que no pudo hacer el preregistro y que está sin boletos. Y justamente una de las medidas de apremio dictadas por la juez es que estas personas pueden entrar con su título. Veremos también qué pasa.
1: Muy bien. Pues vamos a estar mañana muy pendientes allá con nuestro equipo de reporteros para ver qué ocurre, si les dan el acceso y pues por supuesto a lo largo del Mundial veremos los partidos, por supuesto en el Estadio Azteca, veremos qué ocurre. Roberto, como siempre, muchísimas gracias por estos minutos en MBS Noticias y seguimos muy pendientes.
2: Muchas gracias a ti, una excelente tarde.
1: Muchas gracias, es Roberto Ruano Ortega, el secretario de la Asociación Mexicana de Titulares de Palcos y Plateas. Son de las 6:25 p.m. Vámonos a los...
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1: Y pues sí, vámonos al reporte de lo que ocurrió hoy. Ya decíamos sobre Calzada de Tlalpan. Híjole, 2 días nada más para la inauguración del Mundial, el partido inicial entre México y Sudáfrica. Y lo que vimos hoy fue un bloqueo durante varias horas, justamente sobre Calzada de Tlalpan. Estuvo la policía, estuvieron los maestros intentando ingresar a esta zona ya protegida por las autoridades. ¿Qué pasó? ¿Cuál es el reporte? Me enlazo con mi compañero Alberto Zamora. Muy buenas tardes, Alberto, cuéntanos.
3: ¿Qué tal, Sheila? Buenas tardes. Así es, integrantes de la CENTE bloquearon alrededor de 4 horas la calzada de Tlalpan en dirección sur, donde realizaron una marcha desde Tasqueña hasta División del Norte. Los contingentes pretendían llegar al Estadio Ciudad de México, sin embargo, un fuerte operativo de la policía capitalina les impidió.

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1: Este evento transcurra y se pueda inaugurar. Hacemos el llamado para que cuanto antes presenten una propuesta que realmente vaya en el sentido de construir un régimen de pensiones solidario intergeneracional.
2: Por su parte, Pedro Hernández, el secretario general de la sección 9 Democrática, él acusa al gobierno de pretender engañar a los docentes con su propuesta sobre una posible modificación al sistema de pensiones. Escuchemos.
3: Aquí tenemos el documento que nos entregó Martí Batres. Esta propuesta que hace no resuelve la demanda fundamental de abrogación de la ley del ISSSTE. Pretende chamaquearnos, como decimos en el barrio, diciendo que entonces todas las cuentas migren a pensioniste, pero sigue siendo una afore que aquí podemos demostrar.
2: Al finalizar las actividades, no hubo enfrentamientos con la policía, únicamente se realizaron una serie de pintas en estaciones de tren ligero, en camellones y en algunos muros. Un vehículo pesado que transportaba bloques de concreto para colocarlos justamente en la avenida y de esta manera pues tratar de impedir el paso de vehículos y de contingentes fue vandalizado, pero solamente esto fue lo que ocurrió y solamente este vehículo resultó afectado. Sheila, mi reporte.
4: Seguimos muy pendientes, Alberto, pues ya veremos mañana cuáles serán las protestas, seguramente habrá más.
2: Seguramente habrá más esta noche o en la madrugada, se conocerá el plan de acción para el día de mañana.
4: Seguimos muy pendientes a tus reportes, muy, muy amable, muchas gracias.
2: Gracias, buenas tardes.
4: Y ahora me enlazo con mi compañero Juan Carlos Alarcón porque también hubo ya un pronunciamiento por parte de autoridades federales y locales ante estas movilizaciones. Muy buenas tardes, Juan Carlos.
5: Efectivamente, Sheila, gracias. Buenas tardes. Los gobiernos de México y de la capital del país garantizan la realización en paz del inicio de la Copa Mundial FIFA 2026 y también la libre manifestación de grupos que llevarán a cabo expresiones públicas como la Coordinadora Nacional de Trabajadores de la Educación. En conferencia de medios, los secretarios de Gobierno y de Seguridad Ciudadana, ambos de Ciudad de México, César Cravioto y Pablo Vázquez, respectivamente, afirmaron que se tiene prevista la realización de acciones para garantizar que los aficionados lleguen sin contratiempo al Estadio Ciudad de México y a las diferentes organizaciones sociales que se expresen libremente sin dañar otros, trastocar los derechos de libre tránsito y reunión de turistas extranjeros y connacionales que cuentan con acceso al Coloso de Santa Úrsula o que asistirán a las sedes del Fan Fest. Escuchemos.
6: El acceso a los aficionados al estadio el próximo jueves está garantizado.
7: Y particularmente desde la policía, la función de que el ejercicio del derecho o los derechos de unos y de otros sea con la mayor amplitud, como decíamos, y que si hay contraposición, esta se dé sin conflicto. Y ese es el llamado, y me sumo y lo reitero, a que el ejercicio de derechos, tanto de quienes se manifiestan y de quienes quieren disfrutar del espacio público, se haga de la mejor manera posible.
5: El jefe de la Policía Capitalina, Pablo Vázquez, aseguró que se cuenta con protocolos bien establecidos y operativos para resguardar la seguridad de quienes estarán presentes en el arranque del Mundial. Las acciones de seguridad están encaminadas para resguardar la integridad de quienes asistan a las plazas públicas para ver el partido inaugural, a quienes se diviertan en otros espacios y para los que decidan llevar a cabo manifestaciones por temas distintos. Arturo Medina, subsecretario de Derechos Humanos de la Secretaría de Gobernación, subrayó que en lo que respecta a la gente no se han frenado los trabajos y negociaciones que espera lleguen a buen término. No obstante, reiteró el llamado del gobierno federal a que ejerzan sus derechos de manifestación, pero en paz y con respeto a la ciudadanía. Escuchemos.
8: No nos vamos a cansar de hacer un llamado muy respetuoso, pero también muy puntual. Que haya expresiones públicas en paz, que haya expresiones públicas que respeten a la ciudadanía y a quienes transitan y visitan la Ciudad de México, que haya expresiones públicas también que permitan a los comerciantes llevar a cabo sus actividades de comercio, como es el caso del Centro Histórico, y también queremos que los niños y niñas terminen sin contratiempos el ciclo escolar.
5: Los tres funcionarios aseguraron que todo está listo para que el próximo jueves el balón

0: puede en la cancha del Estadio Ciudad de México y que en los alrededores las expresiones públicas se realicen en un marco de respeto a los derechos humanos y el tránsito a la ciudadanía. Sheila, el reporte que tengo.
1: Seguimos muy pendientes, Juan Carlos, ya veremos el operativo y también las facilidades para quienes quieran asistir al FanFest en el Zócalo Capitalino, que también está fuertemente resguardado, ya veremos. Te mando un abrazo y seguimos atentos.
0: Igualmente, bonita tarde.
1: 6:32 p.m.
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1: Gracias por seguir con nosotros en MBS Noticias. En dos días arranca ya el Mundial. Continúan las protestas de la CENTE y de otros movimientos sociales que han decidido salir a las calles de la Ciudad de México para captar la atención no solo de las autoridades, sino del mundo entero que tendrá los ojos puestos en nuestro país. Un sector con grandes expectativas, por supuesto, para estas fechas es el turístico. Y justamente para conocer cómo van en cuestión de ocupación y demanda esta tarde, le agradezco mucho que nos acompañe vía telefónica a Yvette Pérez Orea, directora de la Asociación Nacional de Cadenas Hoteleras. Yvette, muy buenas tardes y gracias por estos minutos.
3: Sheila, buenas tardes. Muchos saludos a ti y a todo el auditorio.
1: Primeramente, saber cuáles eran las estimaciones que tenían para estas fechas. ¿Cómo va la ocupación tanto aquí en la Ciudad de México como en Guadalajara y Monterrey?
3: Desde el primer trimestre del año pasado, FIFA hizo bloqueos en las ciudades mundialistas, Ciudad de México, Guadalajara y Monterrey. Y no fue hasta diciembre del año pasado que pues necesitaban ellos confirmar estos bloqueos, y una vez que se concluyó el sorteo, comenzaron la liberación de estos espacios en habitaciones. Entonces, pues la expectativa que se tenía decreció hasta un, te podría decir, que 15% de este año comparado con respecto al año pasado. Y esto pues no es despreciable, por supuesto que no. Un mes de junio con Mundial, pues siempre va a ser un mes de junio sin Mundial.
1: En cuestión de cifras, ¿cómo van las cosas? Porque obviamente pues había ya bloqueos, ya reservas. Saber si se ha cumplido esta expectativa que tenían desde diciembre, por ejemplo, y si no se ha cumplido, pues ¿a qué se puede deber este motivo?
3: A finales del año pasado, nosotros esperábamos una ocupación hotelera de alrededor del 80%. Como tú dices, a dos días de que comience, pues nos ajustamos de entre un 60 y un 65% en las ciudades mundialistas en promedio. Uh-huh. Y hay algunos motivos de contracción de la demanda, sobre todo de cara al turista internacional. Tú sabes que pues la guerra ha traído implicaciones para todo el mundo. Los precios a la alza de la turbocina han impactado en la oferta aérea, se han reducido números de vuelos, se ha incrementado el costo de los tickets, y pues esto definitivamente afecta a las personas que pensaban venirnos a visitar de otros países. Y por otro lado, pues un poco platicarte qué se espera o qué estamos viendo. Existen picos de ocupación, ¿no? Un día antes del juego y el día después del juego, con una estancia promedio de, estamos calculando, dos días en las ciudades mundialistas, en los 13 días de juego.
1: Y estas fechas, digamos, obviamente son las que circundan a los partidos en la Ciudad de México, por ejemplo, que pues ya estamos a un par de días de la inauguración, pues por supuesto lo más esperado, y el partido inaugural entre México y Sudáfrica. ¿Cómo están las cifras? ¿Cómo lo ven? ¿Y qué les dicen los hoteleros de pues la ocupación? ¿Cómo van llegando los turistas?
3: Los días que definitivamente vemos más emoción tienen que ver con nuestra propia selección, el día de la inauguración, y por supuesto, por ejemplo, aquí en Ciudad de México el 24 vuelven a jugar, en Guadalajara el 18. Entonces, pues se esperaba precisamente este comportamiento. A finales de mes vienen los 16avos y octavos de final. Ahí también empieza a notarse mucho interés por parte de la afición. Algo interesante a mencionar, yo creo, es la capacidad que tienen los distintos estadios, que ronda de alrededor de 190,000 espectadores. Si uno considera ese número de visitantes, pues es un número considerable, y está dividido entre turistas nacionales, gente local que pues obviamente tuvo la oportunidad de poder asistir, y estamos calculando un 45% de turistas internacionales que podrían participar en estos pues en estos fuegos.
1: Y obviamente, pues la Ciudad de México posiblemente de las más visitadas, ¿no?
3: Así es, por supuesto.
1: ¿Cómo ven ustedes lo que está ocurriendo en la Ciudad de México? ¿Preocupa el sector turístico este tipo de movilizaciones que hemos visto en los últimos días por parte de la CENTE? Hoy bloquearon una parte de Calzada de Tlalpan. Justamente la intención era llegar al Estadio Ciudad de México, lo que fue impedido por la policía capitalina. Pero pues esto podría afectar y desalentar a los turistas que pues pudieran venir a nuestra ciudad y pues en general al país, ¿no?
3: Te puedo platicar al menos desde la parte de la hotelería, que desde hace varios meses hemos estado trabajando a distintos niveles de gobierno, sobre todo, bueno, por ejemplo, las asociaciones locales y el perímetro más cercano alrededor de los estadios, cómo iban a estar las movilizaciones del transporte, la logística, la seguridad, etcétera. Y por otro lado, internamente los protocolos de los hoteles, ¿no? Por ejemplo, nosotros desde la asociación firmamos con UNICEF y el Consejo Ciudadano un programa muy importante sobre la prevención de trata de pues, niñas, niños y adolescentes en el sector turístico.
1: Sí, sí.
3: Y te puedo decir que el compromiso de la industria de la hospitalidad, por ejemplo, en este tema ha sido impresionante. El estándar es que al menos, bueno, la exigencia, el exhorto que nos autoimpusimos fue que al menos el 90% del personal estuviera capacitado y eso significa para la hotelería cientos de miles de personas capacitadas.
1: En el caso de Monterrey y de Guadalajara, ¿cómo va la afluencia de visitantes? Sabemos que ya nos explicabas el tema del pico, ¿no? De pues alrededor de las fechas de los partidos. Pero visitantes que vengan a estas ciudades, además de, por supuesto, los partidos, para turistear, para estar ahí en las ciudades sede, ¿los hoteleros han visto ya alguna afluencia importante en estos días?
3: Nos hemos dado cuenta, bueno, esto es un fenómeno que venimos observando de hace tiempo, que la capacidad aérea internacional hacia estas tres sedes ha venido creciendo frente al año pasado. Uh-huh. Por ejemplo, Monterrey tiene actualmente 575,000 asientos disponibles para atraer turistas, y esto representa un 10% adicional al año pasado. Guadalajara, en porcentajes igual, ha tenido un incremento del 4.7%. Uh-huh. Y estadísticas recientes de Stark nos muestran que digamos, en el recuento de los últimos 3-4 meses, ha habido un crecimiento importante puntualmente en Guadalajara de visitantes internacionales. Entonces, sí se está viendo movilización hacia esas sedes mundialistas también.
1: En la cuestión de las reservas, ¿también han identificado que quienes vienen a los partidos también aprovechan la oportunidad para visitar algún otro destino, ya sea de playa o a cualquier otra ciudad de nuestro país?
3: Sí, generalmente son las áreas que tienen más una conectividad, digamos, más cercana alrededor de estos puntos. Los turistas internacionales, como compraron sus boletos, y generalmente es la afición que va siguiendo a otros partidos en otros destinos, no necesariamente, pero sí, definitivamente este es un incentivo para el turismo nacional, que si quitáramos los visitantes de Estados Unidos y Canadá, pues son la gran mayoría de mexicanos viajando en México. Entonces sí se nota que existe ese interés por los mexicanos de aprovechar la salida.
1: Y finalmente, Yvet, preguntar sobre el tema de los precios. ¿Cómo se ha visto este fenómeno? Porque, bueno, pues ya sabemos que los precios para los partidos están por los cielos. Realmente es poco accesible para la gran mayoría de los ciudadanos y ciudadanas que quisiéramos estar en alguno de ellos. Pero en cuestión de los precios de pues los hoteles, ¿cómo ven y si se está incrementando en estas fechas?
3: Es muy interesante ver el análisis o el comportamiento del consumidor, ¿no? Ha sido muy un reto muy importante para todas las áreas de revenue management de los hoteles. precisamente porque se han identificado estas compras de último momento, ¿no? Están esperando, todos estamos esperando que haya algún descuento por ahí para podernos ir el fin de semana, etcétera, ¿no? Entonces, definitivamente sí es algo que nos hemos estado dando cuenta, que la ventana de compra se ha reducido increíblemente y particularmente para todos los turistas nacionales.
1: Aún hay espacios, ¿no?, para poder visitar, claro, en estos días.
3: Tú dime cuántas habitaciones y yo con muchísimo gusto te invito.
1: Pues mira, cerca del Estadio Azteca creo que podría ser interesante para ver si podemos llegar, ¿no?, primero.
3: Qué gusto, ¿no? Sí, la gracias por tu tiempo.
1: No, muchas gracias por estos minutos a ti, Yvette Pérez Orea, directora de la Asociación Nacional de Cadenas Hoteleras. Vamos a seguir muy pendientes en los próximos días y si nos permites, ya que concluya este evento, pues hacer un análisis, un balance de cómo estuvo la ocupación.
3: Me encantará poder compartir data ya puntual y sin, pues eso, o sea, mucho más certera de cualquier especulación.
1: Muchísimas gracias, Yvette. Muchas gracias. Buenas tardes.
3: Gracias a ti. Buenas tardes. Hasta luego.
1: Hasta luego. Vámonos ahora a una pausa. Son las 6:42. Regresamos con Vanessa.
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10: Querida Vanessa, ¿cómo estás? Muy buenas tardes.
11: ¿Qué tal, Sheila? Feliz, feliz semana mundialista para ti y para todos.
10: Igualmente, pues qué semana de muchos temas relacionados con el mundial y lo que está ocurriendo, por supuesto, en torno a las movilizaciones que hemos visto de distintos sectores, pero el tema de lo que ocurrió en Coahuila también es importante analizarlo, verlo en su justa dimensión. ¿Tú cómo viste este triunfo del PRI?
11: Importantísimo analizarlo con mucho cuidado y con mucha profundidad, porque yo creo que para entender lo que sucedió el domingo en Coahuila hay que entender que fue una elección excepcional, anómala, inusual en el país, porque este triunfo del PRI en Coahuila el domingo nos podría llevar a saltar a conclusiones incorrectas, nos podría llevar a pensar que esto que sucedió el domingo es para el PRI, replicable en todos los estados o inclusive a nivel federal. Como habrán notado tu auditorio, Sheila, la elección de Coahuila ocurrió de manera aislada. Ocurrió de manera aislada, claro, a nivel nacional, en donde no existirá otra elección en 2026, pero también sucedió en términos aislados respecto a Coahuila mismo. El domingo solo se eligió Congreso local, 25 diputaciones, 16 de mayoría relativa, 9 de representación proporcional, pero no eligieron los coahuilenses nada más. No eligieron gobernadores, no eligieron alcaldes. Las elecciones en Coahuila, las locales, están pulverizadas, lo que convierte a Coahuila en una anomalía, porque lo que hemos intentado como país desde el sistema electoral mexicano, desde tiempos, desde el 2014, desde la reforma político-electoral de 2014, es que nuestras elecciones locales y las nacionales, las federales, sean concomitantes, de forma que puedan ser cada vez más baratas y también que haya más participación. Eso ha ido pasando paulatinamente en los estados, pero no ha sucedido en Coahuila. El Congreso local, controlado por el PRI, no ha permitido que suceda para tener precisamente este tipo de elecciones que conocemos como elecciones huérfanas o elecciones de estructuras, que ya su nombrecito nos dice cuáles son las consecuencias que conocemos que tienen este tipo de elecciones. Y es que, como suele haber una baja participación, cierto que la del domingo fue inusualmente alta, pero sigue siendo baja ya si la contrastamos con una elección federal. Por ejemplo, en 2024, la elección en Coahuila fue el 63% y el domingo fue el 51%. Sabemos que estas elecciones con baja participación suelen fortalecer más a las estructuras que, que a la popularidad, y que no suelen tener consecuencias en ellas directas. La popularidad, por ejemplo, de Morena, o la poca popularidad del PRI y sus dirigencias nacionales, sino que se van más por candidatos locales, que es verdad que están bien evaluados, sobre todo Manolo Jiménez allá en la entidad. Pero vaya, decir que por eso son tan extraordinarias estas elecciones, y que cuando hablemos de los resultados de las mismas y de estos discursos triunfalistas por parte del PRI, sobre todo por parte de Alito Moreno, que entendamos esta excepcionalidad que no solo provocó que el PRI ganara ahora carro completo legislativo, sino que ha provocado que lo gane completito todas las diputaciones de todos los distritos desde 2008. Desde 2008, con o sin alianzas, el PRI se lleva el carro completo. Así de detenido parece estar el tiempo allá en Coahuila.
10: Pues vamos a ver qué decide también la autoridad electoral sobre todas estas denuncias, ¿no? Los famosos QRs que dicen andaban dando, acá nos dicen en TikTok, andaban pagando 500 pesos, ¿no? Con el QR, y bueno, veremos cuál será finalmente la calificación de la autoridad electoral ante las denuncias que ha presentado Morena.
11: Así es, conocemos las irregularidades ahora que se han ido revelando los resultados del PREP. Sabemos que existen casillas con el 100% de votación, sabemos que existen casillas con más votos que votantes, vaya, esas irregularidades son innegables, pero también creo que es cierto, y debería así reconocerlo Morena, que en esas irregularidades no se encuentra la explicación completa de su derrota. Claro. Es verdad que Morena no llega en los mejores términos a esta elección, llega con una mano mano adelante y con una mano atrás de su dirigencia, con Andrés Manuel López Beltrán, habiéndose ido a Tabasco sin haber, digamos, pues, entregado los resultados que había prometido en esta elección. Entonces yo creo que esa es parte de la respuesta, pero no es la respuesta completa.
10: Así es. Pues vamos a estar pendientes, Vanessa. Te mando un fuerte abrazo y nos escuchamos la próxima semana.
11: Gracias, Elena.
10: Vanessa Romero Rocha, son las 6:50.
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10: Mi querido Eddie Chabot, ¿cómo estás? Muy buenas tardes.
14: Querida Sheila, qué gusto saludarte. Me encantaría decir que listísimos para esta Copa del Mundo. Y yo sigo, pues, del otro lado, ¿no? Muy preocupado por la sede mexicana, también por la norteamericana, por la canadiense, por lo que hemos dicho. Son países que posiblemente en infraestructura están mucho mejor parados que nosotros, no tanto en el interés del público hacia el producto. Repetimos, hay partidos, el Congo contra ¿qué es? Azerbaiyán, Uzbekistán, no creo que se llene mucho, al igual que Arabia Saudita, Cabo Verde, pero en México tenemos el problema opuesto. Sí tenemos gente que quiere ir, a pesar de los elevados costos, que sigo creyendo yo, pues, que el Mundial se está pasando, como todos los eventos deportivos, ¿eh? Ayer hablábamos de los $10,000 que costaba ir hasta arriba a ver las finales de la NBA. Pero lo que sucede en el país va más con los arreglos afuera del estadio. Siguen habiendo máquinas, siguen tratando de arreglar tuberías afuera del estadio, en las calles, para que haya, pues, mejor movilización. Con las lluvias que están habiendo, además, no se ve nada claro. Hoy incluso salían imágenes del Estadio Azteca inundado por los túneles. Y bueno, claramente eso preocupa. Seguimos con el tema de las plateas y los palcos. Siguen peleándose porque quieren meter su comida, no los dejan. Hay bastantes razones para estar preocupados. Obviamente la cantidad de manifestaciones que vamos a tener el jueves va a ser un día interesante en el país. Se va a acabar bien porque va a acabar con la parte deportiva, que yo repito, México va a ganarle a una selección sudafricana que hoy llegó a nuestra caótica Ciudad de México, ya está instalada en su hotel en Santa Fe. Posiblemente va a ganar y todo va a ser una fiesta, pero más allá de eso, me parece que el tema de tráfico, el tema de movilización va a ser algo interesante. Ya están pidiendo a nivel gobierno que la gente trate de llegar desde las 8 de la mañana. La inauguración empieza a las 11:30, el partido por supuesto a la 1, así que va a ser interesante ver qué sucede por supuesto en relación al estadio y a lo que va a ser pues la sede de Ciudad de México de cara a los siguientes partidos.
10: Sin duda, Eddie, lo que estamos viendo y lo que veremos el próximo jueves será histórico, como lo queramos ver. No hemos visto un mundial en México en estas condiciones, con tantos frentes abiertos. Hay, por supuesto, preocupación por lo que pueda hacer la CENTE, también ya que se une pues todo este movimiento de los normalistas de Ayotzinapa, pero están las madres buscadoras, pero hay muchos otros grupos sociales que están protestando por distintas circunstancias. Vamos a ver qué ocurre. Ojalá que transcurra todo en calma, todo en paz. Pues nos faltan buenas noticias justamente para pues ya darle, que le den justamente a la gente pues un poco de alegría, ¿no? Entre tanta nota negativa de la parte de infraestructura y lo que ya hemos platicado ampliamente.
14: Yo confío en que la selección lo haga así. A nivel deportivo me parece que estamos en un mucho mejor lugar que hace 4 años. Y ojo también con el mensaje que se pueda llegar a escuchar en relación a la presidenta o al gobierno. No va a estar presente, pero en el México 70 se escuchó lo que fue una crítica después de haber vivido lo que sucedió en el 68. Después en el 86 vino la crítica de haber hecho un mundial después del temblor del 85, que además era un mundial que no era originalmente de México. Habrá que ver con todos estos movimientos si se ve algo similar en las gradas, obviamente tratando pues de enseñarle al mundo la molestia que se puede tener en el país, así que va a ser interesante lo que se vea. Ojalá, repito, a nivel deportivo pues nos den esta alegría, especialmente Raúl Jiménez, que ya confirmó regresa al Wolverhampton la próxima temporada. Está en segunda división de Inglaterra porque descendió este año de la Premier, pero va a ser interesante verlo en el equipo pues que mejor le fue, y a ver si logra romperla como máximo goleador en esa segunda división inglesa, Shay.
10: Muy bien, Eddie, pues nos escuchamos mañana. Te mando un fuerte abrazo.
14: Igualmente, querida Sheila, y en efecto nos escuchamos el día de mañana.
9: Al cierre.
10: La Fiscalía General de la República aseguró que México está listo para recibir al mundo con seguridad. Al detallar la estrategia de seguridad para el evento, la fiscal Ernestina Godoy apuntó que habrá despliegues ministeriales de la Fiscalía en puntos estratégicos como lo son el AIFA, el Aeropuerto Toluca y destinos turísticos. La Embajada de Estados Unidos en México emitió una alerta de viaje, ojo, para los ciudadanos de aquel país. Destacó que en 30 de las entidades hay que tomar más precauciones de las habituales. Instó a quienes compraron boletos para el torneo mundialista a consultar los diferentes niveles de riesgo. El Comando Central de Estados Unidos atacó este día objetivos de Irán en el Golfo Pérsico. Indicaron que se trata de una respuesta directa al ataque que Irán lanzó ayer contra un helicóptero Apache del ejército estadounidense. FIFA revocó los boletos que había otorgado a Irán para que aficionados de aquel país asistieran a partidos del Mundial en Estados Unidos, confirmó la Federación de Fútbol Iraní. Este organismo se quejó de que Estados Unidos ponga obstáculos a sus aficionados y señalaron que la decisión se tomó con base en consideraciones políticas. Y así llegamos al final de este espacio informativo. Yo soy Sheila Amador, agradezco mucho su compañía como todas las tardes. Se quedan con Gaby Vargas y después ya está lista Arlen Muñoz en MBS Negocios. Que tengan una excelente tarde, los espero mañana en punto de las 6 de la tarde.
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13: Quiero compartir contigo los beneficios de la maca, una planta herbácea nativa de los Andes del Perú y de Bolivia. La maca se parece mucho a un rábano en su forma, pero es ligeramente más grande y mide casi 5 centímetros de largo. Se cultiva a unos 2.700 metros sobre el nivel del mar y ha sido cultivada en Perú desde hace unos 2.600 años. Existen 4 tipos reconocidos de esta raíz, que va del color amarillo crema o rosa claro al violeta y negro. El tubérculo de maca fue descubierto por los herbalistas de una civilización del Perú antiguo. Se cultiva en los Andes de ese país, cosechada a una elevación más alta que cualquier otra comida en el planeta. Es curioso, pero la maca crece en los sitios más agrestes y fríos, donde no hay posibilidades de cultivar ninguna otra planta alimenticia. La raíz se cosecha, se seca y se pulveriza para después ingerirla. Sus ingredientes activos son alcaloides naturales. De acuerdo con los estudios realizados, sus extraordinarias propiedades alimenticias y medicinales serían superiores a las del ginseng rojo coreano, considerado un superalimento. La maca aumenta la fuerza, la libido, la resistencia y el rendimiento deportivo. Se sugiere su consumo en caso de infertilidad o irregularidad menstrual. La maca se utiliza también por los hombres a fin de aumentar las erecciones, de ahí su nombre de Viagra natural. La maca contribuye también a restablecer la capacidad corporal e intelectual. En ese sentido, contribuye al aumento del vigor, pero también a rejuvenecer. Es ideal en caso de nerviosismo, déficit mental y se considera un poderoso reconstituyente sexual, ya que es fuente de aminoácidos, vitaminas B1, B2, B12, C, E, caroteno y otros minerales. Por ello combate el estrés de forma eficiente. Los curanderos incas la usan para dolencias de artritis y reumatismo. Su variada composición química tiene también proteínas, grasas, glúcidos, calcio, celulosa, almidones, fósforo, yodo, entre otros. De hecho, la maca tiene más concentración de calcio que cualquier otra planta de su género. Por eso mismo es un tónico reconstituyente para personas anémicas. Pero también para la menopausia y el climaterio, y en los hombres aumenta los niveles de testosterona. En ocasiones, al comenzar a ingerirla, las personas pueden experimentar efectos adversos. Estos síntomas, en realidad, son de desintoxicación. El malestar dura solo algunos días posteriores a la ingesta inicial. En 1994, la doctora Virginia Garro, que estudia las propiedades de la maca desde hace años, determinó que una de las propiedades de la maca es fortalecer el sistema inmunológico. La forma más fácil de adquirirla es comprarla en polvo, en tiendas naturistas o de suplementos nutricionales. Se consume disuelta con jugos o agua. Así también, la raíz puede hervirse a altas temperaturas o secarse y comerse como cereal. Este proceso de secado cambia el sabor de la maca, de un sabor amargo picante a un sabor acaramelado. La dosis recomendada de acuerdo con los expertos es de 2 cucharadas soperas mezcladas con jugos de fruta no cítrica, leche o sopas y licuados. Existe también la harina de maca y se usa para elaborar panes. En conclusión, la maca es un super alimento.
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14: Siete con seis de la tarde y es momento de hablar de dinero, de negocios y sobre todo de los líderes que transforman a nuestro país. Hoy en la mesa, la maravillosa Neira Moncayo. Ney.
15: Arlen, ¿qué tal? ¿Cómo estás? Y saludamos a toda la gente que nos escucha y nos ve la frecuencia de Radio 102.5 y el canal MBS Televisión en todo México a través de Dish Megacable y otros sistemas de televisión de paga. Teléfonos en cabina 55 51 66 1025, el WhatsApp 56 43 16 95 80, las redes sociales en ex, Instagram, TikTok, arroba MBS Noticias. Recuerden descargar la aplicación.
14: Súper importante para que estemos en comunicación y bueno, pues respondiendo dudas, preguntas, quejas, anécdotas y cómo no, comentarios y chismes. Vamos a empezar con la información.
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14: La presidenta Claudia Sheinbaum se reunió en Palacio Nacional con Jamie Dimon, director ejecutivo de JP Morgan, para discutir las perspectivas favorables de la economía mexicana. Durante el encuentro se destacó la solidez de la economía nacional y la relevancia de la agenda comercial de Norteamérica.
15: El secretario de Economía, Marcelo Ebrard, afirmó que México llega a la revisión del T-MEC en una posición privilegiada, con exportaciones hacia Estados Unidos que crecieron más del 20% anual en abril, alcanzando los 50.792 millones de dólares.
16: Estamos en la mejor posición relativa. Eso lo he tratado de comentar ya en varios foros. Esa es la explicación de por qué las exportaciones suben. Si no estuviéramos ahí, no subirían las exportaciones. Entonces la explicación es esa. Ahora, ¿qué queremos lograr en esta segunda ronda y en la tercera? Mantener esa posición. Que México tenga la mejor posición relativa para que podamos tener inversión y exportaciones.
14: La Asociación Mexicana de Capital Privado, AmexCap, informó que durante 2025 se invirtieron 1.614 millones de dólares en startups mexicanas. El dinamismo del sector continúa este año, sumando 525 millones de dólares adicionales en el primer trimestre. Actualmente, la industria acumula cerca de 15 mil millones de dólares invertidos en el país a lo largo de 23 años, de los cuales el 70% se ha inyectado en los últimos 5 años.
15: Amazon Web Services inauguró en Querétaro el primer Amazon Think Big Space de América Latina, un laboratorio educativo para capacitar a estudiantes de inteligencia artificial, computación en la nube y robótica. Esta iniciativa forma parte de una estrategia que incluye una inversión superior a 5 mil millones de dólares en infraestructura local, con la que la empresa espera generar un impacto económico de 10 mil millones de dólares en los próximos 15 años y crear 7.000 empleos anuales.
14: La Condusef lanzó una advertencia sobre la insuficiencia de las Afores frente al envejecimiento de la población, señalando que el ahorro actual solo cubrirá entre 30 y 50% de las necesidades de los adultos mayores por un periodo limitado de unos 6 años. Por ello, recomienda la creación de un portafolio de vida que incluya seguros de gastos médicos y, por supuesto, de vida.
15: El gobierno de México renovó su seguro para catástrofes 2026-2027, duplicando la suma asegurada hasta los 10.400 millones de pesos. Esta medida busca fortalecer la capacidad financiera del Estado para responder a desastres naturales y proteger a la población afectada.
14: Y bueno, pues hablemos del T-MEC, Neira, y tenemos a un invitado ya en la línea que nos va a platicar justamente de este estudio que traen y que es muy interesante, relevante por el momento que vivimos.
15: Así es, Alejandro Padilla, economista en jefe, director general adjunto de análisis del grupo financiero Banorte. Alejandro, Banorte plantea que la revisión del T-MEC debe leerse más allá del comercio. Hoy el tratado es también una herramienta geopolítica para Estados Unidos frente a China. Coméntanos acerca de esto.
17: Con mucho gusto y qué gusto saludarlas a ustedes y también a su auditorio. Como bien comentan, estamos en un proceso importante de revisión del T-MEC, pero creo que no se tiene que leer de manera aislada, ya que Estados Unidos ha venido generando cambios estructurales en su política comercial y ya no únicamente está enfocando en la eficiencia económica, sino también en la seguridad nacional, en la resiliencia de las cadenas de operación y sobre todo, como tú bien mencionabas ahorita, pues dentro de la política exterior tratar de generar los contrapesos de esta polarización creciente que ha tenido Estados Unidos con China en los últimos años. Así que todo esto creo que forma parte de lo que tenemos que entender de cara no solamente a la revisión del T-MEC, sino a las pláticas bilaterales que estamos teniendo en estos momentos con Estados Unidos.
14: ¿Cuál es, Alejandro, ese hallazgo más fuerte que podemos destacar, más allá de las generalidades? Porque vivimos un momento tenso y se ha hablado de extender este periodo de revisión incluso hasta el 2027.
17: Yo creo que dentro de los escenarios probables que tenemos contemplados en Banorte relacionados a la revisión del T-MEC, El más factible es el de una revisión continua, es decir, una revisión año con año, hasta que el tratado concluya en el 2036. Sin embargo, yo creo que ante la necesidad de una mayor integración regional y sobre todo pensando que Estados Unidos necesita ser más competitivo frente a China, lo que podremos ver es que estas revisiones anuales sean simplemente un paso transitorio hacia un acuerdo o una extensión de este tratado, quizás en el 2027 o en los siguientes años. Al principio tendremos que sentarnos a negociar, a ver algunos ajustes técnicos, a analizar el tema de los aranceles, que ha sido muy importante, especialmente algunos que ha puesto Estados Unidos a nuestro país bajo la sección 232 y otros mecanismos que han afectado al sector automotriz, al aluminio, al acero y a otras industrias. Entonces, primero tendremos que tratar de arreglar esa situación, tratar de mitigar los riesgos de mayores aranceles, para posteriormente tratar de buscar una extensión del tratado que nos ayude a ser competitivos, que ayude a una mayor integración regional y obviamente que sea un pilar fundamental para el crecimiento de México. Entonces, en ese sentido, yo creo que sí va a ser muy importante en estos momentos entender el cambio estructural que hay en la política comercial en Estados Unidos. Ya lo ha dicho en repetidas ocasiones el presidente Trump, el embajador Greer, el secretario Lutnick. Hay que olvidarnos del libre comercio como lo teníamos planteado anteriormente y hay que pensar que ahora los aranceles estarán presentes en prácticamente todos lados del mundo. Y aquí la clave del juego va a ser, Arlen, ver quién tiene los menores aranceles, quién tiene esa ventaja comparativa, quién tiene en términos relativos una situación mucho más favorable para continuar exportando hacia Estados Unidos y el resto del mundo.
15: Hablas de pilares estratégicos y bueno, veo cuatro como el comercio, la migración, el combate al narcotráfico y la seguridad nacional. ¿Qué tanto se ha contaminado la agenda comercial con temas que antes parecían ajenos al T-MEC?
17: Es una buena pregunta porque lo que tenemos que entender es que dentro de la política comercial de Estados Unidos hay otra serie de cuestiones muy importantes para la actual administración del presidente Trump. Y si lo enfocamos particularmente a México, no solamente es el tema comercial, como tú bien mencionas, está el tema migratorio, el tema del combate al narcotráfico y también el tema de seguridad nacional y geopolítica. Todos ellos tenemos que entenderlos de una manera integral, en una sola avenida de conversación con Estados Unidos. Y yo lo veo como un área de oportunidad para generar una mayor integración, no solamente comercial, sino una relación integral entre Estados Unidos y México, que precisamente permita al bloque de Norteamérica ser mucho más competitivo frente al resto del mundo, en un contexto en donde la seguridad nacional se ha vuelto un factor fundamental.
14: En este sentido, también, Alejandro, es importante destacar la evolución que esto ha tenido. Es decir, ahora hay que considerar la tecnología y en ese punto inteligencia artificial y todo esto que también representa temas de los cuales hay que ponerse de acuerdo, porque bueno, hablamos desde la perspectiva también de recursos humanos y de preparación que está contenido en estos capítulos. ¿Qué nos dices en torno a la tecnología?
17: Yo creo que esa es una muy buena pregunta, Arlen, porque al final del día hay que ver que el T-MEC fue un tratado que diseñamos previo a la pandemia y estamos en una era post-pandemia en donde ha habido una mayor innovación tecnológica y una revolución de la inteligencia artificial. Entonces vamos a necesitar actualizar el tratado y actualizar todas las condiciones bajo la cual estamos comercializando con Estados Unidos. Pero es bien importante porque si vemos, por ejemplo, el desempeño de las exportaciones mexicanas desde el año pasado, las de mayor crecimiento han sido aquellas que están relacionadas a tecnología. Simplemente para poner un ejemplo, las exportaciones que están relacionadas con la inteligencia artificial llevan un crecimiento anual mayor al 30%. Esto nos habla que son las industrias del futuro. Y para pensar en las industrias del futuro, también debemos de considerar cuáles van a ser los trabajos del futuro y cuáles van a ser las habilidades del futuro. Y esto nos lleva, yo creo, que una reflexión todavía mucho más profunda para nosotros, pensar en una política comercial, pensar en políticas públicas y políticas empresariales que traten de justo aprovechar la coyuntura actual, este cambio tan importante que está dando en la innovación y tratar que estas industrias emergentes, las industrias del futuro, como pueden ser la producción de microprocesadores, los componentes para los data centers, cualquier manufactura avanzada, que hoy en día tiene un valor agregado mucho más limitado que otras industrias como el sector automotriz que hemos venido desarrollando en los últimos 30 años, yo creo que hay una oportunidad enorme para México y eso es justo lo que probablemente va a seguir creciendo hacia adelante y es desde la óptica de la geopolítica, de la seguridad nacional, lo que Estados Unidos quiere traer de regreso a la región. Ya no quiere importar esa gran cantidad de chips de Asia, ya no quiere que China y otros países no aliados tengan acceso a su tecnología y por eso es que se vuelve fundamental pensar en una política industrial que incluya esta tecnología como un eje central del comercio que vamos a estar viviendo en las próximas décadas.
15: Bueno, pues Banorte ve como escenario más probable que no haya una extensión inmediata del tratado, sino revisiones anuales. ¿Qué significa esto para empresarios, inversionistas y cadenas de suministro en México?
17: Bueno, yo creo que lo que estamos viendo con este escenario es que probablemente va a haber una fase de mucha mayor cautela en términos de las inversiones, o por lo menos en el horizonte que contemplan estas inversiones, hasta que tengamos una claridad de la extensión del tratado. Entonces, al principio, cuando tengamos esas revisiones anuales, en donde tenemos que tener mucha atención es en los avances que haya en la parte sectorial, porque eso permitirá también a las inversiones ir acompañando de los avances de estos ajustes técnicos de las pláticas entre Estados Unidos, México y Canadá. Entonces, en una primera etapa, yo creo que seguirá un sentimiento de cautela, aunque también hay que tomar en cuenta que a pesar de que tengamos revisiones anuales, México seguirá operando bajo el paraguas del T-MEC por los siguientes 10 años, si no es que más, si es que en algún momento alcanzamos esa extensión. Pero esos 10 años nos van a dar una ventaja comparativa muy importante con el resto del mundo y eso es lo que está detrás de una tarifa arancelaria promedio en México que es sustancialmente menor a lo que estamos viendo en el resto del mundo. Entonces, pensando desde la óptica empresarial, pensando desde la óptica de un inversionista, sí, va a haber mucha mayor cautela hasta ver con claridad en qué momento pudiera extenderse el tratado. Sin embargo, todavía tenemos condiciones mucho más favorables en México, un T-MEC que nos permite por los siguientes 10 años al menos seguir operando bajo una dinámica de aranceles mucho más favorable. Y eso es lo que está detrás de una inversión extranjera directa que el año pasado fue bastante resiliente y lo que llevamos de este 2026 también. Entonces yo diría que sí, habrá cautela, pero dentro de esa cautela creo que conforme avancen estas pláticas bilaterales podremos tener una mayor idea a nivel sectorial qué es lo que está pasando y eso pudiera determinar el rumbo de las inversiones hacia adelante.
14: Excelente, Alejandro. Pues muchas gracias por tomarnos la llamada. Sabemos que estabas en medio de otra reunión. Muchas gracias siempre.
17: Al contrario, muchas gracias por la invitación y les mando un saludo a ustedes y a su auditorio.
14: Excelente. Muchas gracias y ustedes no se vayan porque vamos a una pausita comercial y regresamos.
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18: Bienvenidos a la gran fiesta. 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Son un equipo físico, ordenado y con una contraofensiva que es pura electricidad. 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Su capitán y máximo referente es tratado como un héroe nacional, con monumentos y escuelas que llevan su nombre. Llegan al mundial con la frescura del novato, pero con la fuerza de quien sabe que ya se hizo una historia con solo estar presente. Yo soy Jorge, el Burro Van Ranking. 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
14: Son las 7:24 y Neira, ya estamos con la justa deportiva más importante, sin duda, del año, bueno, de cada 4 años.
15: De cada 4 años, bien emocionados.
14: Exacto, aunque no sé si se siente tanto este espíritu, pero te decía que hoy vi un video en la mañana y decían, oye, mexicanos en otros mundiales, y bueno, llegan a poner el orden y desorden.
15: Y el ambiente.
14: Y el ambiente, pues sí. Entonces yo creo que ya estamos, pero esto es muy importante por lo que hay alrededor de los negocios. Sabemos que las chistosadas de los señores del CENTE, pues tienen muy mal al centro.
15: CENTE.
14: Bueno, sí, exacto. Tienen cerrado el centro y está habiendo mucha pérdida económica.
15: Sí, lamentablemente.
14: Pero hay otras opciones.
15: Hay muchas opciones y por eso tenemos un invitado aquí.
14: Eso, cuéntame.
15: Guillermo Bernal, fundador y director de la Fundación Placemaking, que nos trae un gran tema, menú del día, fondas y turismo internacional.
53: Sí, pues queremos que la derrama económica del mundial no solo se quede en las grandes cadenas, en las grandes manos, pero también se reparta a los pequeños comerciantes, a los pequeños restauranteros, a las fondas, a las cocinas económicas, y por eso creamos este programa que se llama Menú del Día.
14: Oye, pues platícanos de qué va y cómo es que lo pueden aprovechar estas pequeñas fondas, porque a ver, la vida en México está definida en las fondas.
15: Ah, sí. Sí, sí, yo sí decía, parte de nuestra vida cotidiana son las fondas. ¿Quién no ha ido a una fonda? Y eso queremos también que viva la gente que nos visita.
53: Y justo ese es el programa, queremos que los extranjeros

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1: Pudieran probar, pudieran pagar también de manera correcta, porque muchas veces los extranjeros ya no traen como nosotros efectivo en las bolsas, están pagando todo con el celular, entonces que puedan sentarse, que puedan pagar y que esa derrama económica llegue a ellos, ¿no?
2: Cuéntanos eso porque justamente me robaste la pregunta. Pensaba en que los extranjeros no están acostumbrados al circulante. Es decir, en muchos países eso ya ni te lo permiten ni te lo aceptan. No existe.
3: Acabas de contar una historia de un viaje, ¿no?
2: Exacto, en Estocolmo, ¿no? Hubo quienes compraron. Y dije, no, yo ya pasé por esto toda la vida. Y compraron billetes y se regresaron con sus billetes porque les decían, ¿qué? No hay manera. Y bueno, aquí lo más que se llega a hacer pues son las transferencias, ¿no?
1: Pues que puedan recibir transferencias, que puedan pagar con su tarjeta, con su celular. Entonces también les damos una capacitación para que puedan recibir estos métodos de pago. Otro tema súper importante es que puedan estar en las aplicaciones digitales como los Maps, como las aplicaciones como TripAdvisor, como Yelp, que son aplicaciones que los extranjeros se meten y buscan, oye, quiero probar, y ellos no quieren ir a probar una hamburguesa, vienen aquí a probar comida mexicana, pero también se sientan y quieren saber qué son las cosas. Entonces tenemos en esta capacitación que hemos hecho, pues que puedan traducir, que puedan adaptar también temas de cultura, de, les decía, por ejemplo, ¿no? O sea, tú y yo sabemos perfectamente que es un taco con copia, ¿no?
3: ¿Cómo lo traduces?
2: No, Neira, no, hay que pedirlo sin copia porque uno engorda.
1: Y ese mensaje hay que decirles, es con dos tortillas y hay que y pues los traductores no lo hacen, entonces por eso hicimos esta adaptación, donde tenemos más de 1,000 platillos ya adaptados, tenemos más de 800 fondas que ya gracias al gobierno de la Ciudad de México y a nuestros donantes pudimos adaptar para poder llegar a ellos. Entonces la intención es que también se sienten, que los extranjeros que van a visitar los mercados como los de la Villa, como los de Coyoacán, como los de la Colonia Roma, como los del centro, como los dos de San Juan, también los capacitamos, se puedan sentar y puedan también consumir y puedan dejar también el recurso que viene a dejar la ciudad a también a nuestros comerciantes.
3: ¿Qué retos han encontrado al capacitar a fondas que quizá no estaban acostumbradas a pensar en turismo, marketing digital o atención a visitantes internacionales?
1: Pues si hay un miedo sobre los impuestos, sobre los fees, las transferencias, lo que me va a cobrar la tarjeta, pero al final les decimos y tenemos casos de éxito donde más del 70% de sus ventas después de entrar a esta capacitación y estar con esta idea digital, pues aumentan sus ventas. Entonces decirles que Menú del Día es gratuito, pueden entrar a menudeldia.org, se pueden capacitar, pueden traducir, pueden adaptar sus menús, pueden adaptar también las tecnologías que quieran. No están obligados ni a estar en todas las plataformas. Les decimos, obviamente, si estás en todas las plataformas te puede ir mejor, pero pueden estar en una, pueden aceptar otro tipo de pago que no solamente es el efectivo, pueden traducir su menú al inglés, pueden tener la adaptación de les decía, adapten también el picor, porque nosotros ya perdimos la sensación del chile, pero los extranjeros que vienen sí quieren saber qué tan picosa es su salsa. Entonces díganles también eso, díganles si tienen alguna alergia, si usan huevo, si tienen temas de camarón, por ejemplo. Y eso la inteligencia artificial les ayuda a hacerlo. Entran hacemos un huevito, es un huevito que tenemos en la página y este huevito lo está adaptando para ellos, ¿no?
2: Oye, Guillermo, ¿y están a tiempo? Es decir, ¿ya está el tiempo completamente encima? ¿Es momento?
1: Es el momento correcto. Estamos a 2 días del Mundial. Están ya llegando. Hoy vengo del aeropuerto. Vi a un grupo de sudafricanos en el aeropuerto. O sea, estamos en el momento correcto. Creo que están las fondas en el mejor momento para adaptar sus menús, buscar nuevas formas de pago e invitar a las personas que van a caminar nuestros mercados, que se sienten y que prueben los platillos y que disfruten lo que decíamos, lo que nosotros nos gusta, ¿no? Sentarnos y comer nuestros platillos típicos y con la gente que lo cocina súper bien, que son pues la gente de los mercados, por ejemplo, la gente de las fondas, de las cocinas económicas.
3: ¿Cuánto tiempo le lleva un negocio adaptar su menú?
1: Es rapidísimo, segundos, la inteligencia.

0: artificial hoy nos ayuda a que entran, responden tres preguntas, pueden tomar una foto, subir el menú y se los adapta automáticamente, segundos, o pueden estar en, tenemos una serie de preguntas que en 5 minutos pueden adaptar todo su menú completo. Entonces, rapidísimo, ¿no? Y pues fácil.
1: Ah, no, entonces pues todavía están a tiempo, además del idioma y los pagos. ¿Qué otra cosa debe de cuidar una fonda para recibir a turistas?
0: Hay estándares internacionales, como te comentaba, de higiene, de cuidado de las cadenas de frío, de alimentación, que son súper importantes que también cuiden, porque muchos de ellos están asustados, se asustan de comerse, nosotros igual ya no, nos comemos unos tacos ahorita en la esquina, pero ellos están asustados de probar. Entonces tienen que cuidar ciertos protocolos también importantes que pues van a ayudarles también a mejorar sus procesos.
2: Spoiler alert a todos los extranjeros que nos visitan y que hoy nos sintonizan: si te dice no pica, por supuesto pica. Y si pica, yo padezco porque yo casi no como picante. Y en el la señora de la fonda, no pica, Dios mío, de verdad.
1: ¿Del que pica o del que no pica?
2: No, o sea, ella dice, no pica. Yo, señor, es que no puedo del dolor, que de ardor que siento. Pero no pica porque casi no le puse chile.
1: Bueno,
2: ahí está mi señora de la fonda, ¿eh?
1: Que sí, hay que cuidar eso. Y bueno, pues eso es llamativo de la inteligencia artificial, de saber cómo usarla, y las fondas que operan solo con efectivo, pues es importante, porque ahí sí pueden perder.
0: Pues tienen la capacidad de ampliar sus mercados, es lo que le decimos. No es que dejen de aceptar efectivo, pueden seguir aceptando el efectivo, pero pues abran su abanico a otras formas de pago, abran su abanico a que no solo repartan papelitos para que la gente venga, súbanlo a internet, súbanlo a Google Maps, súbanlo a Yelp, vean a ver los reviews, la gente regresa, se hace clientela, y eso ayuda a ellos, ¿no? Que es donde no queremos que estén solamente sentados las grandes cadenas, que también vayan, pero que también vayan a conocer pues nuestras fondas que tanto nos gustan.
2: Y que bueno, ahí vas a encontrar gastronomía de casita, que eso es lo interesante, ¿no? Es algo más casero, es algo que comemos los mexicanos diario, porque bueno, no diario comemos tacos.
1: No, pues no.
2: No debemos. Oye, pero bueno, ahí te va la de los 64 mil millones de dólares. ¿Cuánto cuesta?
0: Cero. Es cero. Esto es gracias al apoyo que tenemos de la IDA Foundation de American Express. Nosotros en la Fundación Placemaking pudimos tener la capacidad de poder adaptar hacer esta inteligencia artificial que se llama menudeldia.org. Cualquiera puede entrar, gracias también a las alianzas con el gobierno de la Ciudad de México, al Fondo Mixto de Promoción Turística, pudimos hacer estas capacitaciones ya a todos los mercados que te comentaba, a más de 800 locatarios, y queremos que se sienten, ¿no? Y pues también gracias a esos espacios donde podemos también invitar a más a que entren, traduzcan su menú y lo puedan adaptar para que se sienten más personas.
2: Interesante, no, pues lo que le sigue, ¿no? Porque no, además sí. Los mercados también los visitas.
1: Ah, sí, a mí me encanta mercadear.
2: Sí, de cualquier parte del mundo te has metido, seguro.
1: Sí, claro, ¿no? Y ver, y visitar, y saber, y además traducir, porque...
0: Y se me acercaban los de la papelería y los de la carnicería y nos decían, oye, también ayúdame a traducir pues ahí es lo que buscamos, ¿no? Crecer. Ahora queremos, nuestro programa es apoyar a los restauranteros, a las cocinas económicas, pero bueno, pues hay un abanico de oportunidades para que el mundial llegue a más manos, llegue a esas personas que también esa rama económica se necesita, y pues y también conozcan el verdadero México, ¿no? Que creo que es algo muy padre para los extranjeros, que vean donde nos gusta comer
2: y lo que somos. Muchas gracias, Guillermo.
0: No, gracias a ustedes.
2: Oye, Ney, y ahora vamos a hablar de aviación, que va muy de la mano justamente. Cuéntanos por qué Erika Flores preparó algo muy especial.
1: No, pues vamos a ver esta... Es una entrevista, ¿verdad? Una entrevista con el fundador y director de Placemaking.
2: No, es Juan Cierco, el director corporativo.
1: ¿Ya ves? ¿No? ¿Ya ves? Bueno, pues vamos a escuchar.
3: Amigos de MBS Negocios, esta noche nos encontramos con Juan Cierco, director corporativo de Iberia, quien nos trae una noticia muy importante para la economía y para todo, sobre todo el transporte en nuestro país. Bienvenido, buenas noches.
4: Hola, buenas noches y muchas gracias por acogernos.
3: Muchísimas gracias por estar aquí. Bueno, cuéntenos de este anuncio tan importante que hicieron de Iberia y los nuevos vuelos que están lanzando.
4: Pues sí, nosotros hemos lanzado hace apenas 2 días, hemos inaugurado nuestro primer vuelo a Monterrey. 3 frecuencias semanales que van a aportar 53.000 pasajeros más entre España y México. Actualmente nosotros tenemos 3 vuelos diarios en Ciudad de México que aportan al año 770.000 pasajeros entre ambos países, en ambas direcciones, ida y vuelta. Y con esta nueva realidad, no solo ya un anuncio, sino que la hemos ejecutado y que ya empezó a volar el primer avión, un Airbus 330-200 con 288 pasajeros, hemos inaugurado la ruta directa entre Monterrey y Madrid para estrechar aún más los lazos entre México y España y entre el norte de México, el estado de Nuevo León y Monterrey y Madrid.
3: ¿Por qué elegir este momento y esta región en específico para realizar estos nuevos vuelos?
4: No es que la pregunta no sea buena, pero sería mejor decir ¿por qué no elegirlo? Porque realmente desde hace mucho tiempo ya teníamos en nuestro punto de mira el volar a Monterrey. La estrategia de Iberia con México ha sido siempre apuntalar y consolidar lo que ya teníamos, hacer lo que fuera rentable y que fuera un win-win, tanto para los mexicanos que volan a España como para los españoles y europeos que volan a México. Y eso lo hemos conseguido ya, sí, en Ciudad de México, con 3 frecuencias diarias, como decía, que son 2.600 pasajeros diarios en ambos sentidos. Una vez consolidado ese proyecto, quedaba una segunda pata, que es la de consolidar ahora el nuevo vuelo a Monterrey. Son 3 frecuencias semanales y nuestro objetivo es poner una frecuencia diaria lo antes posible, en cuanto la demanda lo permita, para que esa cifra de 820.000 pasajeros se convierta muy pronto en 1 millón de pasajeros al año. Y a partir de ahí, quién sabe, abrir nuevos horizontes en el futuro con otros posibles destinos en México, entre otros, por ejemplo, con Guadalajara.
3: Justamente, ¿qué tan rápido podríamos ver convertida esta ruta en una ruta diaria, no solo en estos
4: días? Normalmente en aviación necesitamos un tiempo que llamamos de maduración. La demanda tiene que consolidarse, tiene que crearse esa manera de que esté en el imaginario colectivo cuando quieres volar de Monterrey a Madrid o desde Madrid luego a volar a otros destinos en España u otros destinos en Europa, que ya te salte automáticamente la posibilidad de hacerlo con Iberia. Eso lleva un tiempo, pero estamos seguros que por el potencial que tiene Monterrey desde el punto de vista industrial, económico, empresarial, cultural, turístico, etcétera, eso va a calar muy muy pronto y en breve, en unos meses probablemente podamos anunciar que de cara al futuro pasaremos de 3 frecuencias semanales a 1 vuelo diario.
3: ¿Hay posibilidades de extenderse a alguna otra ciudad?
4: Si eso lo conseguimos, porque como decíamos, nuestra estrategia con México, como con otros países, pero en este caso México, que está funcionando muy bien y es uno de los principales destinos de Iberia en el mundo, se consolida la ruta con Monterrey, enseguida empezaríamos a mirar otras oportunidades. Ahora mismo el tráfico, tanto corporativo como de turistas, como de personas que quieren emprender negocios, mantener y estrechar relaciones con familiares y también, desde luego, culturales, diplomáticas, institucionales, entre Monterrey y España, entre México y España, se está multiplicando exponencialmente. Estamos seguros que la ruta de Monterrey se va a consolidar muy pronto y en ese mismo momento empezaremos a estudiar la posibilidad de que, como decía, la principal candidata para expandir las rutas de Iberia en México sería Guadalajara.
3: No llegan solos a Monterrey, tengo entendido que llegan en una alianza con Viva. ¿Cómo se da esta alianza, esta conectividad para el empresario, para el turista?
4: Es una pregunta muy, muy importante. Las conexiones directas solo funcionan si tienes aliados locales cuando llegas a tu destino. Nosotros volamos a Monterrey, pero no somos capaces, no tenemos aviones suficientes, ojalá pudiera ser así, para llegar a todos los destinos en México. Lo que hacemos es tener una alianza en Monterrey con Viva para que una vez nuestros pasajeros aterricen en Monterrey, tener hasta 32 posibles conexiones desde Monterrey a otros destinos en México. También lo tenemos en Ciudad de México, también con Viva y también con Volaris, y tenemos incluso un acuerdo de interlínea con Aeroméxico que nos permite prácticamente, tanto desde Ciudad de México como desde Monterrey, que cualquier pasajero que vuele en Iberia a México, ya sea desde Europa conectando por Madrid, ya sea español o ya sea mexicanos que vuelven a sus hogares, puedan hacerlo a través de estas aerolíneas mexicanas y llegar en un par de horas a su destino final.
3: Justo hablando de estos vuelos que mantienen en Europa, que les, bueno, dentro del costo del boleto tienen un servicio de que les permite quedarse en un hospedaje de 9 días. ¿Cómo trasladan esto hacia el ciudadano regiomontano?
4: Pues eso es muy importante porque México es el país y los mexicanos son los ciudadanos de toda América Latina y de todo el mundo que más utilizan este servicio. Este servicio se llama Stopover o La Madrid. Te permite, como muy bien has explicado, si tú quieres volar desde Monterrey a Roma, por ejemplo, pasando por Madrid, sin tener que pagar un añadido al boleto, puedes quedarte entre 1 y 9 noches en Madrid, puedes disfrutar de Madrid, de sus espectáculos, de su ocio, de su gastronomía, si vas por razones de trabajo vas a ver a familiares, puedes optar a descuentos en hoteles, en hostelería, en museos, en ocio, que te permiten estar unos días en Madrid, como muy bien decía, entre 1 y 9, disfrutar de esta ciudad y posteriormente continuar sin tener que pagar un euro más tu viaje, un peso más, tu viaje a Roma y viceversa. Lo puedes hacer tanto a la ida como a la vuelta. Esto te abre la posibilidad de conocer en realidad en un viaje 2 ciudades. Puedes estar los días que consideres oportunos en Madrid y después también disfrutar volando desde Madrid con Iberia a Roma de la capital italiana.
3: Aprovechas para hacer un break, ¿no?, en todo este vuelo que
4: sí,
3: que
4: a lo mejor tú tienes interés en ir a pasar vacaciones a Roma, pero tienes familia en Madrid, tienes familia o tienes negocios en Madrid que quieres repasar, o tienes una casa que quieres ver que está funcionando todo correctamente, y esos días en Madrid te permiten dar ese vistazo que necesitas tanto a tu familia, a tu trabajo, a tu residencia, y continuar de vacaciones, hacerlo, como decía, tanto a la ida como a la vuelta.
3: Si bien el conflicto que se vive en Medio Oriente ha encarecido los combustibles, ¿cómo afronta Iberia este costo en el incremento del combustible?
4: Evidentemente, la aviación es un sector muy volátil. Muchas de las cuestiones que suceden en el mundo, cuestiones geoestratégicas, geopolíticas, económicas, meteorológicas, etcétera, tienen un impacto muy directo en la aviación. Desde las Torres Gemelas en Nueva York, pasando por las crisis financieras, la guerra de Irak que encareció el petróleo, etcétera, la pandemia, evidentemente, etcétera, etcétera. Ahora estamos ante el conflicto con Irán, que ha encarecido el precio del combustible y sobre todo el jet fuel, que es el combustible de aviación. Pero Iberia había hecho muy bien los deberes. Iberia llevamos una década transformándonos. Hemos adquirido una solidez financiera, un colchón financiero que nos permite afrontar nuevos retos en una posición mucho mejor que nuestros competidores. Efectivamente, te va a afectar los costes, porque el combustible supone entre el 25 y el 30% del coste de una compañía aérea. Pero aun con todo, podemos mitigar esa subida de costes, podemos afrontar los nuevos retos y podemos incluso, te diría, salir más fortalecidos de esta crisis que otras aerolíneas que sin duda van a salir tocadas.
3: ¿Podría decirse entonces que los usuarios que ya tienen vuelos comprados con Iberia, porque uno planifica, ¿no?, a futuro, no se van a enfrentar a esta volatilidad y a este costo?
4: Absolutamente. Lo podemos decir aquí en este programa tan importante de radio de manera rotunda y clara. Ningún vuelo de Iberia va a verse afectado en los próximos meses por una carencia de combustible, porque haya cambios en la programación a raíz de este conflicto o porque los precios se vayan a subir en billetes ya comprados. Eso está garantizado que va a permanecer. Garantizamos absolutamente que los vuelos y la programación establecida de todas aquellas personas que ya hayan comprado sus boletos o que los quieran comprar de cara al verano o a los próximos meses se van a llevar a cabo, y en este sentido, si vuelas con Iberia tienes la garantía absoluta de que tu vuelo va a despegar y vas a llegar a tu destino por el mismo precio que habías comprado tu billete.
3: Eso está buenísimo. Y hablando en materia de sostenibilidad, ¿Cómo afronta Iberia este compromiso con el medio ambiente para reducir las emisiones y la contaminación?
4: La sostenibilidad de aviación es un problema complicado porque no es tan fácil electrificar un avión o tomar unas medidas de sostenibilidad hacia el medio ambiente en la aviación como, por ejemplo, en los coches que tienes los vehículos eléctricos. Uh-huh. Pero sí hay dos formas de garantizar o por lo menos trabajar en que la sostenibilidad sea un elemento muy importante en la aviación. Una de ellas es la renovación de flota. Nosotros tenemos el plan de vuelo 2030 que vamos a invertir 6.000 millones de euros en la modernización de Iberia. De esos 6.000 millones de euros, el 70% es en flota nueva. Vamos a llegar a tener 70 aviones de largo radio, ahora tenemos 51, para mejorar la expansión y la conectividad de Iberia en el mundo y mejorar la sostenibilidad, porque cada avión de largo radio que se incorpora a la flota y sustituye un avión antiguo ahorra entre un 35 y un 40% de combustible, y eso significa mucho menos emisiones al medio ambiente. Y la segunda fórmula es el combustible sostenible, que se llama en aviación Sustainable Aviation Fuel, el SAF, que ya se produce y que ya podría ser incorporado a los motores de los aviones. ¿Cuál es el problema? Que se produce a un volumen muy bajo y que el precio es muy caro. Por lo tanto, hay que buscar la fórmula, y eso hay que trabajarlo con los estados, con los gobiernos, para que esos combustibles sostenibles que se producen de residuos orgánicos, de residuos forestales, etcétera, etcétera, se puedan llevar a cabo de una manera con un volumen mucho mayor y a un precio mucho menor. Y eso reduciría entre un 70% y un 80% las emisiones. Es decir, hay una solución a día de hoy para que la aviación sea más sostenible. Los estados, los gobiernos, las administraciones y, por supuesto, las empresas aéreas, tenemos que trabajar conjuntamente para conseguirlo.
3: Pues muy bien, pues Juan Cierco, director corporativo de Iberia, qué mejor que festejar estos 76 años volando a México que con esta nueva ruta de Monterrey, la cual esperamos que les vaya muy bien, porque así será, y que amplíen a más ciudades importantes.
4: Seguro que sí, estamos celebrando, como dices, ese 76 aniversario. El año que viene celebramos el centenario de Iberia. Iberia va a cumplir 100 años. Haremos también cosas en México, haremos cosas con México, y México va a estar siempre en el horizonte de Iberia.
3: Está bien. Muchísimas gracias por haber estado aquí en MBS Negocios.
4: Muchas gracias a vosotros.
3: Y a ustedes no se vayan porque continuamos con más.
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2: Gracias por seguir en MVS Negocios y bueno, pues es el momento de presentar a Eduardo Torreblanca, nuestro analista económico. Eduardo, qué placer siempre.
3: Como siempre, también es un gusto saludarte, Arlen, en esta ocasión en que ya cumplimos 580 días cargando con el pecado del gusano barrenador, y ahora los saldos no nos son tan desfavorables como lo pensábamos en noviembre del 2024, cuando Estados Unidos tomó la decisión de cerrar la frontera por la existencia, la evidencia de que había gusano barrenador en territorio mexicano. Resulta que el asunto ha dado muchos tumbos. El caso es que hoy los principales perjudicados son los consumidores estadounidenses que no tienen carne de buena calidad y a buen precio, y también, por supuesto, los introductores de carne en pie, de reses en pie, que realizaban la adquisición de ganado en pie mexicano para los propósitos de sacrificarlos en territorio estadounidense y poder hacer buenos negocios. Resulta que se han dejado de exportar 1,838,000 cabezas de ganado de México allá, pero los empacadores de Estados Unidos han dejado de empacar 670,000 toneladas, y ellos ya reconocen una pérdida por 7,000 millones de dólares. Y ciertamente los exportadores de ganado en México no ganan lo que antes ganaban, pero no han dejado de exportar sus reses porque lo han podido encontrar en otros mercados, y a cambio México está exportando carne ya procesada, empacada a Estados Unidos, y esa exportación ha incrementado más de 20%. Una buena noticia para terminar, Arlen, resulta que México en pocos días más va a iniciar el trabajo en una productora de moscas estériles en nuestro territorio. Inicialmente se producirán 60 millones de moscas a la semana, pero se tiene el propósito de llegar en este mismo año a 100 millones de moscas cada semana, con el propósito de tratar de controlar ese problema sanitario en territorio mexicano y ahora ya también en territorio estadounidense. Ahora solamente hay dos estados en el país que no tienen gusano barrenador, que es el caso específico de Baja California y de Sonora, si no mal recuerdo, y esos dos se tienen que cuidar de que no llegue gusano, pero ya de Estados Unidos hacia su territorio. Un asunto curioso que quisiéramos comentar con tu auditorio.
2: Oye, Lalo, pero pues recordemos que ahora ya va a haber esta inversión, pero durante el sexenio de López Obrador, el expresidente, pues le recortaron al Servicio de Sanidad el presupuesto, sí. Y este tema corresponde, sí, a ello. Acordémonos y que no se nos olvide.
3: Exacto, qué bueno que lo recuerda. Si llegó a territorio mexicano fue porque se permitió el huachicol ganadero en la frontera sur, uno, y de porque se dejó a Senasica sin presupuesto para poder actuar y parar los problemas que comenzaron a detectar. Lamentablemente no hemos dejado de tener contrabando bronco de ganado en pie por el sur de la frontera, pero efectivamente ese problema fue acuñado precisamente en la sección anterior.
2: Excelente, pues nos escuchamos el viernes. Muchas gracias como siempre.
3: Con mucho gusto. Buen fin de semana para cuando venga, y si no, por lo pronto, buena noche.
2: Exacto. Nos vemos, Neira, querida.
4: Muchas gracias y un saludo para todo nuestro auditorio.
2: Eso me gusta. Y bien, ustedes quédense con el señor José Ramón Zavala y todo el equipo de Autos y Más. Soy Arlen Muñoz. Nos vemos y nos escuchamos mañana.
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0: Hello, semana de la máxima deportividad en este país. Señoras y señores, llega por el equipo mexicano Jocelyn Cervantes, productora de Autos y Más, desde ¿cómo se llama allá donde vives? Islahuaca, Estado de México. Es la productora que viene a apoyar a la selección de MBS 102.5. ¡Ay, qué nervios! Ya va a ser el Mundial, señoras y señores. ¿No está usted nervioso? ¿No está usted con ñañaras? Yo sí, la verdad sí estoy nervioso y con ñañaras. Vamos a ver qué tal salen las cosas este jueves en el Estadio de la Ciudad de México. Antes Azteca, luego Banorte y ahora Estadio de la Ciudad de México. Señoras, señores, sean ustedes bienvenidos, bienvenidas a esto que es Autos y Más, el primer concepto automotriz de la radio en el país, en la semana del festejo más importante del deporte aquí en México. ¡Comenzamos!
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0: Bueno, muchachos, bueno, muchachas, bueno, pues ya estamos aquí listos para esta gran justa deportiva. Estaremos dando los detalles ahí. Ya empezó. ¿Cuándo empieza el programa de Jesse Cervantes y todo el equipo? El jueves a partir de las 9 de la noche por Exa FM. Ya viene este programa que se llama Amigos Sin Derechos. Pues como no tenemos los derechos de la esa FIFA, es que ya no sabe uno qué puede decir. Ya no puede decir FIFA, ya no puede decir Copa del no sé quién, ya no puede decir Mundo tampoco, no puedes decir nada. Ahora, ¿se acuerda usted de aquel personaje de Eugenio Derbez que era el super portero que salía? ¡Córtale, mi chavo! ¡Córtale! ¡Córtale, mi chavo! ¿Se acuerdan de él? Bueno, pues ahora es esta Federación Internacional de AFA, esos. Ya no puedes decir nada. Ya está prohibido decir balón, está prohibido decir jugador, está prohibido decir mundi, no sé qué, está prohibido decir estadio. O sea, todo está prohibido. Pero bueno, Amigos Sin Derechos inicia el jueves a partir de las 9 de la noche por Exa FM. Y estará Rosa Concha, van a tener varios invitados. Vale mucho la pena. Además, lo pueden seguir en las redes sociales. Hoy es el día de la FIFA. ¿Ok? Entonces, hoy es el día del Pato Donald, en honor a la primera aparición de este singular personaje, que era muy cagado, siempre estaba enojado. Era como Steffi Trujillo, Sopita de Lima, pero en pato. Fue creado por Dick Landy el 9 de junio de 1934 en el cortometraje The Wise Little Hen, o sea, la pequeña gallina. Es por ello que se escogió esta fecha para la creación de la efeméride del... Y hoy es el Día Internacional del Primo. ¿Tiene usted primo? Y no empiece, que a la prima se le... No empiecen, no empiecen con porquerías. Yo tengo... Puta. De un lado de la familia deben ser como 18. Y del otro lado, no más, como 22. Y del otro lado como 16. Y además tenemos los primos segundos con los que tenemos buena relación. Entonces, o sea, si yo juntara a todos mis primos, si alcanzábamos a llenar medio estadio Banorte. Bueno, que no es Banorte, medio estadio de la Ciudad de México, fácil, fácil. Bueno, pues ahí, hoy es el día del primo. Para muchos, yo tengo primos, son como mis hermanos. Rafa, Gaby, entre varios, son como mis hermanos. Y en Monterrey, pues ahí sí se vale. Ahí sí el primo anda con la prima, el primo con el primo, la prime que le prime, y así todos es en Monterrey. Pero bueno, oigan, comenzamos con los temas. Robots para el hogar, la nueva revolución tecnológica. La tecnología sigue avanzando a pasos acelerados. Ahora un robot humanoide ha sido diseñado para ayudar en las tareas del hogar y está dando, pues, de qué hablar. Se trata de Neo, un asistente desarrollado por la empresa noruega 1X, cuyas primeras unidades en preventa se agotaron en solo 5 días, con un precio cercano a los $20,000. ¿Cuánto es eso en varos, Raúl Malagón? ¿Cuánto es $20,000 en varos mexicanos? Como 360,000 pesos más o menos, ¿no? Está como a 17 el dólar. Ahora está barato el dólar. Hay que comprar de eso. Es lo único barato que hay en México. Oiga, qué caro está todo, ¿no? No manches. El otro día fui a comer a un restaurante así, pues de medio peluchón. Y dije, no manches. Iba con mis dos hijas, mi esposa y así. Y dije, oh, cabrón, $1,300. Y así de medio pelambre. No cree usted que uno de lujo. ¿Cuánto? 350 por ahí. Qué caro está todo. Bueno, el dólar es lo único barato, es que si quiere comprar, cómprelo. Bueno, fue creado para apoyar actividades cotidianas como recoger objetos, transportar objetos dentro de la casa y colaborar en las tareas básicas de organización. O sea, todavía no es una robotina. Además, puede interactuar con las personas mediante la inteligencia artificial y comandos de voz. Y uno de los aspectos que más llamó la atención es su capacidad para aprender y adaptarse a diferentes entornos. Su diseño permite realizar movimientos más naturales que otros robots domésticos y está pensado para brindar apoyo a las familias, a personas mayores y usuarios que requieran asistencia en su día a día. Imagínense cuando ya sean humanoides, así de... Sandra, vente a ver la tele conmigo. Abrázame, Sandra, porfa. Eso estaría bueno, ¿no? Sandrita, abrázame, vente para acá. Aunque todavía no se puede reemplazar por completo el trabajo de una persona, especialistas consideran que representa un paso importante hacia la llegada de asistentes robóticos al hogar. El éxito de Neo también refleja la creciente interés por robots impulsados por la inteligencia artificial. Su preventa, tan acelerada entre el público estadounidense, lo coloca como uno de los proyectos más prometedores del sector y confirma que la carrera para llevar robots a casa ha comenzado. Hijo, ha comenzado, tío. Bueno, pues ha comenzado esta carrera. Yo no sé, no sé si la verdad es que tener un asistente así en casa en lugar de una persona, no lo sé, Rick, parece falso, ¿no? A mí no me gustaría, la verdad, ¿no? O sea, pues siempre el calor humano es mucho más importante que el de una máquina. Pero bueno, pues la verdad, imagínate un asistente en lugar de un asistente humano que fuera un asistente robótico. No, no, como que no. No me gusta. Bueno, ¿cómo le van? Apuéstenme en Instagram. ¿Quién va a ganar? ¿Va a ganar México? ¿Cuál va a ser el marcador? Échenme un mensajito por Instagram a la cuenta de @soycocheramon. Vamos a un corte. Regresamos con más.
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0: Bueno, muchachas y muchachos, suena tremendo con este ritmo loco. Bueno, oigan, ya estamos de regreso. Gracias por estar aquí. Y les cuento que esta semana, para ir a la gran fiesta del festejo más importante del deporte, más festejoso y más festejón, he sido acreedor a... 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Muy bien, vamos a un cortecito. Ya está por ahí Chacho López para hablar de lo que hay en esta semana y que nos cuente su experiencia, porque él fue también cronista deportivo en algunas otras justas mundialistas. Volvemos.
1: Cuando hablamos de las capacidades de un auto o una camioneta, muchas veces escuchamos términos como tracción delantera, tracción trasera, AWD o 4x4. Pero, ¿qué significan realmente cada uno? La tracción es el sistema encargado de llevar la fuerza del motor a las ruedas para mover el vehículo. Y comenzando con la tracción delantera o FWD por sus siglas en inglés, Front Wheel Drive, en este sistema las ruedas delanteras son las que impulsan al vehículo. Es la configuración más común entre autos de ciudad y familiares debido a su eficiencia, menor consumo de combustible y facilidad de conducción. Por otro lado, la tracción trasera o RWD por sus siglas en inglés Rear Wheel Drive envía la potencia a las ruedas posteriores. Este sistema suele encontrarse en vehículos deportivos, pickups y algunos modelos de lujo, ya que ofrece una mayor distribución del peso y una experiencia de manejo más dinámica. Después encontramos la tracción integral, conocida como AWD o All Wheel Drive. En este caso, la potencia puede distribuirse entre las cuatro ruedas según las condiciones del camino para mejorar la estabilidad y el agarre. Es especialmente útil sobre lluvia, nieve, tierra o superficies resbaladizas. Tradicionalmente se asociaba con vehículos enfocados al uso en carretera, aunque hoy hay sistemas mucho más avanzados. También existe la tracción 4x4, que a diferencia de muchos sistemas all-wheel drive, esta fue concebida para un uso todoterreno más exigente. En muchos casos permite al conductor seleccionar distintos modos de funcionamiento e incorpora elementos como una caja reductora para multiplicar la fuerza a baja velocidad, así como bloqueos de diferencial que ayudan a mantener el avance cuando una o más ruedas pierden adherencia. Y es que la tecnología ha evolucionado considerablemente. Actualmente existen sistemas all-wheel drive muy sofisticados que también pueden incorporar caja reductora, bloqueos de diferencial y modos específicos para distintos terrenos, logrando capacidades off-road comparables a las de muchos vehículos 4x4. Por eso, más allá de fijarse únicamente en las siglas, es importante conocer el conjunto de tecnologías que equipa cada vehículo. En resumen, la tracción delantera prioriza la eficiencia, la tracción trasera ofrece una conducción más deportiva, el all-wheel drive mejora la adherencia y la estabilidad sobre distintas superficies, mientras que el 4x4 sigue siendo una de las referencias para afrontar los terrenos más demandantes. La mejor opción dependerá siempre del uso que le darás a tu vehículo. Yo soy Iván Arriaga y continúa escuchando Autos y Más.
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0: Y me da muchísimo gusto recibir a la maestra samurái emperatriz de Mazda de México, Isabel de la Parra. ¿Cómo estás? Muy buenas noches.
1: Joserra, qué gusto. Muy bien, gracias por
0: ¿Sí es la
1: recibirme.
0: verdad o qué?
1: ¿Qué?
0: ¿No eres la samurái de Mazda? Sí, eres la samurái de Mazda.
1: La super samurái de Mazda, ¿cómo
0: Muy
1: ves?
0: bien. Oye, ¿cómo van? Cuéntame un poco, nos vimos ahí en su convención, cambio de imagen, nuevo look, me refiero a la marca, o sea, muchas cosas que han venido amasando a lo largo del tiempo, que están como empezando a salir a la luz, ¿no?
1: La verdad que sí, muy emocionados porque nos gusta llamar que estamos iniciando una nueva era para Mazda, en donde, como bien mencionas, estamos estrenando nuevo logo, pero no es solo nuevo logo, ¿sabes? Es toda la nueva identidad visual de la marca que trae un look como mucho más fresco, natural, juvenil, enfocado para que en los medios digitales podamos tener mucha más interacción y hacer cosas más divertidas, más nuevas. Entonces, pues muy emocionados con esta nueva era de Mazda.
0: Oye, Mazda cuando llegó a México hace 20 años, más o menos.
1: Casi, casi 22 cumplimos.
0: Madre mía, qué horror, qué mayores estamos. Pero bueno, cuando llegó a México fue súper disruptiva, ¿no? Desde los materiales en el cine, con el Zoom Zoom, las agencias amarillas con azul, con resbaladilla, las oficinas con un tubo de Batman. O sea, siempre fueron como súper disruptivos. Y hoy vemos a un Mazda mucho más maduro, mucho más elegante, mucho con una imagen completamente distinta. Pero cuéntanos, ¿cómo pasan o cómo han logrado hacer esa transición del Mazda hiperdivertido al Mazda que hoy es, sin que deje de ser divertido? Yo creo que lo primero que tienes que buscar en la vida es divertirte en lo que hagas, pero vendiendo coches también, ¿no?
1: Claro, por supuesto. Mira, la verdad, Joserra, cuando llegó la marca México, como bien dices, llegó con una imagen completamente diferente a lo que se había visto en la industria automotriz, con un tema bastante disruptivo. Sin embargo, pues la marca ha ido evolucionando a través del tiempo y se ha convertido en una marca sofisticada, pero que nunca ha perdido ese look juvenil divertido, en donde uno de los assets en los que más invierte la compañía es en la parte de diseño, y lo pueden ver en el diseño de nuestros autos. La verdad es que es una de las principales razones de compra de nuestros clientes. Entonces, ese look que ya es un poco más sofisticado, que ha ido evolucionando a través del tiempo, porque también nuestro cliente ha ido evolucionando a través del tiempo, pues sigue siendo bastante disruptivo y bastante innovador.
0: Oye, pero yo te digo algo, ciertamente el diseño Mazda es muy padre, tú sabes que yo he tenido Mazda, mi mamá tiene Mazda, etcétera, pero yo creo que el sentirte parte de la familia, yo te cuento una historia, mi mamá me dice, ay, ¿qué crees, mijo? Me habló Tere, y yo, ¿qué Tere, mamá? Ay, la de Mazda, ¿de qué Mazda? No, yo solo conozco a Isa, a Mike, ¿no? A Lore. No, no, no, la de Mazda de aquí de Picacho y yo, pero así como su amiga, ¿no? Y ya tengo que llevar mi camioneta al servicio, ¿no? Pues lleva la mamá. Ay, no, sí, nada más te quería comentar que Tere me habló personalmente para recordármela. O sea, esa parte de la cercanía está fregona con el público, ¿no? Eso lo siguen manteniendo, ¿no?
1: Me encanta, voy a felicitar a esa Tere de Mazda Pikachu porque
0: Yo no sé si llama Tere, pero la asesora de mi mamá lo te hace, te
1: consígueme.

0: Pero le habla acá, que le toca servicio. O sea, imagínate el seguimiento que tienen muchos coches de hablarle a mi mamá por teléfono. Señora, él sí ya le toca servicio a su camioneta. Está padrísimo, ¿no?
1: Sí, la verdad es que esa es una de las premisas de Mazda, la atención al cliente, el cuidado al detalle, el estar cercanos a nuestros clientes. Nosotros trabajamos con una filosofía que se llama Omotenashi, que es un concepto japonés que habla de servir desde el corazón. Y la verdad que eso es algo que permeamos con toda nuestra red de distribuidores y buscamos que pues el cliente sí sea el centro de todo lo que hacemos.
0: Padre, ¿no? O sea, que el cliente se sienta atendido y querido por su agencia, porque además el primer coche lo vende el diseño y el nuevo frente de la CX-5, etcétera, pero el segundo lo vende el taller de servicios, ¿estás de acuerdo?
1: Claro, por supuesto. Si es un cliente que le puede fascinar el diseño, nos compra, apuesta por nosotros, pero tiene un mal servicio, en la vida regresa la marca. Y
0: Es
1: nosotros
0: correcto.
1: que apostamos por la recompra y por tener clientes contentos, satisfechos, y no solamente venderlos y luego abandonarlos, sino acompañarlos durante toda su vida con la marca. Ese es nuestro objetivo principal.
0: Si no, no serían japoneses, serían de otra nacionalidad, de por allá. Pero, ¿estás de acuerdo?
1: Claro, eso es lo que siempre buscamos, permear
0: Oye,
1: esa.
0: la nueva CX-5, una SUV que tardó un montón en cambiar, pero finalmente ya está en México, la CX-5 2026, con la verdad es que atributos bastante interesantes. Ya tuve la oportunidad de manejarla, de sentirla, de vivirla, y se sigue moviendo muy bien este Skyactiv de 2.5 litros. Pero cuéntanos, ¿cuáles son las innovaciones de Mazda CX-5 2026?
1: Como bien mencionas, por fin tenemos esta tercera generación de una de las SUVs más vendidas en México y el mundo y de las más queridas. Y mira, para empezar, fue un rediseño completo de la camioneta, tanto por dentro como por fuera. Es la evolución del diseño Kodo, es la primera camioneta que trae estos aspectos de este nuevo diseño Kodo. Y lo principal, José Ra, es que la hicieron mucho más espaciosa. Es una camioneta que está pensada en que sea mucho más cómoda para el cliente actual, para las necesidades de ese segmento. Entonces, viene con un rediseño completamente en la parte interior, donde hay más espacio en la parte de la cajuela, en la carga, en los asientos interiores, hay más espacio en la segunda fila de atrás. Ya hay. Tienes más espacio en la parte de la cabeza hacia el techo, pero también de la rodilla hacia el asiento frontal. También trae un rediseño en la pantalla. Es la pantalla más grande del segmento con 15.6 pulgadas. Ya es una touchscreen. La verdad es que está increíble la camioneta. Trae un techo panorámico, cosas que ya sabes que a los clientes les fascinan como 7 tonos diferentes de luces en la parte interior, bueno, todos los sistemas ADAS de todas las versiones, es una de las camionetas más seguras de su segmento, si no es que la más segura, te puedo decir, la verdad es que está increíble.
0: Me encantaron los interiores, me encantó el sistema de sonido, esta iluminación ambiental en la noche, muy bien. Otro punto que hay que destacar, sobre todo porque pues, pensamos en una familia con dos hijos, quizá son los elementos de seguridad, todos los sistemas que tiene de seguridad. ¿Y cómo les ha funcionado el que ya no tenga la palomita y que solo diga Mazda?
1: La verdad creo que se ve mucho más elegante, que se ve muy estético el logo en la parte posterior. Es la primera camioneta
0: En el
1: mexicana.
0: volante.
1: ¿Mandé?
0: Y
1: ¿Perdón?
0: en el volante.
1: Y en el volante, entonces creo que lo hace ver como muy sofisticado, muy bonito, muy elegante. Y pues bueno, es parte de la evolución de la marca el que traiga ahora la palabra más escrita en la parte trasera y en el volante. Creo que se ve bastante bonito.
0: Oye, y ya finalmente, bueno, creo que hay tres versiones, ¿no? Está desde 599 mil pesos, algo así, hasta
1: ¿Sí?
0: 700 por ahí más o menos, ¿no?
1: Exactamente.
0: Oye, y dime algo, en términos de garantía de lo que hablábamos, ¿cuál es la garantía que ofrecen y cómo le están hablando hoy al cliente que han identificado como target de Mazda CX-5?
1: Qué bueno que lo mencionas porque es una gran noticia para la marca. La CX-5 es nuestro primer producto en traer 6 años de garantía. de fábrica. Entonces, bueno, los clientes están súper respaldados por la marca al elegir esta opción. Y bueno, esta camioneta está pensada para familias, para parejas, para personas que buscan una camioneta muy versátil que les dé esta versatilidad de poderla manejar en ciudad, pero también para sus actividades del fin de semana. La verdad que es una camioneta que los clientes ya desde hace mucho tiempo habían pedido esta evolución, y bueno, por fin traemos esta nueva alternativa de CX-5 que creo que va a gustar mucho a todo el mercado mexicano.
0: Pues muy bien, mi querida Isa, te propongo que hablemos con Melissa y con Lorena, que nos la presten, que nos inviten a comer, que ya son las de la lana, y te invito a la cabina para que podamos platicar con mucho más detalle de todo lo que trae Mazda para el resto del 2026. ¿Te late?
1: Me encanta. Ahorita les hacemos manita de puerco para que
0: ahorita les decimos, exactamente. Isabel de la Parra, dueña y señora samurái máxima de la marca Mazda, te mando un abrazo y un beso como siempre.
1: Igualmente, José Ra, muchas gracias.
0: Muy bien, vamos a un corte comercial y regresamos con mucho más de Autos y Más.
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0: Bueno, señoras, señores, ya estamos de regreso y hoy nos acompaña Martes. Martes andaba por aquí, lo pepenamos a Chacho López. ¿Cómo estás, mi Chacho?
1: Bien, bien, mi querido Joserra. Mucho gusto en saludarte a ti y a todo el auditorio de Autos y Más. Muy, fíjate que con sentimientos encontrados por el Mundial de Fútbol.
0: ¡Ah, no puedes decir eso!
1: ¿Por qué no?
0: Porque las señores de la FIFA... Ya no puedes decir mundial, no puedes ser jugador, no puedes decir balón, no puedes decir nada.
1: El evento del año.
0: El evento deportivo de un deporte muy deportivo. Pues no, creo que ni fútbol puedes decir, güey.
1: ¿Por qué será tan...?
0: Todo lo registraron hasta el...
1: Cañón,
0: ¿no? No puedes decir Joe Avalanche, no puedes decir Hugo Sánchez, no puedes decir nada, nada. De verdad, ¿eh? O sea, está aquí...
1: Pero la gente... Pero fíjate que la gente... Sí, ya vi que están los lineamientos...
0: No, pero mandaron unos lineamientos aquí...
1: Sí, el documento me lo enseñaron. Y está rabiosamente cañón.
0: Sí, y luego... O sea, es que estos compas... Quien ya después de que se hincharon de lana aquí con
1: derechos por triplicado, para empezar.
0: Claro, sí. ¿No? Bueno, se los vendieron nada más a Televisa y Televisa se los vendió a Azteca.
1: Pues sí.
0: ¿No? Pero... Y además de todos los boletos de $1,000,000 y así...
1: Oye,
0: entonces ahora no puedes decir nada.
1: No, pero mira, digo, eso creo que tiene cierta lógica porque pues, son los dueños. Pero a mí, ¿sabes qué me saca de onda? Que tendremos un mundial...
0: No, que no puede decir cosa, no puede decir. ¡Córtale, mi chavo, córtale! Tendremos una justa deportiva. De todo el mundo, pues.
1: De todo el mundo.
0: Planeta Tierra, no sé si también registraron. ¿También está registrado Planeta Tierra? No va.
1: No, ¿verdad?
0: De todo el planeta Tierra.
1: Planeta Tierra en el deporte de la pelota.
0: De la pelota con el
1: pelota
0: pie.
1: Pelota, yo creo que no está.
0: Con el pie.
1: Con 48 selecciones.
0: Sí.
1: Se me hace mucho.
0: Sí, pero pues, si no, no es negocio.
1: A mí me tocó cubrir mundiales.
0: ¡No se puede decir eso! Se tiene que decir justas internacionales deportivas justas con un...
1: A mí me tocó en las justas deportivas de antaño.
0: Ajá.
1: De 32.
0: De 1932.
1: Esa era la tuya.
0: Yo dije, no mames, ahora
1: no,
0: sí está
1: era, esa era la tuya. No, de 32 equipos.
0: Claro.
1: Y 32 equipos, la primera parte de ese certamen era súper pesada.
0: Sí, pues sí.
1: Porque veías jugando a República del Congo contra quién sabe
0: bueno,
1: quién.
0: Bueno, pues ahora también. Pues ahora va a estar peor.
1: Pero peor. Yo la verdad creo que está muy bien. Es un super evento. Y hay que disfrutarlo porque nunca es fácil que un país tenga esta celebración, vamos a decirle de esa forma.
0: Güey, tres mundiales, ni te hagas que
1: se puede decir eso, güey.
0: Perdón. Tres justas deportivas internacionales en México.
1: De todo el mundo.
0: Del
1: balompié.
0: Lo peor es que nos han tocado las tres, güey.
1: Sí, güey. Qué oso.
0: A ti, a mí. Qué oso. Ya era un bebé, pero sí.
1: ¿En el 86 qué? ¿Te llevaban en brazos?
0: No.
1: Yo iba en mi carriolita.
0: No, hombre,
1: al Estadio Azteca.
0: Güey, sí, ya te vieron bien. Pex allá en Insurgentes. No, iba yo en la secundaria, yo creo.
1: En la secundaria. Yo estaba ya en la prepa y me tocó...
0: Y era muy divertido.
1: Sí, ¿no?
0: Sí, salíamos a Insurgentes a hacer la ola y no sé qué.
1: Los partidos eran una...
0: Me tocó ir a dos.
1: Fíjate, qué bueno. Y algo que me acuerdo, en esa época los boletos estaban caros, pero eran pagables.
0: Sí. Un tío mío que era un... Ya trabajaba, o sea, que es como 10 años más grande que yo.
1: Ajá.
0: Compró toda la serie del estadio en aquella Azteca. Y entonces me regaló dos. Una Inglaterra contra no sé quién y el otro creo que Holanda contra no sé quién. O sea, no los de México, obvio.
1: Sí.
0: Pero fui yo con la hermana de su novia y entonces yo como sobrino. Y fuimos a dos partidos, a toda madre.
1: Pero eran muy pagables. O sea, la verdad, la gente como
0: llegabas a pie,
1: podías usar el transporte público. Hasta casi la puerta del estadio
0: Azteca,
1: sobre Tlalpan, que no estaba tan, tan caótico. Pero en CU, por ejemplo, a mi familia le tocó ir a la Argentina-Corea, que llovió del nabo en ese día en CU. Pero era un mundial mucho más disfrutable. Ahora, yo la verdad espero que el espectáculo
0: valga la pena.
1: Valga la pena y corresponda a lo que cuesta. El esfuerzo que está haciendo mucha gente, ¿no?
0: Va a haber un show de drones, que eso no me...
1: Está padre.
0: No, está padre, pero pues, si la inauguración es 8:30.
1: Sí.
0: ¿No se van a ver los focos de los drones, no?
1: se ven poquito.
0: Se ven poquito. Se,
1: te tienes que lucharle para...
0: Lo que sí,
1: para
0: estoy muy contento que viene Shakira.
1: Ah, bueno, oh, es otra cosa. Hermano, Shakira. Ese es otro tema, ¿no?
0: No, esa es otra historia. Esa sí podemos decir. ¿Podemos decir Shakira, señora productora?
1: No está registrada.
0: No está registrada.
1: No está facturada.
0: Ah, bueno, no podemos poner factura, la canción. ¿No? No podemos poner la canción del mundial.
1: Fíjate que me tocó también en el 2006 en Alemania. Y no sabes la locura que era allá Shakira, ¿eh?
0: No, bueno, Shakira se impresionó.
1: Era una cosa espectacular. En todos los canales de televisión de Alemania, todo el tiempo, haz de cuenta, antes de mandar a comerciales, ponían la canción de Shakira y ta, ta, ta, ta, ta, ta. Era una verdadera locura. Y eso creo que le ayudó muchísimo a los artistas latinos. Pero, ¿sabes? Perdón, me voy a ir más atrás. Me tocó también el del 98 en Francia.
0: Uf.
1: ¿Y sabes qué, cuál era la sensación? Ricky Martin.
0: Ah, claro.
1: Que era la fiesta de la vida.
0: La Copa de la Vida.
1: La Copa de la Vida.
0: Buenísimo.
1: Buenísima canción. Y estaba en todos los medios. Y
0: fue México 86, de los que tenemos memoria.
1: Ajá.
0: México 86. Luego Italia 90. Luego...
1: Que la canción de Italia 90, ¿sabes quién la cantaba?
0: ¿Quién?
1: Una chava que se llamaba, creo que, Alessandra Nannini.
0: Ok.
1: Que era hermana de un piloto de Fórmula 1.
0: De Nananina. La mamá de Tres Patines. Oye, bueno, y luego...
1: Ya te reflejaste, ¿eh?
0: No, porque a mi papá le cantaba. Oye, bueno. Mira, esta... Luego en el 94 fue en Estados Unidos.
1: Exacto, en Estados Unidos.
0: Y mira esta playerita que traigo. Padre, ¿eh? Me la compré en una tienda de Conceta. Porque yo, en mi luna de miel, fui a Orlando y estaba el Mundial. Estaba en la justa deportiva. Bueno, pero no estoy hablando de la hora. Estoy hablando de la del 94. ¿Ok? Y
1: Estados Unidos 94, podemos decir.
0: Estados Unidos 94. Luego en 98.
1: 98, Francia.
0: Francia 98. Francia. Muy bueno.
1: Muy bueno.
0: La final ahí en el estadio.
1: Y sabes que París se volvió... Me tocó estar en París.
0: Uf.
1: Mes y medio. Y se volvió a loca la gente. O sea, la gente estaba vuelta loca.
0: O sea, tú trabajabas con José Ramón.
1: Trabajaba con José Ramón.
0: ¿Y qué tal José Ramón? José Ramón.
1: Duro.
0: José Ramón. Sí, era bravo, ¿no? Bravo. De jefe, bravísimo.
1: Bravísimo.
0: ¿No?
1: Exigente.
0: Pero le aprendiste un chingo.
1: Sí, un mucho. Y le estoy muy, muy, muy agradecido.
0: Justamente hoy vi un video donde... Llega, pero yo creo que es actual, porque es con Diego Luna, está entrevistando a Diego Luna.
1: Está reviviendo con la película.
0: Ajá, y llega el hooligan y les pone una maraca al hooligan a José Ramón y a Diego Luna. Le avienta un bote de basura en la jeta a Diego Luna, que si no mete la mano lo hubiera desfigurado.
1: Ahora que dices Estados Unidos 94, déjate cuento una anécdota. Estaba el Wiri Wiri Bustamante, sí. Yo de repente le ayudaba a él. Hacer todos los sketches, lo que no traía planeado. Porque todo lo que veías en la tele de Andrés Bustamante, todo estaba escrito, planeado y desarrollado desde meses antes. Él llegaba nada más a ejecutar, o sea, con su equipo, llegaba y ejecutaba todo, pero todo estaba perfectamente planeado.
0: Sí, claro.
1: Pero un día...
0: Bueno, un crack.
1: Sí, es un
0: crack. Andrés Bustamante, sí, un crack.
1: Sin duda. Y un día me dijo, oye, güey, hay que inventar algo, ayúdame a inventar algo, porque... Antes de que pase el personaje, hay que hacer tiempo para que yo me pueda caracterizar, yo me pueda vestir. Entonces, tengo con Ponchito, tengo que hacer una cosa, que se tarde en algo José Ramón, para que yo haga tiempo y luego ya caer en vivo al normal, ¿no? A
0: con qué el
1: personaje
0: diversión.
1: Que le tocaba. Dije, puta, pues, ¿qué hacemos? Entonces, estábamos ahí lucubrando cosas y agarró a Andrés, a mí no se me ocurrió, por supuesto, y había unas tarimas. Con unos clavos como de 5 pulgadas, güey, y grandototes. Entonces me dijo, vamos a conseguir un martillo. Conseguimos un martillo, despegamos un clavo, sacamos un clavo. ¿Y sabes qué hizo el cabrón?
0: ¿Qué hizo?
1: A la hora que entró al teaser, Ponchito, que siempre lo hacía Ponchito,
0: sí, claro.
1: Y presentaba que iba a ver.
2: Señores, hoy vamos a tener aquí en el partido del...
1: Exacto, va a venir, darse cuenta, el doctor Chunga.
0: Sí, sí,
1: planito. O... Carmelo, el personaje que traía Andrés. ¿Sabes qué hizo? A Orbañanos, en el Mundial del 90, una vez le cortó la corbata, ¿no? Y se enojó Raúl porque pues, era una buena corbata.
0: Claro.
1: En ese día agarró a José Ramón le puso la corbata en el escritorio, le metió el clavo, le clavó la corbata en el escritorio y empujó el escritorio para adelante. Se cayó José Ramón, casi se lastima. Tuvimos que parar la el en vivo.
0: El en vivo, claro.
1: Era live on tape.
0: Claro.
1: Y se armó un desmadre y ya finalmente le dio tiempo de hacer todo, de todo.
0: Qué maravilla. Oye, ya nos vamos. Vente mañana. ¿Cómo andas?
1: Mañana vengo.
0: Mañana vente, pues aquí, ahora que estás aquí en Polanco.
1: Al fin, que está bien fácil.
0: Al cabo no hay tráfico.
1: No,
0: pero ahorita que estás en Polanco, aquí cerca.
1: Aquí pues, estoy viviendo aquí en Campos Elíseos.
0: Ya, ¡ay, cálmate!
1: ¡Ojalá, güey!
0: ¡Cálmate, José Ramón Fernández! ¡José Ramón! ¡Ya nos vamos! ¡Saludos! Gracias, pásenla muy bien. Nos escuchamos el día de mañana con mucho más de Autos y Más. Adiós.
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9: La Embajada de Estados Unidos en México emitió una serie de recomendaciones para sus ciudadanos que viajarán al país durante el Mundial. En materia de seguridad, señaló que en México se cometen numerosos delitos violentos como homicidios, secuestros, robo de vehículos, agresiones sexuales y asaltos. Además, advirtió que existe riesgo de violencia terrorista, incluidos posibles ataques y otras actividades de ese tipo. La titular de la FGR, Ernestina Godoy, dio a conocer la estrategia que implementará para iniciar una investigación en caso de que se cometa un delito federal durante la realización del Mundial de Fútbol y aseguró que México está preparado para recibir al mundo con seguridad.
10: El objetivo central de la estrategia puesta en marcha por esta fiscalía es mantenerse cerca de la afición nacional y extranjera para brindar todas las herramientas necesarias para proteger sus derechos y, en su caso, investigar y perseguir los delitos de competencia federal. Al pueblo de México le decimos que se disfrute la pasión del fútbol, que se sientan seguros. México está preparado para recibir al mundo con seguridad.
9: El titular del juzgado primero de distrito en materia civil le concedió la suspensión provisional al grupo Olamani para que se siga respetando la reglamentación de la FIFA, por lo que los integrantes de la Asociación Mexicana de Titulares de Palcos y Plateas no pudieron ingresar al Coloso de Santa Úrsula para resurtir alimentos y bebidas antes del comienzo de los partidos del Mundial. Roberto Ruano, representante de la asociación, acusó de desacato a las autoridades del estadio.
11: Nada más se acercaron a decir: tenemos un amparo y no vamos a permitir la entrada. Fue todo lo que dijeron. Muchas gracias, se dieron media vuelta y se fueron.
12: Entonces, ¿ahora qué es lo que va a proceder?
11: Procede, ya el notario vía Zoom tomó nota, con eso podemos ya pedirle a la juez que decrete el desacato de una orden judicial, y dos, que puede ella dictar medidas punitivas, ¿no? Esa es una. Y la otra, queda documentado el violación flagrante a nuestro contrato, y para el futuro nos sirve para solicitar indemnizaciones que correspondan de ley.
9: La Asociación de Bancos de México informó que las sucursales bancarias de la Ciudad de México operarán con total normalidad el próximo 11 de junio, fecha en la que se llevará a cabo la inauguración del Mundial. Los servicios bancarios se brindarán en los horarios habituales. Ante la confirmación de casos de gusano barrenador del ganado en diversos condados del estado de Texas y en Nuevo México, la SADER, en coordinación con el Departamento de Agricultura de los Estados Unidos, determinó la suspensión temporal de la importación a México de animales vivos procedentes de ese país. Con información de reporteros y corresponsales para MBS Noticias, Claudia Villanueva.
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7: Sabios y queridos radioescuchas, poco han evolucionado desde mi punto de vista dos cosas: la religión católica y el fútbol. La religión católica no es el tema de hoy, pero imaginen que la mitad de su población no puede dar sacramentos y solamente están para hacer rompope y cuidar enfermos. Y el fútbol. ¿Qué pasa con el fútbol? ¿En verdad marcador 0-0, no hay goles, no vino el invitado especial y les dan un punto y todavía se abrazan e intercambian camisetas? ¿O como pasó con aquel pirata holandés hace 12 años, nos robó un penalti? Tratan de engañar al árbitro y eso es lo que queremos enseñar a la juventud. Pero no, la ciencia nos trae buenas noticias. Quédese con nosotros hoy en Hombros de Gigantes y veamos los avances que la ciencia y la tecnología traen para el fútbol. Además de notas, música, información, sapiencia, sabiduría. Quédese, bienvenidos. Esto es en Hombros de Gigantes y de fondo el maestro Stevie Wonder. Bienvenidos, bienvenidos. En una hora sabrá de esto, sabrá también de control genético, sabrá también del impacto que tiene, el impacto ambiental que tiene la tecnología a nuestra vida en tierra, en agua y en terreno. Bienvenidos, bienvenidos.

0: Luego de 8 largos años, esta semana iniciará el Mundial de Fútbol 2026, que se celebrará en 16 ciudades de 3 países. Y aunque solo serán 13 de 101 juegos los que se disputarán en el suelo mexicano, los políticos y funcionarios están aplicando labores cosméticas a marchas forzadas en las 3 sedes, Ciudad de México, Guadalajara y Monterrey. Por supuesto, esas labores no resolverán los grandes problemas de movilidad, contaminación y funcionabilidad que tenemos que sufrir los citadinos, pero deja muy en claro la máxima de dejar todo hasta el final y mal hecho, donde los únicos beneficiados son los contratistas amigos. Lo que sí ha avanzado en el campo futbolístico es la incorporación de más elementos científicos. Cada vez más utilizan herramientas tecnológicas en los entrenamientos, en las decisiones arbitrales y en las transmisiones que observan millones de telespectadores. Hoy en Hombros de Gigantes te platicaremos de algunas de las nuevas tecnologías que se probarán en los partidos de fútbol de este mundial, como las animaciones realistas 3D de los jugadores para mostrarnos el fuera de lugar, o las cámaras corporales de los árbitros de línea, entre otros. Asimismo, te platicaremos sobre los enormes costos ambientales, energéticos y de recursos naturales que implican los grandes centros de procesamiento de datos de inteligencia artificial generativa. Las grandes compañías que dominan esta tecnología consumen tanta agua como 1.300 millones de personas, tanta energía como 650 millones de personas y ocupan tanto espacio como una ciudad de 60 millones de habitantes. Asimismo, te platicaremos de un avance científico notable, ya que por primera vez se utilizó una nueva tecnología de edición genética más precisa en embriones humanos que podría servir para que en un futuro se puedan eliminar enfermedades hereditarias, autoinmunes o incurables. Pero también reavivan los debates bioéticos sobre el uso de las modificaciones genéticas. Bienvenidas y bienvenidos a En Hombros de Gigantes.
1: Arturo Barba, ¿cómo estás? Buenas noches, Arturo.
2: Muy buenas noches, José Antonio Vega. Muy buenas noches a todas y todos quienes nos escuchan. Qué bueno que están aquí en una emisión más de En Hombros de Gigantes. Espero que la información relacionada con ciencia y tecnología les parezca de interés, ¿no? Así es que escríbanos a nuestra cuenta de Instagram, ¿no? Que es En Hombros de Gigantes Oficial. Háganos algún comentario, una invitación, ¿no? Alguna sugerencia.
1: Una receta.
2: Una receta, sí, por supuesto, también son bienvenidas. Y bueno, qué bueno que están aquí.
1: Así es, Arturo. Recordarles que pueden oír este programa y todos los programas anteriores en cualquier plataforma de streaming, Spotify, Apple Music, Amazon Music, y de manera gratuita nos pueden ver, si quisieran, y nos pueden oír, obviamente, en la página de Noticias MBS. MBS sí. Noticias, ahí usted busca, y ahí está una cámara o un radio, y podrán escuchar el programa. Y ahí mismo también los podcasts anteriores, Arturo.
2: Sí, los 159 programas anteriores, porque este es el programa número 160.
1: 160.
2: Ya tenemos más de 3 años, ¿no? Los cumplimos recientemente.
1: Así es. Y rodará el balón por esta emisión del día de hoy.
2: Es inevitable.
1: El Mundial se ha llevado todo, Arturo, en todos los sentidos. Se ha llevado todo, la organización del país, la paz, se ha llevado todo, y el dinero de muchos también, ¿no?
2: Sí, porque, por supuesto.
1: Tristemente no es un Mundial del pueblo, es un Mundial muy caro para poder asistir, Arturo.
2: Sí, ahora se está convirtiendo el fútbol en un deporte elitista que pueden disfrutar muy pocos, la verdad. Ya ni pensar en ir al estadio
1: Azteca. No, incluso en televisión.
2: Sino también para verlo en televisión. Son tan pocos los que se van a transmitir gratuitamente en teleabierta, que la verdad es que es el negocio de esta Federación Internacional de Fútbol, cuyos cimientos éticos sabemos que no son muy sólidos, ¿no?
1: Ya sí.
2: Quedó en evidencia.
1: Sí, sí, su fin es
2: sigue quedando en evidencia.
1: Qatar fue el ejemplo, Arturo.
2: Qatar y Rusia, ¿no? Que dieron lana para tener la sede, como se demostró y como investigó el FBI, ¿no? Detrás de una trama de corrupción terrible. Y ni se diga el fútbol mexicano, ¿no? También rodeado de corrupción, tan mediocre el fútbol mexicano. Y sin embargo, sigue siendo un gran negocio. Y solo así se le ve al fútbol como un negocio.
1: Los hombres de pantalón largo son los que hacen el fútbol, tristemente, ¿no? Generalmente los 11 o los 22 que están en la cancha, Arturo.
2: Sí, la verdad es que es lamentable. Pero bueno, vamos a hablar un poco de ciencia y tecnología alrededor del fútbol, sí.
1: Y me parecen muy buenos, Arturo, por lo que decíamos al principio, ¿no? Bueno, nosotros lo hemos hecho, todos los jugadores lo han hecho. De que te O sea, tratas de engañar al árbitro.
2: Sí, bueno, sí.
1: Por decirte una, ¿no?
2: Son maestros del engaño, ¿no? Maestros del alarido, ¿no? De que se hacen los...
1: Del drama.
2: Exacto. Yo creo que reciben una capacitación sí. ahí para echarse al suelo y gritar y chillar, ¿no? La verdad es que ya no es como ya, antes, ¿no?
1: Pero seguramente la ciencia y la tecnología va a ayudar en todo esto, ¿no? Y ahora interviene mucho en este mundial en particular, Arturo.
2: Sí, ahorita vamos a entrar en materia, José Antonio. Yo solo quiero decir rápidamente los boletos que
1: tenemos boletos para la obsequiar población.
2: Y que...
1: A los que no pueden ir al mundial, a un partido, pueden ir con nosotros de manera gratuita.
2: Sí, y la verdad es que se van a entretener más. El fútbol es muy aburrido, ¿no?
1: Pero no, menos... lo que pasa, 2 horas, en serio, 0-0.
2: Sí, no.
1: Porque cualquier otro deporte te asegura que va a haber el invitado especial, la carrera, el touchdown, la canasta. Aquí no. Sí, aquí no, pueden pasar 2 horas de tu vida que no hubo una sola emoción y les dan un punto, Arturo.
2: Sí, no. Y bueno, por lo menos entre equipos de europeos ve uno que es un poco más trepidante, más mejor rápido.
1: Nivel.
2: Exacto. En cambio, si ves al fútbol mexicano, es una lágrima. El otro día que fue la final del fútbol mexicano.
1: ¿La viste
2: a
1: los Pumas?
2: Vi un cachito.
1: Yo nada.
2: La verdad es que es un somnífero, caminan todos parados en el centro, no sé qué emoción pueda haber detrás de eso, es tan mediocre el fútbol mexicano, que me parece increíble, ¿no? Pero bueno.
1: Boletos, ¿a dónde los vamos a mandar? Si no los mandamos al Mundial, ¿a dónde sí los mandamos?
2: 5 pases dobles para PlayStation, ¿no? Que esto es las pantallas gigantes con música en vivo, gastronomía mexicana, esto en el Hipódromo de las Américas para que disfruten ahí el fútbol. Pero con más cositas, ¿no?
1: Exacto.
2: Un pase doble para Juicio de una Zorra. Esto se va a celebrar en Teatralia el próximo 11 de junio a las 20:30 horas. Un pase doble para el concierto de Carlos Vives y Silvestre Dangond.
1: Carlos Vives, mira.
2: ¿Sí? Esto va a ser para el 16 de junio a las 21 horas en el Estadio GNP. 2 pases dobles para el tour, para el concierto de Rush, ¿no?
1: Para Rush, un pase doble, dijiste.
2: Dos pases dobles.
1: Ya se acabaron los pases dobles de Rush. Ya no hay.
2: Y su gira 50-something tour, esto va a ser para el 20 de junio, a las 8 de la noche, en el Palacio de los Deportes. Lástima, porque ahí no tienen tan buena acústica el Palacio
1: de
2: los Deportes.
1: No, ya lo mejoraron muchísimo. ¿Sí? Lo mejoraron, decíamos Palacio de los Rebotes. Pero si uno observa, cubrieron toda la cúpula de cobre que rebotaba el sonido.
2: Bueno.
1: La cubrieron, creo que desde algún concierto que vino Roger Waters de Pink Floyd, dijo, para tocar pues, se necesitan ciertas condiciones auditivas para que no rebote el sonido, ¿no? Que en muchos lugares se oye cómo va rebotando. Y aquí
2: pues
1: quedó bastante bien.
2: Bueno.
1: Y es muy bonito porque es central, también tiene,
2: tiene
1: como
2: centro,
1: una
2: ¿no?
1: pista central, uh-huh. Entonces ciertos conciertos se prestan muy bien ahí.
2: Sí, por supuesto. Bueno, pues esta banda icónica, ¿no?
1: Con la flamante y nueva baterista que sustituye a Neil Peart en la batería, que mira que las babuchas son grandes. Y ya empezó la gira, ya ha tenido unas críticas extraordinarias.
2: Qué bien.
1: Nikki se llama ella, la alemana de 55 años, ahora les digo el nombre.
2: Una jovencita. ¿No?
1: Una niña, Arturo, 55, todavía no sé cómo lo dejan salir sola de gira. ¿Qué? ¿Le vamos dando, Arturo?
2: Ahora sí.
1: Tecnologías para el Mundial. Estamos de acuerdo que la tecnología no eliminará la controversia del fútbol, porque esa siempre va a existir. Pero puede reducir un poco la incertidumbre de algunas decisiones y aportar mejores pruebas para otras, ¿no? Este Mundial 2026 demostrará si este equilibrio de tecnología y la habilidad humana resultan útil para jugadores, árbitros y aficionados.
2: Sí, fíjate, la verdad es que hay muchas tecnologías detrás del fútbol. De hecho, yo hice algunas cápsulas que seguramente escucharán a lo largo de las transmisiones, sobre todo el noticiero de Luis Cárdenas en la mañana. Pero bueno, estas son otras, ¿no? Son tantas.
1: Sí.
2: En realidad son tantas las tecnologías que están ocupando y que se utilizan desde hace ya muchos años en el fútbol moderno. Por supuesto, aquí no estamos contando el fútbol mexicano. Dije fútbol moderno.
1: Bueno,
2: por supuesto que
1: México no ha aplicado nada en su liga.
2: No hay estas tecnologías, ¿no? En el fútbol hay que invertir y eso es lo que no hacen los equipos, ¿no?
1: Claro.
2: Invierten para comprar jugadores de tercera, cuarta, ¿no?
1: De pero fútbol, no ¿sabes? Esto. De fútbol sabe Michael Amador, nuestro querido productor,
2: bueno,
1: por favor.
2: Fútbol, Michael.
1: Y tiene, tiene ahí en Instagram hartos seguidores, sí. Seguidores, sabe mucho de fútbol, pero estamos de acuerdo, en México no ha habido mucha aportación en estos avances.
2: No, al contrario, es mucha mediocridad, ¿no? No hay ascenso, no hay descenso, son 18 equipos de los cuales...
1: Hombre, y dos campeonatos al año, sí, que es lo más redituable, es la liguilla, ¿no?
2: Sí, pues lo único redituable, porque más o menos llega la gente, más o menos los jugadores corren un poquito, ¿no? Trotan un poquito, pero el resto de la temporada se la pasan caminando, ¿no? Distraídos, en fin. La verdad es que el fútbol mexicano es muy mediocre, pero en el mundo se utilizan tecnologías muy avanzadas y algunas de ellas se van a aplicar ahora durante el Mundial.
1: Bueno, que ya vayan empezando a hacerlo más justo.
2: Sí, de hecho, una de las tecnologías nuevas que vamos a ver en las pantallas y que ya escucharemos en las transmisiones de los partidos es un escaneo 3D que les hicieron a los jugadores, a todos los jugadores.
1: De todos los equipos, de los 48 equipos.
2: 1.100, 1.200 jugadores que hay de todos los 48 equipos. Les hicieron un escaneo 3D, los grabaron con cámaras para hacer una reproducción para la televisión, una simulación, un avatar, para que me entiendan nuestros radioescuchos. Y esto va a servir para mostrarnos en la televisión cuando los jugadores entran o caen en el fuera de juego. Esta jugada que es tan difícil de explicar a la gente que no sabe de fútbol o que no son aficionados habituales del fútbol, ¿no? ¿Cómo es un fuera de juego? Bueno,
1: porque tienes que ver dos cosas al mismo tiempo.
2: El momento en que tocan el balón.
1: En el momento en que tocan el balón y el jugador más adelantado, exacto, que no tenga un defensa.
2: Exacto.
1: O sea, siempre debe haber un defensa más atrás, ¿no? Si está solo, no.
2: Pero explicárselo eso a alguien, ¿no? Así con palabras, es difícil de captarlo. Entonces, en la televisión, por supuesto, nos muestran la imagen, ¿no? En cámara lenta, sí, del momento en el que ocurre.
1: Con una línea imaginaria.
2: Nos enseñan una línea imaginaria. Ahora lo van a hacer con cada uno de los jugadores simulados que caen en el fuera de lugar. Y esto va a servir porque de esa manera muestran al cuerpo completo del jugador cuando entra en el fuera de juego. Y de esta manera van a tener mayor precisión al momento de juzgar las jugadas los árbitros.
1: Y deben de ser prácticamente inmediatas.
2: Sí, por supuesto.
1: Porque esto no se detiene.
2: Esto ocurre de manera inmediata. De hecho, esa es una de las grandes características que va a ocurrir.
1: Entonces,
2: esta marcación tiene que ser prácticamente inmediato. A través de la televisión nos van a mostrar al jugador simulado en 3D, animado, y nos van a mostrar cómo es que sí cayó en fuera de lugar. Los demás jugadores que van a aparecer en la simulación va a ser su avatar exacto, gracias a un escaneo que ya se hizo de todos los jugadores.
1: Ese sería uno de los principales avances, ¿no? Escaneo de jugadores para ver el análisis del fuera de lugar.
2: Perfecto. Eso nos lo van a mostrar
1: buena,
2: en la televisión.
1: Esa es buena, Arturo.
2: Sí,
1: es buena y por
2: para
1: fin
2: entender esa jugada, ¿no? Que es compleja.
1: Y por fin mucha gente vamos a entender cómo es la regla del offside.
2: Sí.
1: Buena, muy buena.
2: Y esto se va a complementar con cámaras corporales que van a llevar los árbitros, sobre todo los árbitros...
1: Los abanderados, ¿no?
2: Exacto, los abanderados, los jueces de línea, les dicen ahora, ¿no?
1: Pero aparte lo ideal de estas cámaras, no solamente la trae él mientras va haciendo su deber, su obligación y su trabajo, sino a través de la inteligencia artificial van a hacer que las tomas sean mucho más estables y mucho más nítidas.
2: Más nítidas.
1: Y no en tiempo real, pero prácticamente en tiempo real.
2: Y desde el punto de vista del juez de línea, porque siempre nos muestran el punto de vista de las cámaras,
1: claro,
2: ¿no? Que están situadas en ciertos lugares del estadio. Es muy distinto al punto de vista de los jueces, ¿no?
1: Nivel de cancha, ¿no?
2: A nivel de cancha y más o menos mostrándonos cuál es el punto de observación de cada juez. Y eso va a permitir, primero, que los aficionados entiendan qué es lo que están marcando los jueces, porque pueden ocurrir jugadas inmediatas que es difícil de observar, incluso para los jueces de línea o los demás jugadores, ya no se diga, sí, pero los
1: biológicamente
2: aficionados.
1: Biológicamente no tienes un ojo tan a la izquierda y uno tan a la derecha.
2: Sí, y además ocurren tan rápido,
1: sí,
2: que es difícil poder captarlo, ¿no?, en su verdadera dimensión. Y con estas imágenes corporales que van a llevar los árbitros, pues nos van a mostrar otro punto de vista.
1: Muy bueno.
2: ¿No? Que nos van a permitir a, claro, los aficionados no ser tan rudos y tan injustos con los jueces, ¿no? Con los árbitros.
1: Por supuesto, ver la parte humana. Pero ¿estás de acuerdo que el VAR ayudó muchísimo? ¿No?
2: Ayudó mucho.
1: La repetición,
2: sí,
1: la de la jugada, que sí, lo que decíamos del engaño, ¿no? Para ver si esto fue un engaño o no. Sí. O fue foul, o no, o fue intencionado, o se le fue el pie por la misma inercia que traía el jugador. Creo que eso ha apoyado mucho.
2: Y justamente estas imágenes que se van a obtener por las cámaras corporales de los jueces de línea van a ayudar justamente también a mejorar estas decisiones de manera inmediata. No todas se van a transmitir en vivo, ¿no? Las imágenes de los jueces de línea.
1: Pero sí será para la decisión.
2: Pero sí para tomar decisiones, bueno, para sí. El análisis del VAR, ¿no? Eso sí, para eso sí va a servir, va a ayudar. Y posteriormente se van a difundir hacia los medios de comunicación. Cuando haya jugadas polémicas, ajá, se va a mostrar, miren, el árbitro marcó tal cosa porque gracias a esta imagen.
1: Exactamente.
2: Y en esta imagen podemos observar que tenía razón o no, ¿no?
1: Claro.
2: Y de esa manera, las nuevas tecnologías ayudan a tratar de hacer una competencia más justa.
1: Cámaras en los árbitros, ese sí me parece un gran avance también.
2: Sí. Y además, gracias a los avances en inteligencia artificial y otros avances tecnológicos, el movimiento de las cámaras
1: se estabilizan.
2: Se quedan muy estables, ¿no? No es como
1: la nitidez también.
2: Muy nítido, muy claro, muy estable. Y toda la información la va a transmitir de manera inmediata. Toda esa información es procesada gracias a la inteligencia artificial rápidamente. Y eso va a permitir tomar decisiones casi instantáneas.
1: Por supuesto. ¿Qué otra aportación tiene la ciencia y la tecnología este mundial?
2: Ya se ha utilizado desde hace ya varios años. De hecho, creo que son 3 mundiales en los que ya se tiene el balón inteligente,
1: ¿no? Sí.
2: Independientemente de las nuevas tecnologías que se utilizan para construir los balones de fútbol, adentro tienen sensores que indican a los árbitros inmediatamente cuando un balón rebasa la línea de meta o la línea de gol, ¿no? Inmediatamente mandan una señal al árbitro.
1: De que ya pasó la línea, que es una tecnología que parece más o menos sencilla.
2: Pareciera sencilla, pero eso lo tiene que hacer de manera inmediata. Y eso es uno de los grandes avances. Este balón inteligente sigue mandando señales. Y no solamente señales en su reloj, ¿no? Que están conectados y le sale una alerta al árbitro cuando fue gol o cuando
1: rebasa esa línea.
2: Cuando rebasa la línea, sino también en señales auditivas, ¿no? Hay una señal que el árbitro escucha inmediatamente en un pequeño auricular que lleva él y de esta manera poder tomar una decisión prácticamente inmediata, si fue gol o no, si salió de la cancha o no.
1: Esto le llaman los balones inteligentes.
2: Los balones inteligentes.
1: La cantidad de golpes que recibió, la velocidad a la que fue,
2: además, para
1: cuánto
2: esto
1: recorrió. Y también, obviamente, el análisis a través de las imágenes de cada uno de los jugadores, de los 6 sprints que dieron, cuántos kilómetros recorrió durante un partido, por qué banda estuvo más, en qué parte estuvo más, para el análisis del mismo equipo y poder hacer respuestas oportunas. A lo mejor cambias no al que creía el árbitro, sino al que ha corrido más porque está exhausto, y esto te lo da la información que están analizando en el momento. Todos habremos visto en el fútbol americano que hay palcos donde hay gente analizando cada una de las jugadas y a cada uno de los jugadores, además, en tiempo real, para poder tomar decisiones técnicas adecuadas en algún punto.
2: Sí, eso es algo que se hace ya desde hace muchos años, como bien sabes, José Antonio, en el fútbol americano.
1: Sí, y en el fútbol soccer se está implementando. Yo supongo que en los equipos casos, de alto nivel ya lo tienen, ¿no? Sí, y las selecciones lo deben de tener.
2: Sí, lo tienen los equipos europeos, algunas selecciones de países avanzados, modernos, como decíamos en un inicio, tienen toda una serie de equipo de software.
1: Ajá.
2: Instalan varias cámaras en los estadios y se graba, ¿no? Toda esa información de los partidos y, como bien dices, se analiza el rendimiento de los jugadores, por dónde corren, dónde fallan los pases. Todo ese tipo de información sirve a los directores técnicos para establecer sus estrategias y para mejorar la capacitación y el entrenamiento de los jugadores.
1: Por supuesto.
2: Hay jugadores que son muy buenos para ciertas cosas, fallan en otras, y justamente estas grabaciones y este software con inteligencia artificial, con imágenes, ayuda a los entrenadores a tomar decisiones.
1: Claro.
2: Sin embargo, fíjate que también el balón, esto hace rato que lo mencionábamos, estos sensores que tienen permiten conocer varias cosas. Por un lado, la velocidad con la que viajan cuando los golpean, un tiro libre, por ejemplo, cuando Cristiano Ronaldo le pega un balón, seguramente alcanza.
1: ¿Cuántos newtons de fuerza tiene?
2: O la velocidad, la velocidad a la que viaja, perdón. Pero también el giro. Esos balones del efecto, el chanfle que conocemos todos, este efecto curvo que tiene el balón y que adquiere al momento de girar, ¿no? Tienen que dar un golpe y ese golpe tiene que hacer girar el balón. ¿Cuántos giros da para producir esas curvas? Esta información es muy importante porque los jugadores pueden ir puliendo sus técnicas con esta información. O hay otro tiro que se llama en inglés se llama el nuket ball, ¿no? Este tiro es un golpe duro,
1: seco,
2: sin que el balón gire, que se quede sin girar,
1: un, ¿no?, punterazo,
2: lo más estable posible, y aún así adquiere una curva o una curvatura que es totalmente impredecible. Ese tipo de tiros no cualquier jugador lo puede hacer, se le tiene que pegar muy fuerte al balón, ¿no? Por ejemplo, lo utilizaban...
1: Bola seca.
2: Sí, una bola fija que no gira, pero que sin embargo al viajar hacia la portería se cambia de lugar,
1: un movimiento,
2: ¿no?, un movimiento aleatorio, ¿no? Eso engaña al portero y por supuesto se produce el gol. Ese tipo de tiros y ese tipo de efectos lo pueden medir perfectamente gracias a esos sensores que tienen los balones y eso va a permitir a los jugadores mejorar sus técnicas.
1: De acuerdo, buenísima también.
2: Y bueno, por supuesto, esto que mencionábamos de el uso de las imágenes obtenidas con cámaras para mejorar el rendimiento, para establecer estrategias de juego, para medir, por supuesto, también incluso al rival, ¿no? Por dónde corre más Messi, por dónde toma más Messi el balón, dónde aplica más velocidad, dónde se queda parado. Es decir, te permite no solamente conocer mejor a tus jugadores, sino conocer al equipo contrario para establecer ciertas estrategias y tratar de anularlo. Esto ya lo hacen los países avanzados. En México, por supuesto, todavía no se hace. Por ahí me decían que a lo mejor el América lo empezaba a utilizar, ¿no?
1: Este tipo de tecnologías para analizar no solo sus jugadores, sino los contrarios también.
2: Sí, pero creo que aquí en México todavía no hay ningún equipo que lo utilice realmente. Todavía los entrenadores los
1: México,
2: ves con pizarroncitos no, ahí en mano.
1: Al parecer nos informa nuestro querido productor que la Liga México ya traen un chip en la espalda con toda esa información.
2: Sí, pero bueno, esa es una versión más económica de estos programas, ¿no? En realidad, los otros son mucho más son mucho más sofisticados, ¿no?
1: Claro. Debe de haber, y esto apenas está empezando, Arturo.
2: Bueno, en Europa, por ejemplo, lo aplican desde hace 25 años, ¿no?
1: No, pero a lo que me refiero a estas técnicas avanzadas, esto va a ir creciendo.
2: Algunas, por ejemplo, ya se trasladan a la televisión, ¿no? Estas mismas empresas que crean estos software, por supuesto, hacen las versiones para los equipos, para el entrenamiento, pero también hacen para la televisión, porque utilizan la misma información. Muchos elementos que les sirven a los jugadores también les sirven a los narradores o comentaristas, claro, de fútbol, para ir
1: con
2: mencionando
1: datos, información,
2: cosas acerca del jugador, aparte, por supuesto.
1: Ojalá cosas más interesantes de se la pasa Braulio,
2: sí,
1: se la pasa
2: no,
1: a la izquierda,
2: no,
1: la pasa el balón, o sea,
2: por supuesto,
1: algo más interesante.
2: Por supuesto, no todas las televisoras tienen esa información, pero en el americano, por ejemplo, en el fútbol americano, eso todos los que transmiten los partidos sí cuentan con esa información y por eso te dan datos estadísticos
1: durante todo el partido.
2: Durante todo el partido te cuentan cosas realmente atractivas, ¿no?
1: ¿Qué esperas de este mundial, Arturo?
2: Un fracaso total de México en todos los sentidos. Futbolísticamente no estamos a la altura, es uno de los fútboles más mediocres del planeta. Futbolísticamente la Liga Mexicana de Fútbol es de la más mediocre que hay en el mundo. Creo que solo le ganamos a Haití y a Nicaragua, ¿no? Pero es de los más mediocres del planeta. Así es que futbolísticamente yo creo que eso va a ocurrir. Y espero que gane España, ¿no? Para mí es el equipo.
1: Dicen que Holanda, ¿no? Dicen que Holanda tiene.
2: Bueno,
1: mucho.
2: Es que hay varios, ¿no? Y europeos y bueno, quizás se cuele
1: Países
2: por ahí.
1: Países Bajos, perdón,
2: sí,
1: cierto.
2: Y por ahí quizás se cuele Brasil y siempre es nuestro eterno favorito para
1: siempre.
2: Los mexicanos y por supuesto también Argentina.
1: Argentina.
2: ¿No? Siempre en mundial son Europa con Brasil y Argentina,
1: sí,
2: ¿no? Los que se van a disputar siempre las copas.

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1: ¿Por cuándo iba a llegar su trompetista? Se las dejamos aquí, Ligia Elena, de Rubén Blades con Nina Pastori. Volvemos enseguida. Esto es En Hombros de Gigantes.

0: Varios expertos en diabetes fueron expulsados de la reunión anual de la Asociación Americana de Diabetes en Nueva Orleans, mientras distribuían copias de una editorial que criticaba las políticas científicas del gobierno de Donald Trump. Entre ellos se encontraban el editor en jefe de la revista principal de la organización, que publicó el editorial, y otros médicos e investigadores. Nos agarraron físicamente, nos obligaron a salir del centro de conferencias y ahora nos dicen que ya no podemos asistir a esta reunión, declaró Aaron Kelly, profesor de pediatría. La asociación afirmó en un comunicado que está obligada a mantener un entorno estrictamente imparcial, pero no cabe dudas que se atentó contra la libertad de expresión de los científicos.
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3: El niño pobre, en general negro o mulato, encuentra en el fútbol la posibilidad de ascenso social, que no tiene otro juguete que la pelota. La pelota es la única varita mágica en la que puede creer. Eduardo Galeano, escritor uruguayo.

0: Estamos de regreso con la segunda de tres partes de Nombres de Gigantes, con otros dos temas interesantísimos para seguir. Recordarles que ya no hay boletos, Michael, ya no hay boletos. Acabaron los boletos en el Instagram. Pero por favor, síganos ahí en Instagram. Vamos a subir material, vamos a subir información y la oportunidad de que también usted se lleve boletos para algún evento. Estamos en Instagram como en Nombres de Gigantes Oficial. Y Arturo, querido, creo que es momento de llegar con un tema muy interesante, porque creo que no somos conscientes de esto. La cantidad de agua que consume la inteligencia artificial. Pero no solamente es agua, creo que el impacto es mucho mayor. Pero científicos del Instituto del Agua, del Medio Ambiente y de Salud de la Universidad de las Naciones Unidas advierten que se están subestimando los costos ambientales de una tecnología que requiere muchos más recursos naturales que lo que pensábamos. Para el 2030, dice el informe titulado Costo ambiental del consumo energético de IA, huellas de carbono, agua y suelo. El consumo de agua asociado al uso de inteligencia artificial equivaldrá al de 1.300 millones de personas. Repetimos, el consumo de agua asociado al uso de inteligencia artificial equivale a 1.300 millones de personas, mientras que requerirá el triple de energía que Pakistán, Bangladesh y Nigeria consumieron en 2025. Países con 650 millones de habitantes. O sea, el impacto, Arturo, cada vez que usamos la inteligencia artificial, así es, sí. Abrimos una llave de agua, prendemos cuatro cuartos de luz y sí. E invadimos tierra.
1: Es la inteligencia artificial, quiero puntualizar, la inteligencia artificial generativa.
0: La última, la que conocemos nosotros de ChatGPT y que me ayuda a corregir un texto.
1: Estos bots, ¿no? Estos robots.
0: Exactamente, ¿sí? La que usa Michael, el productor, para solucionarnos las cosas.
1: Y que usan ahora los estudiantes para hacer las tareas.
0: Todo.
1: Hasta los científicos para hacer sus papers, ¿no?
0: Hicieron, ¿no?
1: Utilizan inteligencia artificial. En realidad, sí, cada vez están utilizando más los políticos para hacer sus discursos chafas, ¿no? Utilizan inteligencia artificial generativa.
0: Que tiene un costo altísimo.
1: Y por supuesto, un costo muy alto. Al usuario, ¿no? Al que usa la versión gratuita, entre comillas, de estas bots, de estas aplicaciones, de estos programas, de las grandes compañías tecnológicas que ahora dominan prácticamente todo, en realidad no es gratuito, ¿no? Nos está costando y mucho.
0: Nos está costando mucho.
1: El costo para el planeta es muy alto. Y de ahí que están, por supuesto, estas empresas, que son las mismas que poseen, por ejemplo, Google, ¿no? Meta, todas estas empresas, TikTok, ¿no? X.
0: Es gente, las grandes empresas eran la General Motors, la Chrysler,
1: ahora ya son,
0: que producían
1: cosas, ¿no?
0: Tangibles. No, productos, coches, esas eran General Electric, eran las grandes empresas.
1: Sí, ahora
0: las grandes empresas son Google, Amazon.
1: Sí, son estas empresas que son las poseedoras de todas las redes sociales, que poseen estas empresas de inteligencia artificial generativa, son las mismas.
0: Que nos han hecho creer que las necesitamos.
1: Que no las necesitamos, afortunadamente, ¿no? Pero, por supuesto, que es parte del negocio, crear una nueva necesidad que no tenemos.
0: Y creo que se medía el impacto ambiental nada más en las emisiones de dióxido de carbono. Y esto no es así, pero de todas maneras, estas emisiones son las causantes del cambio climático, ¿no?
1: Así es.
0: Podrían alcanzar los 400 millones de toneladas de CO2. Comparables a las emisiones totales de Reino Unido. O sea, me refiero a estas empresas de inteligencia artificial generativa juntas
1: producen
0: 400 millones de toneladas de CO2.
1: Tanto como el Reino Unido, ¿no?
0: Tanto es exactamente como el Reino Unido.
1: Países industrializados, ¿no?
0: Y se pensaba que el único impacto era en emisiones de carbono, pero no, Arturo.
1: No, está en la energía. Por ejemplo, van a necesitar o consumen tanta energía como todo Francia. Estas empresas consumen tanta energía en un año como toda Francia.
0: Es como si hubiera llegado un país nuevo, este planeta, exacto, que ya de por sí estaba flacucho, lleno de pulgas,
1: sí.
0: Le traemos un planeta que va a utilizar agua, energía.
1: Un país que consume cantidades exorbitantes de recursos naturales, ¿no?
0: Y pareciera que no, pero el agua es el recurso natural más importante que tenemos y nosotros lo usamos para el baño, ¿no?
1: Sí.
0: Pero bueno, ahora No solamente es eso, ¿no? Decíamos, no solamente es en las emisiones de dióxido de carbono, es agua.
1: Agua.
0: Es agua para enfriar los sistemas, ¿no?
1: Sí, porque seguramente algunos de nuestras y nuestros radioescuchas conocerán estos servidores, ¿no? Esas computadoras que utilizan, que nos siguen constantemente y que le dan servicio a la inteligencia artificial generativa. Cada pregunta que la gente le hace a la inteligencia artificial generativa entra en funcionamiento todos estos servidores. Necesitan granjas enormes, gigantes, de estas computadoras, estos procesadores, que son enormes, ¿no? Son más grandes que cualquier centro comercial que nos hayamos imaginado, cualquier fábrica que nos hayamos imaginado. Ahí están estos centros de datos, se les llama, que son básicamente computadoras que están conectados a internet y están conectados a nuestras computadoras, y cada vez que nosotros les hacemos una pregunta entran en funcionamiento y requieren enfriarse, y la manera de enfriarse es con agua.
0: Con agua.
1: Y al momento de enfriarse, mucha esta agua se evapora y se va desperdiciando. Por eso es que consumen tanta agua. Pero bueno, ahí está el costo. Consumen tanto como 1.300 millones de personas. Es decir, le estamos agregando 1.300 millones de personas más.
0: Más al planeta.
1: Al planeta.
0: Vamos a hablar.
1: En el caso de agua.
0: En el caso del terreno, la tierra, el funcionamiento de la IA implica la ocupación de 14.500 kilómetros cuadrados de suelo en infraestructura, lo que supone un área del doble del tamaño de una ciudad grande como es Yakarta, con 32 millones.
1: Sí.
0: O sea, una ciudad del doble de Yakarta.
1: Sí, o tres veces. Sería el equivalente tres veces de la Ciudad de México.
0: Ese es el terreno que ocupa hoy por hoy la inteligencia artificial generativa, sí, que utilizamos nosotros para las cosas más bobas.
1: Y que están distribuidos estos centros. Si estuvieran todos juntos, ocuparían tanto como estas ciudades, ¿no?
0: Sí, están por
1: todos lados. Pero están distribuidos y fundamentalmente en dos países. El 90% de estos centros de datos están en Estados Unidos y China.
0: Son los dos reyes.
1: Sí, por supuesto que hay también algunos.
0: La India no, por ejemplo.
1: La India también, pero no tanto, ¿no? Ahí están más o menos el 5%. Ahí la lógica es otra en la India, pero estas grandes compañías, que son Google, Meta y todas estas grandes, estas que estuvieron ahí en la toma de posesión de Donald Trump y que son sus consejeros y también los principales beneficiarios del gobierno de estadounidense, son ellos, ¿no? Que son además profascistas, como el caso de Elon Musk, ¿no? Que hace el saludo nazi,
0: claro,
1: ¿no? Y que constantemente manifiesta su rechazo a los inmigrantes cuando él es un inmigrante, ¿no? Y así son, ¿no? También Donald Trump, su familia y
0: su esposa incluso.
1: Inmigrante, ¿no? Así son.
0: Y ya lo quieren.
1: Son los peores, migrantes, ¿no? Los que vienen de ahí, reniegan de su pasado.
0: Sí, claro.
1: No solamente es un gran costo económico para y de recursos naturales para el planeta, sino también difunden ideas fascistas, ¿no? Con ultraderechistas.
0: Es que controlan los medios
1: de alguna manera, controlan, ¿no? Por ejemplo, Google está arrebatando la publicidad a los medios de comunicación tradicional.
0: Por supuesto.
1: ¿No? Ellos dominan más del 80% de la publicidad. Entonces, sí, están concentrando los recursos económicos y los recursos naturales. Y de ahí la importancia de regular a todas estas grandes empresas.
0: Y de ser conscientes. Hablando un poco de publicidad, es eso. Lo que antes el pay publicitario, que se dividía en tantos, ahora bien lo dijiste, el 60-70% lo tienen cuatro compañías en el mundo.
1: Así es.
0: Entonces, imagínense las afectaciones que está teniendo a todos los que viven o vivimos de las campañas publicitarias.
1: Sí, exacto, ¿no? Todos los demás medios de comunicación en el mundo. Y por eso vemos que la riqueza crece de manera exorbitante.
0: Concentrada en tres o cuatro.
1: Exacto.
0: No, en lugar de repartirla entre muchos más, que esa sería la equidad y un futuro ideal para todos, ¿no?
1: Y que no dudan para vender toda la información que obtienen de nosotros. Ya lo hemos platicado aquí, estas mismas empresas que dominan la inteligencia artificial generativa la aplican en las redes sociales. Por eso, tu teléfono celular y el teléfono celular de todos quienes nos escuchan están pinchados por las redes sociales, por estas grandes compañías. Nos escuchan todo el tiempo. Aunque tú le digas que no estás de acuerdo en que te sigan, ellos en automático lo hacen, se apoderan de tu teléfono, te escuchan, saben a dónde vas, saben qué lees, saben qué compras.
0: ¿Qué te gusta?
1: ¿Qué te gusta? ¿Por quién tienes simpatía? ¿Qué políticos?
0: Políticamente.
1: ¿Cuál es tu posición política?
0: Te van a llegar cosas afines a lo que tú piensas en todo. En todo, todo.
1: Toda esa información la tienen almacenada. almacenada, ¿no? Tuya, toda tu información la tiene almacenada en una de estas granjas, ¿no? De grandes centros de datos. Ahí tienen tu información y te la utilizan para ofrecerte mercancías, ¿no? Claro. Hace un rato estábamos platicando mi esposa y yo acerca de qué significaba MAFRE, ¿no? Esta empresa, y resulta que es una aseguradora española, yo no sabía que era española.
2: Sí, bueno, MAFRE española, muy metidas en carreras.
1: En el momento que estábamos platicando, caminando con Tita, con mi perrita, estábamos platicando en la calle, nadie estaba utilizando el teléfono, y en el momento en que ella abrió la computadora, en ese momento publicidad le llegó MAFRE. Publicidad MAFRE. Entonces, y seguramente todos y todas tenemos ejemplos de ese tipo. Las grandes empresas que tienen toda esta información nuestra, ¿no? Que es y no existe ninguna regulación todavía.
2: No.
1: Nadie les impide que la usen para vendernos mercancías, pero también para vendernos ideologías, como lo hicieron con Donald Trump.
2: Y lo siguen haciendo
1: incluso aquí en México y en otras partes del mundo.
2: En varios momentos políticos.
1: No hay nada que impida que estas empresas vendan toda esa información al mejor postor. Y por supuesto que eso lo van a seguir haciendo. Por eso hay que tener mucho cuidado en el uso de la inteligencia artificial generativa y en el uso de las redes sociales.
2: Eso también, ¿no? Y también nosotros ser un poco más responsables de lo que estamos haciendo.
1: Por supuesto.
2: Este es un llamado a...
1: Por supuesto. A utilizarlo con más racionalidad.
2: Correctamente para fines buenos, ¿no? No para el día a día, porque no nos damos cuenta de esto, ¿no?
1: Sí, la verdad es que no. Es una sangría del planeta que está beneficiando solo a unos cuantos, a una poderosa oligarquía tecnológica que no duda en utilizar su información para establecer regímenes políticos que los beneficien a ellos.
2: Y por otro lado, un golpeteo tremendo al planeta, vivimos todos. Así ellos es. Y nosotros, Arturo. Nos vamos a tener que ir a un corte y volvemos con el último tema. No, todavía tenemos un par de temas más, ¿no? Control genético. Editan genes. Nos vamos con el tema de control genético. Nos van a quedar 10 minutitos de contenido nada más, Arturo, pero si te parece.
1: Pero es muy importante esta noticia.
2: Sí, volvemos enseguida. Con lo que hay, ya no tenemos boletos, ya no tenemos nada que darles más que solamente información, cariño y nuestro aprecio. Y nos vamos con esta canción que, como saben, Peter Gabriel, querido, mi padre en la música, va sacando una canción al mes y acaba de sacar esta canción, A Hard Lesson, una lección dura. Yo creo que, como todas, son letras reflexivas, independientemente, por supuesto, una gran calidad musical. Pero me gusta, Arturo, que la música no sea solamente para hablar del amor o desamor, sea para hablar también de protesta, de las cosas en las que no están o no estamos de acuerdo, o de las cosas y los beneficios que puedes tener. Que sea este instrumento la música, y quién mejor que el maestro Peter Gabriel para que nos la lleve de la mano. Volvemos enseguida, tenemos todavía un tema interesantísimo. No se vayan, esto es En Hombros de Gigantes.

0: Las profundidades marinas son un hábitat notoriamente implacable. Como resultado, las criaturas que viven en este abismo desolado han desarrollado diversas estrategias para hacer frente a las presiones extremas, las temperaturas gélidas y el acceso limitado a los alimentos. Los isópodos gigantes, que parecen enormes cochinillas pálidas y se alimentan de la carne de animales muertos en el fondo marino, son particularmente hábiles para lidiar con la escasez. De acuerdo con la revista Cell, un ejemplar sobrevivió 1.868 días consecutivos, más de 5 años sin probar bocado, gracias a un fragmento de ADN bacteriano robado. Estas criaturas marinas adquirieron un gen del metabolismo energético que reduce la cantidad de calorías que requieren, lo que prolonga su supervivencia en condiciones de inanición y frío.
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4: En el fútbol, ritual de sublimación de la guerra, 11 hombres de pantalón corto son la espada del barrio, la ciudad o la nación. Eduardo Galeano, escritor uruguayo.

0: Estamos de regreso con los últimos minutitos que nos quedan en Hombros de Gigantes en este programa que hemos hablado la tecnología en el fútbol. Ya hablamos también el impacto de la inteligencia artificial generativa en nuestra vida, en nuestros medios, en nuestra agua, en nuestra tierra, en nuestra luz. Pero ahora vamos a hablar de algo muy interesante que siempre ha levantado polémicas y la seguirá levantando. Pero hay una edición genética en embriones humanos y que es mucho, muy precisa, Arturo.
1: Sí, la verdad es que es un avance muy importante. Se publicó en una revista en línea que publica adelantos científicos. Esto surgió ahora a raíz de la pandemia de COVID-19. Se creó esta plataforma electrónica, una como revista científica electrónica, que publica artículos en avanzada, que no hay un sistema de refereo, es decir, no hay un sistema de evaluación.
0: No han pasado por ese escrutinio de científicos.
1: Que suelen hacerlo en las revistas, ¿no? Sí.
0: Science, todas las demás ya pasaron por todo ese proceso.
1: Hay todo un equipo editorial que analiza la veracidad o no de la información que llega en los artículos científicos. En este caso, esta revista surgió por la necesidad de publicar avances en torno a la COVID-19, y eso no implica que no se vaya a revisar el artículo. Por ejemplo, nosotros somos un artículo, se lo mandamos a la revista, pero las revistas tienen una cola de decenas, centenas o hasta miles de artículos en lo que
0: llegan. Investigar.
1: Entonces, el procedimiento suele tardar. Mientras lo revisa la revista científica especializada, se publica en línea en esta revista en línea, en esta revista que también está especializada. Entonces, salvo hay que tomarlo con estas reservas, ¿no? Ya se mandó una revista científica, lo van a analizar, lo están analizando, pero mientras tanto ya se publicó en línea en esta revista y, por supuesto, cuando un periodista ve esos artículos, lo primero que haces es revisar quiénes son los autores, porque más o menos te das cuenta
0: si
1: esos autores son confiables o no, son científicos que son expertos.
0: Reconocidos.
1: Y en este caso se trata justamente de un trabajo así, hecho por investigadores de la Universidad de Columbia, donde hay un grupo de expertos en este campo de la edición genética, y por eso se publicó en el New York Times y se ha estado publicando en varias revistas periodísticamente, ¿no? Están esperando que evalúe, no estoy seguro si lo está evaluando la revista Nature or Science, pero lo interesante de este descubrimiento, de este hallazgo, es que se puede hacer una edición genética todavía más precisa. Lo voy a tratar de explicar de una manera más sencilla.
0: Edición genética, ¿qué sería?
1: Edición genética es un proceso que se descubrió de unas moléculas de unas bacterias ya hace muchos años. Los científicos se dieron cuenta que esas moléculas de unas bacterias y arqueas tenían la capacidad de meterse al ADN, a la molécula esta de ADN, que es de doble hélice, y llegan a un lugar y lo pueden cortar, ¿no? Eso fue un descubrimiento que cuando se hizo, pues bueno, solo dijeron, mira, esta molécula puede cortar el ADN.
0: Esta cadena que conocemos como escalera de caracol.
1: Que tiene toda la información que nos conforma a nosotros.
0: Que nos crea.
1: Sí. Esta molécula puede entrar a una célula, llega a donde está el ADN, el núcleo celular, y lo puede cortar, ¿no? Literalmente, lo corta.
0: Entonces, no sirve de nada en ese momento
1: solo identificaron que lo cortaba. Ah, pues qué interesante. Bueno, pero después
0: se puede reconstruir
1: con los avances. Lo que pasa es que cuando tú cortas, por ejemplo, una hebra de la doble hélice, de manera natural la propia célula hace crecer la otra hebra, porque ya sabemos que siempre adenina con citosina y timina con guanina,
0: con sus pares.
1: Siempre con sus pares. No se sabe por qué, pero siempre es así. Entonces, si tú las separas, solitas se vuelven a unir, se vuelve a formar.
0: Como el ajolote.
1: Sí, exacto.
0: Se forman solitas.
1: Solitas se vuelve a formar la otra parte de la doble hélice y ya se constituye. Entonces, pero esto resultó muy interesante porque los investigadores dijeron, mira, ya tenemos una manera natural, con una molécula natural de una bacteria que puede cortar el ADN. Y después, conforme avanzaron las investigaciones en torno al genoma y las técnicas genéticas mejoraron, lo que hicieron fue, ahora no solo lo cortamos, sino además podemos añadir otros fragmentos o otras bases del ADN. Y entonces de esa manera literalmente se edita el ADN.
0: Corriges un gen.
1: Exacto, se puede corregir.
0: Un gen de, por ejemplo, para no hablar de enfermedades, del color de los ojos.
1: Sí, por ejemplo, ¿no?
0: Entonces, ¿en un ser vivo o en un embrión?
1: Bueno, hasta ahorita justamente este es el gran avance. Lo que hicieron los investigadores, es una técnica que se llama CRISPR. Esta técnica de edición que ya se conocía desde hace 15 años.
0: Tenía algunos detallitos, ¿no? Sí, había funcionado del todo
1: bien. No funcionaba de todo bien porque todavía había problemas de que la molécula se dirigiera al sitio exacto, cortar la molécula de ADN en el sitio preciso y bueno, había errores, ¿no? De repente cortaba otras partes del ADN, de repente cortaba no solo otras moléculas de ADN, sino otras células que no tenía que cortar. Entonces tenía ahí sus imprecisiones, no siempre, pero ocurría. Entonces lo que hicieron los investigadores fue desarrollar una técnica que no corta el ADN o los genes de la molécula del ADN. A lo largo de la molécula del ADN están todos los genes ahí. Entonces lo que descubrieron fue una técnica para cortar las bases de los genes, ¿no? Las bases nucleótidas que constituyen el ADN, estos que conforman los eslabones o los escalones de la pequeña molécula del ADN que parece una escalera de caracol. Como lo vimos y como lo estamos diciendo, se forma con adenina, timina, se unen, y citosina y guanina se unen. Entonces, estos escalones que conforman estas cuatro bases, sí, se pueden editar con esta nueva técnica. Las bases, no todo un gen y ni toda la molécula del ADN. Entonces, es mucho más precisa.
0: Es más precisa y tiene afectaciones, bueno, cambios, sí, directamente al individuo,
1: sí,
0: en el momento.
1: Los investigadores han podido hacerlo con mucha más precisión y ya se han logrado, a lo largo de estos años, con la técnica de CRISPR, se han logrado hacer modificaciones y ediciones genéticas para evitar, por ejemplo, algunos problemas de enfermedades hereditarias.
0: Sí, trastornos genéticos hereditarios, exacto, ¿no? De tu familia, sí, por ejemplo. ¿Hay un alto índice de diabetes?
1: Oh, sí, por supuesto. O, por ejemplo, en otros países de Alzheimer. Y lo que pueden hacer los investigadores es editarlo. Y, bueno, eso es lo que han hecho los investigadores. Lo que hicieron este grupo de científicos de la Universidad de Columbia fue editar con mayor precisión en un embrión. Y esto, por supuesto, que siempre tiene su carga ética. Porque el embrión, pues es... humano.
0: Un neonato. Un embrión humano. Un neonato, no ha nacido,
1: ya,
0: pero...
1: Ya no se hizo solamente con embriones de animales, sino también con humanos. Entonces es un avance importante.
0: Para corregir ciertas cosas que genéticamente, hereditariamente, las traes, ¿no? Yo creo que esto éticamente lo ven todo como eugenesia, ¿no? La eugenesia viene del griego eu, bueno, y genes, el origen, y es la manera de mejorar las características hereditarias.
1: Es que ese es el riesgo, justamente, la discusión ética, a la cual, por supuesto, vamos a llegar con este avance, que es notable y que va a sonar mucho en los próximos días y semanas. Sí, se puede corregir enfermedades hereditarias, enfermedades raras de origen genético, pero también se puede caer en el riesgo de seleccionar ciertas características genéticas de los bebés, ¿no? Es decir, yo quiero que mis hijos sean con ojos azules, altos, sean güeritos.
0: Con tal especificación.
1: Y esto es la eugenesia que bien mencionas, ¿no?
0: Sí, pero también aquí lo triste de esto, y lo veo en un futuro un poco gris, Arturo, que va a depender de las capacidades económicas.
1: Sí, por supuesto.
0: Que tú tengas el dinero para curar a tu hijo o no.
1: O qué empresas lo van a vender, ¿no? Si cae en las manos de Elon Musk, pues ya me imagino que sí va a vender ese tipo de tecnología para ciertas características. Pero bueno, esperemos que las regulaciones internacionales y nacionales impidan estas cosas.
0: Pero como en,
1: ¿no?,
0: todo, en la inteligencia artificial, creo que las regulaciones van a llegar tarde. A
1: muy
0: sí
1: tarde,
0: mismo,
1: ya, ¿no? No han llegado, ¿no?
0: Tan solo eso,
1: no han llegado.
0: Lo que decía, ¿no? Cuando empezó la Segunda Guerra Mundial, nadie dijo, ya empezó la Segunda Guerra Mundial. te das cuenta después, ¿no? Posiblemente ahora estamos en la Tercera Guerra Mundial y no sabemos que ya empezó la Tercera Guerra Mundial. Sí. Cosas así están sucediendo, ¿no? Nosotros tenemos que ser más conscientes de lo que pasa allá afuera realmente, Arturo.
1: Y aquí los estaremos informando de cómo avanza este adelanto científico, es muy importante, ¿no? Cómo se vendrán las discusiones bioéticas, que es importante y es necesario a la hora de tener estos avances tecnológicos y científicos, pero por lo tanto es un gran avance.
0: Claro.
1: Que para la salud de la sociedad puede tener en el futuro grandes esperanzas.
0: Claro, yo creo que el control genético se debe de ver bien, ¿no? Obviamente, éticamente ya habrá esto que decimos.
1: Contra enfermedades, yo creo que eso es algo.
0: Los ricos
1: muy bueno.
0: Y guapos y los feos y pobres, al final de la historia, Arturo. Al final de la historia. Nos sí, tenemos que ir, Arturo Barba. Sí. El tiempo se nos fue volando. Se nos fue volando, pero pues despedirnos. Gracias, mi queridísimo Zavala, controlando el aparato. A Michael Amador, nuestro productor, Paquito Cigarroa, que también nos ayuda, por supuesto, con los audios. Paula Hinojosa, gracias, Paulita, por los audios también. Allá afuera, los radioescuchas, Arturo, sobre todo.
1: Sí, que nos escuchen la repetición el próximo sábado y que disfruten, pues, el fútbol, ¿no? En la medida de lo posible, si les gusta, si son
0: que gane México, que tengamos
1: ojalá
0: esa pasión
1: gane,
0: y esa
1: ojalá
0: emoción.
1: Que gane, sí.
0: Que gane México, la es que gane México es lo que queremos. Nos vamos en el fondo. El señor Francisco Céspedes, con toda su capacidad, le dijo a Pablo Milanés: préstame el breve espacio. Y la acaba de grabar y la acaba de sacar en este disco. Los dejamos. Buenas noches. Esto fue En Hombros de Gigantes.

0: El tiempo es solamente la dimensión física que representa la sucesión de estados por los que pasa la materia. Y nos indica que el programa ya es pasado. Que si todo sale bien, nos subiremos en hombros de gigantes dentro de 604.737 segundos en esta misma frecuencia. Aprovechalos. 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
1: ¿A poco no se te antoja algo fresco, acidito, con mariscos? Hoy utilizaremos camarón mexicano para nuestro platillo sabio, un orgullo de nuestra producción local que nos permite tener calidad y sabor los 365 días del año. Acompáñanos a preparar un aguachile de camarón con puré de camote.
0: Además, tras una separación de pareja, reajustar las cuentas es clave para la tranquilidad familiar. Pero, ¿cómo lograrlo sin desgastar tus finanzas? En este mes de la paternidad, analizamos la realidad económica de los nuevos hogares y te compartimos cuatro claves fundamentales para reorganizar tu dinero y construir estabilidad futura.
1: ¡Comenzamos!
2: Revista del Consumidor.
0: El camarón es uno de los productos pesqueros favoritos de las y los mexicanos, ya que además de que es delicioso, está disponible en el mercado durante todo el año. Además, nuestro país es el segundo mejor productor pesquero y acuícola de camarón en Latinoamérica, según un reporte de la Organización de las Naciones Unidas para la Alimentación y la Agricultura.
1: Su consumo aporta vitamina B12, B9 y B3, las cuales apoyan al metabolismo, al sistema nervioso y al sistema inmune. Sin duda es el candidato perfecto para el platillo sabio Profeco de este mes. Un delicioso aguachile de camarón con puré de camote. Una preparación fresca y con equilibrio de cítricos y picantes.
0: Atrévete a probar esta combinación gastronómica. Para esta receta necesitaremos los siguientes ingredientes: 500 gramos de camarón mediano o grande, sal, pimienta blanca molida, 120 mililitros de pulpa de maracuyá fresca, 180 mililitros de jugo de limón, un limón amarillo, jugo y ralladura, un pepino pelado, un chile serrano, un chile habanero pequeño, medio manojo de cilantro, 40 mililitros de aceite de oliva, una cucharadita de miel y una cucharadita de salsa de soya.
1: Para la parte dulce del platillo, el puré de camote, ocuparemos 280 gramos de camote naranja, 2 cucharadas de mantequilla sin sal, 2 cucharadas de crema para batir, 1 cucharadita de miel de abeja, sal, pimienta negra molida, 1 pizca de canela en polvo, 1 cucharadita de aceite de oliva, 2 cucharadas de nuez, 2 cucharadas de queso de cabra.
0: Y para el emplatado necesitamos una taza de cebolla morada fileteada, una taza de pepino en láminas finas, un cuarto de mango petacón en cubos pequeños, medio manojo de cilantro criollo, 2 cucharadas de ajonjolí negro tostado, semillas de maracuyá y tostadas horneadas.
1: Ya con nuestros ingredientes listos, empezaremos con la preparación del aguachile. Comenzamos limpiando y abriendo los camarones con un cuchillo pequeño en corte mariposa para retirar la víscera. Una vez limpios, los colocamos en un bowl y les espolvoreamos sal y pimienta blanca. Después, los refrigeramos. Mientras tanto, licuamos la pulpa de maracuyá fresca, el jugo de los limones y la ralladura, el pepino pelado, el chile serrano y el habanero, el cilantro, el aceite de oliva, la miel, la salsa de soya y salpimentamos al gusto. Colamos la mezcla parcialmente para conservar un poco de textura. Luego, la agregamos al bowl de los camarones. Revolvemos y los dejamos de 5 a 7 minutos.
0: Para la preparación del puré de camote, comenzamos lavando y secando los camotes. Los llevamos al horno enteros con aceite y sal a 180 grados Celsius durante 50 o 60 minutos. El camote debe quedarnos muy suave para poderle retirar la cáscara sin dificultad. Lo machacamos y lo colocamos en un recipiente para reservarlo. A fuego bajo, en una olla, agregamos mantequilla y la crema para batir. Apagamos la mezcla antes de que hierva. Integramos esta mezcla al camote machacado con movimientos de abajo hacia arriba. Luego incorporamos la canela, la miel, el queso de cabra, la nuez y salpimentamos al gusto. Antes de servir es muy importante integrar a nuestro aguachile, el pepino, el mango y la cebolla.
1: Ahora sí, ya que tenemos ambas preparaciones listas, vamos al emplatado. En una tostada horneada, colocamos el puré de camote y el aguachile.
0: Terminamos con semillas de maracuyá, el cilantro, un poco de aceite de oliva y espolvoreamos el ajonjolí.
1: Ya tenemos listo nuestro aguachile de camarón. No olviden que el platillo Sabio Profeco es fácil de preparar, tiene buen sabor, aporta un balance nutricional y rinde para varias porciones.
0: En este caso, esta preparación tiene un costo de $290.94 y está pensada para 6 porciones. Anímense a prepararlo y cuéntenos en nuestras redes sociales cómo les quedó.
2: Revista del Consumidor.
1: En la familia hay temas que pocas veces nos atrevemos a tocar, pero es importante y útil hablar de ello. Uno de esos temas es ¿qué pasa con la paternidad y las finanzas tras una separación? Ya que reajustar las cuentas es clave para la tranquilidad familiar.
0: Y junio, mes en que se celebra la figura paterna, representa una oportunidad para reflexionar cómo ha ido transformándose este rol. Durante una separación de pareja se requiere reorganizar las finanzas para seguir cumpliendo con las responsabilidades y mantener el equilibrio personal.
1: Además, hay que tener en cuenta que este es un tema del presente, debido a que los cambios en la estructura familiar son cada vez más frecuentes. De acuerdo con el Instituto Nacional de Estadística y Geografía, en 2024 se registraron 161.932 divorcios en México, lo que equivale aproximadamente a 33 divorcios por cada 100 matrimonios.
0: Sin duda, este contexto refleja que las separaciones forman parte de la realidad actual y que cuando ocurre, no solo implica una transformación emocional. Pasar de un sistema compartido a uno individual exige una administración consciente, ordenada y sobre todo alineada con la situación presente.
1: En otras palabras, se necesita mantener un equilibrio financiero que implica cubrir responsabilidades compartidas como el sustento de hijas e hijos mientras se solventan los gastos propios. Es común enfrentar pagos como renta, servicios individuales, traslados o el equipamiento de un nuevo hogar.
0: Muchas veces esto ocurre con el mismo nivel de ingresos o incluso uno menor, lo que hace indispensable replantear la administración del dinero para que la nueva realidad no genere desgaste o desequilibrios. Para que puedas organizar tus finanzas de la mejor manera en esta nueva etapa, aquí te dejamos 4 claves fundamentales. Toma nota.
1: Clave número 1. Redefinir el punto de partida. Antes de decidir, es fundamental tener claridad sobre la situación actual, ingresos, deudas y gastos. Este diagnóstico permite construir un presupuesto realista.
0: Clave número 2. Priorizar con visión integral. Las obligaciones legales, como la pensión alimenticia, son pilares del presupuesto, pero deben analizarse junto con los gastos básicos personales y el ahorro. El objetivo es cumplir con los compromisos sin comprometer tus finanzas.
1: Clave número 3. Ajustar el estilo de vida. Intentar mantener el mismo nivel de gasto que se tenía antes de la separación quizá no sea posible. Adaptarse al ingreso disponible es clave para evitar presiones innecesarias.
0: Clave número 4. Organizar los pagos periódicos. Contar con un calendario de pagos y ubicar fechas clave permite tener mayor control. Esta práctica evita recargos y reduce el estrés financiero.
1: Todas estas claves, junto con tu interés por gestionar tus finanzas tras la separación, te permitirán sanar tu relación con el dinero. Porque en esta etapa, la prevención no solo trata de evitar problemas, sino también de establecer las bases de una estabilidad futura.
0: También puedes seguir estas otras recomendaciones. Formaliza acuerdos para tener claridad y certeza jurídica. Crea un fondo de emergencia para respaldar imprevistos.
1: Evalúa seguros que protejan tu patrimonio y capacidad de generar ingresos. Revisa periódicamente tu situación financiera para realizar ajustes oportunos.
0: Una nueva etapa familiar merece un nuevo plan financiero. En la Revista del Consumidor de junio, te llevamos de la mano para que logres esa tranquilidad que tu familia necesita.
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0: 5 de la mañana en punto. Qué gusto, qué placer encontrarnos nuevamente en este miércoles 10 de junio de 2026. Se agotó el tiempo, se agotaron las horas y ahora sí que pues mañana llegó la hora exacta, la hora de la inauguración de la justa mundialista, mañana ya aquí en la Ciudad de México con un gran partido. Y a ver cómo se ponen las cosas, parece que el ensayo de ayer, al menos para las autoridades federales y locales, salió bien. Lograron contener la movilización que integrantes de la CENTE llevaban a cabo sobre Tlalpan para llegar a las inmediaciones del Estadio Ciudad de México, del Estadio Azteca. Así que ojalá, ojalá que todo salga muy bien. Soy Adrián Jiménez y te voy a estar acompañando de aquí y hasta las 6 de la mañana con mucha información. Por supuesto, viene Grecia Camacho con la recomendación literaria de mitad de semana en la sección Libros al Aire. Rodrigo Errejón con deportes y mucho más. Estamos en redes sociales a sus órdenes. Arroba Adrián en MBS en X, Facebook, TikTok, Instagram. Adrián en MBS, ahí me encuentras. Si vas conduciendo, hazlo con mucha precaución. Y, por supuesto, hay que respetar todo, todos los señalamientos. Hay que utilizar las intermitentes y todo para que sea una mejor convivencia. Vamos, vamos con mucha información en esta mitad de semana, en este miércoles 10 de junio. Bienvenidas, bienvenidos. Muy buenos días.
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0: Este 10 de junio se conmemora el Día Internacional para el Diálogo entre Civilizaciones. Vaya que hace falta recordarlo. Y vaya que hace falta clases de civismo allá en, no voy a decir en dónde, porque si no también luego se enojan un poquito, pero bueno. La Asamblea de la General de la ONU declaró el 10 de junio como el Día Internacional para el Diálogo entre Civilizaciones para destacar el valor de la diversidad de las civilizaciones y promover el diálogo, el respeto mutuo, la tolerancia y la solidaridad mundial. Hablando del diálogo, curioso escuchar a los maestros de la CENTE decir: aquí no está la presidenta, ese es su diálogo. Pues si las puertas y la mesa de negociación está en la Secretaría de Gobernación, no en el Estadio Azteca, por Dios. Pero bueno, luego se enojan porque también les dicen estos asuntos, les recordamos. Bueno, es Día Internacional para el Diálogo entre Civilizaciones y aquí en México conmemoramos un aniversario más del halconazo o la matanza del jueves de Corpus, que ocurrió un día como hoy, pero de 1971. Son las 5 de la mañana ya con 3 minutos.
1: De manteles largos.
0: Asterio, Landerico, Amancio, Arecio, Bogúmilo, Itamar, Maurino, Diana, Eduardo, Enrique, Juan y Tomás celebran su santo. Enhorabuena, muchas felicidades también a quienes estén de manteles largos por algún cumpleaños, algún aniversario, alguna fecha importante. Ya lo saben, siempre, siempre, siempre nuestros mejores deseos para todos ustedes. Les mandamos un fuerte abrazo y que siempre sean muy, muy felices. Las 5:04.

0: para comenzar el día.
1: Antes de ir de lleno con toda la información, escuchamos de fondo, pues, ustedes los deben de reconocer, The Beatles. ¿Por qué? Porque hay 10 dibujos originales creados por John Lennon para un video promocional de la canción I Feel Fine, que es considerado por los especialistas, por lo que los que le saben a estas ondas de la historia del rock, como el primer videoclip de rock de toda la historia. Se van a exhibir al público en el Museo de los Beatles en Liverpool, tras ser recuperados en una subasta en Londres por el coleccionista Joseph O'Donnell. Las piezas de arte forman parte de una serie de 240 ilustraciones que el músico británico coloreó a mano junto con un cineasta originario de Estados Unidos, Stephen Verona, en la década de 1960, un conjunto que fue vendido inicialmente por la casa de subastas Christie's en el año 2000 por más de $58,000 antes de que fuera fragmentado. Pues ahora se recuperan estas piezas y serán exhibidas allá en el Museo de The Beatles de Liverpool, las 5:06.

0: 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Clima.
1: Luis Guerrero, buenos días, adelante.
2: Muy buenos días, Adrián. Este es el pronóstico del clima para hoy miércoles 10 de junio. Esperamos una temperatura máxima de 23 a 25 grados Celsius. Predominará ambiente cálido sobre la mayor parte de la capital. Se pronostican lluvias puntuales fuertes a muy fuertes, con presencia de caída de granizo y tormentas eléctricas. Se prevén rachas de viento que pueden superar los 50 kilómetros por hora. Hay que tomar precauciones, ya que estos vientos pueden derribar árboles, anuncios espectaculares, lonas y trozar ramas. Ante este pronóstico, solicitamos a la audiencia tomar las siguientes recomendaciones de seguridad. Aseguren los objetos en el exterior que puedan ser derribados por el viento. Mantengan una vigilancia especial en zonas de laderas y pendientes pronunciadas. La acumulación de lluvia genera en esas zonas saturación del suelo y riesgo de deslizamientos, además de encharcamientos e inundaciones en zonas bajas. Por último, tomen previsiones en sus traslados por la ciudad. Manejen con precaución y con las luces encendidas durante la lluvia. Adrián, auditorio, buenos días.
1: Muchas gracias, Luis Guerrero. Ya lo escucharon, hay que tomar sus precauciones, lluvia, calor, en fin, muchas situaciones, hay que estar prevenidos. Las 5 de la mañana con 7 minutos, vamos con información.
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1: Ayer se desplegó un gran operativo de la Secretaría de Seguridad Ciudadana para evitar que integrantes de la Coordinadora Nacional de Trabajadores de la Educación llegaran a las inmediaciones del Estadio Azteca. Ellos pretendían llegar ahí al Estadio Ciudad de México, sin embargo, este operativo impidió que llegaran. Al parecer, pues ya se están coordinando ahora sí las autoridades federales con las autoridades locales, porque incluso la jefa de gobierno, Clara Brugada, tuvo que modificar su agenda a solo dos días de la justa mundialista. Cuéntanos cómo estuvieron las cosas, Alberto Zamora, buenos días.
3: Adrián, muy buenos días. Integrantes de la CENTE bloquearon alrededor de 4 horas la calzada de Tlalpan en dirección sur, donde realizaron una marcha desde Tasqueña hasta División del Norte. Los contingentes pretendían llegar al Estadio Ciudad de México, sin embargo, un fuerte operativo de la policía capitalina les impidió el paso. La protesta estuvo encabezada inicialmente por integrantes de la sección 14 de Guerrero, que en anteriores ocasiones se habían enfrentado con la policía. No obstante, de última hora cambiaron la estrategia y colocaron a un grupo de mujeres al frente. Al no poder avanzar, realizaron un meeting y una conferencia de prensa en la zona donde estaba el operativo policiaco. Filiberto Frausto, secretario general de la sección 34 de Zacatecas, afirmó que la CENTE va a permanecer en la capital del país y que seguirán manifestándose en el marco de las actividades del Mundial de Fútbol.
4: Ahí que sigamos haciendo el llamado respetuoso a la sensatez al gobierno federal para que nos atiendan de inmediato si es que desean que este evento transcurra y se pueda inaugurar. Hacemos el llamado para que cuanto antes presenten una propuesta que realmente vaya en el sentido de construir un régimen de pensiones solidario e intergeneracional.
3: Al finalizar las actividades, no hubo enfrentamientos con la policía, únicamente se realizaron una serie de pintas en estaciones del tren ligero, en camellones y en algunos muros. Un vehículo pesado que transportaba bloques de concreto para colocarlos en la avenida fue vandalizado. Adrián, mi reporte, muy buenos días.
1: Gracias, Alberto Zamora. El secretario de Educación Pública, Mario Delgado, llamó a los maestros de la CENTE a regresar a las aulas y a que valoren las propuestas que ya hizo el gobierno federal sobre dos de sus principales demandas.
5: En el caso de USICAM, se ha propuesto ya una ruta para que construyamos juntos una iniciativa que lleve a una reforma que desaparezca la USICAM y establezca una nueva relación entre el Estado y el magisterio. Y en el otro tema, en el caso de la reforma a la ley del ISSSTE del 2007, el sistema de pensiones mexicano ahora es un esquema mixto y se logra igualar el último salario que tiene el maestro en activo para que a la hora que se retire no cambie su nivel de vida.
1: Y no fueron las únicas movilizaciones ayer en la capital del país. Normalistas tomaron la caseta de cobro de Tlalpan en la México-Cuernavaca, donde realizaron volanteo de manera pacífica. También protestaron madres buscadoras en puentes vehiculares. El balón regresa a casa, nuestros hijos, cuando cuestionan, desplegaron lonas, mantas con las imágenes de decenas de personas desaparecidas en Sinaloa, en Baja California. Señalaron que con su dolor no se juegan. El grupo de manifestantes instaló estas mantas en los puentes de Marcos Carrillo y Calzada de Tlalpan. También estuvieron acompañadas las personas de familiares, desplegaron estas lonas en las que se observaron las fotos con fotografías de decenas de personas desaparecidas. Otra protesta fue con una manta de 21 metros de largo desplegada a 60 metros de altura sobre la estela de luz, o sobre, como muchos la conocen, la Suavicrema, ahí ubicada a la entrada del bosque de Chapultepec. Bueno, pues desplegaron esta enorme manta. Más de 100 organizaciones y redes de la sociedad civil de México y Estados Unidos para hacer un llamado a la presidenta Claudia Sheinbaum para atender, dicen ellos, las agudas problemáticas sociales y ambientales que aquejan al país en el marco del evento mundialista que arranca ya mañana 11 de junio. El mundo tiene los ojos puestos en los países sedes del mundial, no solo por el evento deportivo, sino como ojos vigilantes ante la falta, señalaron, de actuación frente a temas cruciales para la sociedad, dicen los activistas, al señalar que seguirán pronunciándose en México, Estados Unidos y Canadá en el marco de esta Copa Mundialista, un reclamo de atención a las problemáticas sociales y ambientales que aquejan al país, en lugar de concentrarse únicamente en el Mundial de Fútbol. Esto fue parte de lo que dijeron los manifestantes.
6: El mundo nos está viendo, estamos aquí para recordar, estamos aquí también para nombrar que el Estado mexicano no cumple con su deber de prevenir, investigar y sancionar las desapariciones.
1: Y en medio de todas estas protestas, manifestaciones, movilizaciones, la presidenta Claudia Sheinbaum puso en duda su asistencia al FanFest, a la transmisión de la inauguración del Mundial en el Zócalo, por estas protestas de los maestros, de la Coordinadora Nacional de Trabajadores de la Educación, de la CENTE, y también de otros grupos. Esto fue lo que indicó.
7: ¿No va a acudir usted entonces a ver el partido al FanFest de aquí del Zócalo?
8: Bueno, vamos a ver cómo se desarrollan lo que está ocurriendo con los maestros y algunos otros grupos, porque pues tengo que estar atenta a eso, evidentemente. Entonces hay un equipo que está atento permanentemente a eso, pero vamos a ver pues cómo se desarrolla.
1: La presidenta Claudia Sheinbaum también dijo que, aunque no tiene pruebas sobre lo que está señalando, bueno, pues que el empresario Ricardo Salinas Pliego está llamando a través de su televisora a llevar a cabo protestas violentas en la capital del país. No obstante, garantizó que la inauguración del Mundial se llevará a cabo en paz. La mandataria federal llamó a realizar las protestas de manera pacífica.
8: No tengo pruebas, pero digo que si los extremos se juntan, ¿cómo es? Vamos a sumar uno más uno. Lo digo de manera muy responsable. ¿Cómo es que este empresario que utiliza su televisora contra el gobierno de México, haciendo propaganda contra el gobierno de México, que tiene empresas, llama a la violencia? Porque eso es lo que dice ahí. Y él asimismo dice que es de derecha, de ultraderecha. Y al mismo tiempo, las personas que están aquí en el centro de la ciudad, y que ayer algunos vehículos venían a la ciudad y encuentra que hay artefactos explosivos en un vehículo. Entonces, los extremos se juntan.
1: Por cierto, además de los explosivos que encontraron los camiones que venían a reforzar a las movilizaciones de la CENTE, ayer normalistas intentaron instalarse y ampliar el plantón que tienen en calles del centro histórico los maestros disidentes. Llegaron los comerciantes y lo impidieron. Así está el nivel de polarización que la gente que se ve afectada en sus actividades diarias, en sus labores, en su comercio, en su actividad comercial, pues del enojo que ha causado y las molestias la presencia de los maestros disidentes en calles del centro histórico. Afortunadamente, no pasó a mayores. Después, también un camión donde iban maestros también fue apedreado por comerciantes sin que esto también pasara a mayores. Pero ahí están las alertas encendidas a tan solo ayer dos días del Mundial, hoy a solo un día. Y en otros asuntos, ante las versiones sobre la presunta revocación de la visa estadounidense al senador Adán Augusto López, pues salieron en su defensa allá en la Cámara Alta, en el Senado de la República, el coordinador de Morena, Ignacio Mier, advirtió que pues no van a permitir que pues la Cámara Alta, el Senado, se convierta en un paredón político para juzgar sin pruebas a algunos de sus integrantes. Óscar Palacios, buenos días.
9: Gracias, Adrián. Buenos días. Ante las versiones sobre la presunta revocación de la visa estadounidense al senador Adán Augusto López, el coordinador de Morena, Ignacio Mier, advirtió que no permitirán que la Cámara Alta se convierta en un paredón político para juzgar sin pruebas a algunos de sus integrantes. En conferencia de prensa, el morenista destacó que si alguien está involucrado en alguna actividad ilícita, se le deberá aplicar la ley, trátese de quien se trate. Sin embargo, precisó que no se puede condenar públicamente a un senador sin pruebas, basándose únicamente en rumores o filtraciones, por lo que dijo, en la Cámara Alta se preservará la presunción de inocencia de cada uno de sus integrantes.
10: Si hay alguien que está involucrado en una actividad ilícita, trátese de lo que se trate, pues que se aplique la ley, pero si no hay pruebas, tampoco vamos a convertir acá en paredón político a ninguno de los integrantes del Senado. Si no hay pruebas, desde la presidencia de la Junta de Coordinación Política y la mesa directiva, no vamos a señalar ni entablar un hostigamiento político con ninguno de los senadores.
9: Ignacio Mier agregó que las versiones que circulan sobre Adán Augusto López no tienen un sustento legal, por lo que consideró que solo forman parte de una estrategia de carácter político.
10: Hasta ahora ha formado parte de un trascendidos que apuntan más a una narrativa política que a una narrativa judicial, toda vez que no se ha presentado ninguna prueba, lo cual queda solamente en el terreno de la especulación. Todos esos señalamientos, mientras no estén probados conforme a una norma jurídica, serán solamente especulaciones y parte del debate político.
9: El morenista aseguró que la Cámara Alta no ha recibido ninguna notificación oficial sobre una eventual cancelación de visas a legisladores mexicanos e incluso informó que Adán Augusto López realizó un viaje recientemente sin mayor problema. Ignacio Mier subrayó que México debe defender no solo su soberanía nacional, sino también la soberanía en la narrativa, para evitar que el debate político quede condicionado por especulaciones o versiones sin un respaldo jurídico. Adrián, es el reporte. Buenos días.
1: No sean mala onda con el senador Adán Augusto, ¿por qué andan metiéndolo en chismes que no, sin pruebas? Si es un prominente ganadero, heredero de fortunas, alguien que no sabía que su secretario de seguridad era jefe de la barredora de este grupo criminal allá en Tabasco, no sean mala onda. Fíjense, las acusaciones por nexos con el narcotráfico a gobernadores, servidores y exservidores públicos de Morena, ¿qué creen? ¿Ustedes qué creen? ¿Si ha afectado o no ha afectado? Pues sí, sí ha afectado en la percepción de la ciudadanía y han golpeado la imagen de la coalición mayoritaria. Así lo reconoció el coordinador de la fracción del Partido del Trabajo, Reginaldo Sandoval. El legislador refrendó que los señalamientos de ser narcopartidos, de tener narcopresidente o narcopresidenta, vienen desde la ultraderecha e incluso desde Estados Unidos y se han amplificado a través de los medios de comunicación.
11: Estamos seguros que sí nos golpea porque la gente, ahora acuérdense que estamos en una disputa por la percepción y esta percepción la genera la comunicación y lógico es que sí nos afecta y sí nos golpea.
1: Vamos a dejar estos temas políticos, vamos a asuntos económicos. México llega a la revisión del tratado que tiene con Estados Unidos y Canadá con una posición que es privilegiada, así lo afirma el secretario del ramo, Marcelo Ebrard. Citlali Sáenz, buenos días.
12: ¿Qué tal, Adrián? Buenos días a ti, buenos días también a nuestros amigos del auditorio. México llega a la revisión del TEMEC con una posición privilegiada, así lo afirmó el secretario de Economía, Marcelo Ebrard, quien destacó que las exportaciones de México hacia los Estados Unidos están creciendo más que cualquier otro país. Recordó que tan solo en abril el valor de las exportaciones alcanzó los 50,792 millones de dólares, lo que representó un incremento anual de más de 20%. Pero vamos a escuchar lo que dijo.
13: Estamos en la mejor posición relativa. Eso lo he tratado de comentar ya en varios foros. Esa es la explicación de por qué las exportaciones suben. Si no estuviéramos ahí, no subirían las exportaciones. Entonces la explicación es esa. Ahora, ¿qué queremos lograr en esta segunda ronda y en la tercera? Mantener esa posición, que México tenga la mejor posición relativa para que podamos tener inversión y exportaciones.
12: Al participar en el Venture Capital Day, organizado por Amexcap, Marcelo Ebrard indicó que México se convertirá en una fábrica de semiconductores luego de que el gobierno de Estados Unidos dejó de depender de las importaciones de Asia, principalmente de China. Vamos a escuchar al secretario de Economía.
13: Viene crecimiento en sectores en los que tradicionalmente México no había tenido un crecimiento acelerado a gran escala, virtud a los cambios que va a haber en el escenario comercial internacional, particularmente las decisiones de los Estados Unidos. Busca que los semiconductores se produzcan principalmente en Norteamérica, que no dependamos tanto. Todos los sectores van a tener esa capacidad de crecer muy rápido. En los próximos años necesitamos innovación, necesitamos fondeo, necesitamos participar para que tengamos cada vez más recursos. ¿Para qué? Para la innovación. Tenemos que estar listos, porque va a venir, es un hecho. Todo esto que les estoy diciendo va a suceder.
12: Adrián, es mi reporte. Buenos días.
1: Gracias, gracias, Itlali Sainz. El presidente de la American Society of Mexico, Larry Rubin, reiteró su propuesta de crear un tratado bilateral entre México y Estados Unidos para combatir al crimen organizado, y este mecanismo de cooperación debe, insistió, respetar plenamente la soberanía de ambas naciones. Vamos a escucharlo.
14: México tiene que estar unido, Estados Unidos tiene que estar unido, y más importante aún, los dos países tienen que estar unidos, respetando la soberanía, que eso es muy importante, pero tenemos que estar unidos en cómo trabajamos, qué hacemos conjuntamente, y la realidad es que la única forma en que vamos a poder terminar con un riesgo criminal transnacional es conjuntamente.
1: ¿Y qué creen? Estamos a tan solo un día de la inauguración del Mundial. No habrá clases. Y también han propuesto por decreto home office para oficinas de públicas y privadas. Hatsiri Magallanes, cuéntanos. Buenos días.
15: ¿Qué tal, Adrián? Buen día. El gobierno de la presidenta Claudia Sheinbaum publicó en el Diario Oficial de la Federación el decreto que establece medidas administrativas extraordinarias con motivo de la inauguración de la Copa Mundial de la FIFA 2026 aquí en la Ciudad de México, entre las que destaca el denominado home office para oficinas públicas y privadas, así como la suspensión de clases en todos los niveles educativos el próximo 11 de junio. En la conferencia mañanera, la consejera jurídica Luisa María Alcalde explicó que el objetivo es mejorar las condiciones de movilidad, seguridad vial y accesibilidad, tanto para los habitantes de la Ciudad de México como para los turistas visitantes.
16: Con la finalidad de mejorar las condiciones de movilidad, seguridad vial y accesibilidad, tanto de los habitantes de la Ciudad de México como de los turistas visitantes, con motivo de la inauguración de la Copa Mundial de la FIFA 2026, se plantea aplicar modalidades de trabajo no presenciales únicamente para el día de la inauguración del Mundial. ¿A quién va dirigido este decreto? Trabajadores de la Administración Pública Federal, trabajadores del sector privado y estudiantes.
15: Alcalde detalló que para los trabajadores de la Administración Pública Federal se incluye a las dependencias a privilegiar el uso de tecnologías de la información para mantener justo la operación gubernamental sin necesidad de trasladarse a sus lugares de trabajo.
16: Para los trabajadores de la Administración Pública Federal, las dependencias deberán privilegiar el uso de tecnologías de la información y comunicación que garanticen el adecuado desempeño de las funciones sustantivas y administrativas. Trabajo a distancia, teletrabajo, obviamente todas las actividades esenciales seguirán en marcha, pero todo lo que es trabajo de oficinas del sector público, hacerlo a distancia. Lo mismo para el caso del sector privado. Se exhorta al sector privado y social de la Ciudad de México a que en todas las actividades administrativas no esenciales.
15: La información que tenemos. Buenos días.
1: Gracias, gracias, Hatsiri Magallanes. Son las 5 de la mañana, ya con 25 minutos.
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1: Le doy la más cordial bienvenida a los micrófonos de MBS Noticias a Irma Hernández, custodia clase A de la Central Mexicana de Alcohólicos Anónimos. Irma, buenos días, ¿cómo estás?
18: Hola, buenos días, muy bien, gracias.
1: Oye, pues muy contentos de tenerte. Este día hay una fecha especial para quienes forman parte de AA. Es su aniversario número 91.
18: Es correcto, muy, muy contentos. Estamos ya en cuenta regresiva en unas horas. Los esperamos en el Hotel Barceló. Estaremos dando nuestra rueda de prensa para festejar estos 91 años de Alcohólicos Anónimos en el mundo.
1: Oye, Irma, a 91 años del nacimiento de la Central de Alcohólicos Anónimos, ¿cuál sigue siendo el reto o cuál ahora es el reto? Porque me imagino que a lo largo de estos más de 9 décadas ha ido cambiando el reto al cual se enfrentan.
18: Sí, por supuesto. En este momento creo que nos enfrentamos al reto de la accesibilidad del alcohol a los jóvenes. Sí. Estamos en una situación importante para el consumo de mujeres, entonces llegar el transmitir el mensaje a estos grupos que son significativos para la salud pública y que la enfermedad del alcoholismo no se normalice. Ahorita que estamos tan festivos, el mundial, y hay un acceso importantísimo al alcohol. Entonces, parte de transmitir el mensaje es esto, que la gente que tiene esta enfermedad sepa que hay una alternativa, es un movimiento de persona a persona. Tenemos en nuestro país 14,000 grupos a disposición, es algo sí, impresionante. Estamos en nuestras páginas, en todas las redes, que ustedes saben, Alcohólicos Anónimos en México es una labor importantísima y estamos en este día muy, muy contentos. Nos pueden encontrar en nuestras redes sociales, en internet. Estamos estrenando una app para celulares, en donde pueden localizar el grupo más cercano a su domicilio, a su trabajo, y es totalmente gratuito.
1: ¿Cómo se llama la app?
18: Es Alcohólicos Anónimos México, y es gratuito. Van a tener acceso a un diagnóstico en donde pueden saber si tienen o no un padecimiento como el alcohol. Mucha gente piensa que por consumir viernes, sábado, o estar en la fiesta, o ser social, no tiene alcoholismo, y eso es importante saberlo. Sobre todo las mujeres, es como una verdad oculta. El estigma que hay contra el alcoholismo femenino es muy fuerte, ¿no? No es tan visible, es como más estigmatizante. Hay un rechazo social importante, y creo que ahí tenemos un reto fuerte en nuestro país.
1: Irma, importante también recordar que en Alcohólicos Anónimos pues no hay cobro de cuotas y todos estos asuntos. Es correcto,
18: por
1: ¿verdad?
18: Por supuesto, es correcto, es totalmente gratuito. Son juntas diarias de hora 30, en donde, bueno, solamente va a llegar la persona, se va a encontrar con testimonios de compañeros que han sobrevivido a la enfermedad del alcoholismo. Quiero aclarar que no somos un lugar de internamiento, no hay hospitalización, no es una situación de tortura. Muchas veces se confunden otros esfuerzos con lo que se hace en Alcohólicos Anónimos. Solo es una junta diaria de hora 30.
1: Bien.
18: Y como les mencionaba, está pues en todo nuestro país, tenemos 14,000 grupos. Estamos muy, muy contentos de celebrar 91 años en todo el planeta. Más de 180 países tiene esta asociación, lo cual quiere decir que es efectivo.
1: Oye, Irma, para finalizar esta charla contigo, me gustaría preguntarte, ¿cuál es la tasa de éxito, si tienen alguna cifra, respecto a quienes ingresan a Alcohólicos Anónimos?
18: Pues la permanencia de personas que están en Alcohólicos Anónimos, que tenemos veteranos de más de 50 años de estar en sobriedad, que han invitado a otras personas y otras personas, y va multiplicándose este esfuerzo de esperanza, de fe, porque también es un movimiento espiritual que no tiene que ver con nada religioso, no es un movimiento político, es un asunto de encontrar tu salud física, emocional y espiritual. Entonces sí tiene una alta tasa de beneficio. Es más, tenemos aliados dentro de la Secretaría de Salud, IMSS, ISSSTE, lo cual quiere decir que se refuerza lo que se hace desde manera operativa, desde la parte médica y psicológica, en apoyo Y eso quiere decir que ha permanecido mucho más que otros programas de salud. Okay. Eso es digno de destacar.
1: Por supuesto. Irma Hernández, custodia clase A de la Central Mexicana de Alcohólicos Anónimos, te agradezco la información, la charla que este día nos das y éxito en este 91 aniversario.
18: Muchísimas gracias. Gracias de verdad a todo el auditorio.
1: Que tengas un excelente día. Son las 5 de la mañana ya con 31 minutos.
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1: Es mitad de semana y, por supuesto, como cada miércoles, en este miércoles 10 de junio, me da mucho gusto presentar a Grecia Camacho aquí en los micrófonos de MBS Noticias. ¿Cómo estás, Grecia? Buenos días.
19: Buenos días, muy bien, muchas gracias.
1: Oye, ¿qué nos traes este miércoles premundialista? Que ya te veo muy ad hoc. Ahora sí te pusiste la verde.
19: Es
1: nosotros
19: correcto.
1: Hasta mañana. Mañana venimos con la playera de México.
19: Es que como mañana no trabajo yo, tenía que aprovechar.
1: Me estás presumiéndomelo, estás poniendo así en la cara,
19: sí,
1: y así embarrándomelo.
19: Algo así.
1: Oye, Grecia, ¿qué recomendación nos traes el día de hoy?
19: Pues mira, en esta ocasión les voy a recomendar una novela bastante perturbadora, que se llama Cadáver Exquisito.
1: Okay.
19: Y aquí la escritora se llama Agustina Basterrica. Y nos plantea una sociedad futura en la que un virus ataca a los animales y se vuelven tóxicos y por ende pues no consumibles. Considerando que el 95% de la población mundial come carne,

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1: Te muera. Sí, está muy impactante, la verdad. Aquí el protagonista pues no está muy de acuerdo con el canibalismo, lo que lo lleva a desarrollar sentimientos hacia la hembra que le regalaron, infringiendo todas las leyes, porque pues está prohibido que tengan alguna relación con los humanos que son solamente para consumo.
2: Ok.
1: Cuando yo lo leí, la verdad es que sí me cuestionaba así como de el por qué las personas que se comen, porque que les llaman cabezas en el libro, ¿por qué no? Pues como que se rebelaban, ¿no? Pero ya conforme fui avanzando en la lectura, pues la autora explica que en primera el sistema les prohíbe tener un nombre. Los crían sin educación ni lenguaje para que no desarrollen conciencia de sí mismos. Y en segunda, son criados en granjas industriales en donde les extirpan las cuerdas vocales o les mutilan las extremidades para evitar que intenten escapar o comunicarse. Por lo tanto, pues son personas que como nacen y crecen en cautiverio, bajo un control absoluto, asumen que el matadero es su única realidad y destino.
2: Híjole, eso suena tan cerca a quien... No. Ay, tiene no. Otros horizontes, no, es que, sí. O sea, el tema del control, ¿no? Sí. El tema del control, a eso me refiero, ¿no? Y también, ¿dónde hay madera aquí para no quiero
1: sí,
2: ganar?
1: Sí, no. La trama explora bastante, pues justamente el tema del control, de la crueldad, la deshumanización, que se refleja a través del consumo extremo y la ética de la producción de alimentos mediante una premisa bastante impactante, que es un mundo donde el canibalismo es legal y normalizado tras una pandemia mundial. La autora utiliza metáfora de cría de humanos para exponer la crueldad, la indiferencia y los procesos mecánicos de la industria ganadera actual. Este libro nos muestra cómo la sociedad inventa eufemismos, que son como sustituir palabras más fuertes por palabras más ligeras, porque aquí les llaman cabezas a las personas o productos con la finalidad de justificar sus atrocidades y hacerlas aceptables. El desenlace, en lo personal, es uno de los puntos más fuertes porque cuestiona la moralidad del protagonista y deja una sensación muy duradera de impacto, porque es uno de esos finales que en verdad no te esperas.
2: Híjole, no, bueno, está súper bueno, está súper bueno, fuerte, interesante, para no todo es fútbol, hay que echarnos un clavado a esta lectura que de verdad acabas de antojar mucho a toda la audiencia. Vamos a seguirte en tus redes sociales para que si se les fue ahí algún datito, lo tengan a la mano del alcance. Oye, Grecia, ¿en dónde te seguimos primero?
1: En arroba Grecia Camacho, Grecia con doble A.
2: Y en segundo lugar, antes de que se me vaya la onda, ¿tienes una invitación que nos querías hacer o que le querías hacer a la audiencia?
1: Sí, quiero invitarlos a que me acompañen al tercer encuentro Cristina Pacheco, que se llevará a cabo en la librería Fondo de Cultura Económica, en la sucursal Rosario Castellanos, la que está ubicada en Hipódromo, en la colonia Hipódromo.
2: Ok.
1: Voy a estar platicando con el traductor y escritor Adrián Chávez, tu tocayo, mejor conocido en redes sociales como No Chávez Nada. Y esto va a ser dentro del concurso mexicano de cartas Te Quiero Decir. La cita es este viernes 12 de junio, 7 de la noche, así que espero verlos por ahí.
2: ¡Ah, qué padre, qué padre! Ojalá que también esta información la pongas ahí en tus redes sociales, sí, para que la tengan presentes. Por ahí la reposteamos y
1: por favor.
2: Qué gusto me da escuchar que vayas a participar en esta charla. Muchas felicidades y muchas, por supuesto, gracias. El mayor de los éxitos, Grecia.
1: Muchas gracias, Adrián.
2: Y nos vemos y nos escuchamos la próxima semana.
1: Así será.
2: Parece ya de llenos en el Mundial.
1: Con la verde todavía.
2: Muy bien, muy bien. Muchas gracias, Grecia.
1: Gracias.
2: Son las 5 de la mañana con 37 minutos.
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2: Lourdes Mendoza, buenos días, adelante.
4: Muy buenos días, un gusto saludarlos. Les informo, continúa cerrada la circulación en vialidades inmediatas a Plaza de la Constitución por manifestantes en la zona. Utilice como alternativa vial Eje 1 Norte, Eje 1 Oriente y Congreso de la Unión. Por otra parte, la calzada Ignacio Zaragoza mantiene incremento en la circulación procedente de Peñón Viejo y con dirección a Río Churubusco. El eje 3 registra desplazamiento vehicular favorable desde calzada San Antonio Abad hacia la avenida Insurgentes. Asentamientos en cruce con semáforos presenta calzada Vallejo para quien deja atrás Poniente 140 y se dirige al eje 3 Norte. Finalmente, le recuerdo que el programa Hoy No Circula aplica vehículos.

0: con engomado rojo, terminación de plagas 3 y 4, holograma 1 y 2. Este es el reporte desde el Centro de Orientación Vial de la Secretaría de Seguridad Ciudadana.
1: Gracias, Lourdes, que tengas un gran miércoles. No nos tardamos, vamos a una breve pausa, regresamos.
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0: 40 minutos, estamos escuchando a Leonardo Fabio, se llama Fuiste Mía un Verano. Creo que es una versión más moderna, ¿verdad? ¿Me corregirás o estoy mal? Está remasterizada, vientos. Es del álbum debut y la emblemática canción Fuiste Mía un Verano, que se editó en noviembre de 1968 a través del sello CBS Records, que hoy conocemos como Sony Music. Las 5 con 41 minutos.
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0: Rodrigo, buenos días, ¿cómo estás? Bienvenido.
3: ¿Qué tal, Adrián? Muy buenos días para ti y todo nuestro auditorio. Ya, mira, la cuenta regresiva, poquito más de 24 horas.
0: 24 horitas, ya. Pon tú 25, 26, bueno, sí, ahí, más ¿no? o menos, lo que empieza ¿no? todo.
3: Sí, porque va a empezar muy temprano.
0: ¿30?
3: Sí, aproximadamente la ceremonia de inauguración. A las 12 ya salen los equipos a calentar, a la 1 ya el silbatazo inicial.
0: ¿Cuál es tu pronóstico para mañana?
3: Yo pronostico un 3-0 a favor de la selección mexicana. 3-0,
0: a ver, yo voy a hacer una propuesta y voy a utilizar mi teléfono celular para grabarte.
3: Por
0: favor. Que conste este momento histórico aquí en la cabina de MBS Noticias. A ver, aquí está Rodrigo. Rodrigo, nuevamente, ¿cuál es tu pronóstico para mañana?
3: Vamos.
0: Espérame.
3: Ajá. Okay.
0: Y lo que habíamos dicho ya hace algunas emisiones, de hasta dónde va a llegar la selección.
3: ¿Hasta dónde va a llegar la selección? Mi pronóstico es un 3-0, favor México. Los goleadores, eso sí, te los dejo ahí. Así. El sí. que sea, ¿no? No hay
0: que
3: problema.
0: Que metan gol.
3: Sí,
0: que metan gol.
3: 3-0 y la selección mexicana mínimo llega a octavos de final. Mínimo.
0: A octavos de final, ok. Sería el quinto partido, ¿no?
3: Sí, en esta ahora cosa. Sí,
0: porque
3: el
0: además
3: quinto
0: son,
3: partido.
0: Son más partidos, ¿no? Esta ocasión.
3: Sí, en esta ocasión.
0: Bien, entonces, para... a ver. 3-0, Rodrigo, uh-huh. mañana frente a Sudáfrica, así México, es. Sudáfrica, para la inauguración 3-0 y llega a octavos. Mi mínimo, pronóstico sí. para mañana, 2-0, México, igual. Pues los goleadores, los que sean, no importa, defensa, medio, delantero. Y México va a llegar a cuartos de final.
3: Vamos,
0: mi pronóstico. Aquí consta y lo vamos a subir a redes sociales, mi estimado Rodrigo. ¿Sale?
3: Así es, Adrián.
0: Va que va. Vientos, Rodrigo. ¿Qué más? ¿Qué más tenemos?
3: De hecho, yo recuerdo muy bien, por ahí del el 2 de enero, más o menos de este año, ajá. ¿recuerdas? Con Omar Peralta aquí en la cabina.
0: Ajá,
3: yo
0: sí,
3: les dije...
0: Sí.
3: México, por lo menos el primer partido, que es contra Sudáfrica, no lo pierde. Y por ahí...
0: Oye, hay una ahí estadística donde México igual no pierde, pero tampoco gana, ¿no? En sus primeros
3: en sus partidos.
0: Partidos
3: de hecho, en los partidos de inauguración nunca ha ganado, Adrián. El último fue contra Sudáfrica, precisamente, 1-1.
0: Fue un empate, ajá.
3: Entonces,
0: pero pues, tenemos que cobrar, dicen los sudamericanos, sí. que no les da mello, que ellos son muy fuertes y
3: pues,
0: que... Pero mañana, la verdad es que el estadio Azteca
3: es
0: imponente.
3: Pesa mucho.
0: Imponente y yo creo que eso sí va a pesar.
3: Sí, así es, Adrián. De hecho, en las últimas semanas que ya Sudáfrica ha estado entrenando aquí en las instalaciones de Pachuca, pues se ha hablado mucho de que vienen con esa idea de que pues van contra el favorito, con un estadio repleto, que no se ven como siquiera que pudieran pelear, ¿no? Pero bueno, es fútbol y al final de cuentas hay sorpresas también y se tienen que jugar los partidos, ¿no?
0: Sí, sin duda, sin duda.
3: Diría Miguel Herrera, pues hay que seguir trabajando.
0: Muy bien, ¿qué más traemos, Rodrigo?
3: Adrián, pues ayer ya se hizo oficial también el paso, bueno, más bien el traspaso de Raúl Jiménez al
0: híjole,
3: Wolverhampton,
0: eso no
3: regresa.
0: Le...
3: Eso no nos agrada a los americanistas.
0: No, todos creían que se venía, ¿no? Para
3: sí,
0: acá
3: sí,
0: después
3: sí.
0: del anuncio que hace.
3: Bueno, no es traspaso como tal porque llega gratis, llega libre, entonces,
0: sí.
3: Pues a sus 35.
0: Pero oye, baja de nivel, ya no es la primera división, ¿no?
3: Pues no, ya no es la primera división, por ahí la Championship de Inglaterra, pudiera ser que tuviera como ahí el nivel de la Liga MX, más o menos. Más o menos, ¿eh? No estoy diciendo que... No, hablando
0: no
3: más o menos.
0: No se le vayan a yugular.
3: Sí, favor, ¿eh? No, más o menos ahí el nivel. Obviamente... pues sí, hay equipos de mayor envergadura, hay jugadores también de mayor nivel, pero pues ahí se compite también muy bien. O sea, sí, a lo mejor es un paso para atrás, no tanto.
0: Y es un paso ya de cara al cierre de su carrera, ¿no?
3: Así es. Ahora, pongámonos a ver, también muchos futbolistas mexicanos a esa edad ya están o en la MLS o en México, ¿no?
0: Sí, sí, sí.
3: Y Raúl pues prefirió seguir a lo mejor dar ese pasito atrás, no tanto, ¿no? Como otros futbolistas, pero bueno, pues ahí se mantiene.
0: Aunque MLS pueden criticar mucho y que van allá las figuras ya
3: a retirarse
0: a punto del retiro. Sí, tiene un muy buen nivel,
3: mérito,
0: y lo han demostrado
3: a partir de
0: los últimos años.
3: Sí, a partir de que Messi llega al Inter de Miami, también esto le da un boom
0: a la MLS,
3: un nivel mayor. Sí. De hecho, ayer estaba viendo el resumen del partido que Argentina disputó con Islandia. Un partido de amistoso ya, de preparación y todo. Ah, bueno, Messi le bastaron unos cuantos minutos para...
0: demostrar el nivel.
3: Así es, y creo que eso es lo que lo hace también diferente a él, ¿no? Que todos los jugadores, en el caso de Argentina, juegan con él y se vuelven mucho mejores, ¿no? Entonces...
0: juegan para él, ¿no?
3: Así es, entonces una liga como la MLS, pues supongo que también... eso hace que tanto compañeros como rivales quieran aumentar su nivel, ¿no?
0: Sí, sí, sí, lo hace más competitivo. ¿Qué más tenemos, Rodrigo?
3: Mira, Adrián, ya también ayer se publicó el calendario de la Liga MX de la Apertura 2026... Va a empezar bueno el torneo en la primera jornada, luego nos van a aventar el Chivas Toluca. Ajá. Entonces ahí se mira algo bello. En la jornada 8 está Chivas contra Pumas, el clásico regio. Para la jornada 9 el clásico nacional. De hecho, a América le toca en la jornada 8 Cruz Azul, jornada 9 clásico nacional. Va a tener ahí
0: complicado. ¿Sí?
3: Para la jornada 11 va el clásico tapatío, el Pumas contra Cruz Azul. En la jornada 16...
0: Ese está papita.
3: Clásico
0: está
3: capitalino.
0: Papita. Y es más que sea en CU. No.
3: Ahí vuelven los fantasmas.
0: Sí, sí.
3: Pero ya con otra gente, sí, en el banquillo.
0: Sí, claro. No.
3: Y bueno, ya la jornada 17 cierra también bastante bien con el Chivas contra Cruz Azul, Adrián.
0: Ah, buenos partidos, ¿no? Porque ¿sí? además las Chivas creo que van a seguir en un muy buen nivel.
3: Esperemos.
0: ¿No? Después del torneo que acaba de pasar y que acaban de protagonizar. Se me fue. Ya. Rodrigo. Nada de mi Atlante de toda la vida.
3: El Atlante de toda la vida en la jornada 2, luego contra el América en el Estadio Azteca.
0: Ese es buen partido.
3: Me trae buenos recuerdos, Adrián. ¿Te acuerdas que te dije? A mí me tocó todavía cuando MBS transmitía los partidos del Atlante. A mí sí me tocaron.
0: Muy bien.
3: Esperemos, ojalá en algún futuro se pudiera dar algo así,
0: estaría,
3: ¿no?
0: Estaría padre. Muy bien, Rodrigo. ¿Tenemos algo más o ya...?
3: Hoy, el cuarto partido de la final de la NBA, Adrián, a las 6:30, ya se la saben. Ahora sí que ya se la saben, mi gente.
0: ¿No? Habemos partido.
3: La serie va 2-1 a favor de los Knicks de Nueva York, que ya la gran manzana, pues está metidísima en la final, ¿no? Es un equipo, sí, muy local, mucha gente lo apoya, ¿no? Entonces, pues a ver, hoy se vuelve a jugar en San Antonio. Habrá que ver si por ahí se empata la serie o los Knicks se ponen a un partido del campeonato, ¿no?
0: Pues estaremos pendientes, 6:30 de la tarde.
3: Así
0: ¿no?
3: es, Adrián.
0: Muy bien, Rodrigo, pues nos escuchamos, nos vemos mañana, ahora sí ya para la inauguración. Muchas gracias, Rodrigo. ¿Ya acabaron las cápsulas o mañana hay detalles sobre la justa mundialista?
3: Yo creo que el día de mañana vamos normal, ¿no? Y ya a ver qué podemos preparar Omar Peralta y yo para
0: sí,
3: el siguiente.
0: Sí, deberíamos
3: jueves, ¿no?
0: de armar algo.
3: Sí, a ver si nos podemos presentar. Yo espero que
0: ¿Sí?
3: Que pueda darse por acá.
0: Nos organizamos.
3: Vuelta, ¿no? Sí, las distancias y los tiempos les es complicado
0: aunque
3: un poquito.
0: Aunque sea a distancia, lo tenemos.
3: Pero
0: ¿no?
3: Sí, o esperemos. A ver, esperemos que sí.
0: Muchas gracias, Rodrigo. Mañana nos escuchamos
3: claro
0: por acá.
3: Claro que sí, Adrián. Mañana nos escuchamos.
0: Son las 5:50.
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0: Alerta en Medio Oriente. Estados Unidos lanzó de nueva cuenta ataques contra territorio iraní en respuesta proporcional a la agresión iraní injustificada. Esto lo dicen por el derribo de un helicóptero Apache. Esto fue confirmado por el Comando Central de Estados Unidos. Estas operaciones que califica a Washington como autodefensa. En respuesta, los iraníes también ya lanzaron ataques y vuelve nuevamente el fuego cruzado allá en Medio Oriente. La Cámara de Representantes de Estados Unidos aprobó ayer martes, un paquete de $70 mil millones destinado a financiar la política migratoria del presidente Donald Trump hasta el final de su mandato. La medida fue aprobada por un estrecho margen de 214 votos contra 212 y ahora será enviada a la Casa Blanca para su aprobación. El Papa León XIV ha hecho historia en el Parlamento español al convertirse en el primer pontífice en ofrecer un discurso, escuche, a diputados y senadores en la Cámara Baja, institución que le brindó honores y una larga ovación de 7 minutos al final de su intervención. En su alocución, el Santo Pontífice pidió a los políticos que pues le bajen a la crispación porque la pluralidad política, ha dicho, no debería de generar descalificación permanente, y ha hecho un llamado de atención a los obispos para que respondan con justicia y reparación ante la plaga de un asunto tan complejo como el de los abusos sexuales en el seno de la Iglesia. Ratificó la presidenta Claudia Sheinbaum el apoyo de México a Cuba en materia humanitaria y solidaridad.
4: Se sigue enviando ayuda de todo tipo y vamos a seguir enviando. Me quedé pensando porque no sé si ayer o antier llegó otro buque de apoyo al pueblo cubano. Y vamos a seguir enviando el apoyo al pueblo cubano. Ellos tienen algunos otros mecanismos para la compra de combustible y nosotros seguimos apoyando en todo lo que podemos.
0: Y en esta visita histórica del Papa León XIV, se ha reivindicado la salud mental en su diálogo con los jóvenes en el estadio Luis Companys. El pontífice reclamó un sistema sanitario que incluya entre sus prioridades este malestar invisible y generalizado. También hizo una crítica de las sociedades que se creen avanzadas, pero hacen callar esos momentos de oscuridad y de sufrimiento. Vamos a escuchar parte de lo que dijo.
5: Y es importante prender conciencia de cómo la salud mental es veo cada vegada más amenazada en el contexto de sociedades que es consideren avanzadas. Es un señal de que ya quelcom profundamente equivocado en una cierta idea de crecimiento que somete a las personas a presiones y tensiones que comprometen equilibrios fundamentales.
0: Parece que están jugando tiempos extras y si se mantienen hoy los profesores de la CENTE, seguramente se irán a penaltis. Los integrantes de la CENTE bloquearon alrededor de 4 horas la calzada de Tlalpan en dirección al sur, donde realizaron esta marcha pretendiendo llegar al estadio Ciudad de México. Sin embargo, se toparon con un fuerte operativo de la policía capitalina que les impidió el paso. Vamos a escuchar parte de lo que dice uno de los dirigentes de la CENTE.
6: Que sigamos haciendo el llamado respetuoso a la sensatez al gobierno federal para que nos atiendan de inmediato si es que desean que este evento transcurra y se pueda inaugurar.
0: La presidenta Claudia Sheinbaum, por estos temas de las protestas de la CENTE y otros grupos, ha puesto en duda su asistencia a la transmisión de la inauguración del Mundial en el Zócalo capitalino.
7: ¿No va a acudir usted entonces a ver el partido al FanFest de aquí del Zócalo?
4: Bueno, vamos a ver cómo se desarrollan lo que está ocurriendo con los maestros y algunos otros grupos, porque pues tengo que estar atenta a eso, evidentemente. Entonces hay un equipo que está atento permanentemente a eso, pero vamos a ver pues cómo se desarrolla.
0: En la Cámara de Diputados ya sacaron sus banderas de México y se pusieron la verde. Darán facilidades administrativas a su personal para que puedan ver desde sus hogares la inauguración del Mundial 2026. Así lo confirmó el presidente de la Junta de Coordinación Política, Ricardo Monreal.
8: Respaldamos a la presidenta en su diálogo y negociación en la defensa de los derechos y las libertades como el de expresión, de manifestación, de tránsito, y hacemos votos porque se llegue a una solución con el diálogo. No hay que desesperarse ni cansarse y hay que actuar con tolerancia como lo está haciendo nuestra presidenta Claudia Sheinbaum.
0: Con motivo de la inauguración del Mundial de Fútbol, la Suprema Corte de Justicia de la Nación también se puso la verde, sacó sus banderines del tricolor y declaró día inhábil pero laborable el jueves 11 de junio. Asimismo, el Pleno del Alto Tribunal no sesionará el día de mañana. En el marco del Mundial, el cardenal Carlos Aguiar, arzobispo de la Arquidiócesis Primada de México, deseó que cada encuentro sea una oportunidad para fortalecer el respeto mutuo, la amistad entre los pueblos y el reconocimiento de que somos una sola familia humana llamada a caminar en fraternidad.
9: A los integrantes de nuestra selección nacional, mi cercanía y mi oración, más allá de los resultados, tiene la oportunidad de inspirar a muchas personas. Nuestro país y el mundo necesitan reconciliación, unidad y esperanza.
0: Ante cierres a la movilidad de personas en horarios laborales por la inauguración del Campeonato Mundial de Fútbol en el Estadio Ciudad de México, la UNAM anunció también la suspensión de actividades exclusivamente para esa jornada del jueves 11 de junio, considerando que los ciclos escolares, semestral y anual han concluido y que en las entidades académicas existe una disminución significativa en la afluencia de manera excepcional y sin que siente precedente alguno. Llegamos al final de este espacio, se quedan en muy buenas manos con Luis Cárdenas. Mañana jueves ya de inauguración de Mundial, tenemos una cita nuevamente aquí, 5 a 6 de la mañana en la radio, 102.5 de FM y en la televisión. Soy Adrián Jiménez, que tengan un feliz miércoles, una feliz mitad de semana, felices todos.

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6 de la mañana con 4 minutos. Muy, pero muy buenos días a toditita la República Mexicana. Me da muchísimo, pero muchísimo gusto poderlo saludar en esta mañana al ritmo de Alex Lora con el Tri, porque hoy estamos celebrando el famoso Jueves de Corpus. Bueno, no celebrando, conmemorando la matanza que se da en 1971 en el marco de el México del Priato, de las represiones estudiantiles, en esa guerra sucia que se dio en su momento, en donde, bueno, pues se acallaban voces disidentes de los gobiernos, en donde se secuestraba gente, en donde se desaparecían a muchos. Hoy se conmemora un aniversario más del halconazo. Cosa muy curiosa, hay quien compara los tiempos, hay quien compara las épocas, y al menos algo que pues está ahí en el imaginario es lo que en aquel 68, esta es la matanza del Jueves de Corpus del 71, pero es lo que en aquel 68 pues fueron los Juegos Olímpicos, y ahora pues que también estamos en un momento tan convulso, tan difícil para el país, previo a la inauguración de un Mundial de Fútbol. 6:06, me da muchísimo gusto poderlo saludar. Bienvenida y bienvenido. Hoy es 10 de junio del año 2026. Ya es miércoles. Hay mucho que comentar el día de hoy. Vámonos con todo.

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1: Hola, muy buenos días, Luis. Es un gusto saludarte desde el Servicio Meteorológico Nacional para traerte la información de lo que está pasando en el país. Te comento que para hoy hay una circulación ciclónica en niveles altos de la atmósfera y que junto con canales de baja presión e inestabilidad atmosférica va a estar generando lluvias muy fuertes a puntuales intensas en regiones del sur y sureste mexicano. Por otro lado, hay otro canal de baja presión que con el ingreso de humedad en el interior del país estará generando lluvias con intervalos de chubascos en las regiones del noreste, occidente, centro del territorio, y también incluyendo el Valle de México. Y hablando del Valle de México, para hoy esperamos un cielo mayormente nublado, en un ambiente fresco por la mañana, con bancos de nieblas en regiones altas de la ciudad. Y para esta tarde, también esperamos un cielo nublado con temperaturas máximas que podrían alcanzar entre los 22 y 24 grados. Además, tenemos la probabilidad de lluvias muy fuertes en el Estado de México, sobre todo en la regiones centro, este y suroeste del país, y lluvias puntuales fuertes en la ciudad. Estas lluvias podrían estarse acompañadas de descargas eléctricas. Así es que este es mi reporte. Los saluda Jesús Javier Rodríguez desde el Servicio Meteorológico Nacional y que tengan un excelente día.
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2: A las 7:30 de la mañana, la presidenta Claudia Sheinbaum encabezará su conferencia de prensa matutina. A las 9:30 de la mañana, las organizaciones México Evalúa y Frederick Naumann Foundation presentarán su informe Radiografía de las Fiscalías en México, evaluar para fortalecer la Procuración de Justicia. A las 11 de la mañana, se llevará a cabo un mitin encabezado por madres y padres de los 43 estudiantes desaparecidos de Ayotzinapa en el Hemiciclo a Juárez. A las 16 horas, en el casco de Santo Tomás del IPN, comenzará la marcha a 55 años del Halconazo que encabezará el Comité 68. A las 17 horas, la consejera jurídica del Ejecutivo Federal, Luisa María Alcalde, ofrecerá la conferencia de prensa Derecho y Réplica en el Salón de la Tesorería de Palacio Nacional. A las 19 horas dará inicio la caminata por los desaparecidos Iluminemos la Búsqueda, que partirá de la Estación Registro Federal del Tren Ligero hacia el Estadio Ciudad de México. Hoy el presidente de la FIFA, Gianni Infantino, ofrecerá una conferencia de prensa en el Estadio Ciudad de México previo al arranque del Mundial 2026. El Papa León XIV mantendrá un encuentro con un grupo de presos en la cárcel de Brians 1 durante su visita a Barcelona. Asimismo, bendecirá la Torre de Jesús de la Sagrada Familia, obra cúspide de Antonio Gaudí. El Consejo de Seguridad de la ONU celebrará en Nueva York un debate abierto sobre Oriente Medio, encabezado por el presidente colombiano Gustavo Petro. En Washington, el fundador de Microsoft, Bill Gates, comparecerá ante la Cámara de Representantes de Estados Unidos para responder sobre su relación con el fallecido Jeffrey Epstein. Y los presidentes del Consejo Europeo y de la Comisión Europea, Antonio Costa y Ursula von der Leyen, se reunirán en Bruselas con el presidente surcoreano Lee Jae-myung.
3: Seis de la mañana con 10 minutos. Bienvenidas y bienvenidos a MBS Noticias. El día de hoy tenemos un programa muy, muy intenso. Hay mucha información. La presidenta de la República insiste en condenar la violencia. Creo que todo mundo condenamos la violencia, pero ella señala que esta violencia estaría buscando proyectar a un México negativo, pues bajo la mano invisible, ahora sí que como diría Adam Smith, pero no del mercado, sino de la derecha internacional. Sea lo que sea que esa derecha internacional represente, exista o se encuentre. Por otro lado, ayer hubo encontronazos fortísimos, pues no de la derecha internacional, yo diría más bien de la izquierda más radical, tan radical que ya ni siquiera es tolerada en los mismos lugares de ultraizquierda de la 4T. Es que la CENTE se enfrentó a comerciantes que están hasta el gorro de pérdidas económicas. Dicen los comerciantes que tienen de dos, ajo y agua. Ya se imaginará. Por las pérdidas, ¿no? Ajo, o sea, te friegas porque no hay conejos. Agua, pues aguantarse. No hay de otra. ¿Querían meter un plantón en Santo Domingo? No, hombre, salieron los comerciantes del centro y durante 10 minutos se puso gacha. La cosa pudo salir mal. Afortunadamente no fue así. Si bien no hay represión, porque no quieren la imagen de Díaz Ordaz, ya mandaron, y qué bueno, porque no tienen de otra, pues distintos dispositivos policíacos en las inmediaciones del Azteca para evitar bloqueos en el Azteca. Se ve complicadón, porque además, aunque resolvieran la CENTE, todavía tienes otros 10 problemas formaditos. Ahora vamos a platicar de lo que pasó con la CENTE. Vamos a platicar de los otros que están pues también poniendo en la mesa protestas, bloqueos, que están levantando la voz. Ayer hablábamos con madres buscadoras, hoy vamos a hablar con transportistas, con campesinos. En otros temas hablaremos también del México muy violento, Escuinapa, Sinaloa. Es un municipio que está a unos 80, 90 kilómetros de Mazatlán. Ay, y llevan 4 o 5 días en violencia extrema. Hubo coche bomba, ya sabe que aquí no les gusta decir coche bomba. Entonces, bueno, pues hubo un artefacto explosivo en un automóvil que dejó sin luz al municipio, aunado a un fuego cruzado que terminó con la vida de una menor de edad. Vamos a platicar también de temas económicos, vamos a platicar más adelante de asuntos de cultura y espectáculos. Vamos a estar hablando también sobre el tema de los derechos de transmisión para el Mundial. ¿Qué onda con los restaurantes, con los hoteles, con las casas, con las escuelas, con los comercios que quieran transmitir? De todo eso y mucho más aquí en MBS Noticias. 6:13. Bienvenida, bienvenido. Soy Luis Cárdenas. Vámonos con todo.
0: Estados. Michoacán.
4: Este martes, el senador Raúl Morón declaró ante la Fiscalía Estatal como parte de las investigaciones por el asesinato del exedil de Uruapan, Carlos Manso, ocurrido en noviembre pasado. Tras su comparecencia en calidad de testigo, rechazó los señalamientos en su contra, afirmando que tiene conciencia limpia y que las acusaciones son injustificadas. Con un grupo de simpatizantes que expresaron su respaldo, el legislador pidió que se cierre el caso.
0: Veracruz.
4: Un juez determinó liberar a 3 de las 4 personas detenidas por su presunta relación con la desaparición de la periodista Roxana Guzmán, ocurrida el pasado 2 de junio en Anchital, luego de considerar que no existen elementos suficientes para mantenerlos bajo arresto. Por su parte, la fiscalía mantiene abiertas las investigaciones. Sin embargo, no se han obtenido resultados para ubicar a la comunicadora.
0: Baja California.
4: Tras el hallazgo del cuerpo de un niño calcinado dentro de una maleta en Tecate, la fiscal general del estado, María Elena Andrade, reveló que, de acuerdo con los resultados de la necropsia, la causa de muerte fue asfixia por ahorcamiento y no las quemaduras. Agregó que hasta el momento la víctima, quien se encontraba en sus primeros años de vida, no ha sido identificada y no existen fichas de búsqueda de una menor de edad con sus características. Por ello, se han intensificado los trabajos para tener algún indicio que permita esclarecer su identidad.
0: Chiapas.
4: El expresidente municipal de Salto del Agua, Román Mena de la Cruz, fue atacado a balazos por sujetos armados mientras conducía una camioneta en la localidad de Cerro Norte. El exedil fue trasladado por sus propios medios a la ciudad de Palenque para recibir atención médica y su estado de salud se reporta como estable. Durante la agresión también resultó herida otra persona después de que los agresores la interceptaran para despojarla de su vehículo. Las autoridades ya investigan los hechos.
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5: 11, lo que va a suceder no es la patada inicial, no es la fiesta del mundial. Nos manifestaremos en el marco de este mundial del despojo para decir que en este país no hay respuesta a las demandas de los trabajadores.
6: Haciendo mención que traían explosivos, ¿cómo vamos a traer explosivos si venimos a una manifestación pacífica en la cual solo alzamos la voz exigiendo la aparición con vida de aquellos camaradas?
7: Nuestra intención jamás es boicotear el mundial, no es impedir que la gente vaya, que lo vea, que se divierta, solamente visibilizar lo que ustedes tanto se han empeñado en ocultar.
8: Justo en un evento internacional que hemos venido preparando desde hace mucho tiempo. Sí hay una provocación para evitar o para mostrar que hay caos en México. Y eso, primero, no es cierto. Está montado.
9: El acceso a los aficionados al estadio el próximo jueves está garantizado. Solo les pedimos una cosa a los aficionados, que traten de llegar lo más temprano posible.
10: He firmado ya también un decreto que va exactamente en la misma línea, es decir, la suspensión de actividades del sector público.
11: Creo yo también que el partido Morena en lo nacional dejó mucho que desear, y lo quiero decir con mucho respeto, creo que abandonó a sus candidatos. O sea, mientras teníamos la única precampaña en el país, yo veía a Luisa María haciendo tocatocas en Iztapalapa y la precampaña aquí en Coahuila descuidada. Yo veía a Andy de viaje.
12: Siendo una elección intermedia y de diputados, pues es un refrendo para el buen gobierno de Manolo Jiménez Salinas, que tiene el Estado en paz, que tiene el Estado creciendo, que tiene el Estado con muy buenos indicadores.
13: Hacemos un llamado al tribunal para que el día de mañana pues ya resuelva nuestro caso, y un llamado al INE para que investigue quién está filtrando nuestros documentos, a todos. ¿Y por qué a Morena? Bueno, ¿y qué quiere Morena? ¿Por qué no quiere ningún otro partido?
14: Vamos a esperar, vamos a esperar a que la fiscalía dé el reporte. Miren, es una persona la que está desaparecida y hay que ser responsables.
15: Nosotros no tenemos ningún temor. Nosotros venimos con todo, tranquilidad, con serenidad. A eso venimos, a cerrar ese tema ya, porque creo que es importante que la sociedad, que Michoacán se entere ya de manera clara, precisa.
16: Esa es la explicación de por qué las exportaciones suben. Si no estuviéramos ahí, no subirían las exportaciones. Entonces la explicación es esa. Ahora, ¿qué queremos lograr en esta segunda ronda y en la tercera? Mantener esa posición. Que México tenga la mejor posición relativa para que podamos tener inversión y exportaciones.
17: Realmente también conversamos sobre la revisión del tratado, sobre los temas comerciales. El secretario Rubio me dijo que está dando seguimiento personalmente a este tema, y vamos a hablar sobre distintos temas que están todos fundados en el programa que ya conocen, en materia de seguridad fronteriza, en materia de cooperación contra el crimen organizado transnacional, en materia de finanzas ilícitas.
18: Si hay alguien que está involucrado en una actividad ilícita, trátese de lo que se trate, pues que se aplique la ley. Pero si no hay pruebas, tampoco vamos a convertir acá en paredón político a ninguno de los integrantes del Senado.
8: En realidad, más que una guerra contra el narco, pues decidieron asociarse a un cártel. Se asociaron con el cártel de Sinaloa en contra de otros grupos delictivos, cosa que nosotros jamás haríamos.
3: Las 6 de la mañana con 19 minutos. Bienvenidas y bienvenidos. 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Gracias por darnos la oportunidad, gracias por dejarnos estar. Es un verdadero privilegio. Esperemos estar a la altura de sus expectativas. Vámonos con información, mucho que decir el día de hoy. 10 de junio, es miércoles, el año 2026. Integrantes de la CENTE bloquearon alrededor de 4 horas la calzada de Tlalpan en dirección sur. Realizaron una marcha desde Tasqueña hasta División del Norte. Los contingentes pretendían llegar al estadio Ciudad de México. Sin embargo, un fuerte operativo de la policía capitalina les impidió el paso. Alberto Zamora, buen día.
19: Luis, buenos días. Integrantes de la Coordinadora Nacional de Trabajadores de la Educación bloquearon alrededor de 4 horas la calzada de Tlalpan en dirección sur, donde realizaron una marcha desde Tasqueña hasta División del Norte. Los contingentes pretendían llegar al Estadio Ciudad de México, antes Azteca. Sin embargo, un fuerte operativo de la policía capitalina les impidió el paso. La protesta estuvo encabezada inicialmente por integrantes de la sección 14, que en anteriores ocasiones se habían enfrentado con la policía. No obstante, de última hora cambiaron la estrategia y colocaron a un grupo de mujeres al frente. Los detalles más adelante.
3: El secretario de Gobierno de la Ciudad de México, César Cravioto, encabezó los dispositivos de seguridad. Tuvo que negociar con algunos de los vándalos de la CENTE y decirles que, bueno, pues que no podían bloquear porque prácticamente en 48 horas se inauguraba el Mundial de Fútbol. O sea, nomás por eso, si no, si los dejaban bloquear. Es César Cravioto.
20: Decirles que a partir de aquí no pueden pasar, porque en menos de 48 horas se inaugura el Mundial de Fútbol y pues tenemos que resguardar el espacio del Estadio Azteca. Entonces venimos a hablar con ellos y decirles que la libre manifestación siempre será resguardada en la ciudad, pero que en esta ocasión no pueden pasar hacia el estadio.
3: O sea, en esta ocasión, después sí puede fregar a los capitalinos todo lo que quiera. Hoy no, porque pues el Mundial, ¿no? Nos vemos mal. ¿Qué diablos hacen en el gobierno de la Ciudad de México? Quizás sea por eso que ya se ha instalado pues un comando especial, un operativo, un cuartel del mismo gobierno federal, de la Secretaría de Seguridad Pública Federal, de Omar García Harfuch, pues frente a las múltiples amenazas que enfrenta la ciudad y en donde claramente ha demostrado el gobierno de Brugada, pues no puede. La policía capitalina amuralló la avenida con dovelas de concreto, atravesó una grúa y desplegó más de 800 elementos antimotines. Sin embargo, bueno, pues los integrantes de la CENTE, de cualquier manera, cometieron por ahí algunos destrozos, también empezaron ahí a protestar, gritaron, golpearon algunas cosas y dijeron que de cualquier manera van a buscar la manera de bloquear el acceso al Mundial de Fútbol. Este es Pedro Hernández, líder de la sección 9 de la CENTE.
21: Y el día 11 lo que va a suceder no es la patada inicial, no es la fiesta del mundial expropiado para el pueblo. Lo que va a suceder es que miles de trabajadores, no solo en la Ciudad de México, sino en todo el país, nos manifestaremos en el marco de este mundial del despojo para decir que en este país no hay respuesta a las demandas de los trabajadores.
3: La presidenta de la República hizo un llamado ayer en torno a la violencia que se proyecta en el país. Ella sostiene que todo esto tiene que ver con hilos que se mueven de la ultraderecha. Inclusive señaló con nombre y apellido a Ricardo Salinas Pliego. Escuche.
22: ¿Considera que está detrás de estos bloqueos y manifestaciones?
23: No tengo pruebas, pero digo que si los extremos se juntan. Vamos a sumar uno más uno. ¿Cómo es que este empresario que utiliza su televisora contra el gobierno de México, haciendo propaganda contra el gobierno de México, que tiene empresas, llama a la violencia? Y él asimismo dice que es de derecha, de ultraderecha. Entonces, los extremos se juntan. Y quieren dar una idea de que hay caos, de que hay problemas, justo en un evento internacional que hemos venido preparando desde hace mucho tiempo. Está bien que esté en desacuerdo, pero no puede él llamar actos de violencia. Y se junta con estos grupos que supuestamente son muy radicales, supuestamente, que hacen actividades violentas.
3: Con respeto, pero no tan supuestamente, ¿eh? Ahí está la 22 de la CENTE, la que, es horrible decirlo, pero en el régimen neoliberal se logró poner en jaque. En el régimen neoliberal, a la 22 de la CENTE sí se le metió a la cárcel. Y luego lo liberaron. Y luego tienes ahí, por ejemplo, a Flavio Sosa, de Oaxaca, que ha obtenido puestos, canonjías y friego, pero friego de lana. Entonces, bueno, que supuestamente son de la CENTE, no, sí son de la CENTE. Que detrás de la CENTE esté Salinas Pliego, no sé, lo dudo un poco. Quizá detrás de otras cosas, sí, pero detrás de la CENTE, no lo sé. Que Ayotzinapa tiene que ver con los grupos de extrema derecha, pues es que no tan supuestamente, nada más atenernos a la historia. Ayotzinapa se funda y se hace, pues gracias a grupos guerrilleros. Guerrero, Estado, guerrillero. ¿No cantan eso? ¿No cantaban eso también en la 4T cuando eran oposición? Bajo el régimen neoliberal, el de Peña Nieto, pues nos dimos mucha cuenta de qué era la CENTE. Y nos dimos cuenta de las extorsiones que hacían. Y después con la reforma se le puso un cerco, se le puso un alto. Pero pues luego los dejaron crecer. Y yo sé que no es algo que agrade al gobierno, pero es que el gobierno también prometió pues que les iban a desaparecer la reforma de pensiones del ISSSTE de 2007. Y si hacen eso, va a costar 20 puntos del PIB. Por supuesto que es imposible que lo hagan. No hay dinero, no hay tarjeta que aguante. Entonces, bueno, sí, vaya que están metidos en un gran embrollo. Y vamos a escuchar el corifeo de que es la derecha internacional. Porque, pues obviamente ya vino el mensaje y comienza a replicarse en las voces de la 4T. Aquí la bronca más bien va a ser que les crean eso. Porque más allá de los sectarios, de los que a pie juntillas, de manera ciega, creen todo lo que diga la Cuarta Transformación, pues en la mayor parte de los ciudadanos sí hay una especie de descontento y de dificultad para aceptar la narrativa de que todo esto no viene desde la CENTE, que ya conocemos, sino desde la derecha internacional, ¿no? Es Ignacio Mier, el mismo que, por cierto, defiende a capa y espada al narcosenador Insunza, el mismo que ya dijo que él es el que no lo quiere en el Senado y aún así le está pagando la dieta. Ojalá se la pagara Mier, que bastantes propiedades tiene en Puebla. No, quien le paga la dieta al narcosenador somos usted y yo. Es Ignacio Mier.
0: Se tiene conocimiento razonable de que están participando agentes externos con otros propósitos que van más allá de las legítimas aspiraciones que puedan tener los maestros de México. Y por más que se resuelva, subsiste ese interés de socavar la imagen de México y que se han aliado personajes de nuestro país.
3: No sé quién va a creer esa narrativa, seguramente algunas personas. Y seguramente después van a salir encuestas de ¿usted cree que la derecha internacional está detrás de la CENTE? 99% lo cree. Sí. Ya en la realidad, no sé, se me hace una narrativa bien difícil de comprar. En El País, en Tijuana, la CENTE se manifestó en los excesos del aeropuerto de Tijuana. En Oaxaca, los maestros continúan con la toma del aeropuerto internacional en la caseta de peaje de Santiago Huitzó y en la terminal de abastecimiento de Pemex. En Chiapas, la CENTE continúa bloqueando la planta de abastecimiento de Pemex en Tuxtla Gutiérrez. Héctor Martínez, de la dirección política de CENTE Chiapas, de plano dice que no se van a mover de Pemex. Y agárrese porque esto puede terminar en un desabasto de gasolina. Ojalá que no. Escuche CENTE en Chiapas.
1: Nosotros nos vamos a mantener en tanto no haya un ofrecimiento de mesa serio, responsable y que ayude a solventar la problemática. En ese sentido, nosotros decimos que vamos a permanecer aquí y que la situación del abasto o del desabasto lo tendrá que ver la propia autoridad.
3: Por otro lado, le cuento que hay una alerta de viaje de los Estados Unidos que no cayó nada bien. A unas horas del inicio de la Copa del Mundo, el gobierno estadounidense emitió alerta de viaje para ciudadanos. Los niveles de alerta para viajar en México. No viajar. O sea, los estadounidenses les dicen a sus ciudadanos, no viajes, no vayas, no te muevas en los siguientes lugares. Sinaloa, Guerrero, Michoacán, Colima, Zacatecas y Tamaulipas. Pues no es para menos, oiga. Acaba de estallar un coche bomba hace unos días en Sinaloa. Pues no, no es para menos. Guerrero ya sabemos cómo está, Michoacán ya sabemos cómo está, Colima ha estado gravísimo. Entonces este tiene nivel 4. Nivel 3, reconsidera el viaje si vas a Baja California, Chiapas, Chihuahua, Coahuila, Guanajuato, Jalisco, Morelos y Sonora. Nivel 2, precaución mayor. Pero se puede viajar. Ciudad de México, Baja California Sur, Nuevo León, Oaxaca, Puebla, Querétaro, Quintana Roo, Veracruz y otras entidades. Y nivel 1, precauciones normales, relax, ahora sí que la cosa, lo normal, pues nomás Campeche y Yucatán. Es una alerta general a todo el país emitida por el gobierno estadounidense a sus ciudadanos. No les prohíbe venir, solamente les dice ten mucho cuidado. En nivel 4 estamos pues como si fuera Afganistán, hágase de cuenta. Así de grave. En fin. René Cruz, pues se quedaron con las ganas los dueños de los palcos de poder meter sus bebidas y también entrar al estacionamiento. Se amparó el grupo que controla el Estadio Azteca y de momento, pues el pleito sigue. Adelante, René, buen día.
19: Luis, buenos días. Un juez de distrito le concedió la suspensión provisional a Grupo Yamani para el efecto de que se siga respetando la reglamentación de la FIFA y para dejar sin efecto las medidas precautorias que le otorgó otra jueza de distrito a los propietarios de palcos, quienes no pudieron ingresar al Estadio Ciudad de México para suministrar alimentos y bebidas. Roberto Ruano, representante de la asociación, acusó a las autoridades del Coloso de Santa Úrsula de desacatar una resolución judicial, por lo que adelantó que solicitarán a la juzgadora que le imponga medidas punitivas. Más adelante los detalles de la información.
3: Para el 11 de junio, estas son las 7 protestas confirmadas hasta el momento en las inmediaciones del Azteca. Colectivos de madres buscadoras marcharán desde Insurgentes a la altura del Estadio Olímpico. Trabajadores del Poder Judicial de la altura del Metrobús Perisur hacia el estadio. Integrantes de la CENTE saldrán desde Periférico a San Jerónimo. A la altura de San Jerónimo, mejor dicho, o sea, van a bloquear desde antes, aguas ahí con los de la CENTE, que además ya sabemos cómo son. Pensionados de Pemex y CFE desde el Hospital Picacho, transportistas desde la Glorieta de Vaqueritos, esto en Xochimilco, campesinos desde Calzada de Tlalpan a la altura de División del Norte, trabajadores de la salud desde Avenida del Imán. Le piden a los aficionados, suertudos que tienen un boleto para ir a ver la inauguración de la Copa del Mundo, ya sea porque tienen mucho dinero y lograron comprarlo, porque se lo ganaron, porque alguien se los regaló, etcétera, pues de verdad, qué bueno, ¿no? Envidia de la buena, un abrazote, qué chido. Pero tome todas las precauciones. Llegue lo más temprano posible. Casi que si puede quedarse a dormir, quédese. Está muy complicado el acceso. Y mañana va a ser difícil. Habrá algunas rutas especiales en distintos puntos de la Ciudad de México. Ahorita le comparto algunas infografías en nuestras redes en @luiscardenasmx para que pues usted tome las precauciones. Si va a ir, pues determine su ruta. Recuerde que el acceso es de última milla, eso es caminando. O sea, no llega directamente al estadio, sino que pues a las inmediaciones, y a partir de ahí ya se puede usted ir caminando. Y si es una caminadita un tanto amplia, si es un par de kilómetros, entonces bueno, pues llévese ahí algo cómodo, hidratarse, etcétera. Platicamos de esto más adelante. Y le cuento que ante versiones sobre la revocación de visa de Adán Augusto López, hay muchas versiones que están pues en la prensa mexicana.

0: de sus integrantes. En conferencia de prensa, el morenista destacó que si alguien está involucrado en alguna actividad ilícita, se le deberá aplicar la ley, trátese de quien se trate. Sin embargo, precisó que no se puede condenar públicamente a un senador sin pruebas, basándose únicamente en rumores o filtraciones, por lo que dijo, en la Cámara Alta se preservará la presunción de inocencia de cada uno de sus integrantes. Luis, los detalles más adelante.
1: Reginaldo Sandoval, en una muestra de honestidad, hay que decirlo, es el coordinador del PT, dice, oigan, no, pues la neta, lo de los narcos sí nos está pegando, Escúchelo.
2: Estamos seguros que sí nos golpea porque la gente, ahora acuérdense que estamos en una disputa por la percepción, y esta percepción la genera la comunicación, y lógico es que si nos afecta y si nos golpea, pero depende del ejercicio que hagamos también nosotros, casa por casa, colonia por colonia, pueblo por pueblo, municipio por municipio, distrito por distrito, tocando puertas para explicarle a la gente que son dos proyectos de nación.
1: ¿Por qué no empiezan por Escuinapa, Sinaloa, donde estalló un coche bomba, donde hace unos días, en fuego cruzado, terminaron con la vida de una menor, 14 años, Grecia? Ella tiene discapacidad, iba al hospital por una picadura de alacrán, quedó en medio del fuego cruzado. Ah, espéreme, eso fue hace unos días, pero ayer por la madrugada estalla un coche bomba en Escuinapa. Lleva 4 días bajo fuego, bajo guerra. ¿Por qué no van ahí casa por casa y explican que son dos proyectos de nación diferentes y les hablan de la soberanía y todo ese rollo, ¿no? Karina Méndez, buen día.
3: Hola, ¿qué tal, Luis? Buenos días. Desde Sinaloa te saludo y te informo que la violencia continúa fuerte en el municipio de Escuinapa. El pasado lunes se registró un enfrentamiento durante la madrugada en el que murieron en el fuego cruzado un adolescente de 14 años y su tío, quedando una mujer herida, quien se encuentra hospitalizada. La mañana del pasado martes, una fuerte explosión de un vehículo en la entrada del municipio de Escuinapa generó la alerta entre habitantes del sector tras el estruendo. El hecho generó la movilización de corporaciones de seguridad hacia la colonia 10 de mayo. En unos momentos, más información.
1: No me tardo, son las 6:36 de la mañana del 10 de junio. Es miércoles, el año 2026. Estos son los titulares del planeta. Regreso.
4: Titulares del mundo. New York Times, Estados Unidos.
5: Estados Unidos ataca la costa iraní tras prometer represalias por el derribo de un helicóptero.
4: Washington Post, Estados Unidos.
5: Estados Unidos toma represalias tras el derribo de un helicóptero por Irán.
4: El País, España.
5: El fiasco del Eurocasa expone la debilidad de la defensa de la Unión Europea.
4: Le Monde, Francia.
5: Caso Liana, el gobierno bajo presión.
4: The Guardian, Reino Unido.
5: Estalla la violencia en Belfast tras las protestas por el ataque con arma blanca.
4: Der Spiegel, Alemania.
5: ¿Por qué una empresa ucraniana está donando esta central eléctrica de gas alemana?
4: Corriere della Sera, Italia.
5: Puente, enfrentamiento por la investigación.
4: Folha de São Paulo, Brasil.
5: Los tipos de interés del Tesoro Nacional se disparan y la refinanciación de la deuda pública se encarece.
4: El Clarín, Argentina.
5: Se frena la recuperación de la industria y de la construcción, que cayeron 2.8% en abril.
4: Al Jazeera, Medio Oriente.
5: Piden moderación ante el aumento de los temores de que los ataques entre Estados Unidos e Irán puedan descontrolarse.
4: En un momento regresamos.

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0: Primeras planas. El Universal.
1: Sheinbaum ve complot para proyectar caos y violencia. La presidenta acusó a Ricardo Salinas Pliego y a la ultraderecha de magnificar los conflictos, transmitir al exterior una percepción negativa del país a 2 días de la inauguración del Mundial de Fútbol y promover acciones más rudas en el marco de las protestas de la CENTE. El empresario ironizó que se pretende responsabilizarlo de la crisis política y social que enfrenta México y por el hartazgo de una población gobernada por un narcorrégimen indolente, inepto, mentiroso e incapaz.
0: Milenio.
1: Refuerzos de la CENTE armaron 1000 bombas de tubo en Ayotzinapa. La presidenta acusa a la ultraderecha de vender un ambiente de caos. Está montado. Con policía antimotines bloquean paso a disidentes hacia el Azteca.
0: Reforma.
1: Los contiene policía y hasta ciudadanos. Impiden comerciantes con piedras y palos plantón en Santo Domingo, amurallan Tlalpan para bloquear llegada de la CENTE al Estadio Azteca.
0: Excelsior.
1: Alinean defensa para el Mundial, sedes mundialistas y alternas. Mediante el plan Kukulkán, desplegarán a más de 10.000 elementos de las fuerzas federales, casas, artillados y equipos antidrones para la inauguración de la justa deportiva.
0: Animal político.
1: Estados Unidos emite alerta de viaje a México por el Mundial 2026. Recomienda no viajar a 6 estados.
0: La jornada.
1: Montan provocación para mostrar un país en caos. Sheinbaum. La violencia ya no responde a demandas legítimas. La inauguración de la Copa está garantizada. No se recurrirá a la represión, insiste.
0: El financiero.
1: Baja la inflación a 3.94% y regresa al rango de Banxico. Favorece revisión en precios agropecuarios. Aún hay riesgo al alza.
0: El economista.
1: Exportaciones de México a Estados Unidos crecen 21.1%, su mayor ritmo en casi 4 años. México aportó 16.4% de las mercancías adquiridas por Estados Unidos y se mantuvo como el primer socio comercial en enero-abril.
0: Reporte Índigo.
1: Alcoholismo, punto débil en el Mundial. La ingesta de bebidas alcohólicas podría duplicarse durante los partidos debido al consumo en hogares, calles y otros espacios con escasa regulación. Organizaciones civiles piden reforzar controles y campañas preventivas para evitar accidentes, violencia y emergencias de salud.
0: El Sol de México.
1: Aprobó Congreso una iniciativa mundialista. Hablaron mucho, legislaron poco. El Sistema de Información Legislativa registra 8.000 menciones al torneo desde 2018.
0: La prensa.
1: Estadio sitiado. Amplio operativo de seguridad frustra la movilización de la CENTE que pretendía llegar al Estadio Ciudad de México. Cientos de policías frenan a los 5.000 maestros desplegados en Tlalpan a la altura de División del Norte.
0: La crónica.
1: CENTE hace pruebas de boicot. Secretaría de Seguridad Ciudadana la frenó. Normalistas radicales de Ayotzinapa que se sumaron a protestas en la Ciudad de México con negros lazos. Líderes aparecen vinculados a huachicol en reportes policiales.

de la mañana con 45 minutos. Es 10 de junio. Es miércoles. Un respiro, ¿no? Respiro. ¿No le pasa que nos preocupamos mucho por eso que finalmente nunca pasa? ¿No le sucede a usted que de pronto todos los problemas que están en la telaraña, en la tormenta de nuestra mente, nos hacen presa? Y realmente nada de eso termina por materializarse. Algo así empezaba a trazar con una precisión brutal el gran Michel de Montaigne, uno de los mejores ensayistas franceses. Y decía Montaigne: quien tiene miedo de sufrir, ya está sufriendo de miedo. Quien tiene miedo de sufrir, ya está sufriendo de miedo. Deja de sufrir. Vive mucho. Quiérete. Vales un friego solamente por estar, por respirar, por existir. Y es cierto, los problemas están abrumándonos. Es cierto, hay muchas, muchas, muchas, demasiadas malas noticias. Pero también es cierto que muy poco de ello podemos controlar. También es cierto que lo que podemos controlar es muy poco y está en nuestras manos. También es cierto que debemos de aprender a dejar ir. También es cierto que quien tiene miedo de sufrir ya está sufriendo de miedo. Todo pasa y esto también pasará. Soy Luis Cárdenas, 6:46.

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1: El gobierno de la Ciudad de México inauguró la nueva ruta del trolebús Chapulín, la cual conectará Chapultepec con Ciudad Universitaria. La jefa de gobierno de la capital, Clara Brugada Molina, destacó que la ruta fortalecerá la movilidad sustentable de los capitalinos. Además, destacó que contó con una inversión de 1.200 millones de pesos para la entrega de 60 nuevos trolebuses, en beneficio de más de 300.000 personas a lo largo de la ciudad. Los hospitales regionales de Oaxaca, Sinaloa y Puebla, pertenecientes al ISSSTE, recibieron un total de 140 camas hospitalarias eléctricas distribuidas en los distintos hospitales, con el objetivo de fortalecer áreas estratégicas en las regiones sur, norte y centro del país. La distribución del equipamiento contempló la entrega de 55 camas al Hospital Regional Presidente Benito Juárez en Oaxaca, 40 camas a la Unidad de Puebla y 45 al Hospital Dr. Manuel Cárdenas de la Vega, en Culiacán, Sinaloa. La Secretaría de Infraestructura, Comunicaciones y Transportes informó que a 2 meses de su inauguración, el paso superior vehicular Celsa Virgen Pérez, en Colima, ha beneficiado a más de 306.000 habitantes. La dependencia destacó que la nueva obra reduce en 15 minutos los tiempos de traslado al eliminar un punto crítico de congestionamiento vial. Al mismo tiempo, impulsa el crecimiento económico y social del estado. Con una inversión de 436 millones de pesos, la Secretaría de Infraestructura terminó con anticipación los trabajos de dicho libramiento, conocido también como Arco Norte. Su culminación estaba prevista para junio, sin embargo, se entregó el pasado 23 de abril. Para MBS Noticias, Paola Hinojosa Mira.

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10: 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Trascendió en la prensa. Reforma, Templo Mayor.
11: ¿Hasta dónde llegará la selección nacional en el Mundial? Uy, que se dé de Santos si puede llegar al Estadio Azteca el día de la inauguración. Es tal el caos que se vive en estos días en la Ciudad de México que no hay ni para dónde hacerse. ¿Cómo estará la cosa que las propias autoridades federales se acercaron con los organizadores del Fan Fest en el Zócalo y lo que les dijeron los dejó helados? Que lo mejor sería cerrarlo el primer día, el del arranque del Mundial. Evidentemente la respuesta fue que no había manera de echar reversa con el escenario que tardó más de un mes en montarse, y menos con las expectativas económicas que se tenían alrededor del que será el principal punto de concentración para disfrutar el Mundial. El asunto quedó en el aire, pero es claro que no están las condiciones para dejar la plancha central abierta para todo público. Eso significa que será nuevamente una plaza amurallada, no para VIPs, sino para VIMs. Very important Morena. Quieren llenar el lugar con simpatizantes del gobierno para evitar desaguisados. Por si las dudas, Claudia Sheinbaum dejó en veremos su asistencia al partido inaugural. Así que la presidenta no irá al estadio ni estará en el Zócalo para que no la agarren fuera de lugar. Más bien dentro del lugar, ¿no?
10: Bajo reserva del Universal.
12: Nos cuentan que en la bancada de Morena en el Senado, las ausencias comienzan a multiplicarse justo cuando los guindas están bajo la lupa. Ayer el coordinador Ignacio Mier tuvo que salir a informar que su antecesor, Adán Augusto López, se sometió a una cirugía de un ojo justo cuando el tabasqueño arrastra semanas con un perfil inusualmente bajo. Y cuando se intensifican las versiones de que está entre los desvisados o investigados por la justicia de Estados Unidos. Su ausencia se suma a la del sinaloense Enrique Insunza, quien dice que no volverá sino hasta septiembre para no generar escándalos mediáticos, y quien es acusado oficialmente de narco por el Departamento de Justicia. Los malpensados dicen que Don Adán debe andar con un ojo al quirófano y otro a la Fiscalía de Nueva York.
10: Confidencial. Credencial, el financiero.
11: El hallazgo de 59 artefactos explosivos de fabricación casera el lunes pasado en un autobús de estudiantes de Ayotzinapa que iba a entrar a Ciudad de México para reforzar las protestas de la CENTE prendió los focos rojos y las autoridades se pusieron a trabajar, al grado de que ya pusieron la mira en Jesús García Estrada, el Coquillo, y Juan Miguel Hernández Carvajal, el Mamado, líderes de la Normal Rural Raúl Isidro Burgos. Hasta ahora, dichas personas no han sido detenidas, solo están bajo la lupa de la autoridad local y federal.
10: Trascendió de Milenio.
12: Que esta semana comenzó formalmente la recta final para las organizaciones que aspiran a convertirse en partidos políticos. Y como en cada proceso, a todos les va apareciendo la ropa sucia. Pues al menos en el primer episodio de fiscalización del INE que preside Guadalupe Tadei, no faltaron los buenos samaritanos que hicieron aportaciones, pero que no se sabe de dónde salieron los fondos. Parece que hasta ahora no hay motivos graves para que alguna de las cuatro agrupaciones no avance a la boleta de 2027, pero ya veremos.
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11: Cuentan que al diputado federal de Morena, Cuauhtémoc Blanco, cada tanto le aparece un recuerdo fotográfico con algún viejo conocido, y además poco prestigiado, ya sea entre amistades, con la familia misma o incluso en la nómina que ha estado a sus servicios en la función pública. Así, apareció recientemente una imagen del también exgobernador de Morelos acompañado de Homero Figueroa Mesa, mejor conocido como La Tripa, identificado por las autoridades federales como líder del Comando Tlahuica, una célula criminal vinculada con extorsiones, homicidios y ataques en Morelos. Aquí viene el detalle que, nos advierten, ya amerita tarjeta roja. La Tripa no solo figura en el expediente de los pesos pesados de la criminalidad, también fue fichaje estrella en el equipo del exfutbolista a quien sirvió como asesor jurídico del sistema de aguas de Cuernavaca cuando el ídolo del fut fue alcalde. Nos hacen ver que la foto del Cuau junto a Figueroa, con todo y la indignación que ya está generando, también sirve para explicar algunas irregularidades que emergieron del periodo en el que Blanco fue presidente municipal de la capital morelense. Uf.
10: Pepe Grillo, de Crónica.
12: Hay una escalada discursiva de la senadora Lili Tellez que preocupa hasta a los propios panistas. Nos cuentan que sus constantes ataques contra instituciones del Estado, particularmente contra el INE, han dejado de ser vistos por correligionarios como simples posicionamientos de oposición. La inquietud creció después de que la legisladora advirtiera sobre la posibilidad de llevar algunos de sus diferendos políticos más allá de las fronteras del país, una ruta que varios panistas ven con malos ojos. Tan delicado es el tema que el propio Ricardo Anaya haya llamado a actuar con mayor prudencia y responsabilidad. Si el objetivo es construir una alternativa en 2027 y 2030, un mero frente de confrontación que incluya, en estos momentos, denuncias fuera de México, resulta una ruta poco prometedora.
10: Rayuela de la Jornada.
11: Ya debería saber el gobernador de Nuevo León que el sol no se tapa con un muro.
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1: Muy buenos días, esta es la información vial. Norte, hallarás avance constante en ambos sentidos de Viveros de Atizapán, entre Viveros de la Colina y Boulevard Manuel Ávila Camacho. Sur, aún es constante el avance en ambos sentidos de Avenida México, entre calle Xicoténcatl y Circuito Interior. Oriente, tránsito fluido en ambos sentidos de Avenida Sur 20, entre Periférico Canal de San Juan y Oriente 233. En breve, más información vial. 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
7: Ahí dice la presidenta de México, un complot para proyectar violencia en el país. Insiste la presidenta en que eso no es cierto. La presidenta pone nombre y apellido, al menos el día de ayer. Cita, por ejemplo, a Ricardo Salinas Pliego, que es, pues sí, uno de los enemigos, adversarios favoritos del régimen. Ricardo Salinas Pliego responde muy al estilo de Salinas Pliego, y creo que lo terminan por fortalecer más de lo que intentan dañarlo. Porque voy a bajar un poquito el tema de la CENTE y a subir algo que vivimos los mexicanos día con día. El problema de las madres buscadoras. El problema de las extorsiones. El problema de la inseguridad en las carreteras. El problema de la violencia. En donde hace poco más de 24 horas, estalló un coche bomba. Sabemos que no les gusta que digamos coche bomba, entonces un artefacto explosivo dentro de un vehículo en Escuinapa, en Sinaloa, dejando sin luz al municipio que está a 80 kilómetros de Mazatlán. Y hace unas 48 horas, poquito más, también en Escuinapa, en un fuego cruzado, mataron a una niña que iba a un hospital a administrarse un suero, un medicamento, por una picadura de alacrán. La mataron a ella y a su tío, en fuego cruzado. Y luego le vamos viendo, y bueno, tiene usted Colima, y toda la violencia que se ha venido gestando en Colima. Y luego le vamos buscando un poquito más. Híjole, ya vio lo que está sucediendo de pronto en Sonora. Híjole, ya vio también que hay algunos hechos violentos en Michoacán. Híjole, ya vio también lo que está pasando ahí en Guerrero con las comunidades que están teniendo que huir. Quitemos la política y la politiquería por un momentito y démonos cuenta de una realidad nacional. El país no está bien. Y es muy triste que el gobierno esté empecinado en mandar un mensaje que creo va a ser muy difícil de comprar para la mayor parte de la población. Quite nombres y apellidos. Hablemos, como decía Adam Smith, en La mano invisible del mercado, de la mano invisible de la derecha internacional. Dice, por ejemplo, Ignacio Mier en el Senado: las protestas ahora no responden a demandas legítimas. Lo compraría en el caso de la CENTE, aunque decir que detrás de la CENTE está la derecha sería ser ingenuo. Sería ser ignorante de la historia. Oiga, la CENTE, lo sabemos muy bien, lleva décadas utilizando ese tipo de métodos, pegada a la guerrilla más extrema de la Sierra Guerrerense, por ejemplo. ¿Quién traía los explosivos? No me diga que la derecha internacional, porque la normal Isidro Burgos de Ayotzinapa se ha caracterizado por ese tipo de cosas. Entonces, que el gobierno nos diga que hay un complot para proyectar un país violento, un país malo, pues va a ser difícil de creer para mucha gente. Empero, frente a todo esto, yo creo que se suma, y lo digo de corazón, una sensación de deseo, porque no trasciende de ello. Un deseo de que esto salga muy bien. Uno de mis sueños, quizá pueril, yo usted lo sabe, a mí no me gusta el fútbol. No soy fanático del fútbol, no le entiendo al fútbol, ni a muchos deportes. Bueno, prácticamente a ninguno. Pero un deseo pueril que tiene su servidor es que de alguna extraña, mágica manera algo termine por caer en los cuerpos, mentes, sino de los jugadores de fútbol, y que el día de mañana le metan una goliza a Sudáfrica. Y luego que vaya avanzando y avanzando y avanzando, y que al menos ese tri, que al menos ese equipo, nos empiece a dar una satisfacción, que trate de unirnos a todos. Ya sé que estoy pidiendo un milagro, me lo dice la gente que sabe de deportes, ¿no? Pero ese es mi deseo más pueril. Porque solo con buenos mensajes, solo con buenos deseos, con construcciones de discursos políticos que culpan a manos invisibles, creo que esto no va a jalar. Muy humilde opinión. ¿Cuál es la suya? Escríbame hoy y dígame cuál sería ese sueño pueril, esa esperanza. ¿Cómo subir el ánimo en un momento tan complicado para la República? De verdad quiero conocer su opinión. 5640-05-1025. 5640-05-1025 es mi WhatsApp. Está abierto para todos. Gracias por estar aquí. Me llamo Luis Cárdenas. Esta es la primera emisión de MBS Noticias. Vámonos con todo. Y se lo digo todos los días con el corazón, ¿eh? Es un honor trabajar para usted. Gracias por esta increíble oportunidad. ¡Vámonos!

0: Vámonos con información. La CENTE colapsó Tlalpan para llegar al Estadio Azteca, pero los policías, de alguna manera lograron frenarlos. La policía capitalina amuralló la avenida con dovelas de concreto, atravesó una grúa y desplegó más de 800 elementos antimotines con extintores y escudos tácticos para frenar a los representantes de la CENTE. Me niego a decirles maestros porque la mayoría no lo son y terminan por manchar la imagen de los verdaderos maestros en este país. El secretario de Gobierno de la Ciudad de México, César Cravioto, pues les dijo esto a los representantes de la CENTE. Escuché.
1: Decirles que a partir de aquí no pueden pasar porque en menos de 48 horas se inaugura el Mundial de Fútbol y pues tenemos que resguardar el espacio del Estadio Azteca. Entonces venimos a hablar con ellos y decirles que la libre manifestación siempre será resguardada en la ciudad, pero que en esta ocasión no pueden pasar hacia el estadio.
0: ¡Auch! La libre manifestación siempre será una garantía, pero no pueden pasar. Ok, eso es lo que dice César Cravioto. En cualquier otro momento supongo que sí pueden seguir bloqueando, pero nada más esa zona pegada a la Azteca, es así, no se va a poder bloquear. O bueno, eso es lo que dicen en el gobierno, porque la CENTE tiene otros datos. Escucha a Pedro Hernández.
2: Y el día 11 lo que va a suceder no es la patada inicial, no es la fiesta del mundial expropiado para el pueblo. Lo que va a suceder es que miles de trabajadores, no solo en la Ciudad de México, sino en todo el país, nos manifestaremos en el marco de este mundial del despojo para decir que en este país no hay respuesta a las demandas de los trabajadores.
0: Va a haber muchas manifestaciones el día de mañana. Tome usted todas las precauciones del caso. Se van a estar manifestando transportistas, trabajadores de salud, pensionados de Pemex y de CFE que les quitaron a la mala su pensión. Van a estar también trabajadores del Poder Judicial. Va a haber manifestaciones en toda la Ciudad de México. Obviamente las madres buscadoras, los colectivos que están pidiendo la paz en México. Así que pues tome usted precauciones. Si va a ir al estadio, si es usted de los afortunados que tiene un boleto, que puede presenciar la final, la inauguración del Mundial de Fútbol, la recomendación es que llegue 4 horas antes. Y yo le diría que a lo mejor 6 horas antes. Tome todas las precauciones del caso. En mis redes sociales, en @LuisCárdenasMX, estoy subiéndole algunas infografías. Hay una muy buena publicada hoy en la primera plana del diario Reforma de cómo llegar desde distintos puntos de la Ciudad de México al Estadio Banorte Azteca. Tome las precauciones de verdad porque pues es un tanto de pronóstico reservado. Garantiza la Ciudad de México el acceso, aunque sí pide lleguen muy, muy temprano. Pero ha garantizado mucho la Ciudad de México y no ha cumplido necesariamente en todo lo que ha garantizado. Ayer, en el Centro Histórico de la Ciudad de México, por ejemplo, a unos pasos del Fan Fest que todavía no terminan de montar, ahí en donde pues está amurallado Palacio Nacional para poder instalar el Fan Fest y en donde dicen van a llevar a puros acarreados de la 4T, ojalá que no sea cierto. Pero que ese FanFest no es para todo mundo, ¿eh? Que los que caben ahí van a ser muy cuidaditos, muy limitados. No vaya a ser que a alguien se le ocurra chiflar o hacer algo malo, o se les cuelen los de la CENTE. Está complicado ese asunto del FanFest. Va a ver cómo van a ir surgiendo más y más notas sobre el tema. Bueno, ahí en el FanFest del Zócalo, a unas cuadras, pues, a unos pasos, los manifestantes del CENTE quisieron poner un plantón en la Plaza de Santo Domingo. Pues salieron los comerciantes y no los dejaron. Los golpearon, hubo 10 minutos de altísima tensión porque los comerciantes han perdido más de la mitad de los ingresos promedio. Ya no le estoy hablando del agosto, del mundial, qué padre. No, más de la mitad de los ingresos promedio se han perdido por culpa de los manifestantes de la CENTE. Así pasó esto.
3: Haciendo mención que traían explosivos. ¿Cómo vamos a traer explosivos si venimos a una manifestación pacífica en la cual solo alzamos la voz exigiendo la aparición con vida de aquellos camaradas?
0: A ver si más tarde recuperamos algunos audios, porque sí hubo muy buenas voces de comerciantes que increparon a los manifestantes de la CENTE. Le cuento, hay manifestaciones por todos lados de la CENTE. En Chiapas, la CENTE continúa bloqueando la planta de abastecimiento de Pemex en Tuxtla. Tenga usted precaución, porque tanto en Chiapas como en Oaxaca podría llegar a haber desabasto, pues debido a que están tomando las plantas de abastecimiento de Pemex. Es la voz de Héctor Martínez, también de la CENTE, en Chiapas.
4: Nosotros nos vamos a mantener en tanto no haya un ofrecimiento de mesa serio, responsable y que ayude a solventar la problemática. En ese sentido, nosotros decimos que vamos a permanecer aquí y que la situación del abasto o del desabasto lo tendrá que ver la propia autoridad.
0: Bueno, y le cuento que hoy la Coordinadora Nacional de Trabajadores de la Educación, la CENTE, va a realizar una megamarcha en conmemoración a los 55 años del halconazo, el halconazo de 1971. La movilización será a las 4 de la tarde. Tome precauciones: Paseo de la Reforma, Metro San Cosme, Calzada de los Gallos, Avenida Rivera de San Cosme, Avenida Juárez y Eje Central, además de Calzada de Tlalpan, el Centro Histórico y los alrededores del Estadio Banorte, Ciudad de México, el Estadio Azteca, estarán tomados por la CENTE. En otros temas, de acuerdo con varios periodistas, con columnas publicadas el día de ayer, Adán Augusto López habría tenido una revocación de su visa. Esto no ha sido confirmado oficialmente por ninguna autoridad estadounidense ni tampoco por ninguna autoridad mexicana. Sin embargo, de acuerdo a información publicada, luego del encuentro del secretario de Estados Unidos, Marco Rubio, con la presidenta de México, Claudia Sheinbaum, en Palacio Nacional, se le había entregado, o se le habría entregado en algún momento a Omar García Harfuch, pues unas fichas en donde Adán Augusto López tendría un involucramiento en el contrabando de combustible desde el sur de México. Todo esto vinculado, ligado a la barredora. Insisto, nada de esto está confirmado ni por autoridades mexicanas ni por autoridades en Estados Unidos. Sin embargo, Ignacio Mier, que defiende a Enrique Insunza, por ejemplo, él sí, el senador Insunza, acusado de narcotráfico por la corte estadounidense, pues dijo ayer que confía plenamente en Adán Augusto. Escuche usted.
5: Si hay alguien que está involucrado en una actividad ilícita, trátese de lo que se trate, pues que se aplique la ley. Pero si no hay pruebas, tampoco vamos a convertir acá en paredón político a ninguno de los integrantes del Senado. Ninguno, ¿eh?
0: En otros temas, el ex vicealmirante de la Marina, Manuel Roberto Farías Laguna, que está en el penal del Altiplano, en Almoloya, acusado de huachicol fiscal. Él era, bueno, no era, es sobrino del ex almirante secretario de la Marina, Rafael Ojeda. Bueno, pues mandó otra carta a la presidenta de la República, pero la nueva carta es realmente muy fuerte. Es muchísimo más profunda que las cartas anteriores. En la nueva carta, Farías le dice a la presidenta que gente de su partido sería la verdaderamente responsable en torno al huachicol fiscal. Por otro lado, la presidenta el día de ayer aseguró que la cena organizada el fin de semana por la American Society, a la que asistieron dirigentes y legisladores del PRI y el PAN, reunió sectores que buscan afectar al gobierno federal y la relación entre México y Estados Unidos. También aclaró que el encuentro no fue organizado por la embajada, sino por la propia American Society. Así lo dijo.
6: O sea, fue promovida por la American Chamber y ellos invitaron al embajador e incluso invitaron a muchos del gobierno de México. Nada más que aquí pues decidieron que no iban a asistir. Entonces, nada más fueron pues los representantes del PAN y del PRI. No sé si estaba MC, no sé. Pero fue el PRIAN ahí con... Por eso digo, son sectores que se juntan con el objetivo de afectar al gobierno y la relación bilateral. En efecto, hay que ver pues qué hacía cada uno de ellos ahí, ¿verdad? ¿Cuál es el interés? ¿Quién nos invitó? ¿Por qué fueron?
0: Varios puntos que quizá habría que precisar, porque número uno, no estuvo presente el embajador Ronald Johnson, aunque habían dicho que sí iba a estar presente el embajador. Por otro lado, responde a todo esto el presidente de la American Society of Mexico, Larry Rubin. Así le dice a la presidenta.
7: Definitivamente me deslindo de todos los que busquen boicotear esta relación e inclusive los que busquen boicotear el trabajo que se hace en México y en Estados Unidos. Creemos que no hay lugar para extremos, creemos que todos tenemos que trabajar para el mismo fin, que es en el beneficio de nuestras comunidades. México tiene que estar unido, Estados Unidos tiene que estar unido y, más importante aún, los dos países tienen que estar unidos respetando la soberanía, que eso es muy importante, pero tenemos que estar unidos en cómo trabajamos, qué hacemos conjuntamente, y la realidad es que la única forma en que vamos a poder terminar con un riesgo criminal transnacional es conjuntamente, como, ¿no? Y definitivamente todo aquel que quiera dañar la relación bilateral, el American Society va a salir, al contrario, a defenderla.
0: El próximo viernes habrá una reunión de seguridad entre autoridades de México y los Estados Unidos. Así lo confirmó el secretario de Relaciones Exteriores, el canciller Roberto Velasco.
8: En primer lugar, sobre la cooperación que tenemos en materia de seguridad, sobre seguir adelante, naturalmente, sobre los principios de los que ya hemos hablado muchas veces, bajo el programa de cooperación en materia de seguridad fronteriza y aplicación de la ley, que justamente con el secretario de Estado se dio a conocer aquí en la Ciudad de México. De hecho, esta semana tendremos aquí en la Ciudad de México una reunión de un grupo bilateral de trabajo para seguir adelante con esta perspectiva. También conversamos sobre migración. Hay resultados tanto en el tema de seguridad como en migración y tocamos ambos temas. Y finalmente también conversamos sobre la revisión del tratado, sobre los temas comerciales.
0: 7:18. En temas políticos, le cuento a usted, Somos México está denunciando a Morena por utilizar su padrón y pronto, no hay una fecha exacta, precisa, pero pronto veremos cuáles son los nuevos partidos políticos que contendrán hacia el 2027. Sin embargo, los cuatro que pueden llegar, que es Que Siga la Democracia, el partido Paz, México Tiene Vida y Somos México, pues podrían llegar a tener sanciones por el uso indebido de recursos. Y hay dos en particular, uno se llama México Tiene Vida y otro se llama Que Siga la Democracia. Ambos estarían ligados o con cierta cercanía al morenismo y a la 4T, podrían anularles la posibilidad debido a que hay sospechas de financiamiento ilícito. En el caso de México Tiene Vida, habría recibido 779 mil pesos de un ente prohibido. Así lo determina el Instituto Nacional Electoral. Es algo que está en revisión, que todavía no tiene una conclusión, pero podrían ahora sí que salir de la jugada. Le repito, pronto sabremos qué partidos políticos nuevos habrá. Hoy hay cuatro finalistas: Que Siga la Democracia, el Partido Paz, México Tiene Vida y Somos México. Hay un nuevo modelo de credencial de elector. Está prácticamente igual, pero bueno, tiene algunos nuevos muestras de seguridad, sellos. Hay un elemento táctil de bajo relieve bajo la fotografía, una microlínea personalizada, una especie de nuevo diseño, una impresión con un efecto arcoíris. Es una nueva credencial. No tiene que ir por una nueva credencial. Si su credencial está vigente, hasta que esté vigente, está vigente, no pasa nada. Pero si va a sacar pronto la credencial de elector, seguramente va a haber una nueva credencial con muy parecida a la que tenemos hoy, pero con algunos nuevos ajustes de seguridad. Oiga, y en más sobre temas de politiquería, el gobernador de Nuevo León, Samuel García, pidió una pausa de un mes y se declaró en modo party. Así lo dijo.
9: Pero sí les quiero pedir un mes, nada más uno, compadre, pausa. Disfruten, no todo es jalar. A partir de hoy en la noche, yo me pongo en modo party. Ya no quiero broncas, compadre. Ya en julio me vuelven las broncas. Ahorita es modo party, botas, sombrero, y no voy a contestar el celular, para que sepan, ¿eh? Si hay algún tema, le hablan a Evencio, yo voy a estar en la fiesta.
0: Y en el marco también, pues, de varios temas en política y de denuncias que se han presentado en torno a la administración de Nuevo León, habló la presidenta nacional de Morena, Ariadna Montiel, sobre la gestión de Samuel García.
10: Y bueno, pues es un desastre bien hecho, ¿no? Desastre, o sea, no acabaron la línea del metro, pero además es un desorden, el caos, etcétera. Entonces, y ya dijo el gobernador que no va a estar un mes, ¿no? Que se decretó la fiesta. Pues ahí se devela la irresponsabilidad en la que se gobierna.
0: Ayer la presidenta se reunió con James Dimon. ¿Quién es James Dimon? Es el director de JP Morgan. Es una reunión en donde, bueno, pues la presidenta calificó como representante del banco con mayor valor de mercado a nivel mundial. Inflación fue de 3.94% anual en mayo. Los precios continúan desacelerándose en el país. Al finalizar el mes de mayo, la tasa de inflación se ubicó en 3.94 a tasa anual. Es un retroceso de 0.21%. Ahorita platicamos con Pedro Tello para que nos explique, pues, qué representan estos números, ¿no? En el México roto de todos los días, Estados Unidos emite recomendaciones de seguridad para viajar a México durante el Mundial 2026. Niveles de alerta para viajar. Nivel 4, no viajar, no pisar ni Sinaloa, ni Guerrero, ni Michoacán, ni Colima, ni Zacatecas, ni Tamaulipas. Nivel 3, reconsiderar el viaje en Baja California, Chiapas, Chihuahua, Coahuila, Guanajuato, Jalisco, Morelos y Sonora. Nivel 2, ejercer mayor precaución en la Ciudad de México, Baja California Sur, Nuevo León, Oaxaca, Puebla, Querétaro, Quintana Roo, Veracruz y otras entidades. Y bueno, donde considera Estados Unidos que todo está bien, que todo está normal, sería solamente en Campeche y Yucatán. La violencia regresa en Sinaloa y regresa fuerte. Un coche bomba estalló hace unas 24 horas allá en Escuinapa. También hubo una agresión brutal, fortísima, en donde, por desgracia, en fuego cruzado, pierden la vida dos personas inocentes. Vamos a platicar de esto en un momento aquí en MBS Noticias. Raúl Morón es un senador de la República de Morena que ha sido señalada por la viuda de Carlos Manso, Grecia Quirós, como uno de los probables responsables intelectuales del asesinato de Manso. Bueno, pues fue a comparecer a la Fiscalía Estatal en Michoacán. Esto fue lo que dijo.
11: Lo que han hecho con este, con esta información, con este evento, es que han atentado contra nuestro honor, porque nos han involucrado en algo que no somos responsables, o han inducido, o querido inducir a la gente a que crea que nosotros estamos involucrados en ese hecho lamentable, y han atentado contra el honor mía, de la familia, de este equipo que está aquí, que nada tenemos que hacer.
0: Ayer en este país mataron a 38 personas. En temas internacionales, Estados Unidos e Irán se intercambian ataques luego de un derribo de un helicóptero Apache por un dron iraní. Un helicóptero de Estados Unidos por parte de un dron iraní. Tensión al máximo en el Medio Oriente. ¡Ay, la elección en Perú está pegadita! Roberto Elber Sánchez Palomino es representante de la izquierda, muy cercano a Pedro Castillo, presidente preso allá en el Perú, y tiene en este momento el 50.0% de los votos. Segundo lugar, Keiko Sofía Fujimori, muy cercana a las políticas de Trump, de derecha, hay quien le dice de ultraderecha, pero ella tiene 49.9. O sea, estamos hablando de menos de una décima lo que estarían en el empate Roberto Elbert y Keiko Fujimori. Se avizora una crisis política sin precedentes por este nivel de empate entre Keiko Fujimori y Roberto Sánchez allá en el Perú. 7:25.
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0: Escuchamos a The Breeders. Hoy cumple 65 años la cantautora y compositora de Estados Unidos, Kim Deal, bajista y vocalista de Pixies y The Breeders. Regresamos.

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1: Estamos de regreso con más información vial. Norte, incrementa el aforo vehicular sobre avenida 608 desde avenida Francisco Morazán hasta circuito interior. La alternativa es avenida José Loreto Favela. Sur, tránsito lento en ambos sentidos de avenida Renato Leduc entre calle Francisco y Madero y calzada de Tlalpan. En este tramo tendrás una demora aproximada de 8 minutos. Oriente, fluida la circulación en ambos sentidos de avenida República Federal del Sur entre avenida de las Torres y calzada General Ignacio Zaragoza. En breve más información vial. 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
9: ¿Viajarás al Mundial 2026 en México? Entonces, hay un nuevo lugar en Monterrey que podría convertirse en una de las principales atracciones para miles de visitantes, el Parque del Agua. Nuevo León inauguró la primera etapa de este enorme proyecto que busca convertirse en uno de los espacios públicos más innovadores de América Latina. Se trata de un parque de casi 80 hectáreas que combina áreas verdes, espacios recreativos, cultura, deporte y un sistema diseñado para captar y reutilizar agua de lluvia. Una apuesta importante para la región que hace apenas unos años enfrentó una fuerte crisis hídrica. La obra está ubicada en una zona estratégica, conectando lugares clave como el Estadio Monterrey y el DIF Capullos a través de infraestructura peatonal. Entre sus principales atractivos destacan 8 lagos artificiales, áreas deportivas, juegos infantiles, espacios para mascotas, skate park, una pista para correr y un foro cultural con capacidad para más de 4.000 personas. Las autoridades buscan que este espacio no solo sea un punto de encuentro para los regiomontanos, sino también una parada obligatoria para turistas nacionales y extranjeros que visiten la ciudad durante el Mundial. Así que si planeas viajar a Monterrey para vivir la fiesta mundialista, este nuevo parque debe de estar en tu lista de lugares por conocer. Para MBS Noticias, Judith Medrano.
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10: Siete con 31, Alberto Zamora, cuéntanos qué pasó con la gente ayer. Buen día. Luis, muy buenos días. Integrantes de la CENTE bloquearon por espacio de 4 horas la calzada de Tlalpan en dirección sur, donde realizaron una marcha desde Tasqueña hasta División del Norte. Los contingentes pretendían llegar al Estadio Ciudad de México. Sin embargo, un fuerte operativo de la policía capitalina les impidió el paso. La protesta estuvo encabezada inicialmente por integrantes de la sección 14 de Guerrero, que en anteriores ocasiones se habían enfrentado con la policía. No obstante, de última hora, cambiaron la estrategia y colocaron a un grupo de mujeres al frente. Al no poder avanzar hacia el estadio, realizaron un mitin y también una conferencia de prensa en esa zona donde estaba el operativo policiaco. Filiberto Fraustro, secretario general de la sección 34 de Guerrero, afirmó que la CENTE permanecerá en la capital del país y que seguirán manifestándose en el marco de las actividades del Mundial de Fútbol.
11: De ahí que sigamos haciendo el llamado respetuoso a la sensatez al gobierno federal para que nos atiendan de inmediato si es que desean que este evento transcurra y se pueda inaugurar. Hacemos el llamado para que cuanto antes presenten una propuesta que realmente vaya en el sentido de construir un régimen de pensiones solidario e intergeneracional.
10: Por su parte, Pedro Hernández, secretario general de la sección 9 democrática, acusó al gobierno de pretender engañar a los docentes con su propuesta sobre una posible modificación al sistema de pensiones.
12: Aquí tenemos el documento que nos entregó Martí Batres. Esta propuesta que hace no resuelve la demanda fundamental de abrogación de la ley del ISSSTE. Pretende chamaquearnos, como decimos en el barrio.
10: En tanto, Jenny Pérez, secretaria general de la sección 22 de Oaxaca, afirmó que la CENTE no busca provocar al gobierno.
13: Porque estamos aquí luchando por una jubilación digna. No somos delincuentes, no estamos buscando provocación, no estamos buscando que nos repriman. Estamos exigiendo solución a la abrogación de la ley del ISSSTE del 2007.
10: Al finalizar las actividades, no hubo enfrentamientos con la policía, únicamente se realizaron una serie de pintas en estaciones del tren ligero, en camellones y en algunos muros. Un vehículo pesado que transportaba bloques de concreto para colocarlo

0: de los 70 del halconazo, pero la gente se va a colgar del tema. Entonces también a las 4 de la tarde viene esta otra manifestación. Y la otra es que le quiero compartir este audio. Ayer se movió mucho, está en nuestra red social, en @LuisCárdenasMX. Es un señor ya de la tercera edad, es un adulto mayor, que ayer reclama por el bloqueo de la gente en el sur de la ciudad que le impide llegar al hospital. Escuche.
1: Toda la bola de los que están aquí, que vienen a dar fumadas, que ni van a ganar nada, van a hacer una pendeja y nomás el sitio de madre.
2: Madre. Jefe, ¿hacia dónde se dirige?
1: Al hospital.
2: ¿A cuál hospital?
1: Al hospital de cancerología. Aquí traigo mis tocas. No tengo riñón. Se me fue el cáncer al hígado. Ya me quitaron medio pulmón. Usted tengo la cita. Si no llego, me van a mandar a la briga y ya no me van a recibir después. Ahora caminando, pero ni caminando, que poco madre.
2: Jefe, ¿qué le pediría al gobierno en esta situación?
1: Que se van a su madre, porque partido que llegue, partido que le roban a México. Le hacen puras malas.
0: Muy enojado el don. Con toda razón, pero además pues, está enfermo. O sea, lo que quiere es llegar al hospital, caray. En fin. Oiga, si usted va a ir mañana al estadio, tome todas las precauciones del caso. Se está recomendando llegar con 4 horas de anticipación. Yo le diría unas 5 hasta 6 horas en dado caso. Hay bloqueos, hay manifestaciones por todos lados. Le subí a mi red social, esto está también en la primera plana del diario Reforma, pero le subí una infografía. Hay muchas que están circulando, tomamos esta porque la verdad se nos hizo muy buena, de cómo llegar de distintos puntos de la República, ¿no? Por ejemplo, hay Park and Ride en Bellas Artes, en el Cetrán de Chapultepec, en el Ángel de la Independencia, Palacio de los Deportes, Parque México, Estadio Olímpico, Universitario desde San Jerónimo también. Tome ahí su precaución. Recuerde que es caminata de última milla. O sea, llegas a las inmediaciones del estadio, no llegas al estadio directamente, a menos que te vayas en alguno de estos estacionamientos y de estos transportes especiales que sí llegan hacia el estacionamiento. Entonces, bueno, tome todas las precauciones del caso para poder disfrutar de la inauguración del Mundial de Fútbol. Son las 7:37. Vámonos con Pedro Tello.
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0: En mayo se registró una caída de 29.922 empleos formales. Esto de acuerdo con cifras del IMSS. No es que alguien lo haya inventado, no es la oposición. Son 29.000 empleos perdidos, casi 30.000. Es el segundo mes del año con pérdida neta de plazas laborales. Yo pensaría que tendría que haber sido al revés, insisto, por el tema del mundial. Que en un primer momento nos habían dicho que iba a ser casi que el 3% del PIB y que íbamos a crecer un friego, ¿no? Ahorita los cálculos más optimistas andan por el 0.2% del PIB. Querido Pedro, te mando un abrazo. Cuéntanos, caída del empleo en mayo, e insisto, pues en el marco de lo que uno pensaría tendría que ser muchísimo más intenso, ¿no? Tendría que haber más contrataciones, pues por todo lo que se supondría que vamos a vivir. ¿Cómo estás, Pedro? Buen día.
4: Luis, buenos días. Qué gusto saludarte a ti y también a quienes nos están escuchando. En efecto, fueron muchas las expectativas que se forjaron alrededor de los preparativos para el inicio de la justa mundialista en materia de fútbol, particularmente en Nuevo León, en la Ciudad de México y en Jalisco. Y uno de los indicadores que se señalaba iban a tener un repunte significativo era precisamente el del empleo. Y los datos que acabas ahora mismo de señalar, Luis, un retroceso de casi 30.000 puestos de trabajo en el sector formal de la economía durante el mes de mayo, pues contradicen buena parte de esta lógica o de esta argumentación oficial. El que se hayan perdido 30.000 empleos tiene ciertamente parte de explicación en el proceso cíclico de operación del sector agropecuario. En los últimos 6 años, prácticamente el mes de mayo ha sido un mes con un bajo número en creación de empleos o un mes con un retroceso en los empleos que se han generado en nuestro país. Pero en el caso del 2026, se esperaba que el repunte de las actividades.

0: actividades de servicios y de la industria de la construcción, particularmente en las tres entidades federativas más relevantes en materia económica para el país, provocara justamente un número positivo en la creación de empleos. No fue así. Y vale la pena señalar, Luis Auditorio, que si sumamos los empleos que se generaron en enero, febrero, marzo, abril y mayo, es decir, en los primeros 5 meses de este 2026, tenemos que, de acuerdo con los datos del IMSS, se han creado poco más de 201 mil puestos de trabajo. ¿Esa cifra es una cifra elevada, baja o, digamos, razonable para un periodo de 5 meses? Júzguelo usted. Solamente en el mes de diciembre del año 2025, diciembre del 2025, se perdieron más de 320 mil puestos de trabajo. Significa que han transcurrido 5 meses de este 2026 y no hemos sido capaces como economía de recuperar siquiera los empleos que se perdieron en un solo mes, el último del año anterior. Así que a los jóvenes con los que el día de ayer conversé y que me decían que cómo era posible que un país como el nuestro no tuviera suficientes oportunidades laborales para quienes estaban acudiendo al mercado de trabajo buscando una oportunidad laboral, pues mi respuesta fue, en un país donde la economía prácticamente ha crecido, perdón, retrocedió en el primer trimestre del año, en un país donde la inversión productiva, la que realizan los empresarios, también acumula un retroceso de 15 meses, y en un país donde la cautela empresarial es lo que marca, digamos, la pauta de las decisiones que se toman a la hora de contratar trabajadores, pues es natural que la creación de empleos sea muy baja y que el número de jóvenes que esté buscando una oportunidad de trabajo exceda los puestos de trabajo disponibles. Así que, con todo y mundial, Luis Auditorio, 2026 se perfila como un año muy difícil para quienes por primera vez vayan a buscar una oportunidad de trabajo.
1: ¿Qué te decían los chavos, Pedro? ¿Qué te decían los jóvenes frente a una situación muy difícil que se está viendo, en donde, pues es que hay unos retos por todos lados, ¿no? O sea, inteligencia artificial que ya en muchos casos está supliendo tu trabajo, pocas oportunidades, las que hay, híjole, con condiciones en donde se supone que son formales, pero la verdad, pues que dejan mucho que desear, sueldos raquíticos, inflación reinante, o sea, hay como que muchas cosas muy negativas. ¿Qué te decían los chavos con los que platicaste?
0: Fíjate, Luis, que dos de ellos fueron muy enfáticos al señalarme lo siguiente. En México hoy es más fácil tener un ingreso por no trabajar y no estudiar,
1: Chay.
0: el famoso programa de Jóvenes
1: Mini.
0: Construyendo el Futuro, que pasarse 3 años de preparatoria y 5 años de preparación profesional y salir al mercado con un, no el título todavía, porque son pasantes, recién lo han terminado, ¿no? Buscar empleo en empresas del sector industrial, del sector servicios, de las actividades comerciales, y encontrarse con que las ofertas son de un salario mínimo y en ocasiones contratos que se van a ir renovando cada 3 meses para evitar o eludir finalmente el pago de las obligaciones laborales que marca la ley. Y esta sensación, diría, de no solo de desagrado, Luis, sino de desconcierto y de frustración entre los jóvenes, es justamente lo que provoca que buena parte de ellos terminen en la economía informal, haciendo actividades ajenas completamente a aquello para lo que estudiaron, y terminando por reforzar esta sensación de vivimos en un país donde estudiar ya no es garantía de escala o de ascenso social, porque la propia actividad económica de nuestro país no ofrece suficientes oportunidades. Y esa sensación de frustración, de enojo con su propio país, es algo que se percibe cuando platicas con los jóvenes que recién han terminado carrera y pasan meses sin encontrar trabajo, Luis.
1: Pedro Tello, te mando un gran abrazo siempre. Pedro, comentario rápido, algo que preocupe en la inflación.
0: Fíjate que no, por fortuna, los buenos datos están por el lado de que bajó la electricidad, bajó el tomate, bajó el chile serrano, el limón, la cebolla. Así que podemos disfrutar del pico de gallo, por lo menos durante el Mundial, Luis.
1: Aunque sea. Gracias, Pedro. Te seguimos en tu red.
0: Síganme en X en arroba Petello Villagrán y que tengan un espléndido día.
1: 7:44.
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Gracias por los mensajes. Estamos tratando de buscar algún buen ánimo social. Está cañón. Me dicen aquí, Luis, sentí emoción al escucharte hablar respecto a la necesidad de unión que tenemos, esa necesidad de buenas noticias que le urgen al país. Y sí, coincido plenamente. Ojalá pase algo bueno que nos levante el ánimo. Saludos, saludos. Mi sueño sería que todos nos uniéramos y exigiéramos resultados a los malos gobiernos. Mi sueño sería exigirle al gobierno que no esté de adorno, ni que tampoco estén para que les justifiquemos todo. Híjole, Luis, no se puede subir el ánimo después de ver todo el relajo que tiene Morena, de que ya se le salió de control, de que va a ser inolvidable el evento, pero no solamente por el fútbol. Ojalá que no sea la decepción mexicana de que juega como nunca y pierde como siempre. Hola, Luis, soy Omar. A mí lo que más me haría feliz sería ver cómo detienen a los narcos y que ganara México la Copa del Mundo. ¡Wow! Sería maravilloso. Pero es un sueño, ¿no? Hola, Luis, eso que dices es cierto, pero si pierde la selección, híjole, va a ser un caos. El gobierno quiere dar una buena imagen y resulta que no es así. A mí la verdad no me interesa quién esté en el gobierno mientras lo hagan bien. La mejor noticia que me podrían dar es que ya aplicaran la ley. Eso sería muy bueno. Para quien sea, con las consecuencias que tenga. Lo estamos viendo en Tijuana, soy Martín. Hola, Luis, mi sueño pueril es que estuviéramos entre los 10 países de la prueba PISA. Y justo estás mencionando a la CENTE. Ay, este me gustó mucho. Señor, le mando un abrazo. Mi sueño pueril, aunque tengo 78 años, que pudiéramos volver a salir a la calle, jugar canicas, trompos, andar en bici, poder platicar, poder estar aunque sea en la noche. Hola, Luis, mi sueño es que los mexicanos piensen bien por quién voten y que juntos saquemos del gobierno al peor partido, dicen aquí. Hola, Luis, nos quieres ver la cara y lo sabes. Hay un plan internacional ultraderechista para desestabilizar gobiernos de izquierda. Está generado en México terror, odio, contradicción extrema, nivel económico, político, etcétera. Tengo que irme a una pausa porque en estos momentos me está hablando la gente de la ultraderecha. Tengo que tomar esta llamada. No me tardo. Regreso rápido. Voy a que me den instrucciones, esta ultraderecha internacional. Y ahorita regreso con más conspiraciones. Pero lo dejo con esta rola. Uf, qué belleza. Estamos escuchando a João Gilberto. Hoy, un día como hoy, 1931, nacía João, ¿sí se pronuncia así? João Gilberto. Garota de Ipanema. No me tardo, contesto a la derecha internacional y regreso.

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1: Esta es la información vial. Norte, incrementa el aforo vehicular sobre carretera Lago de Guadalupe, desde avenida Nezahualcóyotl hasta periférico Boulevard Manuel Ávila Camacho. Sur, tránsito moderado en ambos sentidos de avenida Cafetales, entre Calzada de las Bombas y periférico. Si buscas una mejor circulación, puedes tomar avenida Canal Nacional. En breve, más información vial. 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

0: 7:52, vámonos con politiquería.
1: O sea, fue promovida por la American Chamber y ellos invitaron al embajador, incluso invitaron a muchos del gobierno de México. Nada más que aquí pues decidieron que no iban a asistir. Nada más fueron pues los representantes del PAN y del PRI. No sé si estaba MC. Por eso digo, son sectores que se juntan con el objetivo de afectar al gobierno y la relación bilateral.
2: Si hay alguien que está involucrado en una actividad ilícita, trátese de lo que se trate, pues que se aplique la ley. Pero si no hay pruebas, tampoco vamos a convertir acá en paredón político a ninguno de los integrantes del Senado.
3: Siendo una elección intermedia y de diputados, pues es un refrendo para el buen gobierno de Manolo Jiménez Salinas, que tiene el Estado en paz. Yo creo que Morena tendría que hacer una reflexión de por qué lo derrotaron, de por qué perdió, de por qué tanta gente fue a mostrarle rechazo.
4: Hacemos un llamado al tribunal para que pues ya resuelva nuestro caso. Y un llamado al INE para que investigue quién está filtrando nuestros documentos, a todos. ¿Y por qué a Morena? Bueno, ¿y qué quiere Morena? ¿Por qué no quiere ningún otro partido? Ya no quiere que haya más democracia en México.
0: 7:53. Mucha violencia se está viviendo en las últimas horas en Escuinapa, en Sinaloa. Escuinapa es un lugar que se encuentra relativamente cerca de Mazatlán. Y yo diría que, pues, el punto más famoso, más turístico, de mayor foco que hay en Sinaloa, pues justamente es Mazatlán, sino el más, uno de los que más tienen, pues, esta atracción internacional. Hoy se encuentra en una situación muy delicada. Me enlazo con Karina Méndez hasta Sinaloa. Buenos días, Karina.
5: Hola, ¿qué tal, Luis? Buenos días. Desde Sinaloa te saludo y te informo que la violencia continúa fuerte en el municipio del sur de Sinaloa, en Escuinapa. El pasado lunes se registró un enfrentamiento durante la madrugada en el que murieron en el fuego cruzado un adolescente de 14 años y su tío, y una mujer quedó herida, quien se encuentra hospitalizada. La mañana de ayer martes, una fuerte explosión de un vehículo en la entrada al municipio generó la alerta entre habitantes del sector. El hecho generó la movilización de corporaciones de seguridad luego de que ciudadanos reportaran un presunto ataque con dron y explosivos a una unidad motriz. Por su parte, la gobernadora del estado, Geraldine Bonilla Valverde, encabezó una reunión de seguridad en el municipio de Escuinapa luego de los recientes hechos de alto impacto. Después de la reunión, la gobernadora acudió al hospital del IMSS Bienestar de Escuinapa para conocer el estado de salud de Jessica, la mujer que resultó lesionada en un ataque armado. También, la gobernadora aseguró que Escuinapa no está solo y anunció el reforzamiento de la seguridad y apoyos para sectores afectados con el compromiso de recuperar la tranquilidad en el municipio. Escuchemos a la gobernadora del estado de Sinaloa, Geraldine Bonilla Valverde.
6: Pues el día de hoy venimos a reiterarle al presidente municipal lo que siempre hemos hecho como gobierno del estado, nuestro respaldo en todos los temas y necesidades que tengan aquí en Escuinapa. En la reunión del día de hoy, en la mesa de seguridad, se abordó el tema para ver de qué manera seguiremos reforzando la seguridad que ya existe aquí en Escuinapa con policía estatal, policía municipal, ejército y guardia nacional. Vamos a seguir trabajando por la seguridad de aquí de Escuinapa, de todos sus habitantes, de sus alrededores, y no vamos a dejar solo al municipio, que la gente sienta que tienen el apoyo desde el gobierno del estado y todas las autoridades de seguridad. No hablamos de números para reforzar la seguridad, solamente sé que vamos a tener ejército, vamos a tener Guardia Nacional aquí en Escuinapa para brindarle total seguridad a los ciudadanos.
5: También, las clases fueron suspendidas en 12 planteles desde el día lunes. Hasta aquí mi reporte desde Sinaloa. Continuamos con más información.
0: Gracias, Karina. En mis redes subimos un video, también lo estamos viendo aquí en MBS. Es un coche bomba. Un artefacto explosivo en un automóvil. Porque el eufemismo es más importante que la realidad, supongo. Ve usted nada más. Esto sucedió allá en Escuinapa. Va llegando un coche y de repente explota. ¿Qué es eso? Explota un automóvil en medio de fuego cruzado, ¿no? Un día antes, habían en otro enfrentamiento, también en Escuinapa, pues acabado con la vida de una pequeña de 14 años de edad, que iba a ir a que le aplicaran un suero antídoto por una picadura de alacrán. Iba a ir al hospital, iba con su tío y en medio de la metralla mataron a los dos, al tío y a la chica de 14 años, que además para colmo tenía discapacidad, ¿no? O sea, uno dice, ¿hasta dónde? Y los sinaloenses dicen, ¿hasta dónde? Estamos a 24 horas, poquito más de 24 horas de la inauguración del Mundial de Fútbol. Se habla de que se está proyectando un México de mucha violencia. Y quiero enlazarme justamente hasta Sinaloa con la presidenta de Coparmex en Sinaloa. Ella es Marta Reyes, que además de representar al empresariado, es una mujer extremadamente valiente, pues que ha hecho frente a esta realidad durísima que le ha tocado vivir a Sinaloa en los últimos años. Marta, con la admiración, con todo el respeto y el cariño, te mando un abrazo. Gracias por tomarme estos minutos en MBS. ¿Cómo estás?
7: Bueno, pues muchísimas gracias por darme espacio para seguir levantando la voz. No lo hago por valentía, lo hago porque tengo mucho miedo a que nos quedemos así. ¿Y cómo estamos? Uh-huh. Pues tú lo dijiste, no estamos bien. Aunque los datos en el gobierno federal quieran engañarnos y decir que estamos bien.
0: Esto último que ha estado sucediendo, llevamos 3-4 días con violencia en Escuinapa, a unos minutos de Mazatlán, digo, no está tan cerca, pero tampoco es que esté tan lejos, empieza a generar estas alarmas, como que es una constante. Me dices, hago esto porque tengo miedo de que nos quedemos así, pero ¿no se siente ya un poco, pues, algo permanente, como que ya no es noticia que explote un coche bomba, que maten a una muchachita de 14 años, como que Sinaloa se acostumbró al terror?
7: Lo que pasa es que apenas levantamos la cabeza cuando pasa otro episodio de esos que nos conmueve a los sinaloenses. No nos hemos acostumbrado. Lo que pasa es que tenemos que buscar cómo seguir viviendo y brincándonos en los muertos. Eso es lamentable, porque la ineptitud, porque no lo puedo decir en tu programa de otra manera como los sinaloenses nos pudiéramos expresar, es nada más de ir a dar un abrazo, de ir nada más a tomarse la foto, pero no de traer estrategias que den resultados, porque se niegan a aceptar todo eso. Yo quisiera saber qué va a decir el gobierno federal ante esto, que era una escena de prácticas para Hollywood, que era una exageración de que la niña se murió, de que no debería haber salido. No asumen su responsabilidad y todo se lo dejan al pueblo, que a mí la verdad ya me molesta cuando dicen el pueblo, como si con eso ya ellos mostraran la sensibilidad y la empatía. Y no, nos quieren ver destruidos, nos quieren ver destruidos.
0: Frente a la acusación de Rubén Rocha Moya, del gobernador con licencia, hoy pues hay un gobierno que se siente un tanto inestable, muy, muy inseguro. ¿Qué les dicen a ustedes desde la comunidad empresarial, desde la ciudadanía, desde el sinaloense de a pie? ¿Cómo ven lo que está pasando con sus representantes?
7: Pues primero, es una lástima que no planearon a quién iban a poner. Como yo lo digo y lo sostengo, pusieron a la que estaba cerca en ese momento en la oficina. No fue estratégico. No fue una persona que tuviera la experiencia para lo que está pasando ahorita. ¿Sí? De pronto me han querido tachar de violencia de género. No es una cuestión de género. En los negocios ponemos, cuando hay una crisis en los negocios, ponemos a alguien experto, no a alguien que estaba ahí, la asistente del director. Y aquí este caso fue un asistente el que pusieron. Y creo que no nos tomaron en cuenta a la sociedad y seguimos cerrando negocios, seguimos perdiendo empleos. Yo les decía desde hace tiempo, es más, de hace 2 meses, que después del 15 de mayo se iba a contraer más la economía, porque naturalmente, y me da miedo decir naturalmente porque después lo agarra el gobierno como decir, ay, ya ven, esto ya va a pasar, ¿no? Pero naturalmente cae siempre, se contrae la economía porque la gente sale de vacaciones, que lo dudo ahorita que la gente esté pensando en salir de vacaciones, pero ahorita está cuidando su dinero, porque hay una gran probabilidad que les toque recortes, porque en este tiempo se contraen los negocios. ¿Y qué hacen? Juntan su dinero para cuidar para el regreso a clases. Y ese impacto se viene viendo hasta en agosto, hasta finales de agosto. Entonces, la caída, les duela el número, cae un 15% más, que se suma a la caída que ya traíamos, ¿sí? Se dedican ellos a desmentir free cifras. Vengan y desmientan con acciones. Yo quiero pedir disculpas si me equivoco, pero si tú sales a la calle, la verdad, tú ves un cementerio de empresas, de ilusiones, de familias que tuvieron que suspender sus sueños, ¿sí? Entonces, 84,000 personas desplazadas. Y ahorita, ayer mandamos un desplegado de los números de pérdidas de empleo. Y quiero decirles, y se los voy a decir así, sí, me equivoqué, porque ahora son más. Son 57,000 personas desocupadas y 13,000 empleos menos todavía, que no se van a crear porque se cerraron los negocios. Y las inversiones, te lo quiero decir, Luis. Claro. Decían ellos que estaban en 624, fue un insulto a los sinaloenses, la verdad, fue una mentada de madre. 627%, ¿quién en su sano juicio cree que ahorita con un coche bomba en Escuinapa, con asesinatos, con los homicidios que van aumentando aquí en Culiacán, los robos de carro, van a venir a invertir? Lo que pasa es que juegan con la narrativa. En el 2024 cayó el 24% la inversión, pero en el 2025 cayó el 93%. Por eso ellos te hablan que el 2026 subió el 625 por reinversiones que hubo, no porque trajeran inversiones nuevas, ¿sí? Entonces nos quieren hundir con palabrerías para no ver lo que estamos pasando.
0: Marta, cierro preguntándote, porque estas cifras que nos dan son espantosas. Desplazados, casi 100,000 desplazados. 100,000 personas que de plano se van de Sinaloa, tratan de buscar algún otro lugar. Se van inclusive, corrígeme, pero entiendo que a veces a otras partes de Sinaloa, de Culiacán, entiendo que a mucha gente se ha terminado por ir a Mochis, ¿no? El tema de los desocupados, el tema de los negocios quebrados, el tema pues de una inversión que francamente no llega, no va a llegar. O sea, perdón, pero ¿cómo va a llegar cuando estás viendo pues que hay coches bomba, que hay metralletas, que es una zona a veces devastada? El terror va avanzando y vuelvo a este punto. ¿Hasta dónde? ¿Qué es lo que sigue en esta tragedia que están viviendo allá en Sinaloa? Vamos para 2 años de esto.
7: Sí. Y me preguntas como mamá, hasta donde tope, porque las madres no nos vamos a vencer, y lo hago por eso, porque yo lo hablo en nombre de las mamás, de los papás, que no queremos ver a nuestros hijos muertos, no queremos ver a nuestros hijos que se vayan de aquí, que huyan de aquí. Hasta entonces vamos a terminar, hasta que logremos recuperar nuestras calles, nuestra libertad, la mentada soberanía que hablan en el gobierno federal, aquí no existe. Y lo queremos de vuelta. Queremos nuestros sueños otra vez. Queremos nuestra economía. Y cuando te hablo de que queremos esa economía, es porque queremos reinventarnos, pero no tenemos tiempo ahorita de reinventar, si no puedo ni levantar ni la cabeza. Porque siempre tenemos que vivir agachados entre balaceras, entre robos de carros, entre los asaltos y todo eso. Pero mira, yo lo he dicho así, todos los días nos levantamos con fe, y esa fe nos va a llevar a que un día me entrevistes aquí en Culiacán y te diga, te lo dije, cuando una mamá se pone, cuando un papá se pone al frente para buscar solucionar un problema, se resuelve. Y no lo hago como dirigente nada más, lo hago como mamá, porque me da más poder eso que el ser dirigente.
0: Déjame, se lo pregunto a la mamá, a la sinaloense, Marta. ¿Les molestaría que hubiera ayuda de Estados Unidos? ¿Afectaría eso la soberanía? ¿Les molestaría ver agentes, en dado caso estadounidenses, que estuvieran trabajando en territorio?
7: Yo te diría que lo único que pido es gobernanza. ¿Cómo? No me importa. Si me va a traer integridad a la vida, seguridad a la vida, que sea como tenga que ser. Ellos nos han dejado solos, y si alguien nos levanta las manos, y nos dice que nos va a ayudar, yo creo que nadie negaría esa ayuda. Sin embargo, no con eso exime que el gobierno federal no está haciendo su trabajo. Falta mucha gobernanza. Están queriendo proteger a 9 funcionarios y en lugar de defender y cuidar a millones de sinaloenses. Pero como una vez lo dije y lo repito, nos vemos en el 2027. Así como pasó en Coahuila, nos vemos en el 2027. Porque creo que el sinaloense está agarrando una gran lección. Que tenemos que tener mucho cuidado a quienes ponemos como dirigentes de nuestro estado. Porque el que llegue a gobernar, el que llegue como diputado, no va a tener permiso a equivocarse. Y eso es lo único que nos está enseñando ahorita todo esto. Que este gobierno no es. Y necesitamos buscar quién sí. Y necesitamos gobernanza, soberanía y libertad.
0: Marta Reyes es la presidenta de Coparmex allá en Sinaloa. Gracias, Marta, por estos minutos y estamos al habla, si nos permites. Muy buenos días. Gracias.
7: Muchas gracias. Que Dios los bendiga y a nosotros también.
0: Igualmente, Marta Reyes, son las 8:08. Me voy a una pausa rápidamente. Regresamos. Frecuencia.

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1: Ya tenemos más información vial. Norte, rezagado el tránsito sobre Avenida Central, desde Avenida Primero de Mayo hasta el eje metropolitano Siervo de la Nación. En este tramo demorarás aproximadamente 7 minutos. Sur, tránsito fluido en ambos sentidos de Avenida Estadio Azteca, entre Avenida del Imán y Calzada de Tlalpan. Centro, incrementa el aforo vehicular sobre Paseo de la Reforma, desde Periférico hasta Calzada Chivatito. En este tramo demorarás aproximadamente 6 minutos. Si buscas una alternativa, puedes tomar Avenida Campos Elíseos. Y toma en cuenta que hoy no circulan los automóviles con terminación de placas 3 o 4, engomado color rojo, hologramas 1 y 2. En breve, más información vial. 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
0: 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Primeras planas. El Universal.
17: Sheinbaum ve complot para proyectar caos y violencia. La presidenta acusó a Ricardo Salinas Pliego y a la ultraderecha de magnificar los conflictos, transmitir al exterior una percepción negativa del país a 2 días de la inauguración del Mundial de Fútbol y promover acciones más rudas en el marco de las protestas de la CENTE. El empresario ironizó que se pretende responsabilizarlo de la crisis política y social que enfrenta México y por el hartazgo de una población gobernada por un narcorrégimen indolente, inepto, mentiroso e incapaz.
0: Milenio.
17: Refuerzos de la CENTE armaron 1,000 bombas de tubo en Ayotzinapa. La presidenta acusa a la ultraderecha de vender un ambiente de caos. Está montado. Con policía antimotines bloquean paso a disidentes hacia el Azteca.
0: Reforma.
17: Los contiene policía y hasta ciudadanos. Impiden comerciantes con piedras y palos plantón en Santo Domingo, amurallan Tlalpan para bloquear llegada de la CENTE al Estadio Azteca.
0: El Financiero.
17: Baja la inflación a 3.94% y regresa al rango de Banxico. Favorece revisión en precios agropecuarios, aún hay riesgo al alza.
0: El Economista.
17: Exportaciones de México a Estados Unidos crecen 21.1%, su mayor ritmo en casi 4 años. México aportó 16.4% de las mercancías adquiridas por Estados Unidos y se mantuvo como el primer socio comercial en enero-abril.
8: Ocho de la mañana con 14 minutos, ya regresamos, 5640-05-1025. Nuestro WhatsApp está abierto absolutamente para todo el auditorio. Le agradezco mucho a la integrante, así se llama la Asamblea Antimundialista, ella es Natalia Lara, que me tome la comunicación. El día de mañana habrá varias manifestaciones, varios bloqueos en un México, pues que se siente muy descontento, también hay que decirlo, por muchas cosas, no solamente por la gente. Natalia, gracias por estos minutos en MBS. ¿Cómo estás? Buen día.
11: Bien, muchísimas gracias aquí por la invitación.
8: ¿Qué es esto de la Asamblea Antimundialista? ¿Nos explicas un poquito?
11: Sí, somos diferentes colectivos a lo largo de la ciudad que estamos visibilizando más que nada el tema del derecho al agua, del tema de gentrificación, turistificación y también pues un poco reivindicando pues estas justicias por la tierra. Nosotros, muchos de nosotros somos habitantes aledaños al Estadio Azteca y desde hace más de 4 años estamos organizados precisamente frente al Mundial. A partir de noviembre de 2025 realizamos una serie de gráfica que le llamamos la gráfica que es la contranarrativa frente a lo que viene siendo el Mundial del Despojo y empezamos a juntarnos en el Bajo Puente que está enfrente o en la explanada del Estadio Azteca haciendo diferentes actividades de intervención gráfica en ese espacio. Y pues ya a partir de este año nos conformamos ya como una asamblea antimundialista y estamos realizando pues diferentes acciones que tienen que ver justo con visibilizar lo que trae el mundial, ¿no? El tema de despojo, el tema de turistificación, alza de las rentas, falta de agua y así es como nos hemos denominado.
8: Dime algo, Natalia, ¿qué van a hacer para mañana?
11: Nosotros estamos convocando a las 11 de la mañana en lo que es Gran Sur, donde está Parque Cantera. Ahí hay una glorieta de Frida Kahlo. Esa es la primera milla donde iniciaría ya el cerco donde está, pues digamos, impedido el acceso a menos que tengas boleto. Ajá. Y pues nuestra idea es hacer una mega reta. Nosotros reivindicamos el fútbol como una acción que no tiene que ser mercantilizada y utilizamos el balón, nosotros decimos, como una barricada. Entonces estamos convocando a hacer justo una mega reta para que pues pueda gente venir, jugar y sobre todo pues para visibilizar a través de los goles pues que estamos en contra de la impunidad, de la corrupción, de la gentrificación, del alza de rentas y pues también hacer alguna intervención gráfica que es lo que hemos hecho durante estos meses.
8: ¿Bloqueos a los accesos no están dentro de sus planes?
11: Lo que nosotros queremos justo es que nos vean los turistas. O sea, estamos generando, digamos, como un espacio de pues de visibilización. Y justo lo que vamos a ver es que donde estamos nosotros colocados es donde van a entrar los RTPs, va a ser un punto de Uber, donde van a estar los trolebuses y queremos que nos vean, queremos que vean nuestras consignas. Entonces estaríamos jugando pues esta mega reta, ellos, los turistas pueden bajar, pueden pasar, ¿no? No tenemos, digamos, como esa intención de una confrontación, digamos, pues que altere pues un poco el tema de la seguridad, porque también pensamos que somos pues colectivos que tienen pues tanto infancias como adultos mayores y pues nuestra protesta es pacífica.
8: No, y además es muy interesante lo que dices, quiero que nos vean, porque una estrategia que ha venido, hay que decirlo, desde el gobierno, pero desde la FIFA, pero desde la IP también, desde muchos sectores, es que no se vea. En algunos puntos han llegado al extremo de poner bardas, ¿no? O ciertas vallas, pues para que no se vean algunas casas que están descuidadas o para que sea una bonita imagen al turista, ¿no? Entonces ustedes pues van en contra de esto, es totalmente pacífico, están en las zonas aledañas, entonces bueno, pues ustedes viven ahí, están en esta última milla para llegar al Azteca y bueno, ese es el reto, que los vean y que se informen lo que se está viviendo en México. Es muy interesante ahí el punto, que los vean.
11: Sí, justo lo que nosotros estamos viendo y por eso se escogió ese punto de forma coordinada con algunos otros colectivos, es porque va a ser el punto de acceso de, digamos, los mecanismos que puso pues la Ciudad de México para que no haya tanto tránsito. Entonces, nuestra idea es la visibilización y sobre todo utilizar también el balón como forma de decir que también uh-huh. estamos reivindicando pues el deporte. No estamos en contra del fútbol, sino uh-huh. más bien queremos que sea un fútbol de llanero, uh-huh. un fútbol que tenga que ver justo pues con esta ya. idea de tejido comunitario.
8: Gracias, Natalia Lara, es integrante de la Asamblea Antimundialista. Te mando un abrazo y estamos atentos a lo que se haga el día de mañana. Gracias.
11: Muchísimas gracias. Hasta luego.
8: Gracias, hasta luego. Y tengo ahora a David Esteves, él es presidente de la ANTAC, Asociación Nacional de Transportistas. También se prevén pues manifestaciones en distintos puntos del país y entiendo también, David, aquí en la Ciudad de México para el día de mañana. ¿Cómo estás? Muy buenos días, David.
16: Muy buenos días, Luis. Agradeciendo el espacio que nos dan, como siempre, ustedes, los medios que han sido parte fundamental de nuestras movilizaciones.
8: ¿Qué va a haber mañana?
16: Bueno, nosotros ya hemos dicho en algunas ocasiones, días anteriores, hicimos la convocatoria el día 20 de uh-huh. mayo pasado con nuestra marcha que tuvimos uh-huh. y debido a esa marcha, bueno, hemos tenido tanto los agricultores con nosotros algunas respuestas favorables okay. y bueno, en cuanto a nosotros los transportistas, yo les he comentado que también tengo reuniones con gente de primer nivel, autoridades de primer nivel, y no vamos a movilizarnos nacionalmente, ya lo comentamos, sí nos vamos a hacer visibles. El tema pues es de las esposas que han perdido a sus esposos, a los hijos que han perdido a sus padres en carreteras uh-huh. por la inseguridad y por lo que hoy estamos padeciendo en México. Vamos a tener una participación, pero no como la que habíamos comentado. Tanto los agricultores como nosotros hemos decidido mantenernos al margen, okay. pero sí en estado de alerta. Estamos en estado de alerta y bueno, hacemos un exhorto pues ahí a las autoridades para que a los colectivos, protestas justas que están en este momento en la Ciudad de México, que sean atendidas. Y que no aceptamos y no vamos a tolerar alguna represión como más de la que ya ha habido.
8: Cuando vinieron el 20 de mayo, los encapsularon, no los dejaron entrar. Si no me equivoco, platiqué contigo y estabas muy molesto de todo lo que estaba sucediendo, inclusive hasta convocando a que podía llegar a haber pues un bloqueo o una movilización en carreteras. Entiendo por lo que me estás diciendo que ha habido diálogo, que este ha estado caminando y que al menos para mañana van a estar visibles, van a estar en alerta, pero no hay ningún bloqueo, no hay ninguna intención de boicoteo hacia la inauguración de la Copa del Mundo.
16: Sí, de hecho el 20 de mayo uh-huh. Compañeros fueron encapsulados ahí en Reforma enfrente de Tlatelolco uh-huh. y efectivamente dos estados se fueron tomados, lo que fue Michoacán y el estado de Guanajuato. Ya. Pero eso fue como una situación para decirle al gobierno que estamos presentes, ¿no? Uh-huh. Pero sí, estamos en diálogo, esperemos. No quiere decir con esto de que ya claudicamos, al contrario. Uh-huh. Nosotros estaremos en... Miren, no, creo que es vituperio hablar de nuestro gremio, que es fuerte.
8: Sí, claro.
16: Nosotros estamos vigentes, uh-huh. en cualquier momento podemos activar nuestras movilizaciones, y movilizaciones que de verdad, con todo respeto lo digo, no necesitamos un mundial para uh-huh. paralizar todo. Necesitamos
8: ya
16: una cuestión
8: hecho.
16: De que uh-huh. ya lo hemos hecho y lo seguiremos haciendo y nos estamos reorganizando aún más
8: okay.
16: para poder ser más contundentes.
8: Gracias, David Esteves. Cierro solamente preguntándote, ¿hay por ahí algunas convocatorias de transportistas y de campesinos, de transportistas en Glorieta de Vaqueritos, ahí en Xochimilco, de organizaciones campesinas en Tlalpan, a la altura de División del Norte? ¿No son ustedes?
16: Pues reitero, vamos a hacer presencia,
8: okay.
16: no como lo habíamos comentado.
8: Ya.
16: Y pues colectivos, gentes uh-huh. que se suman a la protesta por los desaparecidos que hoy tenemos y las pérdidas humanas que hemos tenido.
8: Ajá, sí van
16: Exacto.
8: a estar, pero sin
16: bloquear. Es correcto.
8: David,
16: correcto.
8: Te aprecio mucho que me tomes la comunicación en esta mañana y estamos al habla si nos das oportunidad. Es el presidente de la Asociación de Transportistas, Asociación Nacional de Transportistas, ANTAC, David Esteves. Buen día.
16: Muchas gracias, buenos días.
8: 8:24.
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8: Ya llegó aquí Oscar Valderas. No me tardo, regresamos y platicamos con Oscar Valderas y el México roto. Hay muchos temas en la mesa. Oiga, y le sigo preguntando a usted, ¿cómo levantamos el ánimo? Está cañón, ya sé. Mi sueño pueril, que gane México, ¿no? Que avance mucho y que nos una. Así como en México 86. ¿Ya vio la película de México 86 en Netflix? Está buena. A mí me hubiera gustado que sí hubieran metido lo del chiflido a De La Madrid, por ejemplo. Eso no lo metieron. Perdón por darle ahí ese spoiler. Bueno, no es spoiler. Es spoiler cuando te dicen lo que no hay en una película. Sí, ¿verdad? También ya la regué. Bueno, véanla. Está buena. Vale la pena. Pero creo que le faltaron algunas cosas. En fin, o sea, pero es que avanzó. Era ese México, ¿no? Como que avanzaba, llegaba más. No sé, algo así. ¿Qué nos podría unir como mexicanos en un momento como este? ¿Qué piensa usted? 5640-05-1025, 5640-05-1025. No me tardo.

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1: Esta es la información vial. Norte, tránsito lento sobre Avenida Ángel Albino Corzo, desde Eduardo Molina hasta Avenida Ferrocarril Hidalgo. En este tramo demorarás aproximadamente 9 minutos. La alternativa es Oriente 95 o Avenida Henry Ford. Sur, tránsito rezagado sobre Avenida Municipio Libre, desde calle Odessa hasta el cruce con Avenida Doctor José María Vértiz. Puede circular mejor por calle Miguel Laurent. Centro, hay carga vehicular sobre Avenida Patriotismo, desde calle 9 hasta calle Alfonso Reyes. Permanecerás en este tramo aproximadamente 8 minutos. En breve, más información vial. 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
6: De la mañana con 29 minutos, ya regresamos, estamos aquí en MBS Noticias. Hace unos días se dio a conocer a nivel nacional una historia de un empresario allá en Tamaulipas, es el empresario Israel Valdés Sánchez, propietario de Grupo Dalca, que ha denunciado una presunta red de corrupción vinculada a la asignación de un contrato millonario para la distribución de despensas en Tamaulipas. Según el testimonio de Israel Valdés Sánchez, luego de resultar ganador, le pidieron moches por, agárrese, 110 millones de pesos en sobornos. Escuche usted.
7: Hola, yo soy el doctor Israel Alejandro Valdés Sánchez. No soy político, soy empresario, soy padre y hoy rompo el silencio de ser víctima. Desde que decidí a no acceder a la exigencia de 110 millones de pesos, mi vida cambió. He perdido mucho dinero. No hablo de un mal negocio, hablo de una cancelación de contratos de un día para otro. Pagos retenidos, un seco financiero que me está asfixiando a mi negocio, a mi entorno familiar, a la estabilidad de decenas de familias que mi empresa sostenía y hoy mi empresa está luchando para sobrevivir. ¿Que si tengo miedo? Claro, sí tengo miedo. Tengo miedo a grabar esto, por supuesto. Sé que tengo en riesgo la vida mía y la de mi familia. Y todo esto por no acceder a un moche de 110 millones de pesos que me pedían. 80 para puestos aquí, 30 para otro estado. No lo permití y hoy estoy pagando las consecuencias. ¿Perdí dinero? Sí, perdí dinero. Perdí paz, también perdí paz. Pero no voy a perder mi voz. Si mañana me fabrican más delitos como los que me están fabricando, me desaparecen, me matan, lastiman a mi familia, este es el motivo, el cual se ocasionó por no acceder a un moche. Tengo evidencia, tengo videos, tengo audios, y hago responsable a las personas que me han amenazado.
6: Tengo en la línea a Israel Sánchez, él es empresario allá en Tamaulipas. Don Israel, un abrazo. Entiendo que usted se encuentra, pues además, en una situación legal sumamente compleja. Ha hecho esta denuncia pública y bueno, pues hemos contactado con usted, don Israel. ¿Cómo está? Buen día.
7: Muchas gracias por el espacio, muchas gracias por darme la oportunidad de que sea escuchado por estos medios, porque no estoy siendo escuchado por la vía legal y les agradezco bastante. Les agradezco mucho este espacio.
6: Ya. Le pidieron a usted, es que la cifra me voy para atrás, 110 millones de pesos.
7: Sí, Felipe Salinas Mansur se presenta conmigo como operador financiero y de todas las empresas de Américo Guerrero Santiago. Empiezo a hacer un trato con él y al paso del tiempo, cuando ya iban a dar los anticipos del contrato, me hace llegar un WhatsApp y luego en su casa me pide una cantidad ridícula de un moche y me negué. Yo teniendo seguro que yo ya estaba firme con el contrato, pero pues no, ellos hacen las leyes como ellos quieren.
6: Ajá. ¿De qué era el contrato, ya?
7: Es un contrato de distribución de despensas, 1.700.000 despensas de distribución en los 43 municipios del estado de Tamaulipas. Yo estuve listo, el gobierno no estaba listo, sus bodegas estaban mal hechas, no tenían la capacidad para recibir esas cantidades de despensas. Yo creo que no tenían ni idea de qué estaban metiendo.
6: O sea, 1.700.000 despensas en todo el estado de Tamaulipas. Esto en una licitación, entiendo, legal, don Israel. O sea, este punto se licitó, usted ganó la licitación para distribuir 1.700.000 despensas en todo el estado. ¿Despensas, despensas de qué? ¿De programas sociales o con qué finalidad?
7: Sí, de la Secretaría de Bienestar. No fue por licitación, fue invitación
6: Invitación directa.
7: directa a varios, proveedorías, tres de cuántas empresas dieron. Yo a mí me invitan, yo le entrego mi cotización y yo, como avancen todos los procesos.
6: ¿Cuánto iba a cobrar? ¿Cuánto salía a distribuir y comprar 1.700.000 despensas en su propuesta?
7: 541 millones, 40 mil pesos. 541 millones.
6: 541 millones de pesos. Entonces le dicen, ya ganó, ya estuvo, perfecto, vamos a proceder. Pero antes de que empezaran, llega este señor Mansur, que dice usted, ¿es quién? ¿Quién es Mansur?
7: Salinas Mansur.
6: ¿Quién es él?
7: El operador, él me dijo que él era el operador financiero, él dijo que él le movía todo el dinero a Américo de Santiago, a Meriquito, así se le conoce aquí, Junior, que él le movía todo, que él se encargaba. Y sí, este señor Felipe lo traen involucrado en los mismos procesos, en la UAP, en el DIF, en seguridad. El señor

0: estaban listos por depositar, ya
1: Ajá.
0: estaba, yo vi la hoja del anticipo del contrato, por eso me pidieron unas fianzas
1: Ajá.
0: para otorgar los 162 millones de anticipo.
1: Ya.
0: Pero inmediatamente me dijo, cayendo el dinero, el jefe
1: Ajá.
0: me manda un WhatsApp, yo lo puse como prueba, que me
1: Ajá.
0: fue rechazada, me pone, el jefe quiere 80 millones de pesos, operadores. O sea, él y su
1: Ajá.
0: equipo, 30 millones de pesos puestos en Saltillo, Coahuila, eran tiempos de elección. Por supuesto, me negué, dije que no, y se me vino de ahí rescisión de contrato, violaron todos, ellos mismos su contrato lo violaron.
1: Ajá.
0: Demando, me voy al Tribunal de Justicia Administrativa,
1: Ajá.
0: demando, en ese sumario del 2023. En el inicios de enero, a principios del 25,
1: Ajá.
0: el del tribunal sale a mi favor,
1: Ajá.
0: porque durante 2 años no pudieron comprobar, no tuvieron manera de comprobar
1: Ya.
0: las irregularidades que estaban haciendo. Yo además
1: Y
0: fallo a mi favor y
1: ajá.
0: empiezan visitas, empiezan a acercarse conmigo de gobierno, empiezan a decirme que lleguemos a un acuerdo. Yo encantado de la vida, dije, claro que lleguemos a un acuerdo, pero necesito reparar mi daño. ¿Sí? Reparar mi daño. No sé, un acuerdo, me amenazan, me exhiben en una rueda de prensa, vician el proceso. Desde esa rueda de prensa empezaron a decir lo que me amenazó el señor, porque veas, diciéndome que todo el poder del Estado me iba a aplastar como un zancudo, y lo están haciendo. Yo no, hoy me di cuenta que sí. Lo están haciendo, tengo todo el poder en mi contra y lo único que me queda ahorita es mi voz, porque miento mucho.
1: ¿Cuál es su situación legal en estos momentos? Entiendo que lo han exhibido en una rueda de prensa allá en Tamaulipas, pero está usted acusado, entiendo que además penalmente, don Israel.
0: Estoy acusado por falsedad de declaraciones y fraude procesal.
1: Ándele.
0: Ya pasamos en la intermedia.
1: Ajá.
0: De las audiencias intermedias,
1: Ajá.
0: van a iniciar los juicios de enjuiciamiento
1: Ajá.
0: y pueden dar 17 años de cárcel y pagar una multa de 162 millones de pesos porque le hice daño al pueblo de Tamaulipas. Yo quiero saber qué daño le hice al pueblo de Tamaulipas.
1: La litis de todo esto, o sea, el delito es falsedad de declaraciones y fraude procesal. La litis, el tema, lo que realmente sucedió, ¿es que usted habló? ¿Es que usted no se dejó? ¿O por qué le dicen falsedad de declaraciones? ¿En qué?
0: Dicen que la falsedad de declaraciones, dicen que yo puse las fechas y que no entregué las fechas de las fianzas cuando no las. Tema de fechas, es que tú me dijiste que entregaste las fechas el día 15 y las entregaste el día 13 y así. Las fianzas existen.
1: Las fianzas para el contrato que a final de cuentas no terminó ejerciendo,
0: Empresa
1: el de los mil
0: formal.
1: setecientos, 1,700,000 despensas.
0: Así es.
1: Ok.
0: Están haciendo.
1: Dígame, sí, dígame, Israel.
0: Yo les quiero comprobar todo y el juez,
1: Ajá.
0: cargado siempre a la fiscalía, me demanda, inicia el proceso. El génesis de esto
1: Ya.
0: es un anuncio de Facebook,
1: Ajá.
0: una carpeta de Facebook, inician un proceso penal en mi contra. Cuando, si ellos en verdad hubieran creído que yo falsifiqué o hice algo ilegal,
1: Ajá.
0: esperaron 2 años en denunciarme.
1: ¿Qué carpeta de Facebook? No entiendo.
0: ¿Perdón?
1: ¿Cómo la carpeta de Facebook? Ahí no entendí.
0: No, es que en la carpeta inicial de mi juicio,
1: Ajá.
0: inicia mi carpeta porque se dieron cuenta, la Fiscalía Anticorrupción se dio cuenta por una noticia de Facebook.
1: Ah, ya. Ese es el origen de la denuncia que hoy tiene en su contra.
0: Ya, hasta 2 años después se dieron cuenta,
1: Ya.
0: o indicaron, que seguramente les dieron indicación, que me apretaran y me están apretando. Me dejaron sin ningún testigo. Y mis únicos testigos que yo presenté son los que firmaron el contrato. Pero no quieren que vayan.
1: Es un embrollo jurídico lo que estamos teniendo aquí. Es un tema complejísimo, es un laberinto espantoso en el cual está usted hoy involucrado, don Israel Sánchez. Yo le quiero agradecer mucho estar aquí, tener la valía de denunciarlo. Y dos, bueno, pues aquí una denuncia que usted está poniendo en la mesa y es muy fuerte.

0: es la siguiente: que el hijo del gobernador de Tamaulipas, Américo Villarreal, a través de este personaje, Salinas Mansur, le habría pedido 80 millones de pesos del anticipo del adelanto que le habían dado por este contrato de las despensas, y le habría pedido también dar otros 30 millones de pesos para elecciones, entiendo, elecciones de Coahuila, ¿no? Para que se moviera este dinero en las elecciones de Coahuila, supongo las que acaban de pasar.
1: No, eso fue en el 23.
0: Ah, las del 24. Las de.
1: Las elecciones en esas fechas.
0: Sí, claro, las de hace 2 años.
1: Sí, había elecciones y supongo que para eso.
0: Ya.
1: Sí. Yo me negué inmediatamente y dije, no, que por supuesto que no, esto es inoperable. Eso es inoperable.
0: Usted está haciendo esta denuncia pública, lo está haciendo en varios medios de comunicación, lo ha hecho en sus videos, lo ha hecho en columnas periodísticas también con varios colegas. Y quiero aquí dejar algo para cerrar esta plática, don Israel, a reserva de mantener el micrófono abierto. El delito por el cual usted hoy está siendo procesado, entiendo, porque lo hemos consultado con abogados, no amerita prisión preventiva oficiosa. Usted puede seguir el proceso como lo está haciendo en estos momentos en libertad. Lo digo porque en este México, en donde en San Luis Potosí meten a la cárcel a periodistas, lo digo porque en este México, en donde en Campeche meten a la cárcel también a periodistas o a personas que denuncian, lo digo porque en este México, en donde, por ejemplo, en Sonora obligan a ciudadanos a tener que pedir perdón en las redes sociales, ¿no tiene miedo que, por alguna razón, don Israel, debido a esta conversación que estamos teniendo o a la que ha tenido en otros medios de comunicación en los últimos días, de repente se le ocurra al juez cambiar su medida cautelar y sea prisión preventiva justificada, oiga, que lo quieran meter a la cárcel, que se enojen?
1: Sí, tengo mucho miedo y por eso estoy levantando la voz y por eso estoy dando, me estoy atreviendo a hacer esto. Tengo mucho miedo, pero no les tengo miedo a ellos, pero tengo mucho miedo de lo que van a hacer.
0: Sí.
1: Estamos en Tamaulipas, por supuesto que pueden hacer lo que quieran con las leyes.
0: Y por con supuesto, su vida.
1: Con mi vida. Tuve que sacar a mi familia del Estado. Perdí mis ventas, perdí todo. ¿Por qué? Porque me expusieron como si yo fuera un fraudulento. Yo quiero que, por favor, si yo a alguien le he hecho algo, le he hecho un fraude, que me diga. No hay nadie que pueda decir yo soy una mala persona.
0: Y que cese este acoso judicial al final de cuentas. ¿Está dispuesto a llegar a algún acuerdo? Ya lo dijo, ha tratado de tener conversaciones, pero pues esto ya es una vendetta política, al parecer, don Israel.
1: Y estoy en la mejor disposición de llegar a un acuerdo, por supuesto. Soy empresario. A esto me dedico. Esto no es nada personal. Yo quiero que se me sea escuchado, que sea parejo el piso, que mi pleito sea parejo. Tienen detenido oficio, que tienen que en la resolución del contrato, el fallo, el segundo, me revocaron mi fallo y no lo quieren anunciar porque al momento que me revocan el fallo queda sin efecto de todos los delitos que me están diciendo por la génesis de lo de la demanda.
0: Vamos a estar.
1: Porque ayer me presenté en el tribunal por tercera ocasión pidiéndoles por favor al magistrado que notifique y que hagan valer el fallo. No lo quieren hacer, me lo revocaron. Aquí está la revocación del fallo. Háganlo para hacerme pertinente, porque su proceso del contrato es muy mal hecho.
0: No han hecho la notificación. Haciendo la notificación, sí, se anulan los delitos.
1: Claro, en efecto, ni todo lo que me están
0: diciendo. No, bueno, es que eso es leguleyo de primero de derecho, ¿eh? O sea, no hacer la notificación, atrasar la notificación o hacerla perdidiza, ¿no? O sea, así no hay.
1: Tres
0: no llega el otro proceso, entonces mantiene los delitos vigentes. Vaya.
1: Tenían una prisa el sábado, nos metimos en audiencia a las 9 de la mañana y salimos a las 6 de la tarde.
0: Bueno.
1: Y tenían una prisa porque se llevara el tema intermedio. ¿Por qué? Porque no quieren llevar este proceso como debe de ser.
0: Sí, claro. Sí, porque en el momento de la notificación de la revocación del fallo, se cae lo otro.
1: El delito está prescrito, no hubo depósito.
0: Sí, claro.
1: Tardaron más de 12 meses en dar cuenta. Es un delito de querella. Me arraigan. Me quitaron mi visa. Ellos sí me quitaron mi visa. Yo no tengo ningún problema con los Estados Unidos. Me quitaron mi tarjeta.
0: Ya.
1: Pasaporte. No puedo salir.
0: Ajá. Bueno.
1: Es ridículo lo que me están haciendo.
0: Don Israel Sánchez, vamos a estar muy pendientes de su caso. Esperemos que esto pueda tener una pronta resolución. Esperemos que no gane la tentación del poder que en muchos gobiernos se desborda y hemos sido testigos de ello, y terminen por quererle cambiar la medida cautelar en cosa de unas horas. Ojalá que eso no pase. Estamos atentos. Es el empresario Israel Sánchez. Él está denunciando estos moches. Hoy se encuentra arraigado y está pidiendo justicia. Esperemos que se pueda resolver esto muy pronto, pues ahora sí que por el bien de su familia, de usted, y bueno, pues por tratar de zanjar algunos de los tantos problemas que hay en este país. Gracias, don Israel.
1: Muchas gracias por su espacio, gracias.
0: No, hombre, gracias a usted y mucha fuerza, cuídese. Gracias, Israel. 8:46. Desde el Centro de la Derecha Internacional nos visita hoy Oscar Valderas. ¿Cómo estás, Oscar? ¡Qué gusto
2: bien, verte, hermano!
0: ¿Y cómo sufres?
2: Antes de llegar acá, tuve que pasar a que me dieran mi
0: ¿Cuántas
2: guión.
0: ¿Cuántas veces has ido a Europa este año?
2: ya tengo unas millitas acumuladas.
0: No, bueno, ¿quién fuera
2: sí,
0: tú?
2: Sí, vengo de Varsovia.
0: Bon vivant.
2: No, de chamba. Ojalá fuera eso.
0: No, me da mucho gusto verte, Oscar.
2: Gracias,
0: y
2: hermano.
0: Además, me da mucho gusto que te esté yendo súper chido y que vaya avanzando y que cada vez el nombre de Oscar Valderas y la esquina Valderas o la Nación Criminal... O la pluma de Oscar Valderas pese
2: hermano.
0: Tanto como pesa en este país.
2: Te lo agradezco mucho.
0: Meta,
2: sí.
0: Gracias.
2: No, hombre, al contrario. O sea, la verdad es que en gran parte de esto es la confianza que tú pusiste en mí hace... Ay, qué viejos somos.
0: No, ya, ¿para qué empezamos? Vamos a empezar ahí.
2: 8 años, hermano.
0: ¿Te acuerdas de México 86?
2: Ándale, exacto. Pero sí, vengo de Polonia, de Varsovia. Estuve ahí participando en un foro sobre... tráficos ilegales, sobre tabaco clandestino y los efectos que tiene, sobre todo el tema de la prohibición y los mercados negros. Fue una discusión interesante, ¿eh? porque lo que pasa en México está pasando en muchos otros lugares del mundo donde posiciones ultra restrictivas, por lo que hacen es que generan grandes beneficios para el crimen organizado.
0: Oye, Oscar, hay varios temas que están en la mesa. Digo, llegas hoy aquí a ya llegaste hace unos días, ¿no? A México.
2: Ya un par de días
0: por acá. Ya traes algunos días por acá, ya aclimatado. ¿Cómo estás viendo este punto del mundial? Hablemos un tanto de la seguridad. Tú eres un pambolero de corazón,
2: sí.
0: Tú le entiendes estas cosas. Fíjese nada más, Oscar Valderas dice que vamos a llegar a cuartos de final.
2: Ya estaba revisando, ¿sí? Y sí es cierto, los cuartos de final significan jugar el sexto partido. Es decir, una locura. Ajá. Es decir, no es muy probable. Si jugamos el quinto partido, que antes era como la gran meta, hasta el quinto, estaríamos jugando entonces los octavos de final.
0: Sí, octavos sí.
2: Exacto.
0: A cuartos de final, yo no creo que lleguemos.
2: Cuarto ya sería el sexto, ya sería una locura. No creo que lleguemos, pero mira, el quinto es bastante razonable.
0: Y aquí Coco García se puso a preguntarle a las inteligencias artificiales y ChatGPT dice que 35%. A ver, pregúntenle a Claude.
2: 35% de posibilidades me parece altísimo. Me
0: parece, sí, yo también creo que ChatGPT anda muy...
2: tiene demasiada fe.
0: Nos quiere mucho ChatGPT, ¿no?
2: Sí, sí.
0: A cuartos, o sea, no a cuartos de final. Bueno, ¿usted qué piensa? ¿Vamos a llegar o no vamos a llegar a cuartos de final?
2: 56, 40, 0, 0. Hasta ahí nos quedamos. Porque el momio es que si jugamos el quinto partido, sería contra Inglaterra.
0: ¿Y qué?
2: Entonces ya, obviamente... Ya contra los creadores del fútbol ya no tenemos ninguna posibilidad, ¿no? Pero bueno. ¿Qué
0: dice Coco que están llamando a contaminar la ciudad para que no puedan respirar los pobres japoneses? Bueno, los japoneses están en Monterrey, pero pobres sudafricanos. Ya los ingleses también hay mucha contaminación en Inglaterra, ¿no?
2: Sí, bueno, pero aquí le vamos a poner... Además, las protestas de la gente que siempre son bastante creativas. Recuerdo mucho una en Oaxaca, donde ¿te acuerdas que empezaron a hacer unos chiles afuera del Congreso del Estado?
0: ¡Ah, sí es cierto!
2: Para ahogar a los diputados locales porque se habían pertrechado y no querían salir justo porque le tenían miedo a la movilización de la gente. Entonces, asar chiles y con los anafles aventaban
0: pero,
2: el
0: grito. Pero no es que seamos nosotros inmunes al chile, o sea,
2: no,
0: a lo mejor nos hace menos si no empiecen, pero...
2: Y, Es una joya.
0: O sea, también nos va a picar.
2: Es una joya. Está complejo.
0: Oye, ¿cómo ves el tema de seguridad? ¿Cómo estás viendo el tema de o sea, todo lo que estamos viviendo en estos momentos? Sinaloa, otro coche bomba, esto muy lamentable que sucedió, más ataques, el tema de, pues, la preocupación, la alerta estadounidense de cuidado, si van a ir a México, tome precauciones en estas zonas. ¿Qué ves previo al inicio de la Copa del Mundo?
2: Mira, hermano, creo que son dos cosas. Uh-huh. Uno, la violencia donde está desde hace mucho tiempo va a continuar lamentablemente. Es decir, la guerra en Sinaloa no se va a suspender por los 39 días uh-huh. del Mundial. Seguiremos viendo el sur de Sinaloa metido en un polvorín, o sea, Escuinapa, uh-huh. Concordia, claro, y los lugares típicos donde se expresa la guerra, que es Mazatlán y Culiacán. Seguiremos viendo, sin duda, las masacres lamentables, uh-huh. terribles de Guanajuato. Es decir, en estos lugares donde la fiebre mundialista, por supuesto, existe, pero no es una sede como tal. Es decir, no se recibe una gran población de turismo internacional. ¿Dónde se van a jugar los partidos? Que es Monterrey, Guadalajara y Ciudad de México. Creo que sí vamos a ver un incremento de un aparato de seguridad que necesariamente le va a restar atención a otros lugares del país. Es decir, la Guardia Nacional tiene que salirse de los lugares donde están para hacer una protección muy particular, por insisto, 39 días. Y tú y yo platicábamos hace unos meses cuáles sean los riesgos, quiénes sean los actores que pueden desestabilizar el país durante esta justa mundialista. Uh-huh. Y hace unos 3 meses, hermano, hablábamos del abatimiento del Mencho, de la detención del jardinero, ¿no? De las detenciones de alto nivel del grupo de los Chapitos. Y entonces parecía que la desestabilización podría venir del cártel de Sinaloa, del cártel Jalisco Nueva Generación. Y yo ayer decía, pues resultó que el grupo de las cuatro letras más peligroso para el mundial no es el CJNG, es el CNTE, es la CENTE. Es decir, pareciera que nos preparamos o el aparato de seguridad se preparó para neutralizar las amenazas del crimen organizado, pero no se preparó para la movilización social.
0: Y leía con atención una publicación que hacía Iván Grillo, a quien conoces perfectamente. Sí, le mandamos un abrazo. Allá, Iván, hablando de Inglaterra, por cierto. Y nos decía que había una especie de tregua, ¿de acuerdo? Para no generar ruido y calentar plaza con respecto al Mundial, pero solo Guadalajara, Ciudad de México, exacto. Monterrey.
2: Sí, exacto.
0: Y refiriéndose con mucha precisión, no secuestros, no extorsión, no levantones, no balaceras por ahí, dentro de las sedes. O sea, nada que pudiera generar un problema para los cárteles.
2: Sí, los grupos criminales tienen como una especie de escala de violencia.
0: Ajá.
2: Y en distintos lugares, la violencia es el primer recurso o el último recurso. Y esto puede ser ejercido por el mismo grupo criminal. En Sinaloa o en Sonora, por ejemplo, la violencia extrema es la primera respuesta. Entonces, lo primero que hago es como una manera de ser pedagógico, de explicarle a la gente por qué no tienes que meter. Entonces, dejo 6 cuerpos sin cabeza.
0: Sí, claro.
2: Entonces, tiene sentido en ese lugar esa primera violencia súper radical.
0: Sí, claro.
2: El mismo grupo, Cártel de Sinaloa, los Chapitos, no aplican esa misma violencia, evidentemente, en la Ciudad de México. Uh-huh. Aquí no vamos a ver, en Circuito Interior o en Paso de la Reforma, 6 cabezas. Aquí en la Ciudad de México, la violencia es la última respuesta.
0: Uh-huh.
2: Hay muchas otras anteriores, la amenaza, la extorsión, claro. La cooptación, el soborno. Creo que eso es lo que vamos a ver. Vamos a ver cómo los grupos criminales actúan. Tiene una lógica, yo te diría, basada en la geografía, en las coordenadas. En Ciudad de México, Guadalajara y Monterrey, la respuesta del crimen organizado a sus disputas va a ser prácticamente de 0-1. Habrá los típicos mercados ilícitos y además exacerbados, pero no son los que registran mucha violencia. Por ejemplo, una gran venta de drogas de uso recreativo. Metanfetaminas, por ejemplo. Aquí en Ciudad de México, me imagino que va a haber un...
0: Pero de acá,
2: 20-30% más venta de tacha, por ejemplo. ¿No?
0: Sí, con la cantidad de extranjeros.
2: Exacto.
0: Gente de Europa que viene y nos dice, pues sí.
2: Claro, va a haber una... Uh-huh. Yo me imagino la cantidad de droga que debe estarse moviendo en ese momento, por ejemplo, los lugares cercanos a Xochimilco, donde muchos turistas van a aprovechar que están aquí para conocer los canales, las trajineras, y van a conectar rápidamente con alguien que les ofrezca droga, y debe haber ya un gran volumen esperando este consumo.
0: Y en toda la zona, ¿no? De Polanco, Roma, las antreras, etcétera.
2: Pues sí, por ejemplo, Tlalpan, la zona de Cuapa, que tiene un gran corredor de bares en Acoxpa, que es la calle que conecta con el Estadio Azteca, que es una zona históricamente dominada por la Unión Tepito. Debe haber, ya está preparándose seguramente para ese mercado ilegal. No va a ser un mercado seguramente que genere violencia. No creo que vayamos a ver un asesinato a 400 metros del Estadio Azteca. No lo veo. Pero es un mercado ilegal. va a crecer seguramente, por ejemplo, el mercado uh-huh. ilegal de la trata de personas con fines de explotación sexual. Uh-huh. Va páginas de internet dedicadas al servicio de escorts uh-huh. van a tener un mayor incremento. Claro. Vamos a ver también, por ejemplo, un incremento importante en la instalación de call centers que uh-huh. te quieren vender un boleto fraudulento o, por ejemplo, la instalación en páginas web de casinos en línea, que en realidad sí, claro. lo único que más es que robar, te van a robar la identidad, la tarjeta de crédito. No son necesariamente esos, uh-huh. digamos, delitos que salpican sangre.
0: Sí, claro.
2: Son violentos en cuanto, claro, te generan la sensación de víctima. Uh-huh. No, claro, me esquinaron la tarjeta, me duplicaron la identidad, pero no me balacearon, me cuchillaron.
0: Sí, pero estás vivo y exacto. estás íntegro, ¿no? O sea, no te pasó a mayores. Y es muy malo lo que pasa, pero...
2: Pero sí,
0: hay
2: pero,
0: diferencia.
2: Eso, exacto, está esta diferencia tremenda. Ahora, en los otros lugares, insisto, Culiacán, Salamanca, Reynosa, la Sierra de Guerrero, Chilpancingo, uh-huh. Tixla, donde históricamente, y tenemos de hace meses, una violencia bastante exacerbada, eso va a continuar como siempre. Esa, uh-huh. vamos a tener que convivir con un ojo en el partido y otro ojo en la funeraria. Porque uh-huh. así es como lamentablemente opera este país. Pero creo que va a ser un modelo interesante. Creo que al menos quienes nos gusta el fútbol y el crimen, y tenemos entonces estos dos carriles en el mismo tiempo corriendo.
0: Nos gusta el fútbol y el crimen.
2: Sí, ya sé qué cosa, sea. ¿No? Pero quienes nos interesan ajá. mucho la justa deportiva y el comportamiento.
0: Y el tema del México roto. Sí,
2: todo claro, y el comportamiento del crimen organizado cuando tiene tantos ojos encima. Uh-huh. Me parece que va a ser interesante también ver las capacidades del Estado para poder manejar, por un lado, cómo saco Guardia Nacional uh-huh. de estados donde tiene una gran violencia cercanos a la Ciudad de México, por ejemplo. ¿Cómo saco Guardia Nacional de Morelos, uh-huh. del Estado de México, de Hidalgo, y los pongo a resguardar claro. un partido? ¿Y cómo resuelvo esa falta de personal de ámbito federal en las zonas donde hay una gran, gran presencia de crimen local?
0: Vuelvo a lo que sucedió en Sinaloa, o sea, este coche bomba, estas cosas que están sucediendo desde hace 3-4 días, ¿tendrá que ver con esa falta de presencia de Guardia Nacional que se han traído más para acá o mandaron a Monterrey o mandaron a Guadalajara para blindar esas zonas y descuidar las otras, ¿no?
2: Es muy probable que sí. Uh-huh. ¿Tú te acordarás, hermano, cuando comenzó uh-huh. el tema de esto, empecé a hablar de que había un sabotaje en el metro?
0: Ah, sí,
2: ¿te
0: claro.
2: ¿Te acuerdas que, ajá, que incluso una
0: señora... metieron a la señora de las aspas de la lavadora.
2: De la lavadora que sí. se le cayó y órale como...
0: al bote, ajá.
2: Como saboteadora de sí, los claro. medios de comunicación ajá. federales. Lo que hizo el gobierno de la Ciudad de México fue, evidentemente, pues apoyado por el gobierno federal, que era el mismo partido político, es que trajeron una gran cantidad de Guardia Nacional al metro de la Ciudad de México. Uh-huh. Y en algún momento, el metro de la Ciudad de México tuvo más Guardia Nacional que estados completos como Chihuahua.
0: Me acuerdo que era el metro militarizado.
2: Todo brutal.
0: Y que ahí en ese momento la entonces jefa de gobierno y presidenta se opuso, pero no podía oponerse porque era orden de López Obrador, ¿no?
2: Claro.
0: Era como que, ay, esto lo veía con mucho recelo, pues la que había eliminado los granaderos.
2: Claro,
0: tenía
2: exacto.
0: el metro militarizado.
2: Y tenías que sostener un equilibrio bastante complejo. Sí. Por un lado, oh, claro, la militarización uh-huh. es un discurso que no cae bien en la izquierda. Y por otro lado, el gobierno de la Ciudad de México en ese entonces uh-huh. tenía la sospecha de que el sindicato del metro estaba uh-huh. deliberadamente saboteando
0: sí, claro.
2: el metro para poder afectar políticamente a Morena en la Ciudad de México. Y ese equilibrio hizo que hubo una ocupación casi militar en el metro y se descuidaran estados completos. ¿Qué pasó? Hoy ya lo podemos medir. La criminalidad sí creció uh-huh. cuando... la Guardia Nacional dejó esos espacios en los estados uh-huh. y se fueron a Ciudad de México a cuidar Metro Pino Suárez. Entonces, lo que sabemos ahora es que el crimen organizado sí identifica estos vacíos. Sí sabe, por ejemplo, uh-huh. que cuando una gran cantidad de policías de la Secretaría de Seguridad Pública de la Ciudad de México van a resguardar el Pumas América, los barrios aledaños en Coyoacán, en Tlalpan, como,
0: están libres,
2: como
0: ¿no?
2: Santocho, Santo Domingo.
0: Si se va el gato, la rata está feliz.
2: Exacto. Y sí es un efecto, ya está medido. Pues te digo, va a ser bien interesante ver cómo en aras de proteger Guadalajara, ajá. Monterrey, Ciudad de México, que tienen policías ya mucho mejor entrenadas que en otras ciudades,
0: claro.
2: reforzadas por la Guardia Nacional, a ver si eso no genera condiciones de que en las otras ciudades, ajá. donde ya hay violencia, haya un incremento. Va a ser, hermano, un trabajo muy fino, un equilibrio bastante complicado, porque además hay otro equilibrio que hay que guardar, uh-huh. que es que, por un lado, permitir que se haga el mundial en las mejores condiciones posibles para que México tenga una buena imagen, que muchas veces cosas de eso depende, que venga inversión extranjera, inversión... otra. Y por otro lado, me parece, tener que lidiar e identificar cuáles sí son protestas, movilizaciones sociales legítimas, como las de las madres buscadoras.
0: Que por lo regular no van a hacer bloqueos ni están amenazando nada. Hemos platicado con las madres buscadoras, dicen queremos que nos vean.
2: Exacto.
0: Los colectivos estos de gentrificación, de agua, los aledaños van a hacer pues algunas puestas, de hecho muy visuales, porque muchos de ellos viven en esta última milla del Estadio Azteca.
2: Exacto.
0: Pues como, bueno, pues van a verse, pero no quieren bloquear
2: como
0: nada.
2: Como los pobladores de Santa Úrsula Cuapa,
0: exacto,
2: ¿no?
0: Exacto. Sí, sí, que van a hacer una cascarita y cosas así.
2: Y además me parece que tienen puntos bastante válidos, como el tema del agua. Sí es un tema que está afectando. Y luego están los otros grupos.
0: No, es que ahí tienes
2: que es la extorsión, que es la extorsión institucionalizada, exactamente.
0: Pero ¿no? Que además, hoy trasciende en muchos lugares este punto de cómo la CENTE tuvo algunos de sus dirigentes órdenes de aprehensión en el año 2016, cuando la famosa reforma neoliberal de Peña Nieto, cuando Aurelio Nuño se peleó contra la CENTE, cuando era un relajo tototote. Pues los dejaron salir, los dejaron crecer al final de cuentas.
2: Claro, porque la negociación de la ley es simplemente a corto plazo, ¿no?
0: Sí, o sea, está difícil. El problema es que este vínculo guerrillero no es que lo estén descubriendo ahorita. Claro. Desde hace cuántas décadas sabemos que la CENTE está vinculada a muchos grupos de izquierda radical. Y que también esos grupos se beneficiaron de la 4T y la 4T de ellos. Hoy, en el punto CENTE, ¿ves algún riesgo más allá de petardos, cierres, a lo mejor algunas quemas? Vimos estos 50 explosivos, de 60 explosivos. Digo, son distintos, ahora está de no, PVC con pólvora.
2: No es una bomba molotov.
0: Ya no es bomba molotov, es un nivelito arriba.
2: Y claro que eso aplicado, no aventado, por ejemplo, contra un grupo de policías, por ejemplo, contra una policía montada, donde hay, donde tienes animales.
0: Bueno, imagínate al caballo, al pobre jinete, si, pues, si lo
2: claro, quema. Claro, claro. Sí, sí, me parece que hay una preocupación, pero creo que en ese sentido la Ciudad de México está bastante bien. Estamos muy aceitados. Y como chilangos, la verdad es que ya conocemos bien. Y para fortuna de la Ciudad de México, esta es una ciudad que tiene una hipervigilancia comparada con el resto de las ciudades del país. Aquí hay aproximadamente 100,000 cámaras asociadas a un C5, que funciona bastante bien, más las cámaras de vigilancia, por ejemplo, que tienen las empresas privadas y los domicilios. Entonces es muy fácil advertir cuando hay un movimiento y que además la Ciudad de México y las autoridades puedan hacer los cortes viales, hacer tenga la capacidad de actuar de manera preventiva. Es decir, yo no creo que vaya a pasar más allá del petardo, más allá del grito y el sombrerazo, pero la tentación de reprimir es muchas veces con lo que juegan estos grupos, ¿no? Te pico, hasta que tú me picas el ojo y entonces grito. Ahí viene la represión, ahí viene entonces la traición, pero creo que es en equilibrio complejo.
0: Tú eres futbolero.
2: Sí,
0: a ver,
2: sí,
0: qué pasó en la final de la Champions, ¿no? Fue la de la Champions, del Arsenal y el Paris Saint-Germain.
2: Ah, cuando se metieron todos al estadio y hubo una cantidad brutal de
0: noche
2: disturbios.
0: Fatídica en París.
2: Ah, claro.
0: Guamazo, 900 arrestados.
2: Un muerto.
0: Y además es la tierra de la hermandad, fraternidad y libertad, ¿eh?
2: Claro. También la que le cortó la cabeza a los
0: libertad,
2: reyes.
0: O sea, es derecho ya. O sea, no puedes salir a quemar la calle, carnal. O sea, punto.
2: Sí, yo creo que va a ser, no creo que pase de eso. Yo creo que van a ser horas de aquí a la 1 de la tarde de mañana, que es cuando ruede el balón.
0: Ah, ¿sí le vas a que van a llegar a algún acuerdo?
2: Yo creo que sí. Mira, ese
0: Coco,
2: son anticlimáticos.
0: ¿Quieres apostar? Yo perdí un buen con Coco con eso, ¿eh?
2: ¿Con el acuerdo político?
0: Hace una semana estaba apostando. No, en la tarde llega un acuerdo, ¿no? ¿Cómo crees? Y bueno, no, estoy más endeudado que algunas televisoras ya con aquí la productora.
2: Yo sí creo que van a llegar a un acuerdo finalmente. Del acuerdo, ambas partes van a poder presumir.
0: Ojalá es
2: un ganar-ganar.
0: La verdad, ojalá que sí, Oscar.
2: Creo que el gobierno de la Ciudad de México podría notarse una victoria si llega a un compromiso. Y creo que los liderazgos de la CENTE, después de movilizar tanta y por tanto tiempo y con tanto agotamiento físico de los integrantes de la CENTE, creo que decirles, ¿logramos algo? Les va a generar un beneficio para ellos. Creo que sería tonto no llegar a un acuerdo en las próximas horas, Porque además creo que la gente sabe que conforme se acerque la 1 de la tarde de mañana y el furor futbolístico empiece a generarse, empiezan a perder los poquitos puntos que todavía tienen la sociedad civil de México.
0: Oscar, ¿la Nación Criminal?
2: Sí, hermano, hay un cambio interesante de mirada en el Gabinete de Seguridad Federal. Lo vimos en las últimas horas, prácticamente los últimos días. Un operativo muy importante en Durango, del cual todavía no hay mucha información. Extraoficialmente se habla de la detención de uno de los hombres más cercanos de los hermanos Cabrera Saravia. Y eso te habla, hermano, ya. Cuando uno empieza a ver la detención de Limones, la detención de otros integrantes cercanos a este clan de hermanos muy poderosos en Durango, aliados al grupo de la Malliza, que algo está cambiando. El gobierno federal, me parece, está cambiando la mirada. Voltea a ver a este grupo criminal llamado los Cabrera Saravia.
0: Gracias, es Oscar Valderas. Te seguimos en tus redes, Oscar.
2: Gracias, hermano. Continuamos la conversación en X, @OscarValmen.
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3: Durante décadas, el clan de los Cabrera Saravia significó poco para la sociedad mexicana. A pesar de ser uno de los grupos criminales más importantes del fin del siglo XX e influyentísimos en el siglo XXI, esa familia logró volar por debajo del radar de los más grandes grupos criminales. Mientras el país buscaba, con poco afán, detener a células clandestinas cuya nomenclatura empezara con las palabras el cártel de, los hermanos Felipe, José Luis, Alejandro y Alberto Cabrera Saravia permanecían fuera de las primeras planas. Aunque traficara cocaína y metanfetaminas hacia Estados Unidos como si no hubiera un mañana, lograron pasar desapercibidos gracias a las enseñanzas de su líder, Ismael El Mayo Zambada, quien prefería operar con bajo perfil para nunca figurar en los medios de comunicación.
4: Ya saben que por Durango mandan Cabrera Saravia.
3: Los Cabrera Saravia eran un fantasma que se paseaba por Durango y el sur de Chihuahua, los aliados invisibles del cártel de Sinaloa, silenciosos, voraces, brutales. Conquistaron la región usando menos la violencia y más el control político, comprando alcaldes, regidores, jefes de policía y colocando incluso familiares en las nóminas de los municipios. Hasta que un día, el tiempo de definiciones los alcanzó. La guerra en Sinaloa, esa que se desató el 9 de septiembre de 2024 a causa de la traición de los chapitos a Mario Zambada, los obligó a tomar partido por un bando del cártel de Sinaloa al que servían con lealtad como un clan familiar. Eligieron a la Malliza, ese conglomerado de brazos armados que responden a la voz de Ismael Zambada Siqueiros, el Mayito Flaco, hijo del Mayo Zambada, el capo al que los Cabrera Saravia escondían en sus casas en el municipio de Santiago Papasquiaro. El anonimato tan deseado de los Cabrera Saravia comenzó a resquebrajarse a nivel nacional tras esa definición que los ubicó en el mapa como una garantía de supervivencia para el grupo de la Malliza en Durango, Chihuahua, Zacatecas, San Luis Potosí y la Huasteca. Ellos conocían cada brecha, cada sembradío y cada ruta. Cuando otros jefes caían, ellos permanecían. Cuando la Malliza necesitaba refugio, ahí estaban los Cabrera Saravia, usualmente intocados, ilesos, poco vigilados, frente a grupos vistosos como los Chapitos, los Andrax y otros más. Pero algo parece estar cambiando. En los últimos meses, el gobierno mexicano ha comenzado a golpear sistemáticamente a la estructura financiera, logística y operativa de ese clan. Primero fue la captura de Edgar de Limones, considerado uno de los operadores más importantes de la organización. Después llegaron los aseguramientos de cuentas, empresas y colaboradores cercanos. Más tarde cayeron otros integrantes vinculados al grupo. Y en marzo, 3 presuntos miembros fueron detenidos en Ciudad de México en una operación que solo pudo ocurrir después de meses de seguimiento. Por separado, cada captura podría parecer un golpe más dentro de la guerra interminable contra el narcotráfico. Pero juntas cuentan una historia distinta. La lógica de las autoridades parece ir hacia la reconstrucción de la red completa de los Cabrera Saravia, solo para destruirla por completo. La última ofensiva ocurrió este lunes por la noche y el martes por el resto del día. Un operativo federal sobrevoló el poblado de San Miguel de Casablanca, en Durango, uno de los bastiones de los Cabrera Saravia. Oficialmente se habla de la detención de Leonel García, el 40, uno de los principales líderes del clan. Sin embargo, no hay confirmación oficial hasta la madrugada de este miércoles. Pero, ¿aprehensión o no? La presencia del gobierno federal en la antes intocable carretera Parral-Durango cuenta una historia novedosa. Mientras los chapitos intentan reagruparse del sur de Sinaloa, el gobierno federal quiere debilitar a la Malliza yendo tras el viejo clan que por años gozó de impunidad y cuyo tiempo parece agotarse. Es un proceso clásico de inteligencia criminal, desmantelar la periferia para llegar al núcleo, aislar a los operadores para luego ir tras los líderes, cortar las comunicaciones antes de intentar la captura final. ¿Está el gobierno mexicano cerca de detener a los hermanos Cabrera Saravia? No lo sabemos. Las señales apuntan a que las autoridades ya dejaron de perseguir piezas sueltas y ahora van por el clan completo. Lo que sí sabemos es que cuando los investigadores comienzan a poner lupa sobre operadores y contactos, la captura suele ser una cuestión de tiempo.
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7: Esta es la información vial. Norte. Continúa afectado el tránsito sobre Avenida Insurgentes, desde Avenida Río de los Remedios hasta Calzada Ticumán. Si buscas una alternativa, puedes tomar Avenida Centenario. Sur. Hay buen avance en ambos sentidos de Avenida Agustín Yáñez, entre Avenida Año de Juárez y Calzada de la Viga. Poniente. Tránsito rezagado sobre Avenida Lomas de Sotelo, desde Presa Tepuxtepec hasta Avenida Río San Joaquín. Es debido a la luz roja del semáforo. En este tramo demorarás aproximadamente 7 minutos. En breve, más información vial. 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
2: Hola Luis, ¿cómo estás? Saludos, buenos días, buenos días. El mayor o el más grande mundial de la historia comenzará mañana en el Estadio Azteca, en el Estadio de Ciudad de México, con el partido entre México y Sudáfrica. Un mundial de 104 partidos, 78 de ellos se van a jugar en Estados Unidos, el resto entre México y Canadá. Pero lo que más llama la atención hoy, más allá de alguna cuestión futbolística, de las grandes figuras que estarán despidiéndose, el caso de Cristiano Ronaldo, Lionel Messi, Luka Modric, Neymar, figuras que emergen en el fútbol, como el caso de Kylian Mbappé, como Dembélé, como Lamine Yamal, como Haaland, el centro delantero noruego, Vinicius. Más allá de eso, lo que llama la atención es que se trata del mundial más mercantilizado de la historia. 48 selecciones. Hubo un estudio en Europa donde se estima que para seguir todos los partidos de una selección, por ejemplo, puede ser España, dos aficionados necesitarían gastarse al menos $61,000. De los cuales los tickets para el estadio de los $61,000 representarían el 50%. El sistema de precios dinámicos de la FIFA, similar al que utilizan aplicaciones como Uber o como Cabify para elevar el importe en momentos de alta demanda, ha disparado el gasto a niveles nunca vistos antes, con entradas que superaron los $30,000. Increíble. De eso se está hablando en este mundial. Eso es lo que más se ha hablado. Obviamente también
0: pues la situación geopolítica, los conflictos internacionales, lo que ocurre en Irán, la participación de la selección de Irán, pero a mí me parece que queda la sensación de que la FIFA ha abusado de los aficionados y ha abusado también de la pasión que hay por el fútbol, y vamos a ver si le resulta, porque se estima que podría haber butacas vacías, no tanto en México, pero sí en Estados Unidos para algunos juegos. Bueno, por cierto, la FIFA revocó la asignación de entradas para los aficionados iraníes en los 3 partidos en el Mundial de Estados Unidos, según anunció el martes la Federación Nacional de Fútbol de ese país. Cada federación de las 48 selecciones participantes tienen derecho a recibir y distribuir el 8% del aforo de los estadios del Mundial, lo que equivale a varios miles de entradas por partido. Así que a los iraníes no les dieron esa posibilidad. Realmente penoso lo que ha ocurrido, porque es un evento deportivo y porque la FIFA tendría que intervenir en estos casos. La realidad es que no lo ha hecho. La FIFA ha estado a merced de lo que dice la Casa Blanca y ha interpuesto intereses económicos y no ha defendido a sus agremiados, no ha defendido la esencia de lo que es un mundial de fútbol, que es una esencia meramente deportiva, meramente futbolística. Argentina, campeona del mundo, derrotó anoche 3-0 a Islandia, un partido de preparación, el último de la selección albiceleste, comandada por Lionel Messi, que marcó un gol al minuto 72, entró de cambio, marcó un gol de penalti. El joven Valentín Barco, del Racing de Estrasburgo, jugador de Boca Juniors, marcó a los 8 minutos, Messi al 72, y Thiago Almada, futbolista del Atlético de Madrid, cerró la cuenta al 86, así que Argentina gana, y poco a poco también va recuperando a sus futbolistas, ¿no? Va recuperando a los jugadores que tenían lesionados. Un juez federal falló a favor de la FIFA al suspender las medidas precautorias que permitirán a titulares de palcos y plateas del Estadio Ciudad de México ingresar vehículos, alimentos y bebidas al inmueble durante la Copa del Mundo 2026. El argumento fue que la FIFA es la máxima autoridad responsable de la organización del Mundial y que las partes involucradas en la disputa deben cumplir con sus reglamentos y no afectar el interés público o interferir con la organización y desarrollo del torneo. Seguramente, pues los dueños de palcos y de plateas van a demandar y vamos a ver cómo termina este asunto. Por lo pronto no podrán entrar con alimentos, bebidas ni con sus autos al Campeonato Mundial de Fútbol, que también era un riesgo, ¿no? De final, los autos para algunos de los palcohabientes entraban con el auto prácticamente a 5 metros del palco, y la FIFA en los grandes eventos no se permiten automóviles privados en las inmediaciones del estadio. Hay una separación de un kilómetro, 600 metros, la famosa milla de la FIFA. Bueno, Raúl Jiménez firma con el Wolverhampton. Hay que reconocer su mentalidad. Muchos jugadores mexicanos seducidos por el dinero de Arabia Saudita o de la MLS o del propio México, tuvo una oferta del América. El América le llamó y Raúl Jiménez dijo: quiero quedarme el mayor tiempo posible en el mayor nivel del juego. Eso es Inglaterra, aunque tenga que jugar ahora con el Wolverhampton en la Championship, que es la segunda división del fútbol inglés. Mientras tanto, Gilberto Mora firmó una extensión de contrato, el joven maravilla de los Xolos de Tijuana. Yo creo que están esperando que cumpla 18 años. Antes no puede salir del país. Eso va a ocurrir después del Mundial. Quiere decir que podría ser negociado hasta diciembre en esa ventana. Y bueno, los Xolos se lo han asegurado con una cláusula que le permite ir al fútbol extranjero, en este caso al fútbol europeo. Bueno, la FIFA notificó a la directiva del Club Tigres que el Estadio Universitario no será utilizado como sede de entrenamiento de Japón y Suecia el día previo a su partido de fase de grupos del Mundial 2026. Había un lío ahí terrible. Al final, Japón fue enviado a una cancha que no estaba en condiciones apropiadas. Ahora la FIFA dice que solamente sedes oficiales pueden ser utilizadas por los equipos. Se da a conocer el inicio del fútbol mexicano, el calendario de la temporada Apertura 2026. Arranca con el partido entre Necaxa y Atlante, club que regresa a la primera división, y finaliza el 13 o 27 de diciembre, de acuerdo a quién clasifique o si lo hace para el Campeonato Mundial de Clubes. 19 de julio. El primer partido será el 19 de julio, o mejor dicho, el jueves antes del 19 de julio, que es domingo, para no interferir con la final de la Copa del Mundo. Lo que tenemos en deportes, gracias, los esperamos con todo el equipo de BBC Deportes a las 3 de la tarde, a solamente un día, a horas de la inauguración del Campeonato Mundial de Fútbol.
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1: Esta es la información vial. Sur, carga vehicular en ambos sentidos de Avenida Universidad, entre Avenida Copilco y Avenida Minerva. Será mejor que te vayas por Avenida Insurgentes. Oriente, hay buen avance en ambos sentidos de Oriente 237, entre Calle Sur 4 y Ferrocarril de Río Frío. En breve, más información vial. 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
16: Ay, las 9 de la mañana con 23 minutos, ya regresamos. La presidenta de la República ha dado declaraciones muy importantes en torno a la inauguración de la Copa del Mundo el día de mañana. Aseguró que no existirán inconvenientes de movilidad para los aficionados. También da puerta a un posible acuerdo con la CENTE. Habrá una conferencia de prensa del secretario de Educación, Mario Delgado. No precisó la hora, pero será más tarde. Veamos si se llega a algún acuerdo y la CENTE termina por retirar su protesta. Esto dijo la presidenta hace unos minutos.
17: ¿Cree que es una situación que puede preocupar debido a las protestas que se están realizando?
18: Ninguna. Está todo bajo control.
17: Porque hay una recomendación de salir más temprano, de llegar más temprano.
18: Sí, sí, para que no haya ningún problema. Hay una recomendación de salir más temprano, pero se va a llegar al estadio y va a ser una muy buena inauguración y también todo el ánimo a la selección. Es muy importante. Si por alguna razón no se puede, para el día de la inauguración, el Zócalo, hay 18 sedes en la Ciudad de México que fueron planeadas con tiempo por la jefa de gobierno, donde se puede ver el partido de manera gratuita. Son 18 sedes donde se puede asistir sin ningún problema y ya tomaré la decisión en su momento si lo vemos aquí o salgo a alguna de las 18 sedes.
16: Bueno, pues ya la presidenta estará muy pendiente de lo que ocurra. Todavía no sabe si va a estar en el mismo Fan Fest del Zócalo capitalino o si estará en alguna de las 18 sedes que habrá en la Ciudad de México, y así habrá en varias partes de la República Mexicana. Los Fan Fest oficiales, los de la FIFA, pues, o sea, los que están ahí con el apoyo también del gobierno, pues son el Zócalo, Están en Guadalajara también y hay otro en el en Monterrey. Entonces, bueno, ya vamos a ir hablando de todo esto de los FanFest y cómo va evolucionando el Mundial a lo largo de los siguientes espacios, de las siguientes horas. Y pues estaremos muy, muy atentos de lo que ocurra. 9:25. Pero uno de los grandes temas que ha generado polémica en torno al asunto del Mundial es la transmisión del Mundial en la tele de los restaurantes. Y hoy, pues estamos frente a un escenario de fake news, de información que vuela para todos lados, de desinformación, también de mucho estrés, también en donde pues, no podemos profundizar a veces en lo que realmente se tiene o no se tiene que hacer. Por eso le aprecio y le aprecio el doble a el director del Instituto Mexicano de la Propiedad Industrial, a Vidal Llerenas, que esté hoy aquí con nosotros. Querido Vidal, me da mucho gusto verte. Bienvenido.
5: Muchas gracias. Un saludo al auditorio, a tus órdenes.
16: Oye, Vidal, además llegas al IMPI en un momento tan complejo, ¿no? Tan complicado. O sea, tienes algunos días en el IMPI, pero vaya con qué tareas encima. Cuéntanos un poco sobre este tema que pues, ha generado mucha controversia. ¿Qué pasa con las licencias para transmitirlo en restaurantes? Han dicho que ustedes pueden ir a clausurar y que hay multas y cosas por el estilo. ¿Qué hay de bueno, cierto y qué hay de falso?
5: Primero ya pasa, ha pasado, es mundiales anteriores, en eventos deportivos. Pues los lugares que se dedican a transmitir estos eventos, pues pagan una licencia especial que las compañía de cable, de televisión satelital, que tienen los derechos, los proporcionan. Entonces, pues la mayor parte de los negocios que se dedican a eso tienen estas licencias y las tienen también para otros propósitos. No, el IMPI no puede clausurar en ese sentido. No,
16: esto
5: no
16: es bien habrá, importante.
5: Porque también puede suceder, ¿no? Que alguien llega y diga, voy a clausurar. No, el IMPI no va a clausurar. Nosotros no podemos hacer una visita de oficio, lo hacemos porque alguien no lo pide, entonces se hará en algunos lugares muy específicos, grandes negocios, en donde quien tiene los derechos no lo pide. Entonces vamos a ir. A ver, y tomaremos ahí nota y después pudiera haber algún tema, pero no se clausura.
16: No se clausura. El IMPI no puede clausurar. No. Esto es fundamental, importante. Máxime en el México de extorsiones y lo que estamos viendo, cuidadito si llega alguien y, no tienes la licencia, te voy a clausurar. Nadie puede clausurarte por eso. El IMPI no te puede clausurar. Dos, nos dices, no está el IMPI saliendo, Vidal, a hacer revisiones aleatorias. No es que tengan gente a ver si tiene o no tiene las licencias, sino que los dueños de la transmisión le piden al IMPI, oye, sospecho que tales lugares están transmitiendo sin permiso y te pido que vayas a revisarlo y esa es tu tarea legal.
5: Esa es la tarea legal. Okay. Serán cierto tipo de lugares que, bueno, tienen que pagar estos servicios, ¿no? Llevamos un llamado a la ciudadanía que, bueno, se busquen pues los canales legales. Para esto, para más cosas, hemos estado haciendo operativos también en el tema de camisetas.
16: A ver, cuéntame ¿cómo te ha ido?
5: Pues nos ha ido bien. La camiseta, además, la están comprando. La oficial es hecha en México, la que es para aficionado. Entonces, la huella del mundial de económica, pues será mayor si, claro, compramos las camisetas oficiales, apoyamos a la industria mexicana de esa manera. Entonces, hemos estado haciendo operativos en ese sentido. Son operativos que además se han estado haciendo desde la administración de Santiago Nieto en el IMPI, algo que no se había hecho en algún tiempo, pero que estamos retomando. Sí nos interesa pues que haya un combate del gobierno mexicano en contra de la piratería.
16: Frontal a la piratería. Sí. Máxime, en un lugar tan complejo como aquí la Ciudad de México, en la zona de Tepito, por ejemplo, y en el centro histórico, pues la cantidad enorme de este tipo de productos que hay. Estos son operativos, entiendo, Vidal, sorpresa, que involucran al IMPI y a muchas otras organizaciones e instituciones.
5: Sí, y bueno, a ver, sí, no ha habido problema. Se ha retirado mercancía y hacemos un llamado, pues, que en el contexto del mundial se compren, pues, los productos que tienen licencia. Eso, insisto, generará una mayor derrama. Podemos aprovechar mucho más el Mundial de México.
16: El llamado a la ciudadanía en torno a irnos por el camino de la legalidad es importantísimo, es de subrayarlo, porque si bien y aclaramos aquí lo que nos estás diciendo, Vidal. Uno, el INPI no clausura absolutamente nada. Dos, el INPI no hace revisiones aleatorias. Estas revisiones son a petición de la parte propietaria de los derechos de transmisión. Pero este llamado a la legalidad es importante. Si usted tiene un negocio, si usted tiene un changarro, si usted quiere transmitir este partido, bueno, pues tiene que comprar los derechos. Y aquí viene también otra duda. El INPI no vende los derechos de transmisión del Mundial.
5: No, los venden las compañías de que los transmiten.
16: Las televisoras, en este caso.
5: Básicamente. Entonces, no hay algo que pagarle al INPI, no. Es, hay que pues tener el paquete adecuado, básicamente.
16: Sí, claro, y eso lo ves con tu, pues si tienes un restaurante o tienes algún negocio o tienes algún comercio, porque también entiendo que el tema de la transmisión se da en cualquier punto público, ¿no? O sea, comercios, gimnasios, nos preguntaban, etcétera. Todo eso tienes que comprar la licencia.
5: Y ya tienen, hay un proveedor de servicios de cable, que bueno, es el encargado de esto.
16: Ya. Uh-huh. Oye, dime, Vidal, ¿Qué está sucediendo en el marco de esta cuestión en torno al llamado de la legalidad? Te lo pregunto, en cuanto a la recepción que estás viendo de gente, en cuanto a la gente que se está preocupando con el tema, porque el INPI tiene justamente este objetivo, el poder formar ciudadanía, crecer y caminar en el marco de la ley.
5: Pues es un objetivo, de hecho es para eso está en buena medida, para poder registrar la propiedad de las personas, eso genera innovación, eso contribuye al crecimiento, contribuye a la inversión, y bueno, en la medida de que se respete los derechos de propiedad de las personas, en muchos sentidos, habrá. Y también para promover, y ese es un poco también lo que queremos trabajar, en promover más la vinculación de las patentes mexicanas, de las marcas mexicanas con las empresas para que se genere mayor innovación en México, la innovación sea un generador de conocimiento y de empleo. Una cosa que vamos a hacer es que estamos lanzando una convocatoria desde el día de ayer.
16: A ver.
5: Para contratar a personal de nivel licenciatura o de posgrado para el todos los temas de revisar las patentes, certificarlas y también para el tema de marcas. Y entonces poderlo hacer más rápido. Ya vamos a contratar una serie de personas especialistas en estas materias para más rápidamente poder registrar una patente, una marca. Son principalmente de áreas como biología, química, física, informática, programación, redes, diseño de estructuras, ingeniería industrial, robótica, mecánica, ciencia y tecnología, ingeniería, pero también otras como derecho, administración, comunicación, carreras afines, porque está el tema de marcas y también está el tema de forma. Entonces también necesitamos abogados, necesitamos personas de ciencias sociales. La mayoría son de ciencias duras que nos ayuden a patentar en México. Necesitamos más patentes, o sea, necesitamos que el resultado de la innovación que hay registremos más y necesitamos también que estas patentes ayuden más al crecimiento del país. A iniciativa del secretario Ebrard, se ha hecho el InnovaFES.
16: Okay.
5: Estuvimos ahí en Monterrey hace una semana. Y uno ve cómo hay una buena cantidad de innovación en México, generada por las universidades, generada por profesionales, que lo que requiere es más financiamiento y requiere más vinculación con la empresa.
16: ¿Esto aplica para todas las personas mexicanas y residentes en el país que cuenten con cédula profesional, particularmente biología, química, física, informática, programación, redes, diseño de estructuras, robótica, mecánica, ciencia, tecnología, ingeniería, derecho, administración, mercadotecnia, comunicación, diseño y carreras afines? Es una muy buena oportunidad. Te preguntaría también, pues, para la gente que está estudiando, que está saliendo, que tiene, bueno, pues, algunos años de experiencia, ¿cómo tienen este contacto con universidades y con jóvenes?
5: Y estamos acercándonos, bueno, nos está ayudando la Secretaría de Ciencia y Tecnología, estamos acercando a universidades. Lo ideal sería personas que ya conocen esos procesos. También pueden ser personas que sean especialistas en la materia y reciban pues una capacitación para poderlo hacer. Insisto, ¿esto qué va a hacer? Va a hacer que con mayor velocidad podamos registrar patentes, podamos registrar marcas también, y entonces pues sea más atractivo hacerlo y México además sea un lugar donde también de otros países puedan registrarse.
16: Somos una sociedad, la mexicana, con mucha inventiva, ¿no?
5: Hay mucha
16: la brutalidad de patentes que tienes para registrar en el INPI.
5: Pues sí, hay que registrar más porque hay mucha inventiva. Ajá.

0: la industria, pues genera crecimiento.
1: La intención de esto es que se pueda agilizar la patente y entregar las patentes cuando haya lugar a entregar las patentes. Sí. Hay algunas patentes que se niegan porque, bueno, pues ya se había inventado, ya tenían alguna otra cosa.
0: Condiciones,
1: no pasó las condiciones. Sí. Pero en promedio, ¿cuánto tardas en entregar una patente?
0: Bueno, una patente en nacional está tardando alrededor de año y cacho, más o menos, y una global como dos, más o menos, ¿no? Se han venido reduciendo los tiempos durante estos dos años, alrededor de un mes en las globales y alrededor de seis meses en las nacionales. Entonces, ya hay un proceso de reducción de tiempo que puede acelerarse. Sí,
1: más.
0: Tenemos más personal. Se está también invirtiendo en software, en generar también, a utilizar más inteligencia artificial que también nos permita ser más eficientes en eso. Se construyó en estos dos años un gran contacto con organismos globales que también nos están ayudando a mejorar estos procesos.
1: Oye, pues enhorabuena. Es Vidal Llerenas, es el director del Instituto Mexicano de la Propiedad Industrial. Para todos los profesionistas que estén interesados en entrar en el INPI para coadyuvar al registro de patentes, a determinar si hay lugar o no hay lugar a otorgar la patente, el registro empieza el 12 de junio, es del 12 al 26 de junio. ¿Va a ser presencial, Vidal, de 8 a 6, veo?
0: Sí, bueno, va a ser presencial, aunque podríamos tener modalidades semipresenciales.
1: Okay.
0: Por el trabajo que se realiza, es necesario alguna interacción, pero también parte de este trabajo también puede ser un trabajo semipresencial, pues porque tiene que ver con el análisis de los datos, de la patente, de muchas cosas,
1: ¿no? Mira, si te parece, en estos momentos también lo estamos mandando a nuestras redes sociales. Ajá. Para que se suba en arroba Luis Cárdenas MX y ahorita lo subimos también en arroba MBS Noticias. Ahí está la convocatoria para todos los profesionistas que anden buscando una chamba, que quieren entrarle a este proceso de registro de patentes. La verdad se me hace muy interesante porque además tiene mucho que ver con tu propia profesión. Tienes que saber de varios temas, etcétera. Entonces, bueno, pues vendrán los registros, las entrevistas y bueno, pues ojalá que se dé ahí el trabajo si usted va a aplicar. Esto, muy importante, Vidal. Y lo otro, me quedo con lo que nos dijiste, que es hoy, pues, la nota que nos estás dando. Punto número uno, el INPI no clausura nada. Punto número dos, el INPI no hace revisiones aleatorias. No van a estar elementos del INPI buscando si hay o no hay licencias, sino que es el propietario de las licencias, en este caso la televisora, la que le pide al INPI, oye, yo sospecho que tal o tal o tal lugar no está transmitiendo con derechos, entonces el INPI ya tiene que ir y verificarlo, no porque le haga el favor a la televisora, sino porque el Instituto Mexicano de la Propiedad Industrial tiene que cuidar los derechos, esa es su tarea legal. Y por supuesto, bueno, pues se hace este llamado a la legalidad, contrate usted los paquetes de transmisión comercial que tampoco vende el INPI. Es un asunto con las televisoras.
0: Con las televisoras, con quien provee normalmente los servicios.
1: Sí, claro. Sí, no es que de repente ya había una cantidad de fakes y de cosas, o sea, ya te están pidiendo de todo, te están
0: diciendo, ¿cuánto cobra el INPI? No, él no cobra.
1: No, yo no cobro, yo no tengo nada que ver.
0: Cobra
1: no.
0: Por certificar patentes y marcas, es otra cosa.
1: No, y aquí, por ejemplo, me estaban preguntando, oye, por ejemplo, en un puesto de comida, ¿a poco va a llegar el INPI a checarme? No, no va a llegar a checarse en una taquería. No va a llegar a checarte a menos que los propietarios de los derechos de transmisión pues se lo pidieran de manera exprofesa a INPI, petición de parte, dirían legalmente. Vidal, muchísimas gracias.
0: Al contrario, Luis.
1: Gracias, gracias.
0: Gracias.
1: Y, ya subimos ahí la convocatoria del INPI. Si usted anda buscando ahí alguna chamba y está interesado, entre. Ahí está la convocatoria en arroba Luis Cárdenas MX. Alberto Zamora, ¿cómo va el tema con la CENTE? Muy buenos días, Alberto.
2: ¿Qué tal? Muy buenos días. Pues los integrantes de la Coordinadora Nacional de Trabajadores de la Educación van a tener una jornada intensa este miércoles. Tienen previsto acudir alrededor de las 10 de la mañana a las instalaciones de la Secretaría de Gobernación para sostener pues una mesa de diálogo con las autoridades tanto de Gobernación como de la Secretaría de Educación Pública. Esto nos han citado a las 10 de la mañana. Generalmente ellos llegan pues un poquito después, media hora y a veces hasta una hora. Se ha anunciado también que de lo que surja de esta mesa de diálogo en la Secretaría de Gobernación, los integrantes de la CENTE podrían pues acudir al Aeropuerto Internacional de la Ciudad de México. Hay dos versiones, una que se irían en marcha rumbo al Aeropuerto Internacional de la Ciudad de México, o

0: la que tomarían del metro para tratar de llegar a esa zona. Todo va a depender de cómo avance la mesa de diálogo en la Secretaría de Gobernación y obviamente también pues lo que podría ocurrir en los próximos días, si mañana permanecen todavía en la Ciudad de México, si el plantón se mantiene o no. Todo eso dependerá de la mesa de diálogo que se va a llevar a cabo a partir de las 10 de la mañana en la Secretaría de Gobernación. Sí, el reporte.
1: Vamos a estar muy atentos. Hay mucha expectativa en torno a que pudieran llegar a algún acuerdo. ¿Qué acuerdo? Pues quién sabe. Claramente no se puede derogar la ley de pensiones del ISSSTE del 2007 y dudo que les den un aumento del 100%. Pero pues ahí se siente en el ambiente. Estamos pues a contrarreloj, Alberto, a ver si llegan a algún acuerdo y levantan todas estas protestas, porque la mayor parte de personas que se manifestarán el día de mañana ya dijeron que no van a bloquear, que sí van a estar, que se van a hacer visibles, pero que no van a hacer bloqueos ni van a impedir el acceso a los aficionados a la Copa del Mundo. Entonces veremos qué pasa con la CENTE. Horas cruciales, Alberto.
0: Así es, son horas importantes de definición. Hay ya mesas de diálogo a nivel estatal, ahí ya hay algunos acuerdos, quizá eso pueda pues incentivar para que finalmente puedan levantarse de luz.
1: Gracias, estamos atentos. Cualquier novedad, bueno, pues entramos inmediatamente al aire aquí en MBS Noticias. Un abrazo.
0: Gracias, igualmente. Buenos días.
1: 9:42, una vuelta al mundo con Leire Batalla.
2: Vámonos con una rápida vuelta al mundo. Se rompió la tregua en Medio Oriente. Durante la madrugada, Irán lanzó misiles y drones contra bases militares de Estados Unidos en Bahrein, Kuwait y Jordania, después de que Washington bombardeara territorio iraní en represalia por el derribo de un helicóptero Apache estadounidense sobre el estrecho de Hormuz. El nuevo intercambio de ataques marca una escalada significativa en el conflicto y vuelve a poner en duda la viabilidad del alto al fuego, vigente desde abril pasado. Este martes, tras confirmar el derribo de su aeronave y advertir una respuesta muy fuerte, Estados Unidos lanzó tres oleadas de ataques contra radares y sistemas de defensa aérea iraníes cerca de Hormuz, provocando incluso daños en dos depósitos de agua en Sirik. Poco después vino la respuesta iraní. Tras el intercambio de fuego, el portavoz del Ministerio de Exteriores de Irán, Ismail Baghaei, indicó que revisará la situación de las negociaciones porque el proceso diplomático, dijo, necesita un clima mínimo para avanzar. Por su parte, el presidente estadounidense Donald Trump advirtió que Teherán tardó demasiado en negociar un acuerdo y ahora tendrá que pagar las consecuencias. La nueva escalada militar ocurre después del intercambio de fuego entre Irán e Israel y las continuas operaciones de Tel Aviv en Líbano contra Hezbollah, así como nuevas tensiones en el estrecho de Hormuz. Mientras las negociaciones entre Washington y Teherán para convertir la frágil tregua en un acuerdo permanente siguen estancadas. Perú sigue sin presidente. La diferencia entre Roberto Sánchez y Keiko Fujimori continúa siendo mínima. Con el 97.36% de las actas procesadas, el izquierdista Roberto Sánchez, considerado el heredero político del expresidente Pedro Castillo, obtiene el 50.05% de los votos, frente al 49.94% de la derechista Keiko Fujimori, una ventaja de menos de un punto porcentual que mantiene en vilo al país andino. Debido a lo cerrado del resultado, se prevé que el conteo definitivo se prolongue durante varios días e incluso semanas. Los resultados oficiales de la primera vuelta tardaron cerca de un mes en conocerse, y según analistas, el voto de los peruanos en el extranjero podría resultar decisivo y favorecer a Fujimori en la recta final del escrutinio. Estas elecciones se desarrollan en medio de una profunda crisis institucional que ha convertido a Perú en uno de los países más inestables de América Latina. Desde 2016, la nación se ha enfrentado a una sucesión de presidentes, destituciones, renuncias y enfrentamientos entre el Ejecutivo y el Congreso. Para los expertos, la gobernabilidad dependerá menos de quién gane la elección y más de su capacidad para construir acuerdos en un Congreso altamente fragmentado. El próximo reto de Perú será gobernar. La polarización salió a las calles en Belfast. Cientos de manifestantes, en su mayoría encapuchados, encabezaron este martes una jornada de disturbios y protestas antimigración en Belfast, Irlanda del Norte, después del apuñalamiento ocurrido la noche de lunes, cuando un hombre de origen sudanés atacó con un cuchillo a otro hombre en plena vía pública, dejándolo gravemente herido. Además de enfrentarse con la policía, los manifestantes incendiaron vehículos, autobuses y viviendas utilizadas para alojar a solicitantes de asilo. El video de la agresión se difundió ampliamente en redes sociales y provocó una fuerte indignación social. La policía informó que el hombre arrestado bajo sospecha de intento de asesinato se encontraba legalmente en el Reino Unido, y aunque se trabaja para esclarecer el móvil, por ahora se descarta una posible motivación terrorista. Paralelamente, la policía llamó a la calma tras las protestas incitadas por figuras vinculadas a la extrema derecha británica, entre ellos el activista y ex-hooligan Tommy Robinson, conocido por sus discursos anti-inmigración. Este miércoles, a través de X, el primer ministro británico Keir Starmer calificó de inaceptables los hechos ocurridos en Belfast, advirtió que no tolerará la violencia contra personas por su origen y remarcó que los responsables de los disturbios sentirán todo el peso de de la ley. El caso ocurre en un momento de creciente tensión en Reino Unido por temas migratorios, agravada tras recientes ataques con cuchillo como el del estudiante Henry Nowak en Southampton, asesinado a puñaladas a manos de un hombre de religión Sikh, que han sido utilizados por grupos populistas para cuestionar la política de asilo y advertir sobre el ingreso de personas peligrosas al país. Esta fue la Vuelta al Mundo de hoy. Yo soy Leire Batalla y puedes encontrarme en X como arroba Leire-Batalla.
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4: Continuamos con más información vial. Norte, hallarás tránsito lento sobre Avenida de los Maestros, desde Vía Adolfo López Mateos hasta Boulevard Manuel Ávila Camacho. Será mejor que te vayas por Avenida Convento de Santa Mónica. En breve, más información vial. 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
9: Del Universal con Mario Maldonado. Más negocios, contratos y sociedades del alcalde de Metepec. El autor aborda el caso de Fernando Flores Fernández, edil de Metepec, quien recientemente se hizo viral tras irrumpir en un club deportivo. Destaca la red de empresas vinculados al funcionario y su esposa Iraí Albarrán, así como los millonarios contratos relacionados con distintos niveles de gobierno. Entre las empresas mencionadas sobresale Sifo Technologies SADCB, firma especializada en soluciones tecnológicas, así como Sifo Multimedios SADCB, dedicada a servicios de publicidad digital y comunicación gubernamental. Para el periodista, estos vínculos políticos y empresariales revelan una red de intereses que merece ser examinada por las autoridades fiscalizadoras y por el propio partido Acción Nacional. De Excelsior con Jorge Fernández Menéndez, la mano negra de la provocación. El autor plantea que organizaciones como la CENTE, la Sección 22, la CETEG y grupos vinculados a Ayotzinapa han desarrollado durante décadas una relación de presión y confrontación con el Estado mexicano, que en su opinión ha sido tolerada por las autoridades. Cuestiona por qué acciones como bloqueos, vandalismos, secuestros, agresiones y el uso de artefactos explosivos no han sido castigados como habitualmente se haría si fueran cometidos por otros grupos. El autor critica la postura del gobierno federal, particularmente las declaraciones de la presidenta Claudia Sheinbaum, quien atribuye los actos violentos a provocadores externos. Asimismo, sostiene que la violencia observada no es un tema reciente ni producto de infiltrados ocasionales, sino una característica que ha acompañado históricamente a ciertos sectores radicalizados de estos movimientos. Finalmente, del Financiero con Salvador Camarena. Lástima que Cuautla no es Tequila. El autor contrasta la atención mediática entre los municipios de Cuautla y Tequila tras la detención de sus ediles por presuntos vínculos con el crimen organizado. Subraya que en el municipio morelense se han documentado altos niveles de extorsión, incluso con cifras que lo colocan entre los ayuntamientos más afectados del país. A esto se suma la detención de autoridades municipales y funcionarios acusados por actos criminales, lo que sugiere un proceso de penetración institucional profunda. Advierte que las acciones federales no bastan si no se atienden las condiciones que permiten la repetición del problema. Soy Coco García y estas fueron las columnas del día.
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11: Ya tenemos más información vial. Norte, el avance es lento en ambos sentidos de la vía Gustavo Vaz, entre Calzada San Agustín y Viaducto Bicentenario. Demorarás en este tramo aproximadamente 9 minutos. En breve, más información vial. 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
18: Con 55 minutos, Diana Alcaraz es nuestra jefa de información. ¿Cómo estás, Diana? Muy buenos días.
19: Muy bien, Luis, un saludo a ti, un saludo a todos los que nos ven y nos escuchan, y vámonos con información porque le volvieron a preguntar, Luis, a la presidenta dónde verá la inauguración del Mundial y pues el primer partido de la selección mexicana. La presidenta Claudia Sheinbaum pues no confirma, no dice dónde va a estar, pero da un dato muy importante, Luis, no sabe si van a abrir este jueves el Fan Fest en el Zócalo capitalino.
18: No inventes,
19: dice que
18: no sabe.
19: O sea, confirmó
18: que no sabe.
19: No sabe si va a estar listo, y de no estar listo, lo que dice, hay 18 sedes en la Ciudad de México.
18: Pero esa es la sede.
19: Exactamente.
18: Es la sede de la FIFA.
19: Exactamente. Y bueno, le preguntaban, ¿no? Insistían en que, bueno, pero si va a estar listo o no va a estar listo. Y decía, bueno, hoy en la tarde se va a saber. ¿Va a estar listo o no va a estar listo?
18: Lo traía el trascendido de Reforma. Y en el Fray Bartolomé.
19: Sí.
18: Yo la verdad lo oí y dije, bueno, ha de haber pasado algo
19: no
18: ahí menor.
19: No esté.
18: O sea, pero sí va a estar. No, bueno, pues está diciendo que no está segura que esté
19: FanFest. No saben si se va a poder utilizar el Zócalo capitalino. No menciona tal cual FanFest de la FIFA, pero sí dice no sabemos si va a estar listo o no el Zócalo capitalino. Pero escuche lo que dice la presidenta Claudia Sheinbaum.
20: No, está perfecto el aeropuerto. La primera fase del Aeropuerto Internacional Benito Juárez de la Ciudad de México quedó terminada en tiempo y forma y está funcionando muy bien. Las salas, por ejemplo, de migración son otra cosa completamente distinta, muchísimos espacios para recibir a los visitantes, se puede entrar de manera electrónica o si no tiene el chip su pasaporte, pueden entrar a través de los agentes de migración que están en los distintos lugares. Quedó muy bien el aeropuerto. Después del Mundial viene la segunda y la tercera fase de remodelación.
21: ¿Algún temor de protestas en el aeropuerto? Es algo que se comentaba el día de hoy, no sé si tiene algún tipo de información al respecto.
20: Ayer y hoy está preparado tanto el gobierno de la ciudad como el gobierno de México. Hay mucha coordinación y no hay problema.
19: Ahí estaba hablando un poco la presidenta Claudia Sheinbaum del, pues también del aeropuerto, de las protestas que, que va a haber, pero pues también mencionaba esto, lo del Zócalo capitalino, si es que va a estar o no va a estar pues la presidenta Claudia Sheinbaum dentro de este FanFest, donde ella había dicho desde un inicio pues que iba a haber tanto la inauguración como pues el primer partido de la selección. Y pues incluso también me, pusieron en la conferencia mañanera pues cuáles son las 18 sedes en la Ciudad de México donde se va a poder ver este partido y esta inauguración, obviamente sin costo, y que pues la gente pueda, pueda asistir.
18: Sí, digo, ahí están las 18 sedes publicadas, están en todos lados, ahorita las subimos a nuestra red. Nada más que sí tomar muy en cuenta que no es menor que no esté la sede oficial,
19: sí,
18: el Fan Fest de del Zócalo.
19: Exactamente.
18: Sí, sí es, o sea, ese es el gran Fan Fest, o sea, ahí caben 55,000 personas. Luego tienes el de Parque Fundidora, que se quieren meter poquito más de 100,000 personas, y está el otro que creo que es el Minerva, ¿no? El de Guadalajara.
19: Sí, en Guadalajara.
18: O sea, son los tres oficiales, los, vamos, los que se supone que son los más importantes. Sí, claro que uno puede ir a verlo donde quiera, puedes verlo en tu casa, puedes verlo en algún restaurante, pero sí,
19: no, pero que es que no esté listo el del Zócalo. Tenemos, me parece, el audio de Claudia Sheinbaum donde habla del Zócalo.
20: Va nada más la joven que ganó el concurso. Sí. No sé si Gabriela Cuevas va a estar ahí, Gaby Cuevas va a estar ahí por ser parte de la organización, pero nada más. Todo, todo está contemplado. Ya lo va a informar tanto Rosa Isela y Mario como el gobierno de la ciudad. No, no, no, no, porque no, no, no hay pronóstico, nomás pura buena vibra la selección. Bueno, pues es obvio, vamos a ver cómo están las cosas para ver si abrimos el Zócalo o no abrimos el Zócalo.
19: Si abrimos el Zócalo o no abrimos el Zócalo, es lo que dice la, la presidenta Claudia Sheinbaum. Ahora, muchos se cuestionaban, Luis, cómo iba a ser el ingreso a este FanFest, cómo iban a garantizar que no entraran manifestantes, cómo pues iban a garantizar que no entraran los de la CENTE. Entonces, pues nunca hubo respuestas a estas preguntas.
18: Dice que no va a estar.
19: Yo también creo que no va a estar.
18: O desde al ratito van a empezar a meter, porque también lo que está trascendiendo es que van a meter a simpatizantes de Morena.
19: También decía.
18: A los que llevan para
19: exactamente, los meetings, sí. Rollo. Ahora también aclara la presidenta para este jueves. Para después, pues evidentemente ya.
18: No, es la inauguración.
19: Pero es la inauguración.
18: A ver, tiene que estar listo.
19: Tendría que.
18: Ajá.
19: Tendría que estar listo.
18: Chale.
19: Entonces, bueno, pues vamos a estar pendientes.
18: Ojalá que sí esté.
19: Para ver si
18: ojalá
19: está,
18: que sí esté.
19: Si está listo
18: y que
19: o
18: salga
19: no
18: muy padre y que salga todo muy bien.
19: Sí, no, no, no tenemos, no somos aquí fatalistas ni mucho menos. Tenemos el espíritu mundialista, Luis Cárdenas, por favor.
18: Vea mi cara de espíritu mundialista.
19: Justo cuando entré le pregunté a Luis, ¿ya
18: claramente,
19: estamos listos, Luis?
18: Cara de espíritu mundialista.
19: Pero pues mucha gente sí, la verdad es que sí, mucha gente está emocionada,
18: sí,
19: está feliz.
18: Hay que buscar la emoción
19: está
18: de alguna otra manera.
19: Exactamente, pero bueno, pues tenemos también más información, Luis, porque el empresario tamaulipeco Israel Valdés reiteró que teme por su integridad tras denunciar una extorsión para entregar un moche de 110 millones de pesos a funcionarios del gobierno de Tamaulipas de Américo Villarreal. Pese a ello, señaló que está abierto al diálogo.
0: Tengo mucho miedo. No les tengo miedo a ellos, pero tengo mucho miedo a lo que van a hacer.
18: Sí.
0: Estamos en Tamaulipas, por supuesto que pueden hacer lo que quieran con las leyes.
18: Y
0: por
18: con su vida.
0: Con mi vida. Tuve que sacar a mi familia del estado. Perdí mis ventas, perdí todo. ¿Por qué? Porque me pusieron como si yo fuera un fraudulento. Yo quiero que, por favor, si yo a alguien le he hecho algo, le he hecho un fraude, que me diga. No hay nadie que pueda decir, yo soy una mala persona.
18: Pues muchísimas ahí. Gracias, Dian.
19: Gracias a ti, Luis, y estamos pendientes.
18: Las 10 de la mañana, pásela bien, siga disfrutando de MBS Noticias. Hasta mañana en punto de las 6. Se queda con Gaby Vargas y ya está aquí también Tamara con Luz. ¡Adiós!

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cabe duda que hay momentos en la vida donde verdaderamente nos es muy difícil decirle algo a una persona. Por ejemplo, tienes que despedir a un compañero de trabajo. Tienes que decirle a tu pareja lo mucho que te molesta algo que hace con frecuencia. O quizá tienes que negarle a tu hijo ese permiso que para él significa todo. De antemano sabemos que tenemos que decir esto con todo el tacto del mundo. ¿Cómo hacerlo sin herir sentimientos, sin exaltarnos y sin perder los estribos? Si solo confiamos en nuestro instinto natural, entre comillas, para sacar el problema adelante sin prepararnos bien, lo más seguro es que escale a disgusto. Lo mejor es preparar un guión. Comparto contigo una fórmula muy probada y muy eficiente, creada por los expertos en comunicación asertiva, que se llama el guión DEC, que muestra las iniciales de los 4 pasos a seguir, los cuales todos nos deberíamos de aprender de memoria. Número 1. Describe. Describe exactamente cuál es la conducta que te molesta en la forma más simple, objetiva y específica posible, y además, viéndolo a los ojos. Por ejemplo, ayer llegaste a las 4 de la mañana y no avisaste por teléfono como habíamos quedado. Hasta aquí, la persona tiene pocas bases para discutir. Simplemente se está describiendo el problema sin acusarlo de nada. Número 2. Expresa. Expresa lo que sientes y piensas de tu conducta. Podemos usar palabras, por ejemplo, como me siento muy inquieta cuando, o tengo la sensación de, o esto me hace pensar que. Exprésalo con claridad y moderación, sin ser sarcástico ni armarle ningún drama. Cuando haces esto, me preocupo mucho por tu seguridad, porque te hayas podido accidentar, etc. Aquí las palabras clave son me preocupo, tengo y yo pienso. Estas palabras describen cómo yo me siento cuando tú haces algo. Esto no provoca enojo en el otro, al contrario, apelan a su comprensión. 3. Especifica. Ya que le describimos lo que nos molesta, que le dijimos cómo nos sentimos, el tercer paso es pedir claramente una conducta diferente. Por ejemplo, te pido que cuando salgas de noche siempre llames por teléfono para que yo esté tranquila. Y ojo, hay que pedir una sola cosa a la vez, porque las investigaciones han demostrado que los mejores resultados se obtienen cuando pedimos una sola cosa a la vez. Ahora, que las palabras que usemos deben ser concretas y muy específicas. Si pedimos un cambio vago de actitud o de personalidad sin especificar claramente qué quiero, como por ejemplo, es que me gustaría que fueras más considerado. Bueno, pues la otra persona no sabe qué es considerado. Y así queda flotando en el aire lo que la persona entiende por ello. 4. Consecuencias. En este punto es importante que le menciones cuáles serían las consecuencias, tanto positivas como negativas, en caso de que cumpla lo que le pides. Y siempre es mejor plantearlas de manera positiva. Ejemplo, me gustaría seguir teniéndote la confianza de siempre. Esto es mucho mejor que llenarlo de amenazas como es que te voy a dejar o ya nunca te voy a tener confianza. Así que en esos momentos difíciles en los cuales tenemos que tocar ese punto sensible, incómodo, delicado, ya sea a tu hijo, a tu pareja o con un compañero de trabajo, no olvides preparar muy bien tu guión DEC. Describe, expresa, especifica y las consecuencias le quedarán muy claras.

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0: este ritmo, estamos arrancando este miércoles. Connectors, ¿cómo están? ¿Cómo les va? Yo aquí peleándome con el in-ear, que ya es esta cosita que nos ponemos en el oído, ¿verdad? Pero ya estamos aquí, ya estamos aterrizando en este momento para hacer presencia con ustedes. ¿Cómo amanece mi queridísima compañera y locutora, Tamara Vargas?
1: Yo en el 1, 2, 3, caderazo. 1, 2, 3, caderazo. Bien. Me encanta la bachatita que estamos oyendo.
0: Qué rico, ¿verdad? Estamos escuchando a Becky G, ¿cierto? ¿Cierto? Y Manuel Zurizo.
1: Manuel Turizo.
0: Turizo. Sí.
1: Eso.
0: Oye. Oigan, feliz mañana. Connectors, fíjense. Tenemos un programazo. Particularmente hablaremos y reflexionaremos mucho sobre propósito de vida. Fíjate, hoy, pues vivimos más años, como sabemos, ¿no? Ajá. Pero realmente estamos preparados para vivir tantas etapas distintas en una sola vida. Que si el trabajo, nuestra salud, relaciones, los propósitos que van cambiando constantemente. Entonces esta buena charla la vamos a platicar y la vamos a reflexionar con Claudia Zaragoza y nos va a ayudar a entender qué significa vivir una vida multietapa y cómo adaptarnos mejor a cada una de estas etapas.
1: Me interesa. Buenos días, Connectors. ¿Cómo les va? ¿Cómo andan? Bueno, pues ya la justa deportiva del Mundial está a la vuelta de la esquina, por no decir que mañana, ¿verdad? Iniciamos con él o con ella, pues más bien, con esta competencia. ¿Y saben qué? Muchos negocios ya piensan en poner los partidos para atraer clientes, ¿verdad? Ajá. Pero ojo, porque hay reglas, claro. Hay permisos que deben considerarse para evitar problemas legales. Uh-huh. Y viene nuestro amigo el doctor Rodrigo Guerra Wong, que nos va a explicar qué sí y qué no se puede hacer, qué aspectos se deben de cuidar y no deben de pasarse por alto.
0: Oigan, Connectors, Tamara, les pregunto. Pregúntame. ¿Ustedes creen que tienen la edad que marca tu acta de nacimiento o la que refleja tu core power?
1: Yo espero que cuando mucho refleje la de mi acta de nacimiento.
0: Cuando menos, menos.
1: Ya, sí, es lo más.
0: Bueno,
1: ya,
0: pues
1: más allá de eso ya no, por favor.
0: A ver, pero ¿por qué esta pregunta? Pues porque no siempre son la misma, ¿verdad? Luego yo tengo algunos compañeros cercanos que dices, ah, mira, por fin llegaste a la edad que representabas.
1: Ajá.
0: ¿No? Ajá. Ah, bueno, a ver, ¿de qué se trata esto? Bueno, pues Concha León Portilla va a estar con nosotras. Nos va a explicar la diferencia entre edad cronológica y edad biológica. Uh-huh. Y qué factores pueden influir en cómo envejecemos. Connectors, ¿qué tal este programazo hecho a la medida para ustedes? ¿En dónde? Pues aquí, en Tamara con Luz en MBS, que estamos a punto de comenzar.

0: Chechis. ¿Cómo están, Connecters? Ánimo, ánimo. ¿Cómo les va esta mañana? Bueno, yo espero que muy bien. Algunos pasados por agua, ¿no? Algunos estamos pasados por agua, pero espero que nada de qué preocuparnos, uh-huh. Que sigamos bien, pues, con nuestra vida de entrada. Nosotras muy agradecidas y muy felices de que nos están sintonizando en el 102.5 de MBS Noticias. Gracias, gracias, gracias por hacerlo así. Y fíjense que también lo hacen en MBS Televisión. También les mandamos saludos y agradecimiento a quien está conectado, pues que si en Dish o en Megacable o en Roku, o probablemente lo están haciendo en las plataformas como YouTube. También, amigos de YouTube, ¿cómo están? Y también a nuestros amigos de TikTok, ¿verdad? Y de nuestra app de MBS Noticias. Bueno, qué manera, hay muchas maneras ahora de estar juntos y de conectarnos estas dos horas. De 10 a 12, aquí estaremos. Luz María Cetina, ahí está, mírenla, qué bonita.
1: Aquí estoy, onta.
0: Y esta que les habla, Tamara Aquita. Vargas. Ajá. Bueno, pues entonces, hoy fíjense, queridos connectors, que tenemos pregunta del día, Luzma.
1: Claro.
0: Ah, ¿cómo de que no? Y la pregunta es, Luzma.
1: Dímelo.
0: Así empieza la pregunta, Luzma.
1: Dos puntos.
0: En otra vida, ¿qué hubieras querido que pasara? ¿Qué hubieras querido que sucediera o ser, pues?
1: Mira, mamá, definitivamente, pero en esta ya fui, ¿no? Entonces, ajá, algo distinto, algo que me hubiera encantado, que hubiera soñado y que no lo realicé en esta.
0: Ajá, no lo has realizado.
1: No lo realicé porque hoy, aunque quisiera, ya no puedo. Haberme dedicado, porque sí lo soñaba de chiquita, pero para eso necesitaba el apoyo de mi papá específicamente. Ajá. Y no reclamó. Ajá. Pero yo hubiera sido, a lo mejor ni siquiera tenía las aptitudes, ¿eh? Estoy hablando de la gimnasia olímpica, como le llamábamos.
0: Ajá.
1: Que yo le decía, por favor, mándame a un internado donde nada más haga gimnasia olímpica.
0: Ajá.
1: Y de vez en cuando estudie, ¿no? Porque así es, o sea, si tenías las habilidades, sobre todo en Estados Unidos, que ahí vivimos muchos años, ahí el deporte te lo impulsan y realmente no les interesa tanto tus calificaciones o tu parte académica, sino ese talento en el deporte. Entonces yo era muy feliz porque nunca me fue muy bien en el colegio y súper bien en gimnasia olímpica. Entonces le decía, por favor, mándame. Yo hubiera sido feliz como una deportista profesional. En ese deporte, justamente.
0: O bueno, hubieras encontrado la manera de que a lo mejor, que equilibrado, o más bien que digamos, estuviera más...
1: Inclinado,
0: sí. Exactamente. Ahora mismo estoy recordando, por ejemplo, un muy buen amiguito de Gigi, Gael.
1: Ajá.
0: Que ahora mismo, él tiene 11 años, pero ahora mismo él vive en Italia, en Milán, porque ya dedicado al 100% desde hace un par de años al ballet clásico.
1: ¡Wow! Es que entonces, wow, qué increíble.
0: Sí. Entonces, no. Gael, digamos que hace su escuela, pero presenta exámenes en línea, ¿sabes? De otra manera. Ya.
1: Claro, sí. Luego hay actores, ¿no? Que los papás ven que tienen un talento especial y entonces los enfocan mucho más hacia la carrera de actuación. Yo ni siquiera hubiera soñado eso desde pequeña. Pero neta el deporte, wow. ¿Tú?
0: Fíjate que yo lo que haría en otra vida sería independizarme más chavilla, conocer el mundo más chavilla, es decir, algo que ya jamás podré hacer, me parece a mí, no me parece, estoy segurísima, porque aunque lo hiciera ya no es lo mismo. Me hubiera gustado irme de mochilazo a algún lugar, a algún viaje, a conocer, me explico, porque ahora, aunque yo puedo irme y viajar sola, pues ya no tiene la misma repercusión, porque obviamente tengo mis responsabilidades como mamá, sobre todo, y entonces no es de ahí se ven, ¿no? Me voy a ir a conocer un país. Ya vas con otra cosa, ya vas en otro mood.
1: Pero sí, creo que eso es algo que podrías hacer más adelante, más grande.
0: Probablemente, yo esperaría honestamente que fuera Ernesto conmigo, pero yo creo que es muy diferente a cuando estás abriendo los ojos al mundo y a la vida. Y en mi caso, pues no había ni la oportunidad económica, digamos, o la facilidad, pero tampoco yo tuve la visión, porque yo estoy segura que muchos chavos y chavas se han ido, aunque no han tenido pues de dinero en abundancia, pues han ahorrado o han hecho cosas para irse así, justo de mochilazo y conocer más de otras culturas, que a mí me gusta tanto eso. Entonces,
1: wow, pues
0: yo creo que sí, me hubiera atrevido, o en otra vida, o espero hacerlo, e irme y conocer el mundo. Pero bueno, ustedes díganos.
1: Ah, no, pero es que ya tiene que ser pregunta oficial al doctor Rodrigo Guerra Ramón, como claro, a todos nuestros conectores también. Ya está aquí, y antes de que hagamos su presentación oficial.
0: ¿Qué hubieras querido, Rodrigo?
1: Eso, esa es la pregunta. ¿Qué hubieras querido en otra? Si no lo lograste en esta, en otra vida, ¿qué?
2: Buen día.
1: ¿Cómo? Pero no estés de serio. No, porque hombre, nada más te pones, abres tu computadora y ya te cambia.
2: Es que estudio tantito, me preparo.
1: No traes corbata, relájate.
0: Okay. Eso quiere decir, aflójate la corbata, pero ni traes.
1: Ni trae.
2: A ver, ¿qué tengo claro que lo que me hubiera gustado ser son dos cosas. Futbolista, me hubiera encantado continuar jugando fútbol, lo que hacía de joven y adolescente, o ser médico pediatra. Mi sueño era ser pediatra. De hecho, estudié la preparatoria en área 2. O sea, yo llevo encaminado.
1: ¿Y qué pasó?
2: Fui papá adolescente. Entonces tuve que cambiar el plan. Ajá. Afortunadamente.
1: ¿Cambiar pañales?
2: Sí, cambiar pañales, ir a la carrera con la niña y demás. Entonces busqué una carrera más sencilla para mí. Y el derecho lo tenía muy cerca por mi familia. Mis papás, mi hermana. Se me hacía muy sencillo el derecho.
1: Ok.
2: Entonces por eso cambié de profesión. Pero mi primera opción hubiera sido ser futbolista y si no, pediatra.
1: Híjole, y por eso se nota que amas el deporte, porque ya los niños. Saben con ellos, pero...
0: Ya los bebés.
1: Sí, ya los bebés. Doctor Rodrigo Guerra Wong es campeón de Hyrox. Ahí nomás para que sepan.
2: No campeón todavía, pero campeón, ya podio, sí. tercer lugar.
1: Pues estuviste en el podio. Ya quisiera. Muchas gracias. 65 años.
2: Sí. No, bueno, hoy mi reloj, hablando también de lo que comentaban, hoy mi reloj dijo que me voy de 41.
1: Hoy tu reloj dijo...
2: Sí, tengo 43, entonces...
1: ¿Y tienes 43?
0: Oye, ¿qué marca es tu reloj para ir a comprarme uno?
1: Exacto, eso es lo que le iba a preguntar.
2: Uno de esos monitores deportivos.
1: ¡Mientes!
2: Exacto.
1: Te haces daño y luego te arrepientes.
0: Ah, se me hace que es un reloj. Me temo.
1: Híjole, sí, Rodrigo. Temo. Bueno, pues ahora sí, vámonos a temas legales, a cosas así.
0: Queremos saber qué procede, ¿verdad?
1: Pero sin que dejes de sonreír, ¿eh?
2: Venga.
1: Luego no hablas muy serio y nos da susto.
0: Va.
3: ¿Qué procede con el abogado Rodrigo Guerra Wong?
0: Abogado, ahora sí le voy a hablar así.
2: Buen
0: ¿Qué
2: día.
0: Tal, abogado?
1: Ahora
0: buen
1: sí,
0: día.
1: ya cambió. Ya está en personaje
0: no,
1: de leyes.
0: No. Rodrigo, buenos días nuevamente. Hoy el tema que queremos platicar contigo, bueno, hasta nos da miedo abordarlo, no nos vayan a estar cobrando allá afuera la multa. Pero justamente queremos hablar de las multas que podrían enfrentar negocios, personas particulares, por transmitir partidos sin autorización o por hacer salirse de los lineamientos que se han puesto e impuesto precisamente con motivo de la justa deportiva anual. Ay, sí. Ah, no, porque no es anual, es de cada 4 años, ¿no?
2: De cada 4 años.
0: El mundial,
2: sí.
0: Pues. Dime.
2: Sí, pues bueno, realmente hay que tenerlo presente. Todavía estamos en tiempo de evitar este tipo de sanciones. Va dirigido sobre todo a aquellas empresas, restaurantes, bares, hoteles, lugares en los que se pretende comercializar y explotar el torneo futbolero, ¿no? Para no caer también en riesgos.
0: Esta competencia.
2: Exacto. Esta competencia es privada. Este torneo es privado. No hay que perderlo de vista. Tiene un dueño. Y por tener un dueño, él tiene los derechos totales, exclusivos, precisamente de explotación, de comercialización.
0: ¿El dueño es Jeff Bezos?
2: No, el dueño es una marca que empieza con F.
1: Sí, y se puede mencionar.
2: Exacto,
1: obviamente.
2: Sí. Ojo, lo podemos ocupar el término mundial, Copa de Fútbol, FIFA.
0: Siempre y cuando sea informativo.
2: Exacto, siempre y cuando sea con fines informativos, no lucrativos, no para monetizar. Y esto es completamente para informar. Entonces, claro que se puede ocupar los términos. El tema es cuando tú ya te subes a la ola para explotarlo. Quieres aprovecharlo, sea en un restaurante, en un café, sea en tu casa, convocando, cobrando un cover con la intención de transmitir un partido. Entonces es aquí donde ya te pueden imponer sanciones, y son sanciones considerables que van desde los 500,000 hasta los 29.5 millones de pesos. O sea, las sanciones es una barbaridad.
1: Pero a ver, entonces, ¿qué sí se vale? Si yo tengo un negocio, tengo una cantina, un bar, lo que sea, obviamente voy a transmitir el
0: No,
2: la copa. Podrías transmitirlo siempre y cuando tengas los derechos para eso. Y no es tan complicado, se los explico rápido.
1: Ándale, ¿y no son tan caros comprar los derechos?
2: Cuando nosotros contratamos una plataforma de streaming o un equipo de televisión de paga, de cable, hay dos opciones. Una es el uso familiar o personal y la otra es para establecimiento mercantil. Ajá. Para evitar sanciones, basta con que en tu establecimiento acredites que tienes el servicio de televisión de paga o streaming para establecimiento mercantil. Si tú haces ese cambio, incluso ahorita, te mandan tu contrato en el que ya te van a cobrar, por supuesto, mucho más, pero ya tienes derecho de ocuparlo. Uh-huh. Eso solamente, ojo, te da derecho a transmitir el partido en tu establecimiento, pero no te da derecho a ocupar los logos, a promocionarte como si fueras un aliado o un socio comercial de la FIFA o del Mundial. No, por supuesto que no. No puedes ocupar los logotipos, distintivos, marcas, nombres y demás.
0: Okay. Ahora la duda es, ¿por qué esto? Porque el propietario de este torneo ha sido siempre el mismo. El presidente de ese negocio, digamos, no es el mismo. Ese ha ido cambiando. Entonces, exacto, a lo que quiero llegar es, ¿por qué antes sí se podía y ahora no? ¿Es que el presidente de esa sociedad lo impuso así o qué pasó?
2: No solo el presidente, sino que la propia marca, en este caso la FIFA, fue la que estipuló cuáles son los derechos y cómo se tienen que manejar. Han sido muy estrictos, desafortunadamente creo, en el manejo de sus marcas. Tomemos en cuenta que alrededor de FIFA hay más de 300 marcas involucradas, entre distintivos, logos y demás. Todas estas son las que tienen los derechos únicos, más los socios comerciales. Socios comerciales son solamente aquellos que tienen un contrato formal con la marca, con el dueño del torneo. Si no lo tienes, entonces no lo puedes ocupar. ¿Por qué cambió en este mundial? Porque las reglas para ellos cambiaron considerando que se puede explotar mucho más, Tam. Sí, esto significa que si ven algún nicho en el que, en lugar de permitirle a terceros que exploten, ellos son los que explotan, pues lo van a hacer. Y tampoco es algo que nos deba de sorprender. Claro que puede incomodar, claro que se nos puede hacer incluso abusivo, pero cualquier propietario de derechos lo hace, sea de una canción, sea una imagen, sea de un inmueble, sea de una marca y demás. Entonces, eso no es algo nuevo. Solamente que ahorita, por ser un organismo tan fuerte esta empresa, la FIFA, entonces lo que quiere es que se protejan sus derechos para que nadie que no cuente con una liga o relación comercial los pueda explotar si no son ellos.
1: ¿Qué consecuencias hay? ¿Y cómo te enteras?
0: Además de pagar los 29 millones.
1: Sí, sí. O sea, te pueden clausurar tu negocio temporalmente.
2: Hay tres tipos de sanciones. De entrada, tomemos en cuenta que las sanciones las va a imponer el INPI, que es el Instituto Mexicano de la Propiedad Intelectual. Ajá. No es que vayan a andar por la calle, no van a hacer operativos aleatorios. Simplemente ellos pueden actuar a petición de parte. Es decir, cuando haya una denuncia señalada contra un establecimiento, sea bar, restaurante, hotel o incluso una casa habitación que esté cobrando por ver un partido sin los permisos, el INPI puede llegar y te pueden imponer tres tipos de sanciones. La primera es la clausura, te pueden poner sellos y te clausuran el lugar. Esta clausura mínimo es de 3 meses. Además de eso, te pueden quitar todos los equipos en los que tú hayas reproducido sin contar con los derechos de reproducción. Televisiones, bocinas, proyectores y demás se lo pueden quedar. Y por último, la sanción más fuerte es que, de acuerdo al lucro económico que hayas generado, te van a imponer la multa económica, que va desde los 500 hasta los casi 30 millones de pesos. Entonces, te puedes hacer acreedor de un combo de sanciones.
0: Pero ni modo que lo que yo iba a decir es que me parece que llega a un punto, a una línea, a un nivel de absurdo, porque inclusive, bueno, esta fiesta que se supone que es para todos,
2: no es para todos.
0: Sea inclusive probablemente más fuerte para los no protagonistas, quiero decir, para los anfitriones, no lo está haciendo debido a esto. Pero además, decían hace un momento aquí en producción, es que tampoco se puede reproducir, por ejemplo, las canciones que sí son oficiales, o sea, a quienes sí les pagaron para cantar estas canciones, a Shakira, qué sé yo, tampoco las podemos poner. Entonces, pues es como ponerse también un poco el pie, ¿no? Es como hacerse trampa ellos solitos. No sé cómo decirlo, pero pues, ni eso vamos a estar escuchando en las estaciones de radio porque no se puede.
2: Y el tema es ese. Hace unos días yo digo, pensaba, ¿por qué no se ve? ¿Por qué no notamos tanta fiebre futbolera, no? O sea, a mi gusto claro. haría falta mucho más color del fútbol en las calles, pero pues este es el motivo, ¿no?
0: Por
2: o sea,
0: supuesto.
2: el que no vamos a correr riesgos de poner distintivos de la Copa Mundial, ni mucho menos del premio que se llevan de la Copa esta famosa o de los logos, porque nos van a multar. Entonces, lo único que nos queda es adecuarnos. Claro que es abusivo, está bloqueando incluso el que los propios países sedes puedan disfrutarlo, y sería por lo menos algo adecuado el que si eres el país sede, si ya te exentaron de impuestos, vas a poder lucrar, y ojo, ellos pueden lucrar durante 4 años más a partir de la fiesta. No es que se termina el torneo y ya puedo anunciar o puedo promocionar otra vez con logos y más. No, ellos tienen derecho a explotar desde 3 años antes y 4 años después del mundial. Es decir, hasta el otro torneo mundial, ellos van a poder seguir explotando lo de este mundial en nuestro país. Entonces no hay que confiarnos, porque no es simplemente durante un mes, es por mucho tiempo.
1: Oye, pero a ver, ¿cómo? ¿Tú crees que va a haber, no sé si decirles gestores o cómo, a quién le, quién está ahí al tanto en cada negocio de que estés haciendo las cosas bien, de que el contrato que tienes con tal plataforma tenga el pago correcto para transmitir este torneo? O sea, que ni modo que haya sargentos ahí por todos lados checando
2: cada espacio. Creo que desafortunadamente sí los va a haber. Y no son tanto del gobierno ni de la sociedad. Pero la FIFA, y lo puedo decir con mucha claridad, contrató muchos, muchísimos abogados, más de los que ustedes imaginan.
1: ¿Pero los abogados van a ir a los negocios checar
2: pero
1: que todo esté en regla?
2: Puedes lanzar una red para ver quién cae, a qué
1: pero
2: me
1: además,
2: refiero. Yo presento una denuncia, general. Oye, en los establecimientos de la colonia del Valle, los establecimientos que están en Avenida Insurgentes, del número tal al número tal, reproducieron los partidos sin la autorización. ¿Qué tiene que hacer el INPI? Pues mandarlos llamar y que ellos lo acrediten. Y si no lo acreditan, pues ya van a estar incurriendo en las ilegalidades.
0: Claro, porque como bien dice Luzma, uno pudiera decir, ay, ¿quién va a venir a decirme algo? Pero correrías el riesgo de que vinieran y después te dijeran, debes 29 millones de pesos. Pues mejor ¿no?
2: Sí, sí,
0: o sea,
2: claro.
0: Como que si lo haces, ahora sí que sabes a lo que te podrías atener, que fue el caso de algunos influencers, digamos,
2: claro.
0: que o cantantes que han hecho canciones y que seguramente no sabían estas disposiciones legales y que pues...
1: O sea, yo como cantante emergente, si se me antojó formar parte de esta ola mundialista y lancé una canción, ¿me voy a meter en problemas?
2: Si no tienes la licencia o el permiso, sí.
0: Justo porque caerías en lo que dicen ellos, que te estarías colgando y estarías lucrando con algo que no es tuyo.
2: Que es el famoso ambush marketing, que es lo que se está prohibiendo. O sea, que te cuelgues de una marca o de un evento para publicitarte y obtener un lucro.
0: Exacto.
2: Es precisamente lo que está prohibido. Algo importante, y ya lo mencionaste, sí. Tam, es que cualquiera que monetice o que genere un ingreso sin contar con el permiso o la licencia, está incurriendo en una ilegalidad y probablemente lo sancionen. Ojalá no, si corres con suerte, pero puedes correr con la mala suerte y te van a sancionar.
1: Bueno, pues así las cosas, conectores, para que ustedes tengan mucho cuidado. Esto que parece una fiesta global, no lo es.
0: A ver, pregunta a alguien nuestros conectores. Dice, aclaren la palabra transmitir. Y entonces es hacer llegar, comunicar o transferir de punto, persona u objeto a otro, es decir, no comunicar, eso es.
2: Exacto.
0: Abogado.
2: Eso es importante también. Uno sí puede hablar, sí puede narrar. Ojo, narrar, pero no transmitir lo que ya cuenta con derechos y licencias. Es decir, si yo me pongo a platicarles con un micrófono en un restaurante lo que está sucediendo en ese momento en el partido, pues no estoy incurriendo en ninguna ilegalidad. Pero si yo transmito el partido a través de un proyector, de una plataforma, de una televisión, de una tableta, de cualquier medio o dispositivo, y no tengo la licencia para hacerlo de manera comercial, si voy a incurrir en lo que está prohibido. Puedo hablar, puedo discutirlo, puedo hacer resúmenes de lo que sucedió, siempre y cuando no toque las marcas, los nombres o los derechos que están protegidos por el INPI.
0: Nos dice Gustavo que ahorita con Luis Cárdenas fue un representante del INPI y que dejó claro que no, ellos no tienen la facultad de clausurar. Entonces, lo que hace el INPI es que revisar nada más, o cómo está.
2: Parte de las sanciones están estipuladas. Si bien directamente el INPI no lo puede sancionar, el INPI sí puede ordenar que se lleve a cabo la clausura. La clausura es por parte del INVI, que es el Instituto Nacional de la, perdón, el Instituto de Verificación e Inspección. INVI, cuando no cumples con los dispositivos correctos como establecimiento mercantil, ellos son los que te clausuran. Y aquí va de la mano. Si tú estás haciendo un indebido uso de tu restaurante, bar, hotel o cualquier establecimiento mercantil, sea cual sea, Y déjenme poner un ejemplo. Si en una tiendita hay una pantalla y en esa pantalla se hace fácil transmitirlo, no tienes un contrato comercial, dejas que ahí los vecinos vayan a ver el partido, echarse el refresco, la chela, te pueden sancionar.
1: Digamos que es el quitarrisas.
2: Sí, desafortunadamente lo es. Híjole.
0: Dice Totopo, dejen claro que el fútbol es un negocio. Bueno, de entrada, el fútbol es un deporte. El torneo es el que es el negocio, en todo caso. Dice, y nada tiene que ver con nuestro patrón.
2: Sí, exacto.
1: Es verdad.
0: Bueno, pues pues qué bueno que nos lo has dejado claro, querido abogado, porque es importante que no vayamos a caer o incurrir en estas ilegalidades, ¿verdad?
1: Sí, bien claro. Dicho, bien informado, y bueno, pues es lo que es. Siempre hay reglas. Y
2: ya sé.
1: Mira, lo importante es estar informados, pues para que no caigamos en una...
2: Exacto.
1: Imagínate estas, dijiste unas cantidades ahí absurdas.
2: Sí. No, pueden acabar a una, si pueden acabar a una persona, pueden acabar a una empresa.
1: No, tengo que decir.
0: Es innecesario. ¿Dónde te localizamos?
2: Rodrigo Guerra, GW Abogados, en las redes sociales, ahí nos saludamos.
0: Maravilloso. Gracias, Rodrigo. Te esperamos. Disfruten. El próximo miércoles. Vamos a ir al corte, Connecters, y vamos a regresar, por supuesto, que tenemos más para ustedes en Tamara con Luz.
1: Volvemos.
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4: Continuamos con más información vial. Norte, hallarás avance lento sobre Avenida Cuitláhuac, desde Avenida Insurgentes hasta el cruce con Calzada Vallejo. Si buscas una alternativa, puedes tomar calle Poniente 106. Centro, complicado el avance sobre Avenida Insurgentes, desde José Antonio Alzate hasta Avenida James Sullivan. Puedes tomar como alternativa calle Jaime Torres Bodet. En breve, más información vial.
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0: regreso ya porque, como les decíamos desde el teaser, desde nuestra entrada al programa, hoy platicaremos, y me da muchísimo gusto cuando eso sucede, con nuestra amiga compañera Concha León Portilla, porque vamos a hablar con ella sobre la diferencia entre la edad cronológica y la edad biológica. Y voy a empezar preguntándote, querida Concha, justo de qué se trata cada una. ¿A cuál es a la que le tengo que pensar que me vea yo menor? Sí, ¿cómo estás, Concha?
1: Hola, Concha, buenos días.
2: Hola, qué gusto verla. Me da muchísimo gusto estar con ustedes en su programa maravilloso.
1: Gracias.
2: Bueno, pues la edad cronológica, pues ajá, como se imaginan, es el acta de nacimiento, lo que tenemos ahí puesto. Naciste yo el 2 de marzo de 58. No sé cuándo hayan nacido ustedes, pero me gustaría para felicitarlas.
1: Ah, pues gracias.
0: Muchas gracias.
1: Mi cumpleaños fue el 28 de mayo. Si quieres caerte con alguna sorpresita,
2: pero el año
1: del 73, tengo 52, 53 cumplí.
0: Y yo soy del 29 de enero del 77, tengo 49.
2: Ah, pues muy bien, fíjense. Entonces tenemos la edad, soy la más grande, como siempre. Tenemos la edad biológica y la cronológica. Entonces la cronológica es el saber que tenemos 59, 45, 68, los que sean. Y la edad cronológica es lo que hace que una persona de 68 se vea completamente diferente a otra de 68.
0: Esa
2: o
0: es
2: a
0: la
2: uno
0: biológica.
2: De 40. Esa es la biológica, perdón, sí. Ajá. Esa es la biológica. Entonces, esa edad biológica cada vez se descubre más con estas vías largas. Pero bueno, no soy médico, pero entrevisto a muchos. Entonces esto viene de lo que he aprendido en el programa, entrevistando a doctores de las ciencias de la longevidad y geriatras y todo tipo de doctores. Y también la Organización Mundial de la Salud tiene una manera de medir lo que ahorita que se las voy a decir. Entonces la edad biológica es básicamente lo que nosotros hacemos con nuestro cuerpo. Y por supuesto que influye la genética, pero son muchísimas cosas de estilo de vida. Y lo que es bien importante es que si ahora las personas estamos viviendo tantos años, esto no es para las personas que están oyendo Enlace 50 el sábado, ¿no? Uh-huh. Es para los de 40, que tienen que empezar a cuidar esa edad biológica desde ahora y que tienen que tener mucho más conciencia, que creo que ya la tienen. Creo que los jóvenes ya están, algunos, no se puede generalizar, pero estamos tomando más conciencia de nuestra salud en cuanto al ejercicio, en cuanto al alcohol, en cuanto a la alimentación. O sea, nosotras, bueno, comíamos todo de una bola de cosas riquísimas que ahorita nada más las veo en las maquinitas y digo, qué barbaridad, qué rico era poder comer todo eso y sin la menor culpa, ¿verdad?
1: Sí, sí,
2: y
1: claro.
2: Y ahora pues ya, díganme si no, o sea, los niños chiquitos no les dejan probar nada. O sea, no sé si han visto, no les dan azúcar, o sea, está bien, pero es súper fuerte.
1: Sí.
2: Entonces, miren, esto de la edad biológica, dicen los estudiosos y los que saben de esto, que esto, hay cosas que te hacen que te veas muy diferente a otra persona y que estés muy diferente a otra persona de tu misma edad. Una es la fuerza muscular. Fíjense qué importante el ejercicio, ¿no? Y la fuerza muscular. La otra es la memoria. La otra es tu salud cardiovascular, que muchas veces es enfermedad silenciosa. O sea, el calcio tapa las arterias sin que te des la menor cuenta. La otra es la capacidad pulmonar y cómo te recuperas, ¿no? El equilibrio y la respuesta inmunológica, porque es impresionante cómo una persona y otra puede, la respuesta inmunológica, por ejemplo, hace que haya muchas personas alérgicas al gluten después de los 50 años, porque nuestro sistema inmunológico se empieza a bajar. Por ejemplo, yo ya perdí la capacidad de comer mariscos, que eran mi máximo, y nunca más los voy a poder volver a comer y no hay ninguna medicina que lo arregle.
1: ¿Porque te intoxicas o qué?
2: Me intoxico inmediatamente, mi sistema inmunológico ya no produce las enzimas. Por eso es tan peligroso un piquete de alacrán cuando eres más grande o cuando eres bebé, por el sistema inmunológico. Entonces, todos podemos tener, las personas podemos tener la misma fecha de nacimiento y sin embargo, si no tenemos esas características de la fuerza, de la memoria, del sistema inmunológico cuidado, si no nos estamos revisando, pues podemos envejecer de muy distintas maneras.
0: Yo puedo
2: no sé cuántas
0: aumentar una, querida Concha, ahora sí. Estoy pensando, ay, sí, la que quiero aumentar, por favor, anote la OMS, ay, sí.

0: Pero creo indispensable para no envejecer, mantenerte al día o actualizado, no solamente tecnológicamente, que ahora mismo podría ser un punto importante, sino en el contexto social, político en el que se vive hoy en día. Lo veo con alguien cercano a mí que ya siempre está en el pasado o no está enterado y eso hace que aunque no sea tan mayor pareciera. ¿Qué dices?
1: Claro, no, por supuesto, por supuesto. Ahorita me fui a sacar unos análisis, éramos puras personas mayores. Y es increíble a la hora que les empiezan a preguntar cosas, cómo responden y dices, madres, o sea, esta persona se tiene que actualizar, esta no se tiene que enojar tanto de que no le entiende a la tecnología. Es muy interesante, pero fíjense, ¿por qué envejecemos diferentes? El factor número uno es la genética. Sin embargo, afecta en un 25% a toda nuestra manera de envejecer. El segundo factor es la alimentación. Y ya todos podemos controlarlo y todo está a nuestro alcance, el saber que tenemos que cambiar nuestra alimentación. El tercer factor es la gente que hace ejercicio contra la que no hace ejercicio. El cuarto es el sueño. La forma de dormir, esas horas, esas despertadas en la noche, esas pantallas, esos insomnios que han venido ahora cada vez a aumentar, ¿no? Una que es, por supuesto, importantísima es el estrés. El nivel de estrés y cómo lo sabemos manejar influye en todo nuestro cuerpo, de los pies a la cabeza. Una que nos salva para envejecer menos rápido son las relaciones sociales, el pertenecer a una comunidad y el estar actualizado, como tú dices, en lo que sucede en el mundo. El nivel educativo hace que envejezcamos diferente. Las personas que están con ganas de aprender van a envejecer mucho más lento que las que ya creen que no pueden aprender nada.
0: O que
1: Eso
0: lo
1: de
0: saben
1: chango.
0: todo.
1: Sí,
0: Anda.
1: eso también. Chango viejo no aprende maroma, todas estas cosas.
0: Sí.
1: Pero luego fíjense, es que hay una frase que me encanta que dice: al que no quiere aprender, nadie lo puede obligar. Y al que quiere aprender, nadie lo puede parar. Entonces hay que ser de los que no nos pueden parar. Y por supuesto, el que está ahora muy fuerte es el proyecto de vida en estas vidas largas que tenemos que verlo. Y hay algo que influye muchísimo, es el estrés económico. Porque como antes nos retirábamos a los 60 y nos moríamos a los 70 o 65, pues no era tan grave. Pero ahora con estas vidas de 90 años, ese estrés de no tener, de no saber cómo voy a vivir, de saber si me va a alcanzar. Entonces, hay unos marcadores en los que podemos medirnos para ver cómo está nuestra edad biológica. La velocidad al caminar.
0: No.
1: Las personas que van despacito, con pasos muy cortitos, que no, o sea, puede ser gente que no es tan grande, es porque ya perdieron masa muscular.
0: No. Oye, yo tenía una pareja que no tienes idea cómo me o sea, una pareja, estoy hablando un año mayor que yo. No tienes idea cómo me desesperaba ir a caminar. Porque iba muy lento.
1: Muy.
0: Y ahora que lo dices, no tenía músculos.
1: Te hacía así, era una.
0: ¿Qué tal que hasta ahora se dio cuenta? Ya decía yo.
1: Pero fíjate qué grueso, los músculos son los que nos hacen caminar más rápido. Y fíjense qué interesante, nada más con que nos sentemos y nos levantemos 100 veces diario de una silla, sumiendo la panza y apretando las pompas, con eso hacemos músculos en las piernas. O sea, tener esas cosas para cuando no nos queda tiempo de hacer, mientras más ejercicio mejor. La fuerza de agarre de las manos es otro marcador físico.
0: No.
1: Por favor, cuando digan,
0: Dios mío.
1: me abres mi botellita, o sea, porque ya no puedes abrir nada,
0: No, qué buena
1: abusados.
0: onda. Ajá.
1: Y
0: Ajá.
1: ven, no sé, ahorita cada vez hay más videos de gente que tiene la barra y se cuelga. Y hay que durar un minuto. O sea, la fuerza de agarre es importantísima para mantener la salud.
0: No.
1: El equilibrio, la gente que se pega con todo, yo la verdad sí tiendo a pegarme un poco con las cosas, por distraída, por no sé qué. Pero la gente que pierde el equilibrio, hay que hacer muchísimos ejercicios de equilibrio. Lavarte los dientes con un pie doblado, o sea, buscar ejercicios de equilibrio, hay muchísimos. La masa muscular, las personas que cuando nos pesamos de repente dice grasa contra masa, ay, qué horror. Entonces, Hay que tener una de esas básculas o ir a un lugar donde están. Luego, los marcadores clínicos, por supuesto, la presión arterial, la glucosa. En este país con diabetes hay que sacarnos la glucosa mínimo una vez al año. La inflamación que la escuchamos por todos lados,
0: Sí.
1: la función renal, todas estas cosas son las que hacen que envejezcamos súper rápido. Y entonces, lo de las personas que dicen que la velocidad al caminar no es importante, les voy a decir por qué sí, porque además de que indica pérdida muscular, indica fragilidad. Y también puede indicar problemas cardiovasculares y también puede indicar riesgo de caídas.
0: Claro.
1: Entonces, todas estas cosas, la edad biológica se puede mejorar, es esperanzador, haciendo muchísimo ejercicio de fuerza y cardio, o sea, que el ejercicio sea el número uno. Y bueno, por supuesto, haciéndonos todas las revisiones médicas correspondientes a nuestra edad, cuidando el sueño como si fuera sagrado y es sagrado, controlar la obesidad y la resistencia a la insulina, tener nuestra vida social maravillosa. Y la otra cosa que provoca mucho estrés es la salud emocional.
0: Ahí vamos
1: Oye,
0: a detenernos
1: sí,
0: justo,
1: tantito. Sí,
0: sí,
1: sí,
0: porque
1: sí.
0: de ahí podemos seguir platicando y está súper interesante. ¿Por qué no hacemos una pausa, Concha? Nos interesa muchísimo seguir platicando este tema contigo, así que te pedimos que no te vayas, nos aguantes una pausita y volvemos, ¿te parece? Vamos a hacer nuestras 100 sentadillas y ahorita
1: Ajá.
0: venimos. Venga, vamos y venimos, somos Tamara con Luz, con ganas de seguir aprendiendo. Volvemos.
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10: Ya estamos de regreso, conectores queridos, y nuestra compañera Concha León Portilla también ya está con nosotros nuevamente para seguir platicando sobre la diferencia entre la edad cronológica y la edad biológica. Y si no mal recuerdo, querida Concha, habíamos quedado en hablar precisamente de la parte emocional o afectiva o esta parte que también es importante, pues, para saber o desarrollarnos y no envejecer antes de tiempo, digamos.
11: Pues claro, Tamara. Y fíjate, pues es que es súper interesante. Cuando somos súper negativos o cuando estamos todo el tiempo enojados o cuando solo vemos la parte mala de las cosas y todo, evidentemente nos hace tener una actitud ante la vida que nos provoque estrés, o cuando somos demasiado preocupones, ¿no? Uh-huh. Son tantas cosas, o miedosos, que de repente nos ganan.
10: Aprensivos.
11: Aprensivos, o cuando estamos estresadísimos, expuestos constantemente a un trabajo con mucho ruido, o a un trabajo con una presión espantosa de un jefe, o a la falta de dinero, o por ejemplo a quedarse, o sea, a tener que vivir con los hijos, a lo mejor por falta de recursos, o nuestros o de ellos, ¿eh?
10: Claro.
11: O sea, cuando se complican las cosas, claro que empezamos a envejecer más rápido. Y me interesa mucho platicarles de esto de la Organización Mundial de la Salud, que tiene un medidor que se llama ICOPE. ICOPE con ICOPE en español. Y bueno, perdón, son las siglas. Dice Integrated Care for Older People. Y en español le ponen atención integrada para las personas mayores. Uh-huh. Y lo que es súper interesante es que eso lo ponen para personas desde 50 años. Uh-huh. O sea, ya andamos rozando, ¿verdad? Entonces, y ahí este ICOPE de la Organización Mundial de la Salud se enfocan no en la enfermedad, sino en las capacidades, qué tan bien funciona la persona en la vida diaria y qué tan bien puede hacer lo que es importante para ella. Y eso es lo que hay que reforzar. Entonces, se fijan mucho en la cognición, cómo es su memoria, cómo es su atención y cómo es su orientación. Uh-huh. O sea, de nunca sentirse perdido, su capacidad de atender, de aprender, de entender. Luego, la siguiente medida es la movilidad, otra vez el riesgo de caídas, la velocidad al caminar y el equilibrio. Uh-huh. Luego, evalúan también la vista y la audición, porque muchas personas tienen accidentes auditivos que la verdad son tremendos, de que de repente gente que la pierde, se llama pérdida súbita de la audición. Eso puede pasar de los 50 años, no es que tengamos miedo, pero hay que tener muchísimo cuidado con el nivel de audio que manejamos. Ajá. La nutrición, por ejemplo, el ICOPE mide la pérdida de peso involuntaria, porque, bueno, la voluntaria, qué trabajo nos cuesta.
12: Y es,
11: ¿verdad?
12: Porque vas perdiendo músculo que es tan pesado, ¿no?
11: O porque tienes una enfermedad. Ajá. Eso también, por eso hay que tener muchísimo cuidado y revisarte. Luego, fíjate qué padre, miden la vitalidad de la persona y su energía. Ah. O sea, qué tan cansado llegas al final del día. Uh-huh. O sea, llegas arrastrándote o cuántas veces, no sé, a mí, o sea, si les pasa, pero es que hay veces en que verdaderamente estamos exhaustos. Luego, el estado emocional, como decíamos, la gente que se aísla y se deprime, empieza a tener distintas enfermedades de otro tipo. Uh-huh. Hay personas que tienen varias enfermedades y toman muchos medicamentos y aún así funcionan perfectamente. Uh-huh. Por eso el ICOPE mide la vitalidad, las ganas de vivir, la uh-huh. memoria y todo esto, porque el foco del ICOPE, y más con estas sociedades longevas, es la autonomía. Fíjense,
12: claro,
11: qué palabra.
12: Claro.
11: La capacidad de hacer tus propias cosas y de ser independiente, de mantenerte, de no necesitar la ayuda de los demás y tu calidad de vida. No, no son diagnósticos aislados, sino es que tengas un proyecto de vida, que quieras envejecer con un propósito. Y esa es una filosofía que es completamente distinta, porque ven cómo vive la persona, cómo piensa, cómo se mueve, cómo es su energía, cómo ve y oye, y cómo se siente emocionalmente. Y tienen una cosa muy bonita que se llama la capacidad intrínseca. Y eso de la capacidad intrínseca es precisamente el darse cuenta de si la persona puede vivir su vida como a ella le gusta vivirla.
10: Ay, punto número uno, partamos de ahí.
12: Oye, verdad. Fíjate, antes, digo, cuando hacía yoga muy, muy, muy seguido, siempre los maestros nos decían mente y cuerpo flexible. ¿Cómo va relacionado con la juventud de nuestro ser en general? Y mente flexible, yo siempre pensaba, bueno, claro, que entre más abierta tengamos nuestra mente, digamos, pues también vamos a estar acoplándonos a estos cambios sin dejarnos pelear constantemente. ¿Cómo hay gente que ya están en su vejez, digamos, y que tienen esta capacidad de seguirse acoplando a las nuevas tendencias, a que si, por ejemplo, tengo una abuela que su nieta tomó la decisión de, bueno, no tomó la decisión, pues, es trans ahora. No, no sé cómo explicarlo, pero pues sí. Entonces, tenían mucho miedo de cómo le iban a dar esta comunicación a la abuelita, cómo lo iba a tomar, ¿no? Pensando también en la salud emocional y cómo se va a decepcionar y cómo se puede deprimir. ¿Qué dices? Ha sido la que más acepta, la que más abraza, porque le dice, bueno, pero es que yo te amo por el ser que eres, no me importa si tú cambias tu cuerpo o tus gustos. No me importa, yo sé el corazón que tienes. ¿Cómo eso también puede fortalecer, estás de acuerdo, en no nada más a la persona, sino también a toda la familia en general, haciendo estos vínculos como tan unidos y valorar tanto a la persona mayor?
10: ¿Y cómo te mantiene en vigencia? ¿Cómo te mantiene con como decíamos hace un momento, ¿no? En la actualidad en el presente, ¿no? Actual.
12: Y aceptando lo que es, ¿no?
10: Tal cual. A mí, fíjate que había dos cosas que te quería mencionar de lo que acabas de comentar, Concha, que es, yo creo que una persona muy cercana, inclusive a este programa que yo conozco, que tiene esa actitud siempre arriba y demás, y que no creerías que tiene 55 años, es Chiqui. Qué impacto, ¿no? Flexible, pero de mente flexible también, y siempre como muy activo y muy, pues muy dispuesto porque él mismo lo dice, no a hacer que a verse joven eternamente, pero sí a sentirse que le gusta lo que está viviendo, que es lo que, justo con lo que tú terminaste diciendo, ¿no? Esta vida que tengo, así como viene, la tomo y me gusta, y la modifico a manera de que me guste cómo la vivo. Y otra cosa que decías hace un momento que me parece importante sobre cómo una enfermedad te puede llevar a otra y distanciarte y desasociarte y demás, estaba escuchando que la pérdida de audición te distancia, pero además puede ser que las personas que se distancien sean más susceptibles a padecer Alzheimer. Fíjate cómo una cosa puede llevar a otra.
11: Es la primera causa, o sea, la primera cosa que hay que cuidar para no padecer Alzheimer.
10: Oh, wow.
12: ¿El oído?
10: Imagínate, El oído,
11: la pérdida auditiva. Uf.
12: ¿Qué?
11: Dice, porque el
10: no
11: cerebro
10: escuché, dice.
11: Sí, muchísimo cuidado con la pérdida auditiva.
12: ¡Órale! ¡Qué interesante!
11: Sí, es interesantísima porque es longevidad, es nuestro futuro, o sea, tu futuro te necesita. Entonces, por eso es tan importante ahorita que tenemos ya tanta información, empezar a aplicarla, pero no. Ahora, nunca es tarde, por supuesto. Siempre decimos que se puede recuperar el equilibrio, la marcha, la fuerza de la marcha, la masa muscular un poco, cambiar su dieta, dormir mejor, estresarse menos. Pero sí necesitamos cuidarnos. O sea, el cuerpo es nuestro vehículo. Hay que agradecerle diario, que nada más que estemos ahí, nada más, no nada más criticarlo. Y sí. Y algo que me gustaría decir, si todavía hay tiempo, el día 15 de junio es el día de la toma, el día mundial de la toma de conciencia del abuso y maltrato a las personas mayores. Esto lo puso la Organización de las Naciones Unidas hace muchos años, y es que una de cada seis personas a nivel mundial, personas mayores, sufrimos, yo no, pero sufren maltrato físico, emocional, patrimonial, despojo, sexual, abandono y negligencia.
10: Violencias.
11: Es altísimo esto. Son violencias y además el edadismo, ¿no? Ya no puedes trabajar después de tal edad, ya no tienes cuenta de banco después de tal edad, o ya no puedes manejar. O sea, son muchas cosas. Manejar, hay puntos de vista, ¿no? Pero el punto es que todos vamos para allá. Y entonces es un día importante de escuchar qué es lo que sucede, además de hablamos de golpizas, de personas mayores encerradas. Y aquí en México tenemos algo muy importante, Consejo Ciudadano. Ahí pueden reportar también en el DIF cualquier maltrato, cualquier abuso, cualquier cosa, porque la tristeza más grande es que los principales que ejercen el abuso en las personas mayores son sus hijos.
12: Uf, qué fuerte.
10: Fuertísimo.
11: Entonces, pues hay que leer sobre el tema y educar.
12: Educar, estoy de acuerdo.
10: Como sí, nos ayudas tú, querida Concha, y nos das tanta información tan valiosa, te queremos agradecer siempre que estás aquí y quisiéramos seguir platicando contigo, pero por favor regresa. ¿Dónde más te escuchamos, Concha?
11: Pues en Enlace 50, que es este sábado y todos los sábados de 1 a 2 de la tarde aquí en el 102.5, vamos a hablar de un súper tema. ¿Por qué mientras más grandes nos hacemos, más miedo nos va a quedarnos sin dinero? No importa que seas millonario. Es una cosa horrible que nos pasa. Entonces vamos a tener un psiquiatra especialista que está estudiando esto y me parece sensacional poder tocarlo a fondo. Ya lo y pues todas mis redes. Concha, León Portilla.
12: Buenísimo, Concha, muchas gracias por conectar con nosotras esta mañana. Te mandamos un abrazo.
11: Muchas gracias, ¿eh?
12: Gracias, hasta luego, Concha.
11: Gracias. Muy bien.
12: Oigan, gracias. 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Correos electrónicos, videollamadas, pendientes que no se detienen y pasamos gran parte del día trabajando enfrente de una computadora, en una pantalla. 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Que afecta tu calidad de vida. Así que, aunque de pronto sentimos ese ardor, irritación, visión borrosa o esa sensación de arena en los ojos, muchas veces seguimos con nuestras actividades, o sea, ni siquiera pensamos que eso puede afectarnos, creemos que es normal. Y solemos ignorar todos estos síntomas porque priorizamos la productividad antes que nuestra salud visual.
10: 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Vamos a ir al corte y regresaremos con la segunda hora de este programa que se llama Tamara con Luz en MBS.
12: Volvemos.
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15: Tras más de dos semanas del plantón de la CENTE en el centro histórico de la capital, la presidenta Claudia Sheinbaum señaló que en caso de que no pueda abrirse el Zócalo, habrá 18 sedes en la CDMX para ver de manera gratuita el partido inaugural entre México y Sudáfrica. La jefa del Ejecutivo Federal garantizó seguridad y condiciones para acudir al Estadio Ciudad de México.
16: Es muy importante. Si por alguna razón no se puede para el día de la inauguración el Zócalo, hay 18 sedes en la Ciudad de México que fueron planeadas con tiempo por la jefa de gobierno, donde se puede ver el partido de manera gratuita. Son 18 sedes donde se puede asistir sin ningún problema y ya tomaré la decisión en su momento si lo vemos aquí o salgo a alguna de las 18 sedes.
15: También en la conferencia matutina, el secretario de Economía, Marcelo Ebrard, confirmó que la próxima semana se llevará a cabo la segunda ronda de conversaciones para la revisión del T-MEC.
17: La siguiente ronda de conversaciones con los Estados Unidos, me pide la presidenta que se los informe, se los comente, estaba prevista, como ustedes saben, para el día 16, pero finalmente vamos a estar 15, 16, 17 y 18. El 18 yo tengo una reunión larga con el responsable de las negociaciones por parte de Estados Unidos, de la revisión. Entonces, toda la semana vamos a estar concentrados, nos va a acompañar Altagracia también, pues el nuevo embajador mexicano en Washington, Roberto Lacerri, desde luego todo el equipo, Rosendo, todo el equipo de la Secretaría de Economía, y estaremos en la semana avanzando en este proceso de revisión de nuestro tratado.
15: Desde el penal del altiplano, el vicealmirante Manuel Roberto Farías Laguna, preso por presunto huachicol fiscal, envió una nueva carta a la presidenta Claudia Sheinbaum reiterando su inocencia y afirmó que la Armada de México se utiliza para mantener silencios y acusó que los verdaderos culpables están dentro del partido oficialista, rechazando ser un chivo expiatorio. Ante las intensas lluvias de los últimos días, este miércoles los estados de Guerrero, Puebla, Oaxaca y Michoacán suspendieron clases en algunas regiones de sus entidades para salvaguardar a la comunidad escolar. La Coordinadora Nacional de Trabajadores de la Educación continuará generando caos y serias afectaciones en la capital. Tras 17 días de protesta, se prevé que la CENTE bloquee varias avenidas y el aeropuerto de la Ciudad de México. En estos momentos bloquean Avenida Reforma y Bucareli. Además, se prevé que los colectivos de buscadores de personas desaparecidas, movilizaciones por la conmemoración por los 55 años del Halconazo y otros contingentes realicen concentraciones durante este día. A un día del inicio del esperado torneo internacional de fútbol en el Estadio Ciudad de México, la selección mexicana y la sudafricana realizarán hoy su último entrenamiento y reconocerán la cancha donde mañana disputarán el primer partido de la justa. Con información de reporteros y corresponsales para MBS Noticias, Giro Montes de Oca.
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0: maravilla, que ya estamos aquí de regreso. Stevie de TV, listísimo, es nuestro colaborador. Ya sabemos que nos trae estrenos de películas, de series, súper buenas entrevistas. Bienvenido, Stevie.
1: Buenos días, ¿cómo están todas, todos?
0: Bien, y la verdad es que felices para que organicemos. Fíjate que mucha gente pues tampoco es tan fanática del fútbol, no todo mundo.
1: Yo sé.
0: Habíamos dicho tú y yo que a lo mejor sería un mes con pocos estrenos o a lo mejor cosas no tan importantes. Y la sorpresa es que no, ¿verdad?
1: No. Hay mucho evento cultural, hay mucho cine, hay mucho estreno. Entonces, prepárense porque no vamos a descansar. Vamos a tener mucho de qué estar platicando en estos días.
2: Échale,
1: y me encanta.
2: Y
1: arranquemos. Justamente hoy, sé que hay muchos fans porque si no, no existiría. Hoy se estrena la quinta temporada de Rosario Tijeras. Esta serie es que más allá de narcotráfico nos habla la historia de una mujer que nace en un lugar donde tiene que aprender a sobrevivir. Y al aprender a sobrevivir tiene que pues romper reglas y termina convirtiéndose en una sicaria muy temida que siempre cada temporada ella queriendo salir de este mal, queriendo tener una familia, queriendo vivir una vida tranquila, pero todas las tiene que pagar todas las consecuencias de las acciones que hizo y la vuelven a meter y meter y meter en eso. Bárbara del Regil es la protagonista, que de hecho es el personaje que le hizo la carrera, porque a partir de ahí la gente empezó a conectar con ella, empezó a subir de followers y ya luego se hizo todo lo que sucedió con Bárbara del Regil.
0: Guapa hasta gritar basta.
1: Exactamente.
0: Qué bárbara.
1: Eso es cierto, es muy guapa. No es la mejor actriz y a veces tampoco es la mejor persona, pero Bárbara tiene su nivel ahí y la gente la sigue, la gente la escucha, y por algo pues estuvieron pidiendo una quinta temporada que ya se estrena a partir de hoy en la plataforma de la N. O sea, para que empezó en un canal y la plataforma de la N ya la tiene como premier exclusiva, es de que la gente la está viendo.
0: Porque
1: más allá de ser un thriller criminal, es una casi una tragedia griega moderna, una cosa acá, y ahora se tiene que enfrentar a algo. Ella, como les digo, siempre ha luchado por su familia, y en este momento su hija, que es lo todo, Ruby, había aparecido la temporada pasada que había fallecido, pero no. Fue secuestrada y fue lavada el cerebro por los villanos para que ahora el amor de su vida se convierta en su peor enemiga. Y de eso va a tratar la quinta temporada. No es spoiler, así arranca.
0: Muy bien.
1: Sí, para todos los fanáticos, acción, disparos, tensión, thriller, vamos a correr todo eso con Bárbara de Regil, que aparte tiene buena condición física, así que la vas a ver haciendo todos sus stunts. Y aquí nos cuenta justamente Bárbara, pues la historia, qué significa Rosario Tijeras para ella.
3: Creo que más bien yo le he dejado a Rosario. Creo que es al revés. Rosario tiene esta fuerza que tengo yo y tiene estas ganas de vivir que tengo yo. Yo he vivido mi vida muy aparte y no soy este personaje. Y lo único que me deja Rosario a veces es el tono de barrio, que es algo yo ahora. Pero yo le dejo muchas cosas a Rosario de mi personalidad. La construyo conforme voy creciendo y madurando, la voy construyendo. Aunque Rosario no sigue siendo la misma inocente, tiene un poco de nos oculta, tiene un poco de ignorancia, no entiende muchas palabras, siempre pone el pecho, siempre vuelve a defender a las personas aunque la traicionen, siempre sigue creyendo en el amor. Bárbara no, Bárbara sí se defiende, Bárbara si la traicionan ya no cree, y Rosario no, Rosario sigue creyendo. Si ve a alguien en problemas, Rosario va y lo salva, y eso está bien lindo de Rosario. Tal vez lo aprendo yo, pero más bien yo le meto mucho a Rosario.
1: Gracias.
0: De hecho, no. Ay, qué bárbara. No manches, es que estamos viendo sus imágenes y estábamos diciendo que qué onda, lo marcado el abdomen.
1: Lo marcadísimo que está Bárbara.
0: Impresionante.
1: Por eso todos los villanos y los narcos y todo el mundo tenganle miedo, porque ella sí puede romperte. Tengan miedo.
2: Hace 1,000 abdominales.
1: Exactamente, 1,000 abdominales.
0: Millones.
1: Entonces ya lo saben, ya se estrenó Rosario Tijeras, quinta temporada, porque ustedes la pidieron y ya estrenó. Y en este momento que estamos hablando de pues la copa y el fútbol y todo eso, el canal de deportes de la Casa del Ratón, ese que empieza con IES, y hay más letras, pero no las voy a decir, acaba de estrenar un proyecto que me llamó mucho la atención, porque son entrevistas que el hilo conductor es el fútbol, pero al final son entrevistas no con deportistas, sino con gente del medio artístico, desde cantantes hasta actores, a mismos conductores de deporte, y todo el juego es de cuál ha sido la carta amarilla en tu carrera, cuál ha sido el todos estos términos del
2: con
1: fútbol.
2: Slang de fútbol.
1: Exactamente. Iba a decir varios, pero no se me ocurrió más. Algo estoy haciendo mal. Pero lo más interesante es que no es cualquier persona quien los entrevista Alfonso Herrera, Poncho Herrera, que este año lo hemos tenido en este programa muchísimas veces. Lo he visto más que a mis papás.
2: ¿Cómo
1: este año?
2: Ay, qué fortuna. Se diversifica muchísimo.
1: Muchísimo, ¿no? Y no le tiene miedo a nada, porque aparte no es la primera vez que lo vemos como conductor entrevistando y todo. Y por la misma razón no le tiene miedo a muchas cosas. Y bueno, esta primera temporada el talento es una cosa padrísima. O sea, no cualquiera...
2: Oye, porque él hizo alguna vez uno para Nat Geo, ¿te acuerdas?
1: Exactamente.
2: Un programa que era sobre inventos,
1: ¿sí?
2: Sobre cosas, curiosidades de los inventos y demás, que la verdad también le salía muy bien. Me da mucho gusto por Alfonso Herrera, la verdad.
1: Y en este programa, o sea, para empezar, tenemos a Anaí, que aparte es el reencuentro con ella y es un episodio de dos partes. Tenemos a Hugo Sánchez, tenemos a Diego Boneta, tenemos a el Tuca Ferretti, a Martí Gareda, o sea, Jorge Ramón Fernández. Tenemos a un gran elenco cada episodio donde él está platicando. Y lo que me gusta es que como en sí no es periodista y es amigo de estas personas, no le da miedo a preguntarles. Por ejemplo, hay un momento en que con Diego Boneta, cuando la primera vez que se fue a Estados Unidos, que hizo esta película de Rock of Ages, película con Tom Cruise, que le dijo, tú pensaste que ya estabas en la Liga Mayor y no fue ese proyecto. ¿Cómo te sentiste para que después otro proyecto como Luis Miguel, mucho tiempo después, te llevara? Entonces,
2: interesante pregunta.
1: Excelente pregunta. Y él puede hacerlo porque tal vez si un periodista nomás le toca un tema sensible, tal vez no le guste a él o al manager. Uh-huh. Entonces, él tiene este acceso a poder preguntar ya más frontal y sacar un contenido. Entonces, cada semana hay un nuevo episodio con nuevas entrevistas. De hecho, la primera entrevista ya salió el lunes con Cacá y el sábado es la de Anaí, que creo que va a haber muy buen chisme ahí. Y justamente, pues yo, entrevistando a Poncho, le dije, ¿qué te llama la atención de las entrevistas? Y aquí nos cuenta.
4: Es una charla, vaya, es una charla desenfadada, donde no por el hecho de que sea desenfadado, implica que no te tengas que brifear. Claro. Porque cuando te sientas, pues bueno, intentas conocer a la persona, brifearte, conocer su historia. Ellos nos cuentan un poco sus anécdotas, pero hay que llegar con esta apertura. Y algo muy interesante que es la escucha. Hay que escuchar. Y creo que en mi profesión algo que se me da muy natural es escuchar. Cuando un actor escucha, hay un porcentaje muy amplio en el que las cosas pueden salir bien. Porque creo que cuando hay una muy buena escucha, las cosas se dan de una manera positiva.
5: ¿Y qué tan preparado estás para también las reacciones? Porque luego al final, como actores, pues, sigues el personaje, lo que te dicen, pero a veces las entrevistas se van para lugares que no imaginabas o que no puedes controlar, porque no sabes.
4: Tú lo sabes mejor que nadie.
5: Sí, por eso te digo.
4: Pasó, pero al final de cuentas es estar abierto y estar abierto a los cambios, y muchas veces en esos momentos es cuando surgen las cosas más interesantes. Todo aquello que no está planeado. Lo que sí es saberlo direccionar hacia el lugar correcto.
1: Perfectísimo. Padrísimo. Bien. Encuentros sin fronteras, porque también hablan de migración, de dejar la familia, la gente para cumplir los sueños. Es profunda, está muy bien este proyecto y tiene que ver con fútbol, pero a la vez no. Entonces, para los que están buscando algo totalmente diferente y humano, esta es la opción. Cada lunes y sábado un nuevo episodio, van a ser dos meses, casi todo la copa, en la plataforma del Ratón y en el canal de deportes del Ratón.
2: Muy bien.
1: Ahí lo tienes. Perfectísimo. Y continuamos porque acaba de estrenar un gran, gran estreno. Para empezar, es producido por Steven Spielberg y Martin Scorsese. Es un remake de una película muy querida y tiene a Javier Bardem, Amy Adams y a Patrick Wilson en los protagonistas. ¿De qué estoy hablando? De Cabo de Miedo, una miniserie que adapta. Esta novela salió en los 60, que se llamaba The Extremist, y después de ahí se hizo la primera película del 62, Cabo de Miedo, y luego una muy famosa, 91, con Robert De Niro, que de hecho lo nominaron al Oscar por este personaje. La historia nos presenta a Max Cady, un criminal que es encarcelado injustamente y sale de la prisión y busca venganza de la persona que pues lo metió, la persona que tal vez lo traicionó, y la manera en que va a vengarse es destruir lo que más quiere, que es su familia. Esas son las primeras ideas, pero aquí va más allá. Aquí habla de las injusticias sociales, habla de cómo el sistema penitenciario de Estados Unidos es corrupto y cómo más allá de destruir la familia es revelar secretos. La pareja de abogados que interpreta Amy Adams y Patrick Wilson son los que culpables de que Max Caddy, que interpreta ya Javier Bardem haciendo villanos, es fabuloso.
2: Fabuloso.
1: Sí, sí, sí. Entonces, ellos tienen secretos, han hecho muchas cosas incorrectas. ¿Y qué pasaría si van saliendo a la luz estos hechos? La sociedad, ¿qué diría? Los hijos, ¿qué dirían? Y es así como quiere buscar venganza. Entonces es una semana, cada viernes un nuevo episodio fuerte, entretenido, le cambia mucho la vibra porque al final también conocemos la historia, pero va manejando lo van presentando de una manera totalmente distinta que sientes que estás viendo un contenido nuevo. Y pues bueno, Javier Bardem le preguntamos sobre pues tomar un papel que ya han hecho grandes actores entre ellos Robert De Niro, y esto nos cuenta, y también le pregunté algo a Amy Adams.
6: As you said, there are two gigantic performers and iconic performances, so you don't want to.
7: Bueno, como dices, son dos actores gigantescos y dos interpretaciones icónicas, así que no quieres acercarte demasiado a eso. Quiero decir, sería ridículo siquiera atreverte a comparar la tuya con las de ellos. Así que lo que tienes que hacer, o al menos lo que intento hacer, es hacer lo mío. Para eso necesito un material nuevo, un material lo suficientemente alejado de esos actores, en el caso de Max Caddy, que me permita hacerlo. Cuando encontré eso en el guión sentí un gran alivio. Fue como saber que me iban a pedir que hiciera mi propia versión del personaje.
8: Amy, has interpretado personajes que cargan secretos, contradicciones y máscaras emocionales. Pero lo que me interesa aquí es que la propia intimidad se convierte en algo aterrador. Entonces, ¿por qué crees que quedar emocionalmente expuesto puede sentirse más brutal que un peligro físico?
9: Creo que especialmente para un personaje como Anna, la manera ha construido este muro de mentiras a su alrededor, se ha protegido evitando enfrentándolo realmente y siguiendo adelante, intentando expiar las decisiones que tomó en el pasado y tratando de ser la mejor persona que puede ser. Pero cuando alguien aparece, te pone un espejo frente y te recuerda quién eres realmente, qué cosas no has enfrentado, qué cosas no has resuelto y una verdad que no has vivido. Puedes convertirte en tu propia pesadilla. Creo que eso es lo que pasa aquí. Max quiere que ella se destruya a sí misma. Ver cómo todo empieza a ponerse en su contra a medida que descubre la verdad sobre quién es ella. Estoy segura de que resulta emocionante para él. Sí, sí, sí, pero puede ser aterrador.
1: Ahí lo tienen. Oye, un gran pedigrí, como justamente le estaba recordando ahorita a Luzma, uh-huh. Spielberg, Martin Scorsese, detrás de este proyecto y con estos grandes actores. No se la pierdan, yo creo que es el evento de cada viernes en la plataforma de La Manzanita. Ahí tenemos Robert Mitchum y Robert De Niro fueron los protagonistas de este personaje, pero Javier Bardem está creando su versión de Max Caddy de una manera genial. Así
0: Cape of Fear.
1: Okay. Cape Fear. Y Cabo de Miedo.
2: Venga. Oye, Stevie, espérate que esta semana, de veras que tus entrevistas, qué onda.
0: Sí, ya lo tomas como muy normal, así de, aquí tenemos a Bardem. Sí,
2: exactamente, a Javier Bardem.
1: Sí. Es que Adams. Es por ustedes que consigo todas estas
2: muchas
1: cosas.
2: Muchas felicidades, increíble. De verdad que te lo digo.
1: Bueno, y seguimos porque hay otras
2: porque entrevistas. Porque viene un guapo.
1: Exactamente. Que bueno, esta película me encantaría que fueran a verla al cine, se llama Letras Robadas, es la nueva producción de John Carney, un director irlandés que ha hecho películas fantásticas porque él conecta historias humanas con la música, cómo la música salva a ciertas personas. Su primera película fue Once, que se convirtió de hecho hasta en una obra de teatro tan exitosa, ganó el Oscar a Mejor Canción, luego tuvimos Sing Street, que conectó con generaciones jóvenes, hemos tenido Begin Again, Florence and Son, y ahora tenemos Letras Robadas, que justo la música siempre es parte esencial. Y aquí seguimos a Rick, que interpreta Paul Rudd. Paul Rudd, este actor que hemos visto en Ant-Man, en Clueless, en muchas películas, es un actor que le dicen el cuadro de Dorian Gray porque no envejece, se ve igual que hace 30 años, si es verdad, se ve igual que hace 30 años.
2: Que cuando era novio de Phoebe.
1: Exactamente, porque fue de hecho se casa con Phoebe en Friends. No es spoiler porque eso fue hace más de 20 años, pero justo. Y bueno, la historia nos presenta a Rick, un artista que soñaba con convertirse en gran rockero, pero la vida lo llevó a otras cosas. Ahora vive en Irlanda con su familia, es feliz y canta en bodas. Un día en una de estas bodas está una exestrella juvenil de un grupo famoso que intentó triunfar de solista, pero no pasó nada, que interpreta a Nick Jonas. Entonces tenemos a Paul Rudd y a Nick Jonas, y la música los une y pasan una noche de amigos cantando, y Rick decide presentarle una canción que él escribió desde hace mucho y que lleva años trabajando, y al personaje de Nick Jonas, al cantante, le encanta y se la roba. No es spoiler porque hasta en el título se llama Letras Robadas. ¿Qué sucede cuando algo tuyo, algo que trabajaste, alguien más lo usa y se convierte en lo que tú soñaste? ¿Cómo manejas, cómo pruebas que es que viene de ti, los egos? Háblame de muchas cosas, de segundas oportunidades, de sueños rotos, de una manera que es comedia, con música. Aparte, Paul Rudd canta fabuloso. Entonces, nos presenta esta idea de qué pasa cuando alguien te roba tu sueño y cómo puedes probar o comprobar. ¿Y para qué comprobar? Porque igual la canción es exitosa y lo que querías es que conectara con gentes, pero con las personas, pero tú quieres que se te aplauda a ti o que la canción... Entonces toca temas bastante interesantes y profundos. Vayan a ver las Letras Robadas en cine, y aquí estamos platicando con Paul Rudd.
7: Cualquier forma de expresión o cualquier aventura artística tiene que ver con algo roto dentro de nosotros. Me lo pregunto. Quiero decir, yo soy actor. La gente habla del oficio, del arte de actuar y de todo eso, pero si lo reduces a lo más básico, ¿soy actor porque tengo alguna carencia? Mi hermana nació cuando yo tenía 2 años y de pronto necesitaba atención, necesitaba que la gente me aprobara. Entonces, ¿esa es realmente la razón por la que hago esto? Tal vez. Y cada vez que actúo, ¿me estoy sanando de alguna manera o estoy reforzando mis propios traumas, inseguridades o deficiencias? No lo sé. Quizá Rick no se está sanando cuando actúa. Quizá simplemente está amplificando una debilidad o una virtud. No lo sé.
1: Ay, lo tiene.
2: Hay que verla. Bueno, y tenemos
0: ¿cuál es que el chisme se pone padre.
1: Pero esta película, Letras Robadas, sí, a partir de mañana en cine, vayan a verla, la van a pasar muy bien. Estuve a punto de darle el Stevie TV Award, pero
2: vamos
1: este
2: con
1: es el
2: la
1: Stevie.
2: Que sí. Uh-huh. A ver.
10: Ladies and gentlemen, el Stevie de TV Award es para.
1: Es para la película El Día de la Revelación, el regreso de Steven Spielberg al cine de ciencia ficción, que es un género que básicamente le ayudó a que se formara y a que existiera de la manera que existe, además de que también no es la primera vez que toca el tema de figuras de otros,
0: más allá.
1: Pues más que más allá de otros mundos.
0: Exacto.
1: Esta es la cuarta vez. ¿Y qué nos presenta aquí lo diferente a Encuentros del Tercer Tipo o E.T.? Es que seguimos a dos personas, una persona que conoce un secreto que puede cambiar la historia de la humanidad, y una chica que conecta con los humanos porque tiene la facultad de poder hablar con ellos. Esta chica se llama Margaret y la interpreta Emily Blunt, que es fabulosa, un gran personaje que nos da ella, y el otro es Josh O'Connor. Ellos están huyendo porque pues el servicio secreto no quiere que estas personas digan lo que saben. Entonces, un poco la persecución. El segundo acto ya se convierte como una aventura más thriller, acción, pero el último, el final, es fabuloso, y Steven Spielberg ahí nos demuestra cómo puede conectar con nosotros y cómo puede dejarnos asombrados con silencios, con la boca abierta, más allá de la película, más allá de hablar de si existen o no personas fuera de, o seres fuera de este mundo. Es el mundo está listo para saber si sí o no existen seres fuera de este mundo. Eso es como la idea. Es un nivel de producción gigantesco. Más que nada, el lado humano es lo que me gusta de la película, la manera en la que se va contando y la manera en la que cómo Spielberg sabe encuadrar personajes y cómo Spielberg sabe sacar esa fragilidad para que todos podamos conectar. Al final, te prometo que vale la película. Véanla por este final, véanla por la actuación de Emily Blunt y porque es Steven Spielberg. Y Steven Spielberg siempre tiene un as bajo la manga. Entonces, es la menos, o sea, porque hace más de 20 años nos entregó La Guerra de los Mundos. Es menos oscura que esa, pero sigue teniendo su lado misterioso, con acción, con todo eso. Así que ya lo saben, esta es la película que se lleva el premio de la semana.
2: Maravilloso, querido Stevie. Muchísimas gracias por todas las recomendaciones. Pasó aquí un mensajito que dice: qué bueno buenas recomendaciones. Ay, da gracias. Y qué guapo está. Lo mejor único malo es que le va al Cruz Azul, pero creo que no le vas al Cruz Azul.
1: No, ¿sí? Yo soy Chivas porque soy tapatío.
2: Pues ahí está, entonces ni siquiera eso es lo malo, ya ves.
1: Exacto.
0: O sea que no hay nada malo.
1: Ahí no, parece sí, que no.
0: Todo perfecto y en su lugar.
2: Sí. Nos escuchamos el próximo miércoles, ¿va?
1: Claro que sí, un beso y abrazo.
0: Gracias, Stevie. Vámonos, Tamara, con Luz, vamos sí. a hacer una pausa, pero no se vayan, regresamos, seguimos aquí y volvemos en MBS. Volvemos.
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0: Ya estamos de regreso con Héctor. Y ahora sí que me apuro rapidísimo para darle la presentación a Claudia Zaragoza, porque la plática siempre se pone increíble con ella. Ella es CEO de Revoluciona Tu Salud Fisiológica del Ejercicio, ¿cierto?
1: Soy fisióloga del ejercicio.
0: Eres fisióloga del ejercicio.
1: Y nutrióloga.
0: Y hace mucho no venías, entonces vamos a empezar con reclamos.
1: No, pues porque no me habían invitado. Yo que tengo tanta información que compartir, digna de llevar a cabo para tener una vida con mejor calidad, mejor salud. Y aquí te vengo a contar todo el chisme, Luzma.
0: Eso, y Tamara también, ya está por ahí escuchándote. Sí, sí, sí. Y hablaremos, Tam, como bien lo dijimos en el teaser, sobre la vida multietapa. Y me gusta mucho ese término. Digo, no sé cómo la llamábamos o lo mencionábamos antes o cómo lo habíamos entendido antes, ¿no? Como que a lo mejor eran etapas muy marcadas, a lo mejor estamos hablando de nuestras abuelas, bisabuelas, como que correspondía que en tal etapa hicieras esto y luego lo que seguía. Y era como a lo mejor muy automatizado, ¿no?
1: Sí.
0: Lo que se esperaba en nuestra vida.
2: Muy esquemático, justo. Yo creo. Me encanta que vayas a hablar de este tema, Claudia. Soy muy fan de saber que eso está cambiando o ha cambiado ya de unos años.

0: iban a dar todos los hacks para revertir tu edad biológica. Y me topé con otra cosa totalmente diferente.
1: ¿Buena sorpresa?
0: Muy buena sorpresa. Porque te platican que desde hace muchos años se maneja una vida en tres etapas, ¿no? En donde estudias, trabajas y te retiras. Pero porque nuestros hijos ya van a vivir muchos más años que nosotros y las predicciones es que la mayoría de niños entre 5 años de edad y 10 años de edad van a llegar arriba de los 100 años, pues las cosas cambian. Entonces este psicólogo y este economista proponen cambiar nuestra estrategia y llevar de la vida de tres etapas a una vida multietapa, en donde no solo hay dos transiciones, de estudiar a trabajar y de trabajar a retirarte, en donde las transiciones son la norma, en donde si tú estás primero estudias, trabajas un tiempo, unos 10, 15 años, te tomas unos 2 años de sabático, vuelves a estudiar, cambias un poco de identidad, a lo mejor eres el contador, ahora después vas a ser esta persona que, no sé, hace maratones y coachea gente en maratones porque te fue bien, luego volviste a descansar y luego te vuelves maestro y aprendiste otra cosa y aprendiste economía y aprendiste finanzas. Entonces, a mí me empezó a llamar mucho la atención porque me esperaba totalmente otra cosa y me dejó muy sorprendida porque en vez de estar todos como de necios buscando vernos más joven, es también verlo totalmente de otra manera, porque aquí te hablan de 4 tipos de activos que debes de como de ordenar en tu vida. Están los activos tangibles, ¿no? Que los activos tangibles son los visibles: el dinero, tu patrimonio, tus recursos económicos, tu trabajo, tus negocios, tus rentas, ¿no? Es los que te dan libertad, de mucho uso, claro que sí. Luego están los activos más vitales, de vitalidad, donde entro yo, y donde entra mi trabajo, que es tu salud, tu energía, tu agilidad mental, tu metabolismo, tus relaciones, tu sueño, tu estado nervioso, ¿sí? Que esos activos de vitalidad se puede decir que son los que poco se trabajan, a diferencia de los activos tangibles, que todos estamos buscando de alguna u otra manera acumular dinero para acumular esa libertad. Pero si acumulas dinero y no tienes la energía y las relaciones para disfrutar y compartir esos activos, pues ¿qué te queda? Entonces el tema de longevidad te está cambiando un poquito, porque no es vuélvete esa persona más joven, es más bien cómo distribuyo y aprovecho bien estos 4 activos. Me faltó el activo productivo, que el activo productivo se basa en tu currículum vitae, en tu experiencia laboral, en tu reputación, en tu red de contactos, en tu capacidad de aprender nuevas cosas en tu mundo profesional. Y luego están los activos transformacionales, que para mí son mis favoritos, que es tu autoconocimiento, que es tu flexibilidad, que es tu inteligencia emocional, que es tu curiosidad, que es tu capacidad de adaptarte a los cambios en la vida. Porque necesitas fortalecer más estos activos transformacionales para una vida multietapa, porque la norma va a ser transicionar. Y sí, y estos activos transformacionales, de hecho, te ayudan a navegar mejor esos cambios, a tolerar mejor esa incertidumbre. Entonces, la longevidad ya no se está volviendo solo un tema o de dinero o de que te veas más joven. Es un tema súper, muy integral.
2: Que lo hablábamos hace rato con nuestra compañera Concha León Portilla, precisamente, y qué bien que sumamos tu plática, porque a mí hay varias cosas que quienes hemos tenido el privilegio de estudiar una carrera y que se nos decía, piensa bien qué vas a estudiar porque esto es para toda la vida, es lo que te vas a dedicar toda la vida. Y entonces te daba entre un asunto de responsabilidad de, y si no me gusta, y si me salgo, quiere decir que es un fracaso, o si no me salgo y lo sigo, pero no lo hago bien y entonces tengo otra cosa a la que dedicarme, voy con la culpa de no ejerzo, ¿sabes? Cuando podemos hacer, no solamente que podamos hacer muchas cosas, sino probablemente tengamos muchas habilidades para diferentes cosas. Es algo que yo he platicado últimamente con mis hijas, de decirles, indaguen, busquen, que afortunadamente tienen esa posibilidad, ¿no? Habrá quienes lo tengan que hacer inclusive a fuerza, que no puedan inclusive dedicarse a una sola cosa, sino que la vida les ha llevado por una y por otra y por otra. Pero pensar que tu vida cubres 2/3 partes y la última tercera parte es como pues ya no, ya me tengo que retirar, o ya nunca pude hacer lo que realmente quería hacer, me daba hasta para abajo. O sea, me envejecía nada más de pensar en eso, ¿no?
0: Claro.
2: Qué padre que ya se pueda hacer o pensar.

0: pensar de otra manera, más bien.
1: Es que quitarte esa presión que no tienes que estar en el mismo lugar por tantos años te da, a mí me dio como un sentido de ligereza. Y
0: puedes explorar más, ¿no?
1: Y de hecho, hablando de los activos de vitalidad, pues ya sabemos hoy en día con los famosos péptidos, no sé si han tocado ese tema aquí, ¿no?
2: No tanto.
1: Sobre todo los GLP-1s, ¿no? Que ya están ayudando como a combatir la enfermedad de la obesidad. No es para todos, pero sí es para unos, dependiendo de tu historial clínico y tu contexto, etcétera. Se puede decir que en metabolismo pueden de alguna u otra manera estar ayudando. Y la tecnología llega a hacer de lo suyo y a apoyarnos a mejorar nuestra salud. Pero hay otro tema que no se está tocando, que es súper importante. La moneda principal que tenemos nosotros es nuestra energía. Y lo que está sucediendo hoy en día con una vida muy larga es estamos drenados. El burnout fisiológico es nos rige más. ¿Por qué? Por todas las presiones que tenemos que llevar a cabo, que gana dinero, que cumple ser una buena mamá, haz tu ejercicio, haz todo eso. No estamos ya tan llenos de tanta información y estamos acumulando tanto que nuestra energía es la que la traemos muy baja. Y en este libro te dicen cómo tú estás apoyando a tu energía, cómo tú vas a llegar a 70 años no drenado de esa vida de 40 años, de estar trabajando duro y dale a esos 70 años. ¿Cómo llegas ahí? ¿Cuáles son tus recursos? ¿Cuáles son tus reservas biológicas que te pueden ayudar a sostener una energía a largo plazo? ¿No? Porque no queremos llegar cansados, no queremos llegar drenados. Entonces, me gusta cómo, justo como en este libro, te replantean cómo verte a ti de manera integral, cómo también de alguna u otra manera te empujan y te sacan de tu zona de confort para tenerte que reinventar a cada rato.
2: Sí, es que te escucho y te lo juro que ya van, sobre todo este año, tan transformador para mí, me llevó a pensar cómo antes yo creía en la reencarnación. Y bueno, eso podría ser un debate de horas y cada quien puede pensar lo que cada quien quiera pensar y está bien. Pero yo ahora pienso que la reencarnación es en esta misma vida.
1: Órale.
0: O sea, te reinventas.
1: Te fue chinita, porque me hizo todo el sentido.
2: Te vuelves, que ve. Sí. Tú estás, o sea, de pronto estudiaste una cosa, te preparaste, trabajaste en algo, te vuelves a reformular a través del silencio. Creo que necesitamos llevarnos más a esas pausas, a esas reflexiones, a darte cuenta si estás soñando la vida que soñaste. ¿O qué puedo modificar dentro de lo que ya estoy teniendo o viviendo? Y mucho va, qué loco, con la pregunta de la mañana, ¿te acuerdas,
0: sí,
2: Tam?
0: Sí, ¿qué querías hacer en otra vida? Ajá. Si no pudiste hacerlo ahora, un poco como la Barbie, ¿no? Sé lo que quieres ser.
2: Sé lo que quieres ser, pero esta vida nos está dando esa posibilidad. Y lejos de que nos asuste, ¿cómo podemos entonces hacer de estos recursos algo asertivo y tomemos las decisiones adecuadas para pensar en nuestra longevidad desde esta responsabilidad económica también y podernos sostener para no ser esa carga para nuestros hijos?
1: Sí.
2: Pero sobre todo con ese propósito de vida que te va a dar energía, porque se vale aburrirte de lo que hacías antes. O sea, se vale
1: válido
2: decir esto ya sea una relación, ya sea un trabajo, ya sea un círculo de amigos con los que te llevabas, ya sea alguien de tu familia. O sea, se vale reformular.
1: Ahí, bajo eso, hay una frase que me gusta mucho. Evoluciona tanto que las personas que no has visto hace 5 años ya ni te reconozcan.
2: Espérame, la voy a apuntar. ¿No la escribí yo? Ah, ¿verdad?
1: Entonces, y esa, justo, es algo que rondan mucho en este libro, ¿no? Como implícitamente. Esa como capacidad de reinventarte. Pero ahora, no te puedes reinventar si no tienes la energía, las reservas biológicas, un gran metabolismo, tu masa muscular, tu VO2max, tu capacidad de moverte, ¿no? Porque no solo es llegar a los 100 años por llegar a los 100 años. Exacto. Ya sabemos que la brecha de una buena salud a partir de los 85 años es bien, bien difícil. La brecha es de 9 años de baja calidad de vida. Y yo lo veo en mis abuelos y yo creo que, gracias a Dios, sigo teniendo 3 abuelos, lo cual ya es raro últimamente. Sí. No sé ustedes, pero yo estoy aprendiendo mucho de ellos. A mí me queda claro, por ejemplo, mi abuela de parte de mi papá, ella siempre está rodeada de gente, que es un parte de los activos de vitalidad, ¿no? Las relaciones. Ya sabemos, no quiero que esto se malinterprete, pero hay un estudio muy importante que el aislamiento social puede llegar a modificar biomarcadores como colesterol, tiroides, glucosa, problemas cardiorrespiratorios mucho más fuerte que un cigarro. Imagínate, salió en Science Direct este estudio, no te están diciendo que fumes, pero el problema del aislamiento. Y yo tengo a dos abuelas, una que a lo mejor está más aislada y otra que está rodeada de todos sus nietos y de gente, y su salud es abismal. Entonces, dentro de los activos de vitalidad están nuestras relaciones que queremos cultivar, nuestra comunidad, nuestra capacidad de no aislarnos, ¿no? Y si nos aislamos es muchas veces también porque nuestra salud no está bien. Y me puse a pensar en esto, y si nos vamos como a los detalles, una de mis abuelas no oye bien. Ya perdió la audición, que es justo, es uno de los sistemas, el sistema auditivo es uno de los que se van perdiendo a partir de los 75 años de edad, y eso es lo que te empuja más a aislarte.
2: Claro.
1: Entonces, volvemos a lo mismo. ¿Cómo me sostengo?
2: También va pegado del Alzheimer, que decíamos hace ratito con Concha León.
1: Y de la demencia. ¿Cómo podemos jugar la ficha de estos activos a través de nuestras diferentes etapas de vida? Entonces, uno, ya no podemos llevar una vida de tres etapas porque nos vamos a quemar y vamos a llegar sin energía. ¿Para qué acumulamos esa riqueza si no la podemos compartir, disfrutar? ¿Sí? Porque los activos de vitalidad te permiten participar en la vida. Te permiten seguir siendo el protagonista de tu vida. ¿Sí? Entonces, lo que quiero compartirles el día de hoy es que se pongan a pensar dónde están sus activos, cuál se puede mejorar, cuál le tienes que meter un poquito más empeño, a cuáles has metido como más pulso que tienes como que balancear, o qué etapa de tu vida estás que necesitas activar más tus activos transformacionales. Oye, aprender algo nuevo.
0: Digo, no es nuevo para Luzma lo que voy a decir, pero te cuento que yo sigo varias cuentas de personas de la tercera edad, pero de tercera edad ya muy avanzada, porque siento que me inspiran, es decir, realmente son influencia para mí, o sea, no son realmente influencers para mí. Y una de las personas que sigo tiene 98 años, una señora argentina que se llama Porota, y entonces tiene también lagunas mentales, que no Alzheimer, pero su nieta se pone siempre a platicar con ella frente a la cámara, y ella siempre dice algo, porque no se acuerda nunca que tiene 98, y jura, siempre pregunta, ¿de verdad tengo 98? Mira vos, no me duele nada. Siempre dice lo mismo, y es simpatiquísima, porque justo lo que la mantiene es esta, que decías tú, esta relación de platicar. Ahora ella sabe que es famosa a esta edad. ¿Te puedes imaginar las cosas que cuenta o las que pide que le cuenten? Porque ya no se acuerda. Entonces, este tipo de cosas realmente me parece que son... Tenemos tan pocas personas que nos motiven a llegar a esa edad. ¿Te parece correcto lo que estoy diciendo? Es decir, como que nuestras...
2: referentes.
0: Modelos, son como que siempre jóvenes. Pero hay un grupo muy grande de personas que hacen tantas cosas y que tienen 80, 90, probablemente más de 90, que también debemos voltear para allá, y no estoy diciendo nada nuevo, pero sí recordando, digamos, que hay un referente. Porque entonces, como dices tú, no se trata nada más de llegar a 100 o de llegar a lo que sea, pues, sino... ¿cómo queremos llegar? Entonces, cuando vemos que hay personas que sí lo han logrado de esa manera, entonces te motiva, ¿no? Realmente son influencia para uno.
2: De acuerdo. Ay, qué padre charla. De verdad, nos encantaría seguir platicando aquí de todos estos factores que hacen la diferencia en nuestras vidas. Y regresa pronto, Clau, por favor.
1: No, gracias por la invitación. Qué gusto verlas a las dos.
2: Nada de que dentro de un año.
1: No.
2: Órale.
1: Pronto. Feliz.
2: Nos vemos muy, muy pronto.
0: En otra etapa de nuestra vida.
2: Sí. 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
0: 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Regresamos rápidamente, tenemos más. Somos Tamara con Luz.
2: Volvemos.
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7: Ha llegado el momento de despedirnos, Connectors. Qué buen programa, qué rápido se fue. Les agradecemos que hayan sido parte nuevamente. Mañana en punto de las 10 tenemos una cita con ustedes.
8: Ya quedamos, querida Lucecita. Y gracias a la producción por tan maravilloso trabajo. Y a ustedes, Connectors, besos. Nos escuchamos mañana de 10 a 12 aquí en Tamara
7: Connectors. Que así sea. Tengan una linda tarde. Adiós, Connectors. Hasta bye, mañana. Bye.

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1: La presidenta Sheinbaum aseguró que todo está bajo control rumbo a la inauguración del Mundial. Sin embargo, admitió que la realización del FanFest en el Zócalo va a depender de la negociación con la CENTE. Autoridades capitalinas se comprometieron a que el inicio del Mundial de Fútbol se realice en paz, al tiempo que aseguraron permitirán la libre manifestación. La Embajada de Estados Unidos en México emitió recomendaciones para sus ciudadanos. La jefa de gobierno, Clara Brugada, dio el banderazo a las operaciones de la línea 0 del trolebús que va a conectar Chapultepec con Ciudad Universitaria. Un implicado en el atentado contra la diputada Diana Sánchez Barrios fue detenido. Le aseguraron más de 100 dosis de aparente droga y un arma de fuego. El secretario de Economía, Marcelo Ebrard, aseguró que México llega a la revisión del T-MEC con una posición privilegiada. Por su parte, el presidente de Estados Unidos, Donald Trump, declaró que podría no renovar el tratado comercial. Y así están las calles en la capital del país.
2: ¿Qué tal, amigos automovilistas? Iniciamos con información de la zona poniente de la ciudad. Encontramos tránsito lento, vamos a salir con tiempo a través del circuito interior, esto desde las inmediaciones del Monumento a la Raza hacia Avenida Marina Nacional. Mejora paulatinamente la circulación sobre Avenida Constituyentes, desde Prolongación Paso de la Reforma hacia Avenida Observatorio. Paseo de la Reforma, con asentamientos en la luz roja, los semáforos en ambos sentidos, entre la Fuente de Petróleos y el Auditorio Nacional. Y concluimos con información de la zona sur, en donde el segundo nivel del anillo periférico muestra avance constante, esto a partir de Rómulo Farril en dirección a la glorieta de San Jerónimo. Este es el reporte desde el Centro de Orientación Vial de la Secretaría de Seguridad Ciudadana.
1: Muchísimas gracias. De esto y más le estaremos informando a lo largo de los siguientes minutos de información. Mi nombre es Juan Manuel Jiménez. Bienvenidas, bienvenidos. Muy buenas tardes.
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1: La gente en las calles, la gente extorsionando, la gente exprimiendo a muchísimos empresarios que no han podido abrir la cortina, que no han tenido un ingreso. 39 millones de pesos al día desde ya varias semanas que están afectando a la zona centro de la capital del país. Y no descartan nuevas acciones. Alberto Zamora, ¿dónde están ahora?
3: ¿Qué tal, Juanma? Muy buenas tardes. Integrantes de la Coordinadora Nacional de Trabajadores de la Educación se manifiestan en las inmediaciones de la Secretaría de Gobernación mientras se lleva a cabo un diálogo entre los dirigentes de la CENTE con autoridades federales. Alrededor de las 11 horas, la Comisión Única de Negociación de la CENTE ingresó a el edificio de la Secretaría de Gobernación con la consigna de exigir respuestas a sus demandas. Eva Hinojosa, la secretaria general de la sección 18 de Michoacán, aseguró que si no hay una respuesta satisfactoria, van a realizar una marcha desde la zona del Caballito, es decir, de Bucareli. Muy probablemente se van a dirigir, según algunos de los acuerdos de la Asamblea Representativa, rumbo al Aeropuerto Internacional de la Ciudad de México. Mucho va a depender de lo que se acuerde aquí en esta mesa en la Secretaría de Gobernación. Escuchemos.
4: Estamos en pie de lucha y por lo tanto, pues venimos con esa encomienda. Vamos a retomarla y después de ahí ver si no hay propuestas de solución, pues estaríamos emprendiendo una marcha organizada como lo sabe hacer la CENTE, partiendo del Caballito y obviamente adhiriéndonos los que estamos aquí coberturando la mesa.
3: Y bueno, por su parte, el secretario general de la sección 9 democrática, Pedro Hernández, él anticipa que los docentes pues van a estar el día de mañana también. Dice que se van a manifestar junto con otras organizaciones sociales para exponer sus demandas en el marco del arranque ya formal del Mundial de Fútbol. Escuchamos.
5: Mañana haremos visibles las demandas que tenemos como Coordinadora Nacional de Trabajadores de la Educación, pero también las demandas, las exigencias legítimas de las madres buscadoras, de sus hijos, de los padres de los 43, de las huelgas que están ya sin una solución desde hace 3 meses, Tornel, desde hace 6 meses Nacional Monte de Piedad.
3: Bueno, pues hay que estar muy pendientes, Juanma, de lo que suceda de esta mesa de negociación aquí en la calle de Abraham González, donde un número importante de profesores está reunido en este punto. Juanma, reporte.
1: Pues estaremos al pendiente porque van a paralizar la ciudad si no llegan a un acuerdo con el gobierno federal. Gracias, gracias Alberto Zamora.
3: Gracias, buenas tardes.
1: Buenas tardes. En el marco del Mundial, madres buscadoras se manifiestan también. Juan Carlos Alarcón.
6: Con nuestro dolor no se juega, señalan mantas que se desplegaron por parte de madres buscadoras en puentes vehiculares de viaducto Río de la Piedad, Alcaldía Iztacalco. El grupo instaló las mantas en los puentes de Marcos Carrillo y Calzada de Tlalpan en dirección al Oriente y Poniente, respectivamente. Las manifestantes, acompañadas de familiares, desplegaron las lonas en las que se observan las fotovolantes de decenas de personas desaparecidas. Señalan, la pelota regresa a casa, nuestros desaparecidos, cuando México, campeón mundial de desapariciones y feminicidios. La protesta se realizó de manera pacífica en ambos puentes vehiculares, donde no fue necesaria la presencia policial. Solo exhibieron las mantas o lonas en las que solo mostraron las tantas desapariciones en los estados de Sinaloa y Baja California. Que no se juegue en contra de nuestro dolor, refiere otra manta con múltiples imágenes de personas desaparecidas. Para MBS Noticias, Juan Carlos Alarcón.
1: Muchísimas gracias, Juan Carlos Alarcón. Protestan las madres buscadoras en puentes vehiculares. Dicen, el balón regresa a casa, nuestros hijos. ¿Cuándo? Fuerte el mensaje por parte de las madres buscadoras. En tanto, la titular de la FGR, Ernestina Godoy, afirmó que México está preparado para recibir al mundo con seguridad. La abogada de la institución dio a conocer la estrategia que diseñó la institución para brindar atención a los aficionados y, en su caso, iniciar una investigación en caso de que se cometa un delito federal durante el Mundial.
7: El objetivo central de la estrategia puesta en marcha por esta fiscalía es mantenerse cerca de la afición nacional y extranjera para brindar todas las herramientas necesarias para proteger sus derechos y, en su caso, investigar y perseguir los delitos de competencia federal. Al pueblo de México le decimos que se disfrute la pasión del fútbol, que se sientan seguros. México está preparado para recibir al mundo con seguridad.
1: La fiscal detalló que la estrategia también contempla el despliegue ministerial en puntos estratégicos de los aeropuertos Felipe Ángeles y Toluca, así como en los destinos turísticos.
7: Que la fiscalía también tendrá un despliegue ministerial en puntos estratégicos ubicados en los aeropuertos internacionales Felipe Ángeles y el de Toluca en el Estado de México, además de destinos turísticos como La Paz y Los Cabos en Baja California Sur, Acapulco en Guerrero, Puerto Vallarta en Jalisco o Cancún y Tulum en Quintana Roo.
1: Y la embajada de Estados Unidos también emitió sus recomendaciones, se las da evidentemente a los americanos que vengan a nuestro país. Alberto Zamora.
8: La Embajada de Estados Unidos en México emitió una serie de recomendaciones para los ciudadanos estadounidenses que viajarán al país durante la Copa Mundial de la FIFA 2026 del 11 de junio al 5 de julio. En materia de seguridad, señala que en México se cometen numerosos delitos violentos como homicidios, secuestros, robos de vehículos, agresiones sexuales y asaltos. Además, advierte que existe riesgo de violencia terrorista, incluidos posibles ataques y otras actividades de este tipo. Se exhorta a los ciudadanos estadounidenses a no introducir armas ni municiones a México y se les recuerda que la posesión o importación de drogas, incluida la marihuana medicinal, es ilegal en territorio mexicano. Advierte también que es ilegal introducir cigarrillos electrónicos y líquidos para vapear. Para los estadounidenses que lleguen a México, se recomienda reservar transporte, alojamiento y boletos con suficiente antelación, así como prepararse para grandes multitudes, tráfico intenso y tiempos de traslado más largos. informó para MBS Noticias Jesús Alberto Zamora.
1: Muchísimas gracias. Bueno, las recomendaciones que hace la Embajada de Estados Unidos a sus connacionales. Y aquí en la capital del país, los secretarios de Gobierno y de Seguridad Ciudadana, César Cravioto y Pablo Vázquez, respectivamente, se comprometieron a que el inicio del Mundial de Fútbol se realice en paz, al tiempo que van a permitir también la libre manifestación de grupos que llevarán a cabo expresiones públicas como la CENTE.
9: El acceso a los aficionados al estadio el próximo jueves está garantizado.
10: Y particularmente desde la policía, la función de que el ejercicio del derecho o los derechos de unos y de otros sea con la mayor amplitud, como decíamos, y que si hay contraposición, esta se dé sin conflicto. Y ese es el llamado, y me sumo y lo reitero, a que el ejercicio de derechos, tanto de quienes se manifiestan y de quienes quieren disfrutar del espacio público, se haga de la mejor manera posible.
1: El jefe de la policía capitalina, Pablo Vázquez, precisó que las acciones de seguridad están encaminadas también a resguardar la integridad de quienes asisten a las plazas públicas para ver el partido inaugural, a quienes se divierten en otros espacios y para los que decidan llevar a cabo manifestaciones por temas distintos. Por su parte, Arturo Medina, quien es el subsecretario de Derechos Humanos de la Secretaría de Gobernación, subrayó que en lo que respecta a la CENTE, no se han frenado los trabajos y negociaciones, las cuales espera que lleguen a buen término. No obstante, reiteró el llamado del gobierno federal a que ejerzan sus derechos de manifestación, pero en paz y con respeto a la ciudadanía.
11: No nos vamos a cansar de hacer un llamado muy respetuoso, pero también muy puntual. Que haya expresiones públicas en paz, que haya expresiones públicas que respeten a la ciudadanía y a quienes transitan y visitan la Ciudad de México, que haya expresiones públicas también que permitan a los comerciantes llevar a cabo sus actividades de comercio, como es el caso del Centro Histórico, y también queremos que los niños y niñas terminen sin contratiempos el ciclo escolar.
1: Los tres funcionarios aseguraron que todo está listo para que el próximo jueves el balón ruede en la cancha del Estadio Ciudad de México, y también la Secretaría de Salud se dijo lista. Arturo Damián.
12: La Secretaría de Salud local informó que en el marco del Mundial de Fútbol mantiene presencia y acciones en 25 sitios de celebración relacionados al campeonato. Estos incluyen puntos mundialistas de juego limpio, los cuales son espacios que combinan la festividad, el deporte, la promoción de la salud y los derechos humanos. Estos se ubican en los FanFest, en los festivales futboleros en las 16 alcaldías y en el Estadio Ciudad de México. Se destacó como uno de los principales puntos de movilidad en la capital el Aeropuerto Internacional de la Ciudad de México, donde se brindan servicios gratuitos de vacunación con capacidad para inmunizar contra sarampión, rubiola y tétanos a todas las personas que lo soliciten, independientemente de su procedencia. También habrá puntos sanitarios en las centrales camioneras. Todos los puestos de vacunación operan de 9 a 13 horas de lunes a viernes. El sistema Condesa, por su parte, también opera en puntos estratégicos del aeropuerto internacional en horarios de 10 a 18 horas de lunes a viernes, con capacidad para realizar, a quienes así lo soliciten, pruebas rápidas de detección de VIH, hepatitis C y sífilis. En materia de vigilancia de alimentos y bebidas, la Agencia de Protección Sanitaria de la Ciudad de México verifica establecimientos fijos y semifijos, revisa áreas de almacenamiento y refrigeración de materias primas y también monitorea sistemas de abastecimiento de agua, estaciones de lavado de manos y las condiciones de sanitarios fijos y móviles. Reportó para MBS Noticias, Arturo Damián.
1: Muchísimas gracias, Arturo Damián. Y en temas de movilidad, la jefa de gobierno dio el banderazo a las operaciones de la línea 0 del trolebús que va a conectar Chapultepec con Ciudad Universitaria. La jefa de gobierno, Clara Brugada, informó que en total se van a contar con un parque vehicular de 60 trolebuses que van a estar operando a lo largo de 22 kilómetros.
13: Solo en la ruta de Chapultepec a Universidad, solo en esta ruta, invertimos 1.200 millones de pesos. La ruta del Chapulín recorrerá de norte a sur una buena parte del poniente de nuestra ciudad, con 60 trolebuses a lo largo de 22 kilómetros de recorrido. Esta ruta pasará por Avenida Revolución y Circuito Interior, y en su recorrido conecta con 4 líneas del metro, 3 líneas del metrobús y 6 líneas de trolebús. y ofreciendo alternativas de transporte público tan solo en esta ruta a más de 200,000 personas.
1: El secretario de Movilidad, Ulises García Nieto, reconoció que aún hay pendientes como la colocación de catenarias que brinden electricidad a estas unidades.
14: Se van a instalar además 5 subestaciones y la catenaria respectiva y conecta con el metro de la línea 1, 7, 9, 12. Este ejercicio de construir circuitos y conectar los distintos nodos de transporte en realidad es una virtud porque ahorra tiempos de espera, posibilita la mayor fluidez y además genera un modelo participativo incluyente. Este es un paso sólido a la electromovilidad y es un paso seguro también a retirar muchos de los vehículos que se van a chatarrizar.
1: Paulatinamente irán retirando la ruta que actualmente brinda el servicio con autobuses a diésel. Estaremos informando en el 102.5. Y ya para terminar este bloque mundialista, el cardenal Carlos Aguiar Retes, el arzobispo de la Arquidiócesis Primada de México, se pronunció del Mundial de Fútbol.
15: A los integrantes de nuestra selección nacional, mi cercanía y mi oración, más allá de los resultados, tiene la oportunidad de inspirar a muchas personas. Nuestro país y el mundo necesitan reconciliación, unidad y esperanza. Ustedes pueden ayudar a inspirar a millones de personas, recordándonos que es posible superar juntos las diferencias. Esa es una victoria que trasciende cualquier marcador. Nuestro mundo necesita más espacios de encuentro y menos motivos de división. Que este mundial sea una ocasión para recordar que la competencia no tiene por qué generar enemistad.
1: El mensaje del arzobispo de la Arquidiócesis Primada de México. Y cierro con la conferencia matutina, donde por supuesto a unas cuantas horas del arranque, de la inauguración, de que arranque ya formalmente en este 2026 la justa deportiva, el fútbol del mundo, la presidenta Claudia Sheinbaum. Hatsiri Magallanes.
16: La presidenta Claudia Sheinbaum afirmó que todo estará bajo control durante la inauguración del Mundial de la FIFA 2026 que se va a llevar a cabo en nuestro país. Sin embargo, admitió que si no hay condiciones para ver el Mundial en el Zócalo, en el evento FanFest, pues bueno, habrá otras 18 sedes para ver el partido inaugural de manera gratuita. En la conferencia mañanera, Sheinbaum Pardo aprovechó para recomendar que la gente salga con tiempo hacia el estadio para evitar algún contratiempo.
17: Está todo bajo control. Sí, para que no haya ningún problema. Hay una recomendación de salir más temprano, pero se va a llegar al estadio y va a ser una muy buena inauguración y también todo el ánimo a la selección. Si por alguna razón no se puede para el día de la inauguración el Zócalo, hay 18 sedes en la Ciudad de México que fueron planeadas con tiempo por la jefa de gobierno. Entonces, a ver si las puedes poner, las 18 sedes, donde se puede ver el partido de manera gratuita. Son 18 sedes donde se puede asistir sin ningún problema. ¿Perdón?
18: ¿Dónde lo verá usted?
17: ¿Perdón?
18: ¿Usted verá el inicio de este inicio del Mundial, presidenta? ¿Dónde lo verá?
17: Ya vamos a informar, pero no hay problema.
16: Y bueno, advirtió que si en el Zócalo no se puede utilizar la inauguración de este Mundial, pues hay 18 sedes más en la Ciudad de México para ver este partido. La jefa del Ejecutivo reconoció que aún no decide dónde asistirá, pues tiene que estar pendiente del conflicto magisterial.
17: Vamos a ver cómo, obviamente yo tengo que estar pendiente de todo lo que pasa. Hay un equipo que está encargado, pero pues yo tengo que estar pendiente. Entonces, ya sea que lo vea en una de las 18 sedes o aquí mismo vamos a adaptar una televisión que ya lo teníamos programado para que todos los que trabajan aquí en el gobierno, los que van a venir a trabajar ese día, lo puedan ver.
16: No obstante, garantizó la seguridad de los asistentes de México e internacionales.
17: Toda la seguridad. El turismo en México ha aumentado. ¿Cuál es la cifra exacta de visitantes del año pasado a esta? 10% es, o 12%. 12% el número de visitantes a México. Del año pasado a este, están llegando visitantes a la ciudad, a Monterrey, a Guadalajara, para los partidos y a todo México. Entonces, no hay ningún problema, se reciben más visitantes. Es más, como decimos nosotros, México está de moda.
19: Algunas preocupaciones con respecto a las obras en el aeropuerto, temas de infraestructura.
17: No, está perfecto el aeropuerto.
16: La información que tenemos. Buena tarde.
1: Muy buena tarde. Listo el gobierno capitalino, listo el gobierno federal. Ya solo esperemos esté lista la selección azteca para ganarle mañana a Sudáfrica. Que no se le pase.
20: En la alcaldía Álvaro Obregón, encabezada por Javier López Casarín, se impulsa una amplia estrategia de recuperación de espacios públicos de cara a la Copa Mundial de la FIFA 2026. Con la entrega de las últimas dos canchas planeada para el próximo viernes, se completará la rehabilitación integral de 20 instalaciones deportivas distribuidas en diversas colonias de la demarcación. Este proyecto beneficia mensualmente a 14.200 personas, promoviendo el bienestar, la convivencia social y la prevención de la violencia. La transformación ha sido posible gracias a un modelo de colaboración entre el gobierno, el voluntariado y la iniciativa privada, destacando el apoyo de marcas como Comex, AT&T, FEMSA y Nike. Entre las obras sobresale el complejo deportivo Águilas Japón, renovado con una inversión de 6 millones de pesos financiada por Grupo Coppel. Así, la alcaldía consolida una infraestructura permanente, segura y de alta calidad para las futuras generaciones. Así que ya lo sabe, que no se le pase. Para MBS Noticias con Juan Manuel Jiménez, Carmen Cruz Larios.
1: Muchísimas gracias, Carmen Cruz Larios. Con eso nos vamos a un breve corte comercial, nos vamos a la pausa. Al volver, una buena noticia. ¿Se acuerda que la semana pasada entrevistamos a Dulce, esta niña que fue víctima de un señor de 50 años, le engañó para que fuera su novia y todavía este profesor de una escuela secundaria en el Estado de México habló con su mamá y le dijo, pues sí es mi novia, ni modo que te mienta? Una niñita de 13 años, ya ahorita tiene 14 años, pero la conquistó, la manipuló cuando tenía apenas 13 años de edad. Y nos avisó el abogado, nos dijo en este espacio, pues ¿qué creen? Está libre. Pagó 75,000 pesos y una persona que abusó de una menor de edad va a tener todo su proceso en libertad. Pues ya la agarraron. Agarraron a este señor el día de ayer. Vamos a platicar con el abogado Carlos Mata al volver al 102.5.
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21: Estamos de regreso con más información vial. Norte, el avance es constante en ambos sentidos de Avenida Francisco Villa, entre la autopista México-Pachuca y Avenida Revolución. Sur, tránsito moderado sobre Avenida Eugenia, desde Calzada de Tlalpan hasta el cruce con Avenida División del Norte. Si buscas una alternativa, puedes tomar calle Luz Aviñón. Centro, hay carga vehicular sobre Avenida Chapultepec, desde Avenida Insurgentes hasta el cruce con Avenida Cuauhtémoc. En este tramo demorarás aproximadamente 8 minutos. En breve, más información vial.
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0: Gracias por continuar con nosotros en el 102.5. Estoy seguro que todo mundo en su coche iba cantando la canción de Mecano, Maquillaje.
1: Así es.
0: O Maquíllate. Es.
1: Sí, es Maquillaje.
0: ¿Es Maquillaje? ¿Se llama?
1: Sí, se llama así, Maquillaje. Y pues mira, es que te tengo una historia hoy, mira, que yo ya había visto, pero no le había puesto nombre a esto.
0: A ver.
1: ¿Cuántas veces hemos visto en redes sociales o escuchado la expresión Get ready with me? Así, por todos lados. Pero, o sea, tiene ya un rato que también lo vemos con niñas. Uh-huh. O sea, get ready with me para ir al cumpleaños de fulanita, ¿no? El asunto es que ya le están comenzando a poner nombre a esta fijación que comienzan a tener las niñas, que las mujeres adultas ya la tenemos. Uh-huh. La obsesión por hacernos el skincare, que el tratamiento para la cara, etcétera, etcétera. Esa presión que estaba en las mujeres entre 30 y 40 años ya no es exclusiva de esta edad. O de más, ¿no? Está poniéndose esa presión en las niñas.
0: Uy.
1: Y se llama cosmeticorexia, que es la obsesión y la preocupación por estar con lo último de skincare y cuidar la cara. Entonces, a ver, no es todavía algo que médicamente esté estudiado como tal. Están apenas comenzándolo, ya lo conceptualizaron. Uh-huh. Pero sí podría derivar en un trastorno de obsesión por que su piel luzca de cierta forma, como lo vemos en las películas, en los TikToks de, por ejemplo, de las mujeres coreanas. Uh-huh. Que tienen una piel de porcelana. Y entonces se comienza a hacer una obsesión. Y el contenido que hay en redes sociales es muchísimo. O sea, de que tienen miles de seguidores, que las marcas las están contratando. Y entonces no solo están patrocinadas por la marca, sino está conglomerado de venta de productos de belleza con S. Uh-huh. También es parte de este...
0: ¿Sephora, dices?
1: Exactamente. De este, este tipo de contenido.
0: Ajá.
1: El asunto es que, a ver, sí... A ver, seamos claros, si hay que lavarnos la cara antes de dormir, si hay que poner, hay que humectarla, hay que usar bloqueador, esas cosas sí.
0: Pero ya están traumando a los niños, a las niñas en su gran mayoría, ¿no?
1: Y entonces la obsesión es que si no haces esta rutina de belleza de 500 pasos, tu piel no va a estar así y entonces se convierte en una completa obsesión.
0: O te vas a ver fea.
1: Exacto.
0: O no vas a encajar, o si no subes tu video no vas a formar parte del grupo.
1: Y eso que ya vivimos las mujeres de los 90 con Britney y sus pantalones a la cadera y imposibles de usar.
0: Claro.
1: Se está trasladando al tema del rostro. Uh-huh. Entonces no es algo nuevo, sino lo preocupante es que está ya permeando en niñas más chiquitas cada día. O sea, influencia, o sea, justo estuve, o sea, vi esta información y empecé a buscar en TikTok, a hacer la búsqueda así de cuidado de la piel niños, y eran de, encontré una como de 4 añitos, 5, que, o sea, apenas habla bien y get ready with me para tal cosa. Y el asunto son que son rutinas complejas que ni siquiera sabes si están funcionando o te sirven de algo, porque lo ideal, si hay un problema de la piel, pues ir con el dermatólogo.
0: Claro.
1: Y sí, buscar productos que sean especiales para los niños y las niñas, pero el hecho de que seguramente, como muchas mujeres que decimos, ay, este serum va a funcionar, me lo compro, es probable que lo estén usando niñas cuando no es adecuado para su piel, para su edad, nada.
0: O que por tratar de encajar no le digan a su mamá, oye, me dolió, me picó este serum que me acabo de aplicar, ¿no? Que a mí me pasa, ¿no? Como adulto, de repente me dice el dermatólogo, ajá, ponte esto para tus manchitas, órale, pero me quemó como nunca y adiós.
1: Y ya tienes
0: adiós.
1: Que conseguir el remedio para
0: claro,
1: ese...
0: Claro, porque ahora ya tu piel es sensible, entonces compro otra cosa y bla,
1: exacto,
0: bla, bla.
1: Además, de aunado a esto, está el tema de los gastos. O sea, porque
0: claro,
1: todos los productos para la piel son carísimos. Y entonces es como, ya no quieren juguetes, ahora es un skincare. Y entonces los niños están completamente expuestos a estos contenidos que le dice, tienes que ser bello, tienes que tener una piel perfecta, y son estándares de belleza imposibles, porque básicamente el 80% de las cosas que vemos en TikTok tiene un filtro.
0: Uh-huh.
1: Entonces, obviamente, pues el filtro de que te pone la ceja tupida, los labios súper carnosos, eso ya también está distorsionando la forma en que nos estamos viendo al espejo.
0: Wow, qué tema tan, ajá, complejo, pero interesante. Se llama cosmeticorexia.
1: Así es. Oficialmente no está reconocido, pero ya están comenzando
0: ya están
1: a,
0: ¿no?,
1: estudiar. Uh-huh. Porque cómo repercute esto en la psique, en el pensamiento de los niños.
0: ¿Qué
1: entonces
0: cosa?
1: Pero bueno, y tenemos regalos, porque no todo es este...
0: Mala noticia, pero espérame, déjame nada más decirle a los padres de familia que nos hacen el favor de escucharnos, esté al pendiente de este tipo de cosas, porque eventualmente su hija, su hijo se puede convertir víctima de esto que sucede en plataformas digitales, con lo que están luchando mujeres de 30 a 40 años, ya lo estamos viendo en niñas de 10 a 12. Nada más para que le eche ojo a lo que hace su hija en redes sociales, su hijo en plataformas digitales.
1: Y ya, ¿no? Si le quiere intentar y porque tiene algún problema, pues sí, busque Exacto. productos para peques, ¿no?
0: Para niños chiquitos. Ahora sí, boletos, tenemos regalos.
1: 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Y fíjate, la pregunta es, porque esto estaba también mucho, remedios caseros con comida para la mascarilla y todo, que nos cuenten así el remedio más raro que utilizaron para algo de la piel.
0: Te voy a ventanear, ¿tú qué has utilizado? Aguacate, vas a decir.
1: No, el aguacate no, porque siempre está caro, entonces no voy a desperdiciar aguacate, pero ¿sabes qué? Sí, avena.
0: Avena.
1: Entonces, ¿saben qué? No, amigos, no lo hagan.
0: Fíjate que yo sí, en alguna ocasión recuerdo que me pusieron una mascarilla de avena, porque me había quemado mucho en la playa. Y alguien, ya sabes, le dice a tu mamá, seguramente una tía, ponle la mascarilla de avena.
1: Oh, ¿sabes qué? Cuando el oído, que duele o no sé qué, que te ponen el cigarro y tú ahí.
0: No, sí, está muy extremo. Márquenos, díganos qué skincare raro ha hecho a lo largo de su vida. 55-51-66-1025. Y si no lo ha hecho, pues platíquenos lo que quiera.
1: De skincare. Marianita los escucha.
0: Exacto. 55-51-66-1025. Nos dice Cintia por acá. Yo me maquillaba mientras cantaba Maquillaje de Meca.
1: Ay, qué bonito. Pues sí, claro. Es que aparte el maquillaje, yo tengo fotos de niña de maquillada, con labial. Y mamá como loca así de ¿qué te pasa?
0: Gracias, mi Clau. Redes sociales.
1: @ClauPickup.
0: El día miércoles, la fecha 10 de junio de 2026. La hora, 12 de la tarde con 35 minutos. Mitad de semana. 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
0: La semana pasada le platicamos de la historia de una niña que el internet apodó Dulce. Dulce era una niña de 13 años en el 2025, cuando en septiembre su profesor de coro la empezó a acosar, ligar, poco a poco presionar para que fuera novia del profesor. La niña, manipulada, aceptó una relación, pero luego alzó la voz. El profesor, cuando esta niña le decía, es que yo ya no quiero ser tu novia, le decía, si no eres mi novia, me voy a suicidar. Voy a atentar contra mi vida. Y el abogado de esta pequeñita nos dijo, pues, ¿qué creen? Este señor anda libre. Pagó 75 mil pesos y dejaron que llevara su proceso en libertad. Entrevistamos a Dulce, entrevistamos a su madre, quien nos contó todo lo que sucedió, y entrevistamos al abogado. Por la presión que causó esa entrevista, lo detuvieron. Carlos Mata, presidente de Fundación Delos, un placer saludarlo, abogado, ¿cómo está?
3: Muy bien, creo, Juanma, ¿cómo está? Pues ya, por fin se logró.
0: Por fin se logró la detención de Víctor N. ¿Cuándo sucedió esto?
3: Pues mira, sucedió el día de ayer, al parecer la Fiscalía General de Justicia del Estado de México, en cumplimiento a una nueva orden de aprehensión diversa a la que él ya estaba vinculado, lo capturó el día de ayer cerca de su casa y ya lo ingresó al Centro Preventivo de Readaptación de Ecatepec.
0: ¿Qué es lo que sigue jurídicamente hablando, licenciado?
3: Lo que sigue ahorita va a ser la formulación de imputación por el cumplimiento de orden de aprehensión. Finalmente la gente del Ministerio Público va a presentarse, le va a formular imputación, va a pedir a los asesores jurídicos que son parte de ahí de la fundación que se presenten, a la víctima, a la niña, para que estén al pendiente y pues veamos si de nueva cuenta lo vinculan al proceso. Va a tener 72 horas duplicables hasta 144, donde pueda...

0: 15 años.
1: Entonces, un buen rato podría estar en la cárcel este señor.
0: Pues yo tengo fe en que así será, que por lo menos ahorita, pero ¿qué crees? O sea, incluso ahorita los jueces de ahí del Tribunal del Estado de México incluso le pueden dar otra medida cautelar económica, ¿eh? Al no ser un delito que se considere grave dentro de la legislación estatal, así como la vez anterior de la primer causa de control, se fue con 75,000 pesos de garantía y lleva su proceso en libertad, en esta ocasión puede ser algo similar, ¿eh? Le pueden dar una garantía y se puede ir a su casa.
1: O sea, ¿podría volver a ocurrir eso?
0: Sí, y creo que no podría ser.
1: Bien, pues estaremos al pendiente, tan siquiera ya se hizo justicia nuevamente en la cárcel este señor después de haber abusado de una menor de edad.
0: Sí, Víctor Iván, maestro de secundaria de la Escuela Quetzalcóatl, maestro de coro, que a través de ahí pues ya tenía 30 años sistémicos operando de esta manera como un depredador de niñas de esa escuela.
1: Bien, pues muchísimas gracias por darnos a conocer esta información y si me lo permite, licenciado, en constante comunicación.
0: Muchas gracias, Juanma, gracias a ti porque fue gracias en la última entrevista que dio Leti contigo que la verdad todo fluyó de una manera muy diferente. Queremos agradecerte a ti en particular, gracias por tu espacio, Dios te bendiga, gracias por darle voz a las víctimas.
1: Muchísimas gracias a usted, abogado, el licenciado Carlos Matt, el presidente de Fundación Delos en MBC Noticias 102.5. A ver, hay que decirlo, la ley es la ley, se tiene que respetar. Tiene todavía este profesor que anduvo con una niña de 13 años la posibilidad de ampararse nuevamente y de salir una vez más de la cárcel. Estaremos informando al respecto. Platiquemos con la doctora Mal Esparce.
2: Hola Violeta.
3: Hola Violeta.
2: Con la doctora Mal Esparce.
1: Como todas las semanas en el estudio de MBC Noticias 102.5, la doctora Male Esparza. Doctora, ¿cómo estás?
4: Pues
1: muy
4: ya, mira,
1: futbolista.
4: Yo ya mundial full.
1: Para quienes no nos ven en la televisión, para quienes no nos ven en plataformas digitales, ya vestida con el uniforme de la selección azteca. Oye, y platiquemos justamente del fútbol, sí, y lo que hay alrededor, porque creo que tenemos que analizar con perspectiva de género también el mundial.
4: Claro, eso es parte del ambiente mundialista. En Hola Violeta sacamos un reporte justo para mirar con gafas de género, con gafas violeta, este torneo que pues es tan importante y nos emociona mucho. Pero hay varios aspectos, Juanma, de los que se habla un poquito menos. Por ejemplo, el trabajo de cuidados que sostiene que todo el disfrute de los partidos pueda ocurrir, sea en el espacio doméstico, porque las infancias, las personas con discapacidad, las personas adultas mayores siguen necesitando cuidados aunque esté jugando la selección. Uh-huh. Y poco se habla de eso, poco se habla de la sobrecarga que implica para las mujeres, por ejemplo, no solo tener que cocinar, sino ahora hacer una botana así muy, muy ad hoc, ¿no? Para ver los partidos. Y la otra cara de la moneda, que pues está más delicada y hay que abordarla también, es el posible incremento de violencia doméstica en el contexto de estos grandes eventos, porque la principal cancha pues es el hogar. Uh-huh. O sea, la mayoría de las personas no vamos a poder ir a ver los partidos al estadio, la mayoría lo hace en un contexto de convivencia dentro del hogar, pero ahí hay algo, hay un datazo que sacó ONU Mujeres, que es que cuando hay partidos se incrementa 30% la violencia contra las mujeres.
1: Uy.
4: Y ojo, ve, si pierde tu selección se incrementa 38%. Porque la frustración, el enojo que tiene el aficionado al fútbol lo desquita, y pongo esta palabra también para quienes no nos están viendo en imagen, entre comillas mayúsculas, lo desquita con quienes tiene más cerca, y esas personas son las de su familia.
1: O sea, el enojo lo traslada a su familia.
4: Exacto, porque además hay un elemento, el alcohol está súper documentado, no es un problema de México, ¿eh? Uh-huh. Traigo la playera de México, pero esto pasa en todo el mundo, claro, en claro, los claro. Países más avanzados, en Inglaterra, en Suecia, en España, en donde ustedes quieran voltear a ver, la estadística es la misma. El alcohol es el principal detonador de conflictos callejeros y de violencia doméstica. Entonces, pues estás que la chelita, que no, que la botana, que no sé qué, pero luego tu selección pierde y el enojo se va contra las personas con las que vives.
1: Y seguramente, dada la cifra que nos das a conocer, no únicamente del alcohol, de si gana tu equipo 20%, si pierde tu equipo 38%, lamentablemente muchas mujeres que nos escuchan en el auditorio seguramente dicen, sí, me ha pasado, o sí, lo compruebo.
4: Exacto. Y luego hay como un intento hasta de justificar de, no, no es que se le pasaron las copas.
1: Exacto.
4: ¿No?
1: Andaba pues enojado porque perdió su
4: equipo. Es que es un apasionado del fútbol, sí, sí, ¿verdad? Porque el fútbol

0: fútbol se vive con pasión.
1: Sí, siempre hay excusas para
0: siempre las personas. Hay excusas. Pero no debemos justificar eso ni dejar de mirar ese problema. Claro que todas las miradas van a estar en la pantalla a la espera de gritar un gol, pero mientras algunos gritarán gol, hay otras personas que tendrán un grito ahogado, Juanma, porque serán víctimas de abuso, de violencia, ¿no? Las infancias también es otro caso. Sabemos que el 80% de la violencia contra las infancias se concentra también en el hogar. Entonces, puede que mientras todo el mundo está viendo en la pantalla el partido, ese tío aproveche para, por ejemplo, hacer un tocamiento a ese niño o esa niña que habita en el hogar.
1: Y por favor, hay que alzar la voz, lo hemos dicho en distintas ocasiones. Créame, aunque no lo lleven a la cárcel, aunque esa persona no tenga la máxima consecuencia que uno quisiera, es importante alzar la voz, darle a conocer la autoridad de las personas que viven en su entorno, o si fue testigo de este tipo de violencia. Tenemos que, como sociedad, alzar la voz, no quedarnos callado, porque le podemos salvar la vida a una mujer.
0: Bueno, antes de entrar a este espacio, yo escuchaba la declaración del abogado de a quien conocemos como Dulce. Y claro, es que cuando alzas la voz, Juanma, lo que tú hiciste, la mesa que tú hiciste la semana pasada en este espacio, transforma vidas, puede salvar vidas. Uh-huh. Puede implicar que ese agresor sí esté tras las rejas. Entonces, no minimicemos el impacto que tiene señalar, ey, eso está mal.
1: Claro.
0: Porque eso puede generar, ahora sí que una ola de grandes reacciones a favor de lo justo, a favor de lo correcto, a favor del juego limpio, si estamos hablando del fútbol. Que haya juego limpio en casa también.
1: Sí, y ahorita regresamos al fútbol, pero hay que dar los teléfonos del Consejo Ciudadano por si necesita un abogado, necesita un terapeuta, un psicólogo, alguien que le escuche, lo escuche, porque ha vivido este tipo de violencia. ¿Es?
0: Sí, es el 55 55 33 55 33. Ahí atienden por teléfono, pero lo más importante por WhatsApp, porque así, exacto, mientras todo el mundo está viendo el partido, tú puedes ahí mandar un WhatsApp de me pasó esto, uh-huh, no sé si es violencia o si sé que es violencia y quiero reportarlo. También está el asterisco 765, que es la línea que tiene el gobierno de la Ciudad de México para prevenir y combatir la violencia de género en todas sus manifestaciones. Y ya si de plano es un evento de emergencia que requiere el despacho de una patrulla, pues está el 911.
1: Claro.
0: ¿No? Tú llamas ahí, es inmediato y despachan a la patrulla. Recordemos, en la capital nacional hay una ley que es el agresor sale de casa. Así que si está ocurriendo la agresión y llamas al 911 o al asterisco 765, de inmediato se despacha la patrulla. Y aunque esté a su nombre, ¿eh? Uh-huh. Porque esa es otra, el que paga, claro, manda y está mi nombre. Uh-huh. No, pues aquí no. Señor, aunque usted esté muy enojado porque su selección no ganó, igual se lo pueden llevar de la casa si está agrediendo a una persona de su familia.
1: Y de regreso al fútbol, rapidísimo, ya que estamos en este ambiente mundialista, unas cuantas horas de la inauguración, esperemos gane la selección azteca, México, Sudáfrica.
0: Necesitamos que gane.
1: Una buena noticia,
0: ay,
1: ¿no?
0: Sí,
1: una
0: muy
1: buena
0: nos noticia. Surge.
1: Oye, pero la brecha salarial en el fútbol, tenemos que hablar de...
0: Sí.
1: Seamos honestos, no le pagan tanto a las mujeres como a los hombres.
0: No le pagan lo mismo a las futbolistas. Y fíjate, hay algo muy interesante ahora que estábamos haciendo el trabajo para este reporte. La brecha salarial es del 30-35%. Es equivalente a la que hay en otros sectores. Uh-huh. Pero fíjate que hasta 2020 la FIFA no tenía en su reglamento, no en su reglamento, en la contratación que hacía de mujeres deportistas, una cláusula respecto a maternidad. O sea, se asume, como juega fútbol, ¿no?
1: Okay.
0: Y como el fútbol es de hombres, sí, otra vez entre comillas gigantes, pues ni siquiera teníamos que considerar, ¿verdad?, el eventual escenario de que esa árbitra, de que esa futbolista mujer, o de que esa integrante mujer del cuerpo técnico de un equipo se embarazara. Entonces sí está el tema de la brecha salarial y pues de la atención, ¿no? Va a haber un mundial femenil en 2027.
1: Sí.
0: Difícilmente va a tener el impacto económico que el que tiene esta copa.
1: Claro. Esperemos la gente empiece a consumir ese tipo de contenido porque pues, fútbol es fútbol, ¿no?
0: Fútbol es fútbol y la estadística dice que la mitad de las aficionadas y seguidoras del fútbol pues corresponde con la proporción,
1: claro,
0: digamos, sociodemográfica. Somos mujeres. A mí sí me gusta mucho el fútbol.
1: Uh-huh.
0: Sí.
1: ¿Y mañana tu pronóstico?
0: Ah, no, pues vamos a ganar 2-1.
1: 2-1.
0: 2-1,
1: ah, bueno,
0: ya dije.
1: Oye, ya finalmente también hablando de mujeres y el fútbol, la primera árbitra, ¿no?
0: Qué emoción, ¿no?
1: ¿Sí?
0: La historia de Katia, Es maravillosa porque es la primera árbitra con A, tenemos uh-huh. presidenta con A y ahora también tenemos árbitra con A que va a silbar en un partido uh-huh. De una Copa Mundial de Fútbol. Entonces, pues también va a haber muchos ojos puestos ahí, su historia tiene que ser una inspiración y tú siempre mencionas esto, Juanma, de tiene que haber modelos a seguir.
1: Claro.
0: Y yo creo que este es uno de esos modelos a seguir. Ella ha contado en entrevistas cómo las niñas en sus redes le preguntan ¿qué hago para lograr lo que tú lograste? Entonces, esperemos que pronto deje de ser una excepción su historia de éxito para volverse algo común, ¿no? Solamente hay 6 árbitras en el cuerpo arbitral de más de 60 integrantes para este mundial. Ahí bueno, vamos.
1: Ahí vamos, poco ahí vamos. A poquito. Pero, como bien dices, muchísimas mujeres ven el fútbol, ya muchísimas mujeres son expertas en distintos deportes a comparación con hombres.
0: Comentaristas también.
1: Comentaristas un montón, ¿sí? Ya también. Y cuando vean justamente a esa mujer pitar.
0: Exacto.
1: ¿No? Como se dice en la jerga futbolística, pues se van a inspirar más.
0: Claro, claro, es un gran modelo a seguir.
1: Bien, redes sociales, querida
0: sí.
1: Male.
0: Hola, Violeta AC y Male Esparza Guevara.
1: Muchísimas gracias,
0: a
1: Male.
0: A ti, Juanma.
1: Y hablando
0: no
1: de...
0: dijiste tu pronóstico.
1: Ah, ahí te va. Yo creo que 3-1.
0: Anda, me gusta más
1: Vamos
0: el
1: a meter
0: tuyo.
1: 3.
0: Sí, me gusta más el tuyo.
1: Más optimista. Muchísimas gracias, Male. Oiga, y hablando de lo que están haciendo distintas personas para apoyar a las mujeres, estaba leyendo que en Nayarit, en Tepic, para ser específicos, empezaron a volar drones junto con las patrullas Violeta para ayudar en tiempo real a las mujeres que lo necesiten. Le agradezco enormemente a la presidenta municipal de Tepic, Geraldine Ponce, que nos tome la comunicación. Presidenta, un placer saludarla. ¿Cómo está?
2: Hola, muy buenas tardes, Juan Manuel. Igualmente me da mucho gusto saludarte y platicar con todo tu público que nos está escuchando también.
3: Presidenta, apoyando a las mujeres desde el aire y en minutos.
2: Así es, hoy Tepic estrena Los Ángeles Violeta. Estos Ángeles Violeta consta de una serie de 10 drones que van a auxiliar a una mujer que presione la alerta violeta y en ese instante llega el dron que esté más cercano hasta su ubicación. La alerta violeta es una aplicación que creamos en el gobierno de Tepic desde el año 2022 y que ha funcionado para atender casos de violencia contra las mujeres. Entonces hemos atendido cientos de casos de situaciones muy difíciles en el que se ha puesto incluso en riesgo la integridad y la vida de las mujeres y ahora viene a reforzar con tecnología, con innovación, este dron que se llama pues Ángel Violeta y al momento de presionar el botón, un ángel ya está volando también para auxiliar en los trabajos de monitoreo, en tener información en tiempo real del momento en donde se presiona esta alerta y sobre todo que esto le permita a la policía al momento en que esté en camino de tener más información necesaria y atender el reporte de una forma más eficiente.
3: Y presidenta, ¿qué es lo que hará el dron en sí? ¿Va a emitir un mensaje mientras llegan las autoridades? ¿Va a videograbar todo lo que esté sucediendo en tiempo real? ¿O cuál es el fin del dron?
2: Sí, son drones que están de manera estratégica en diferentes puntos de la ciudad para llegar en un promedio de 2 minutos, cuando mucho 2 minutos, porque ya hemos hecho diferentes pruebas en diferentes puntos de la ciudad y hoy, por ejemplo, hicimos una prueba que duró menos de 1 minuto en llegar el dron. Entonces, ¿en qué consiste esto? Al momento de que presiona una usuaria el botón de alerta de la aplicación, llega en ese momento ya se está dirigiendo a la patrulla más cercana, sin embargo, por el tráfico, las vueltas, las cuadras, etcétera, no es la misma distancia que la línea recta en la que va a ser un dron sobrevolando. Y este dron funciona no solamente con una cámara que está monitoreando, que está transmitiendo todo lo que está viendo en su camino, esta cámara en lo que hace su recorrido y al momento de que llega al punto también se activa una sirena y un altavoz. Este altavoz avisa que ya está la patrulla en camino, que ya están las autoridades enteradas de que hay un reporte ahí y esto es para inhibir también al momento de que alguna persona, el presunto agresor o presunto delincuente trate de huir, pues ya lo tenemos bien ubicado y además le estamos avisando por altavoz que viene la patrulla en camino. Esto ayuda a documentar, a podernos coordinar mejor, porque estamos teniendo ojos y estamos atendiendo el reporte no solamente por tierra, sino también por aire.
3: ¿Y esto está conectado directamente con las unidades Violeta que nos platicaba el inicio?
2: Así es, tenemos un centro de mando también de monitoreo que nos ayuda a poder tener esta visualización desde el aire y también poder dar la información a quien va en la patrulla, a los policías que van en la patrulla, para poder tener ellos pues más claro todas las especificaciones del reporte. Además, la aplicación Alerta Violeta hoy tiene una actualización 2.0 que permite tener más funciones, que permite una interacción de, en caso de ser posible, para poder precisar aún más este reporte. Pero de cualquier manera, al momento de presionar Alerta Violeta, ya estamos atendiendo como un caso muy emergente, porque pone en riesgo precisamente la vida, posiblemente la vida de una mujer. Así que esto ayuda a potencializar aún más el trabajo que ya hemos venido haciendo. De hecho, tenemos el código Violeta, que consiste en todo este sistema de patrullas Violeta, espacio Violeta, que brinda refugio y atención integral a mujeres víctimas de violencia, las unidades Violeta y, por supuesto, Alerta Violeta, que ya tiene ahora a sus ángeles Violeta, que van a volar por la ciudad para poder llegar a atender los reportes.
3: Bien, entonces literalmente por aire, por tierra y en un celular.
2: Así es, hay que aprovechar la tecnología, estamos siempre innovando desde este gobierno, porque no solo se trata de tener equipo, de tener tecnología por tenerla, sino de utilizarla en beneficio para los reportes y cuidar de los ciudadanos y sobre todo cuidar de las mujeres. Ese es el objetivo principal, aprovechar la tecnología, pero lo más importante es que cuidamos de personas.
3: Pues acaba de arrancar esto, presidente, entonces si me lo permite, me gustaría volverle a marcar en un par de semanas para ver si va bajando la incidencia delictiva, qué es lo que dicen las mujeres al respecto, cómo va funcionando este programa y tener ya cifras en concreto que compartirle al auditorio.
2: Claro que sí, Juan Manuel, yo encantada de poderte compartir los avances de este nuevo sistema que tenemos de Ángeles Violeta, que viene a reforzar todas las acciones que hemos hecho en beneficio de las mujeres y sobre todo de su seguridad. Así que será un gusto poderte compartir ya cómo ha resultado, cuántas mujeres han estado quizás aplicando o presionando la alerta Violeta, y de cualquier manera, aún sin presionarse, estos drones están para estar haciendo vigilancia por aire en toda la ciudad de manera permanente.
3: Bien, presidenta, muchísimas gracias por estos minutos, estamos en contacto.
2: Igualmente, Juan Manuel, muchas gracias, bonita tarde.
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9: Con eso nos vamos, nos despedimos a nombre de este gran equipo de trabajo. Aprovecho para decirle, nosotros mañana vamos a estar narrando el previo al Mundial de Fútbol, dándole a conocer la información alrededor para que sepa dónde están los cortes a la circulación. Vamos a estar en vivo al mediodía, como todos los días, en el 102.5. Cuídese mucho y no baje la guardia.
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1: Una de la tarde en punto, ¿cómo están? Me da mucho gusto saludarles. Miércoles 10 de junio del 2026, a 24 horas exactamente del momento de la inauguración de la Copa Mundial de Fútbol. Muchísimas cosas sucediendo en el país, por supuesto. A menos de 24 horas, integrantes de la CENTE prevén tomar el Aeropuerto Internacional de la Ciudad de México. Por supuesto, hay un operativo importante desplegado, Secretaría de Seguridad Ciudadana, Guardia Nacional. Están resguardando Terminal 1 y Terminal 2 del aeropuerto, esperando la posible llegada. El operativo total de fuerzas del orden en la Ciudad de México, 11.200 elementos, más o menos así está Guadalajara y también Monterrey, pero por lo pronto, bueno, el epicentro ahora mismo y por razones más allá deportivas está en la Ciudad de México. Arrancó el último esfuerzo hace apenas unos minutos de autoridades de Secretaría de Gobernación y Secretaría de Educación Pública de pues llegar a un acuerdo con la Coordinadora Nacional de Trabajadores de la Educación. Están en diálogo en estos momentos en la Secretaría de Gobernación y, mientras tanto, otro de los contingentes está bloqueando Paseo de la Reforma a la altura del Caballito. Rocío Méndez, ¿cómo estás? Me da gusto saludarte.
2: Igualmente, Ana, ya suman 3 horas de que a la voz de que sube, de que baja, la cabeza no se baja. Son cientos de integrantes de las secciones 34 de Zacatecas y la 14 de Guerrero de la Coordinadora Nacional de Trabajadores de la Educación que están desplegados en este cruce de Reforma, Bucareli, Avenida Juárez y Rosales. Aquí también hay una gran cantidad de turistas. Uno de ellos nos dijo: yo no sé mucho de la protesta, pero sé, hablando en inglés, que a la gente de México opina él, le gusta protestar en contra de la economía o de eso. Esto nos lo dijo Kobe, un turista procedente de Costa Rica, originario de los Estados Unidos, quien arribó exclusivamente para acudir a los partidos del Mundial de Fútbol en la Ciudad de México. Y curiosamente, esto es algo muy interesante, Ana. Ellos están portando la playera de la selección mexicana. Dicen que quieren sentirse parte de este país y eso fue también una parte del mensaje. Él dice: yo esperaba, a final de cuentas, encontrarme con este tipo de experiencias. México es libre de hacer lo que le parezca, pero debe recordar que se realiza la Copa del Mundo y esa es de todos. Y es muy difícil pasar, concluyó este turista, que por cierto, sí, aprovechó a jugar la cascarita. Los profesores de la Coordinadora Nacional de Trabajadores de la Educación realizan estas cascarizas en protesta por los altos costos de las entradas a los partidos del Mundial. El fútbol es de barrio, han comentado. Es lo que te puedo comentar al momento. Están muy tranquilos jugando, sí, fútbol.
1: Bueno, pues muchas gracias, Rocío. Hablamos al ratito, ¿te parece?
2: Así será. Aquí estamos, Ana.
1: Gracias, muchas gracias. Estamos, por supuesto, pendientes de cómo transcurra la conversación, los diálogos, las negociaciones en la Secretaría de Gobernación, además de las movilizaciones de la coordinadora. En estos momentos también marchan sobre Reforma trabajadores y jubilados de Pemex y de la CFE, de la Comisión Federal de Electricidad, en contra de la reforma que les quitó las llamadas pensiones doradas. También trabajadores de la Secretaría de Cultura están bloqueando Paseo de la Reforma y Avenida Insurgentes. En fin, el caos vial diario. Más tarde, a eso de las cuatro, arrancan otra serie de manifestaciones. Normalistas de Ayotzinapa junto con la CENTE, por un lado, madres buscadoras por el otro, el Comité del 68, es el aniversario del halconazo. Estudiantes y maestros también se van a movilizar ante este escenario. La presidenta Sheinbaum insiste en que no va a haber problema para que mañana se realice la inauguración del Mundial. Lo que sí es que hay preocupación con relación a si se va a poder incluso abrir el FanFest, el más grande de toda la ciudad, que será y que llevan un mes montando el FanFest del Zócalo capitalino. El Zócalo permanece rodeado de vallas, hay elementos de seguridad protegiendo, digamos, las instalaciones que se pusieron en el FanFest para impedir el paso a integrantes de la coordinadora, quienes siguen llegando al centro de la Ciudad de México para bloqueos y plantones. Entonces no hay certeza de que el FanFest del Zócalo capitalino, a donde se suponía que iría la propia presidenta Sheinbaum, se pueda llevar a cabo, no sé si siempre, pero por lo pronto el día de la inauguración, que era pues evidentemente algo importantísimo, era pues como la inauguración B, ¿no? En el sentido de que no todo mundo puede ir al Azteca, al estadio, los precios de los boletos estaban carísimos. Y bueno, pues la fiesta se iba a organizar en el FanFest del Zócalo capitalino. Hay que decir, claro, hay otros lugares en donde va a haber otros FanFest, pero bueno, en el corazón de México era importante y ahí se suponía que iba a ir la presidenta. Esto fue lo que dijo al respecto.
3: Si por alguna razón no se puede para el día de la inauguración el Zócalo, hay 18 sedes en la Ciudad de México que fueron planeadas con tiempo por la jefa de gobierno, donde se puede ver el partido de manera gratuita. Son 18 sedes donde se puede asistir sin ningún problema. A ver si lo... Y ya tomaré la decisión en su momento, si lo vemos aquí o salgo a alguna de las 18 sedes. Pero aún, yo creo que hoy en la tarde se dirá sobre el tema del Zócalo. Pero si por alguna razón no se puede usar el Zócalo para la inauguración, hay 18 sedes donde se puede ver de manera gratuita. Pero no hay problema. Todos los que tienen boleto van a llegar.
4: Sí, no, bueno, y queremos acompañarlos.
3: Todos van a ver, porque además no hay clases, no hay trabajo de oficina, todo el mundo vamos a ver a la selección y echarle porras.
1: Bueno, entonces la coordinadora decide, la CENTE decide si va a haber FanFest en el Zócalo o no va a haber FanFest en el Zócalo. Habló también la jefa de gobierno, Clara Brugada.
5: Y pareciera que algunos grupos quisieran que volviéramos a esos capítulos oscuros de nuestra historia. Y eso no va a ocurrir. Se van a quedar con las ganas quienes tratan de generar a lo mejor alguna provocación para que haya una respuesta de represión por parte del gobierno de la ciudad. Y la respuesta es no va a haber represión. No vamos a caer en ningún tipo de provocación.
1: Bueno, ayer el Departamento de Estado de los Estados Unidos, a través de su embajada en México, emitió una alerta de viaje para los ciudadanos estadounidenses que van a asistir a partidos en México. Endureció el Departamento de Estado los criterios para algunas regiones de México que implican básicamente, pues simple y sencillamente, no viajar. Se recomienda a los estadounidenses no viajar. Los estados bajo esta restricción total son Colima, Guerrero, Michoacán, Sinaloa, Tamaulipas y Zacatecas. Y quien arremetió a pocas horas de este mundial compartido México, Estados Unidos, Canadá, fue el presidente Donald Trump al respecto

0: del acuerdo comercial, que por cierto el viernes habrá unas pláticas importantes aquí en la Ciudad de México, pero bueno, por lo pronto esto es lo que dijo el presidente Trump.
1: El NAFTA fue el peor acuerdo comercial que hemos tenido nunca. El T-MEC hizo algo que me encantó. Al cabo de 6 años, hay que renovarlo. No sé si lo voy a renovar porque, para ser sincero, a Estados Unidos le va mucho mejor. No necesitamos nada de lo que tiene Canadá, no necesitamos nada de lo que tiene México, pero ellos necesitan todo lo que tenemos y tienen que tratarnos mejor. Ya sabes, con México y Canadá tenemos déficits comerciales. Deberíamos tener superávits con ellos. No necesitamos sus coches, no necesitamos su madera, no necesitamos su energía, no necesitamos nada de lo que tienen.
0: Es lo que dice el presidente Trump, y claro que lo necesitan, pero bueno, es parte de su discurso, parte, supongo, de su estrategia de negociación. El senador de Morena, Adán Augusto López, evitó responder los señalamientos relacionados con la cancelación de su visa estadounidense. De acuerdo con Raimundo Riva Palacio, en su columna del Financiero, ayer la publicó. La visa de Adán Augusto López estaría siendo revocada en el marco de investigaciones que pues lo involucran, que tienen que ver con el crimen organizado. Esto fue lo que dijo Adán Augusto López.
2: No doy declaraciones.
3: Entonces este asunto de la visa,
2: yo no doy declaraciones.
3: No le da importancia.
2: No doy declaraciones.
3: ¿A qué le atribuye que siga esta?
2: No acostumbro a dar declaraciones. Pero me saben bien. Entonces, no voy a emitir ninguna
3: idea. Pero decía ayer el senador mío que usted incluso acababa de viajar a Estados Unidos.
2: ¿Qué declaró Nacho? Pero de todas maneras yo no acostumbro dar declaraciones.
4: Pero no nos puede decir si quiere
2: yo
4: la
2: no doy declaraciones.
5: Pero sin ser una declaración así en corto.
2: No, cuates. No doy declaraciones ni en corto, ni de lejos, ni de cerca.
6: Porque nadie nos oye.
2: No acostumbro dar declaraciones, sino con mucho gusto.
3: Gracias, senador.
0: El gobierno federal anunció que Mercado Libre va a realizar una inversión importante en México. Esto fue lo que dijo el secretario de Economía, Marcelo Ebrard.
7: Inversión muy relevante, voy a ser muy breve en la presentación, es de un monto de $4,600 millones. Probablemente sea una de las inversiones más importantes en este periodo. Se trata de Mercado Libre, una empresa, como ustedes saben, latinoamericana, de origen argentino. Su objetivo, ahora lo van a explicar, es la expansión de su infraestructura, su sistema y digitalización de pagos y servicios financieros. Van a crear 8,000 nuevos empleos. Esta es nueva inversión y se va a llevar a cabo en 2026. Esto tiene efectos en 19 entidades federativas, incluyendo la Ciudad de México. Y está íntimamente vinculado con el Plan México porque va como uno de los objetivos de estas inversiones.
0: Y también habló Pedro Rivas, el director general de Mercado Pago en México.
8: Hoy me enorgullece que en este 2026 estaremos destinando $4,600 millones. $4,600 millones, nuevamente la mayor cifra anual en la historia de Mercado Libre en México. Esto significa un incremento del 35% contra lo que invertimos el año pasado.
0: Bueno, tenemos mucha información, así es que arrancamos.
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0: Y lo hacemos contigo, Alberto Zamora, ¿qué nos tienes? Buenas tardes.
10: ¿Qué tal, Ana Francisca? Muy buenas tardes. Integrantes de la Coordinadora Nacional de Trabajadores de la Educación se están manifestando en las inmediaciones de la Secretaría de Gobernación, mientras pues está llevando a cabo también un diálogo entre líderes de esta organización sindical y autoridades federales. Alrededor de las 11 horas, la Comisión Única de Negociación de la CENTE ingresó a este inmueble que está ubicado en Abraham González de la Secretaría de Gobernación, con la consigna de exigir respuestas a sus demandas. Se ofreció una breve conferencia de prensa. Ahí Eva Hinojosa, la secretaria general de la sección 18 de Michoacán, aseguró que si no hay una respuesta satisfactoria, realizarán una marcha desde el Caballito, la cual podría dirigirse al Aeropuerto Internacional de la Ciudad de México. Escuchemos.
11: Estamos en pie de lucha y por lo tanto, pues venimos con esa encomienda. Vamos a retomarla y después de ahí ver si no hay propuestas de solución, pues estaríamos emprendiendo una marcha organizada como lo sabe hacer la CENTE, partiendo del Caballito y obviamente adhiriéndonos los que estamos aquí coberturando la mesa.
10: Y bueno, mencionar que por su parte el secretario general de la sección 9 democrática, Pedro Hernández, él anticipa que los integrantes de la CENTE se van a manifestar el día de mañana, ya lo anticipa, junto con otras organizaciones sociales para exponer sus demandas en el marco de la inauguración del Mundial de Fútbol. Escuchemos.
4: Mañana haremos visibles las demandas que tenemos como Coordinadora Nacional de Trabajadores de la Educación, pero también las demandas, las exigencias legítimas de las madres buscadoras, de sus hijos, de los padres de los 43, de las huelgas que están ya sin una solución desde hace 3 meses Tornel, desde hace 6 meses Nacional Monte de Piedad.
10: Mencionaste finalmente sí. Que te comentaba finalmente mencionar que pues todavía no hay movimiento aquí en la fuera de la Secretaría de Gobernación.
0: Ya.
10: No se ve que haya algún mensaje para pues ya anticipar alguna respuesta por parte de las autoridades.
0: Estamos por supuesto muy muy pegados a la información y regresamos contigo en cualquier novedad, Alberto. Gracias.
10: Gracias, buenas tardes.
0: Buenas tardes. La caseta de Tlalpan está muy, muy, muy, con muchos problemas de la entrada, digamos, no para la salida, sino de la entrada. Hay un dispositivo importante también de fuerzas de seguridad y hay también un dispositivo, un operativo para revisión de algunos vehículos. O sea, se imaginarán las colas de automóviles y de camiones que hay en la caseta de Tlalpan. Antier fue el tema de la detección de 59 artefactos explosivos que traían los estudiantes de Ayotzinapa, que iban a o intentaban meter a la Ciudad de México para unirse a las manifestaciones de la CENTE. Fueron detectados estos explosivos, pero lo que es increíble es que les quitaron los 59 explosivos y los dejaron pasar. Es como de, ¿qué pasaría si nosotros tenemos 59 explosivos por ahí guardados? Estaríamos, pues, en el bote, ¿no? Seguramente. Pero bueno, no así estos grupos a los que, como decía, después de quitarles los explosivos, los dejaron pasar. ¿Cuál es el operativo desplegado en el Aeropuerto Internacional de la Ciudad de México? Juan Carlos Alarcón, ¿cómo estás?
6: Me da gusto saludarte, Ana, gracias. Muy buenas tardes a todos. El Aeropuerto Internacional de la Ciudad de México se encuentra blindado por elementos de la Secretaría de Seguridad Ciudadana, de agrupamientos antimotines y policías sectoriales. La presencia masiva de uniformados obedece a la amenaza de dirigentes de la Coordinadora Nacional de Trabajadores de la Educación de presentarse en unos minutos más en el aeropuerto para continuar con su jornada de protesta. En el acceso a la Terminal 1 del aeropuerto están desplegados tractocamiones con bloques de concreto para reforzar la seguridad y evitar que manifestantes se ingresen a la avenida Capitán Carlos León. En esta avenida donde me encuentro en este momento, Ana, se ubican las principales puertas de acceso a vuelos nacionales e internacionales, donde también hay presencia policial para resguardar la integridad de turistas nacionales y extranjeros. Y aquí justamente puedo comentarte que hay un índice muy alto, un flujo alto sí. De personas que están llegando precisamente de turistas nacionales como extranjeros
0: sí.
6: Aquí a la capital del país. Hay algunas puertas, por ejemplo, la puerta número 3 de la Terminal 1 está cerrada. Más adelante también sobre lo que son los accesos y salidas de las terminales de los vuelos internacionales, hay algunas puertas que están cerradas, pero todas con presencia de elementos policiales de los grupos antimotines. Tienes también personal de tránsito que está pendiente para agilizar la circulación en esta avenida. También ya hemos hecho un recorrido en la Terminal 2 del aeropuerto. Está sumamente complicada la circulación, está mucho con muchas llegadas de personas y también muchas que vienen llegando a la Ciudad de México, y también se ha desplegado un operativo por parte de la Policía Auxiliar que está asignada a las labores de vigilancia en el aeropuerto. La Guardia Nacional también vigila realizando pues algunos recorridos en estos puntos, tanto en la Terminal 1 como en la Terminal 2, pero la cantidad de, digamos, el número mayor de policías aquí en el aeropuerto se encuentran en el acceso a la avenida Capitán Carlos León, con algunos camiones denominados costeros, con estos tractocamiones que tienen las dovelas de concreto, estos bloques que han sido colocados para evitar el paso de manifestantes. Así es que el operativo a su máxima capacidad y con la llegada de muchísimas personas, turistas nacionales y extranjeros, que muy seguramente pues mañana estarán presenciando el inicio de las actividades del Mundial de la Copa 2026 de la FIFA. Ana.
0: Bueno, pues estamos por supuesto en comunicación, Juan Carlos, porque no sabemos, nunca no se sabe pues en estas circunstancias, en esta situación, no se sabe cuánto es que va a durar el diálogo en la Secretaría de Gobernación, pero pues anunciado ya está. Si no llegan a un acuerdo, al menos de palabra, pues irían hacia allá, irían hacia el aeropuerto. Ya lo estaremos platicando en un ratito más.
6: Sí, comentarte que también la vialidad sobre el circuito interior Boulevard Puerto Aéreo está totalmente colapsada. Pues es muchísima la cantidad de vehículos, muchos de ellos vienen al aeropuerto de la Ciudad de México, otros pues continúan en dirección a La Raza, pero está muy saturada la vialidad, sobre todo desde personas que desde luego vienen aquí justamente al Aeropuerto Internacional de la Ciudad de México. Y otro punto importante también, se han cerrado las estaciones del metro Oceanía, Hangares y también terminal aérea, esto con la finalidad de prever precisamente pues la llegada de posibles manifestantes de la CENTE hasta este punto oriente de la Ciudad de México. Así es que pues todos estos puntos también son monitoreados por la Policía Capitalina y por la Guardia Nacional, Ana.
0: Muchísimas gracias, Juan Carlos, estamos en comunicación contigo, cualquier cosa regresamos. Gracias.
6: Gracias, estamos al pendiente.
0: Juan Carlos Alarcón desde el Aeropuerto Internacional de la Ciudad de México. Ayer decía el secretario de Gobierno de la ciudad, César Cravioto, que recomendaba a los aficionados que van a ir mañana a la inauguración que llegaran entre 7 y 8 de la mañana para que no hubiera bronca. Esa es la recomendación. Como dice Salvador Camarena en su columna de hoy del país, qué desgarriate nos armamos, en serio. Qué buen desgarriate. Pero bueno, vamos a estar, por supuesto, muy atentos a lo que ocurra en Gobernación y a lo que vayan, a las movilizaciones que se vayan anunciando en las próximas horas. La 1:00 p.m. con 20 minutos.

Bueno, nos vamos a Japón para la historia sonora de hoy. Recordando al anime japonés Sailor Moon con esta canción, nuestro protagonista de la tarde causó otro desgarriate, pero en Japón, bastante miedo durante algunos días, incertidumbre, etcétera. Es más, paralizó a toda una comunidad. No podían salir prácticamente de sus casas porque había, pues, el riesgo de que apareciera. No era alguien malo, en realidad, no es alguien malo, pero pues hay que tenerle respeto y cuidado. Al ratito les voy platicando de qué va la historia sonora. Por lo pronto los dejamos en Japón. Vamos a la pausa, a la 1:21, 5543-77125, nuestro WhatsApp aquí en cabina. Yo soy Ana Francisca Vega. No se vayan, volvemos con más.

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2: Eddie, ahora sí, a menos de 24 horas del silbatazo inicial de la Copa del Mundo.
3: A menos de 24 horas, bien dices, Ana Francisca, de que comience la Copa Mundial de la FIFA 2026. De hecho, en estos momentos, pues para muchos ya inició, porque ya está Gianni Infantino en la sala de prensa del Estadio Ciudad de México, el Estadio Azteca, como tendrá de nombre todo este mes, para tocar varios temas. En esta conferencia de prensa que inició desde hace una hora, me comenta además Nicolás Schiller, de parte del equipo de Balones al Aire que está allá adentro, que el ambiente sí se siente ya muy mundialista allá, con la cantidad de prensa internacional, con la cantidad de banderitas, de ver a tanta gente. Me da gusto que se empiece a llenar de ese ambiente. Habló de muchas cosas Infantino, entre ellos el tema de por qué los boletos son tan caros. Trató de justificarlo diciendo que los de las finales de la NBA son más caros. No creo que eso nos importe, siguen siendo carísimos. Por supuesto, también.
2: ¿Cuál es la razón, Eddie? Porque yo leía, por ejemplo, que a comparación de lo. ¿Cuál fue el mundial de Estados Unidos, el previo?
3: 94.
2: Ok. Estos boletos cuestan 4 veces más de lo que costó un boleto en ese
3: momento. Claro, año. No. Y eso que la Arabia Saudita, Cabo Verde, está en $6. según él. Se venden mucho más caro en el mercado de reventa, ya con eso, esa fue su justificación, y que antes de empezar a vender, verificaron con los mejores abogados y expertos para que los precios fueran justos. La verdad es que es mentira, ahí es donde mete el tema de que los precios de las finales de la NBA, pues son mucho más caros, 10 o más veces más caros, y bueno, que deberíamos de aprobar los precios que maneja, cosa pues que a nadie va a convencer, pero bueno, ¿qué más podía decir, no? Habló del tema de Irán, que él prometió que iban a venir a jugar el Mundial. Yo sigo bastante preocupado porque la situación política no está en su mejor momento tampoco. Yo creo que Irán de verdad va a llegar escoltado como la película de Golpe Bajo de Adam Sandler. Así van a llegar escoltados de Estados Unidos, van a jugar y se van a regresar a Tijuana. Pero bueno, también obviamente agradeció a la administración de Claudia Sheinbaum y que el Mundial va a ser espectacular y demás. Así que bueno, a 24 horas de que inicie una Copa del Mundo, que tocando los temas buenos, pues yo espero que sí sea espectacular, al fin y al cabo va a ser histórico para México, ¿no? 3 veces sede de un mundial, algo que nunca antes ha sucedido, que tengamos la posibilidad de todo el mundo de ser los primeros en hacerlo en un mundial, me parece espectacular, además que va a ser el último de Cristiano Ronaldo, de Messi, de muchas leyendas, de hecho es uno con la mayor cantidad de veteranos. Así que va a ser interesante, pues, verlos en su último baile, ¿no? Por supuesto. Y bueno, mañana a ver qué tal le va a México. Ya la noticia mala, porque no puedo ahora ya subirme al barco de que todo está muy bien, es que tanto Japón como Suecia le pidieron explícitamente a la FIFA no entrenar más en la cancha de los Tigres. Ya fueron, como dijimos la semana pasada, a pedirle el favor a Monterrey de si pueden usar su cancha. Habla mal, me dicen que incluso ahorita en la conferencia de prensa, mientras platicaban los medios, pues sí decían que no era posible las condiciones en las que se encontraba la cancha de Tigres. Ni modo, nos tocó dar otra mala imagen en relación al campo de entrenamiento del conjunto felino. Y ya que mencionábamos lo del dinero, Ana Francisca, nada más para no dejarlo pasar, porque la FIFA no le quiere perder a nada. Hay una cosa específica que sí tiene un precio razonable, $79. El problema es qué es lo que estás comprando, y es que es para aparecer en la pantalla. Si tú quieres aparecer en la pantalla del estadio, puedes hacerlo pagando $79, que son alrededor de $1,500 pesos.
2: O sea, tú como aficionado.
3: Tú como aficionado.
2: No, ¿dónde entonces quedó la sorpresa de la chiquitibum? O sea, pues esa fue, ¿por qué, no?
3: Además, me vas a cobrar también por eso. Ya pagué 10 mil pesos para poder entrar al estadio y todavía me vas a cobrar para salir en la pantalla.
2: Bueno, no. Es como revista de sociales, mi querido Eddie, es como revista de sociales.
3: No le pierden, de verdad, que no le pierden nada, ¿no, Francisca? En esta Copa del Mundo, sin lugar a dudas, va a ser, espectacular porque la tenemos en el país, los partidos, por supuesto, del día de mañana. Hay que recordar que a la 1 de la de la tarde es el juego México-Sudáfrica. La inauguración debe de empezar como 11:30. Ya dijeron en gobierno que la gente llegue desde las 7 de la mañana. Sí, sí. ¿Por qué? Porque va a ser un caos.
2: ¿Y a qué hora van a llegar los pobres futbolistas? Como que, o sea, esa debe ser un operativo importante porque, sí, pues igual como te quedas parado tú, se quedan ellos, ¿no? No.
3: Oye, y la selección de Sudáfrica está en Santa Fe, así que digas qué fácil es salir de Santa Fe esa hora, pues tampoco.
2: ¿Quién dice Santa Fe, Estadio Azteca? ¿Cuánto le echan? Híjole, mano.
3: Yo creo que sí te echas dos horitas, ¿no? Al menos.
2: Bueno, ahorita, pues yo no sé por cuántos, espero que vayan muy escoltados y que les vayan abriendo calles, porque si no, oh mi Dios.
3: Sí, sí, va a estar complicado. Igual con el tema del Zócalo, yo creo que va a ser un caos espectacular por múltiples razones que hemos mencionado aquí, las marchas.
2: Bueno, ojalá lo puedan abrir, Eddie.
3: Sí, ojalá.
2: No saben si se va a poder abrir el FanFest mañana.
3: Sí, me duele decir esto, pero tenía un compañero que tenía la ilusión de ir y tuve que recomendarle que mejor no lo haga porque el costo-beneficio es bastante alto.
2: Ojalá que se pueda abrir, ojalá que la gente, en fin, ya ni para qué te digo, pero bueno, oye, a ver, pero tengo una duda. Mañana no he visto un calendario, tengo que confesarlo. Sí, ya, hoy me pongo estudiosa del mundial, pero
3: muy tranquila, aquí rato. Lo verificamos cada día. Yo
2: mañana, además de en México Sudáfrica, ¿qué va a pasar? ¿Nada más?
3: Tenemos Corea del Sur, República Checa a las 8 de la noche en Guadalajara, que ese también está bueno porque nadie habla de la inauguración que va a tener el estadio de las Chivas, el estadio Guadalajara, y que además es un gran partido, son los dos rivales más complicados que va a tener, por supuesto, la selección mexicana a las 8 de la noche, y después el viernes, que ya lo platicaremos seguramente, vienen las otras dos inauguraciones, la de Canadá a la 1 de la tarde frente a Bosnia y a las 7 de la noche Estados Unidos frente a Paraguay, en lo que es como esta triple inauguración que vamos a tener.
2: Bueno, pues listos. Ya hoy me pongo la verde en la tarde y que Vania no me la ha traído. Vania no me ha traído mi verde, pero bueno, a ver dónde voy, la consigo. Me pongo la verde, me pongo a estudiar y pues ya, me pongo en modo party, como dice Samuel García.
3: Exacto, que él ya decidió que este mes no.
2: Con muchas menos responsabilidades que Samuel García, debo decirlo, sí, pero muchas menos. Pero bueno, en fin.
3: Sería más justificado, ¿no? En este caso.
2: Pero oye, sí. Bueno, pues si sabemos algo más de esta conferencia de Infantino que crees que valga la pena, regresamos contigo, Eddie.
3: Sí, claro que sí, sin problema alguno. Y ya mañana, repito, yo creo que México va a golear a Sudáfrica, así que ojalá y no me equivoque.
2: ¿Cuánto le echas?
3: 3-0.
2: 3-0, sí, 3-0. Sí. Órale, venga.
3: Yo calculo un 3-0. A ver qué tal.
2: Está bueno. Gracias, mi querido Eddie.
3: Un fuerte abrazo, Ana Francisca. Nos escuchamos el día de mañana.
2: La 1:33.
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4: Y decimos, no es posible, este gobierno no deje pasar a los compañeros normalistas cuando vienen a un evento, a reforzar nuestra huelga nacional. Hoy están siendo retenidos por esta policía. Denunciamos eso, no vamos a agredir, no vamos a agredir, toda la agresión es ustedes por parte del gobierno federal.
5: Nuestra voz está hasta donde se escuche. No vamos a exponer a nadie. Entendemos que hay todo un aparato pues de seguridad.
6: Entonces sí queremos hacer un llamado a que valoren los maestros las propuestas que ya se hicieron en dos de sus principales demandas.
7: No se explican estas manifestaciones y menos las que tienen un carácter violento. Y esto es para el pueblo de México y para el mundo. Nosotros lo vemos como una provocación, como para decir, miren qué mal está la situación en México.
2: Una primera comunicación ya sobre el diálogo que está ocurriendo en la Secretaría de Gobernación. Sube Rosa Isela Rodríguez, secretaria de Gobernación, un mensaje en su cuenta de X diciendo: nos reunimos con integrantes de la CENTE para reiterar alternativas de solución a sus demandas. Creemos que el acuerdo es la vía para evitar mayores afectaciones al ciclo escolar de niñas y niños, así como al libre tránsito de la población. Y ponen una fotografía pues ahí en donde está presidiendo la mesa junto con Mario Delgado y Martí Batres, director del ISSSTE, y pues después de Martí y de Mario Delgado están miembros de la propia coordinadora. vamos, por supuesto, a estar muy pendientes de cuando salgan de este diálogo, porque esto lo acaba de subir, pero eso no quiere decir que ya terminó el diálogo. Están, pues es simplemente un mensaje de que están ahí ya sentados. En la línea tengo a Alma Maldonado, investigadora del Departamento de Investigaciones Educativas del CIMVESTAB. Siempre es un gusto platicar contigo sobre estos temas, Alma.
8: Hola, Ana. Pues muy buenas tardes. Muchas gracias por la charla.
2: Oye, a ver, yo creo que independientemente de lo que esté sucediendo en la Ciudad de México, y creo que son demandas muy válidas de los comerciantes, de las personas, de los ciudadanos que vemos nuestra vida totalmente trastocada por la presencia de la coordinadora, la presencia reiterada además de la coordinadora en distintos momentos en la Ciudad de México, pues creo que vale la pena echarnos una visión a la coordinadora en sus escuelas, a la coordinadora en sus estados, a la cantidad de niños que están sin clases el día de hoy, simple y sencillamente por el abandono de los propios maestros de la CENTE, Alma.
8: Sí, la coordinadora Ana reporta 20 estados en los que hay movilizaciones o paros o algún tipo de actividad de ellos. Ayer se dio a conocer que estamos hablando más o menos de 1.4 millones de estudiantes que no están en clases. Para mí ese debería de ser el tema, ¿no? Obviamente yo me dedico a la educación y pues lo que nos debería de estar preocupando es estos niños y niñas. Hubo un gran escándalo, recordaremos, por el calendario, que si se suspendían las clases, que un mes menos. Pero ahora pues 1.4 millones de niños no tiene clases y parece que no pasa nada, ¿no? Uh-huh. Parece que no es lo importante. Entonces, pues yo creo que ese es uno de los temas. Por supuesto que el otro es, y de todo esto vamos a sacar un mejor sistema educativo, de todo esto vamos a tener mejor educación, mejores aprendizajes, y bueno, pues creo que claramente la agenda no se está centrando en esos temas, ¿no? Uh-huh,
2: uh-huh. Leía el otro día, Alma, un dato que a mí me pareció, la verdad, pues desgarrador. Una niña un niño en una escuela de la coordinadora, sus maestros faltan tanto a clases que es como si tuviera un año y medio menos que una niña o un niño de un estado en donde no está la coordinadora.
8: Sí, yo creo que hay varios cálculos, ¿no? Se puede calcular por un atraso en términos de ciclos escolares, también en términos de aprendizajes. Lamentablemente, y yo me estoy...

0: Preocupante porque la pandemia ya tuvo un efecto, ahora no tener clases, ¿no? Yo escuchaba a uno de los líderes diciéndonos que los maestros en las tiendas de campaña y en los plantones, algunos de ellos siguen trabajando con los estudiantes, pero esto lo saben ellos y lo sabemos todos. No es lo mismo estar trabajando de manera remota, dejando trabajos, ¿no? Por WhatsApp o quizás hasta conectándose una hora, que estar trabajando en un salón de clases. Y yo creo que eso es algo que, pues, en lo que hay una responsabilidad, ¿no? Muy fuerte, educativa, política, y que nos tiene aquí, ¿no? Pues esperando, como bien dices, qué va a resultar hoy de las negociaciones. Pero al final de cuentas, yo estoy prácticamente segura que no va a haber reposición de clases, porque nunca lo ha habido, ¿no? Eso que nos lo vengan a decir, pues no es cierto. Y si ahorita decide la coordinadora que ya puede negociar de alguna manera, ¿no? Con recursos o lo que sea, y que se regresan a sus escuelas, pues no van a reponer esas clases, ¿no? Y el ciclo escolar pues está en su etapa final. Entonces, ¿qué va a pasar con todos estos estados, todas estas escuelas y niños y niñas, ¿no?
1: Que además decías, bueno, igual y se están conectando por internet o lo que sea, pues muchas de las escuelas de la coordinadora también están en zonas remotas, muchas en comunidades indígenas, en donde difícilmente llega internet, o los niños tienen la posibilidad de tener internet en sus casas. O sea, es una tomada de pelo, Alma, la verdad, perdón que lo diga, pero...
0: Sí, no, yo creo que eso está complicado, y como te digo, no parece ser el tema central, ¿no? Yo creo que estamos más preocupados de si van a dejar mañana abrir el Fan Fest o llegar al estadio, que qué va a pasar con el tema educativo, ¿no? Cómo esto está afectando a una buena parte de los niños y niñas en estos estados, estos cierres, qué impacto tienen, y después que no haya una manera de resarcir todos estos efectos, ¿no? Porque vas acumulando, Ana, vas acumulando de la pandemia lo que no se aprendió, y luego estos cierres, y luego así vamos, ¿no? Y así van pasando en el sistema educativo con todas estas carencias, y que es lo que nos debería de estar preocupando como sociedad muy fuertemente, ¿no?
1: ¿Qué sabemos? Porque yo de repente pienso, y alguna vez alguien me dijo, no, es que por ahí no va la discusión, por ahí no va la cosa, pero me gustaría preguntarte, los padres y madres de familia de todas estas escuelas de la coordinadora, ¿algo deben de tener que decir, Alma?
0: Mira, la base social de la coordinadora ha sido históricamente fuerte. Eso también se debe reconocer, ¿no? Eso explica también por qué tienen esta presencia, ¿no? Pero yo creo que ha ido modificándose. Yo creo que cada vez hay más, problemas, ¿no? Más rechazo ante estos cierres. Eso yo misma en el estado de Oaxaca lo he visto, platicando con los padres y las madres de familia, pues ya están cansados también, ¿no? Se dan cuenta que no se está privilegiando la educación de sus hijos e hijas, que pues qué es lo que quieren ellos, que estén bien preparados, que tengan buena educación como cualquier otra familia en este país, ¿no? Así es. Y que eso se lo dé la educación. Entonces yo sí noto un hartazgo, porque esta situación también es muy difícil. Aunque las condiciones de cuidados en las zonas rurales o semirurales pueden ser distintas a la velocidad y a la vida de las ciudades, de todas maneras se dan cuenta que no están yendo a la escuela y que seguramente no están aprendiendo. Yo creo que en algunas de estas comunidades ya se nota ese rechazo mucho más de lo que fue anteriormente, ¿no? Que si era un apoyo social, pues porque ellos mismos eran parte de estas comunidades, ¿no?
1: Ya. Pues yo coincido contigo, el tema no es no es si mañana va a poder llegar la gente al estadio o no, ojalá que así sea, ojalá que sea un bonito mundial, ojalá que a la selección le vaya muy bien, o sea, todo eso está bien, pero lo que nos tendría

0: que estar preocupando y preocupando en serio como ciudadanía, como sociedad, es la calidad educativa de 1,5 millones de niños y niñas mexicanas, a las que estamos condenando con nuestra apatía todos, Alma, a la exclusión y a la pobreza y si de por sí hay condiciones muy complicadas, pues a que sean todavía más complicadas, ¿no? La verdad.
1: Sí, de por sí tenemos brechas muy fuertes, ¿no? En los aprendizajes, ahora con todo el tema tecnológico, Ana, ¿no? La inteligencia artificial, todas estas brechas solo se van haciendo más grandes entre quienes sí tienen acceso en los niños y niñas, a quienes no se les interrumpe su educación, qué bueno, ¿no? Quienes aprenden mejor en sus condiciones. Y luego, pues quienes, los olvidados del sistema, ¿no? Entre los que están, pues, muchas de estas comunidades, lamentablemente.
0: Alma, te agradezco siempre que converses con nosotros.
1: Igualmente, un placer, Ana. Muchas gracias. Saludos a la audiencia.
0: Gracias. Alma Maldonado, experta en estos temas educativos. No hay todavía noticias desde la Secretaría de Gobernación, pero por lo pronto nos damos otras cosas. Bueno, nos quedamos en la escuela para la historia sonora. Ya les decía, sucedió en Japón. La presencia de nuestro protagonista implicó que tuvieran que cerrar todas las escuelas de una zona, poco más de 90 escuelas que estaban en una zona importante, en donde se le había visto a nuestro protagonista. Al ratito les cuento de quién se trata. Ya todo puede volver a la normalidad y él está bien. Pero al ratito les cuento qué fue lo que ocurrió. La 1:45 PM, vamos a la pausa. 5543-77125. Yo soy Ana Francisca Vega. No se vayan, tenemos mucho más al volver.
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3: Fernando Guerrero, subdirector de Estrategia Comercial de Finamex Casa de Bolsa. Bienvenido, ¿cómo estás?
4: Muy contento, como siempre, que ¿sí? vengo aquí. Muchas gracias por la invitación.
3: Nuevamente. No te veo con la verde, Fernando.
4: La traigo abajo de la camisa.
3: Eso. Oye, más allá del Mundial, es momento, estamos a 10 de junio, es momento de ir viendo cómo están las perspectivas económicas del año, ¿no? O sea, es un buen momento para hacer corte de caja.
4: Así es. ¿Cómo lo están viendo? Como un balance. Y fíjate que contrario tal vez a lo que pensaríamos, con un año, pues con muchas cosas, muchos temas, ¿no? Tanto en México, pero también en el tema, en el entorno internacional, temas geopolíticos, Medio Oriente, los aranceles. Han pasado muchas cosas y uno pensaría que a lo mejor eso de repente nos detiene en la toma de decisiones. Y lo que vemos es que lejos de eso, en estos primeros 5 meses del año, en el tema de las inversiones, a los mercados les ha ido bien. Quien ha estado invertido, quien ya tomó la decisión de invertir, quien ya tiene su dinero invertido, no en la cuenta de banco, en la cuenta de nómina donde no te genera nada, quien ya tomó la decisión de invertir, a pesar de todo esto que ha pasado, de todos los retos que tenemos, ha habido buenos resultados.
3: Eso está bueno, ¿no?
4: Y yo creo que al final esa es como la moraleja, porque de repente cuando pasa tanto, tenemos tanto acceso a información, tanto ruido, déjame ponerlo de esta manera, que a veces como que nos paralizamos, ¿no? Como que nos detenemos y decimos, mejor ahorita no tomo decisiones, mejor me voy a esperar, a ver si se resuelve esto, a ver si se resuelve aquello. Y resulta que nos pasamos el tiempo analizando y no tomamos decisiones y nos perdemos de las oportunididades. La única manera en que tú puedes aprovechar esas oportunidades es estando adentro de los mercados. Y hoy así ha sido, ¿no? Las tasas de interés en la parte de renta fija, Banco de México ha bajado la tasa, hoy está al 6.50, pero hoy sigue siendo una tasa que está por arriba de inflación. Sin que tú tomes ningún riesgo, tienes una ganancia por arriba de inflación. Los mercados accionarios, que normalmente son los que tienen más sensibilidad a todos los temas que, externos de lo que está pasando, pues lejos de que les haya ido mal, tienen un buen desempeño. Sin duda ha habido momentos, semanas, ¿no? De repente complicadas.
3: Sectores, ¿no? Incluso.
4: Sectores, o de repente viene la noticia, ¿no? Y sale el presidente Donald Trump y dice algo y mueve a los mercados y los mercados se bajan. Pero la realidad es que si tú estás ahí, hay oportunidades y a pesar de esos momentos, les ha ido bien. Entonces, otra vez, creo que la moraleja o el aprendizaje es tomemos la decisión de que nuestro dinero trabaje para nosotros, ¿no? Y genere rendimientos.
3: Creo que una de las claves para hacerlo, porque sí, coincido en que de pronto si prendes las noticias y empiezas a escuchar todo lo que está pasando y no sabes mucho de finanzas, dices, no, pues yo mejor me quedo con mi lana aquí y yo no le muevo porque esto se puede poner peligroso. Creo que una de las claves, y ya me dirás tú, es entender qué tipo de qué perfil tienes, ¿no? O sea, ¿cuál es tu relación con el riesgo? Porque para invertir, pues hay que estar tranquilo. No vas a invertir y estar con el Jesús en la boca todo el día, así como de ay, ¿qué hice? ¿No? El chiste es que estés bien y
4: es contraproducente.
3: Exacto. Eso. El chiste es que estés bien y que estés tranquila. ¿Cómo descubres qué tipo de inversionista eres?
4: Sí, eso es bien importante, porque también por ahí hay como, esa es una de las razones por las que a veces no tomamos esas decisiones. Creemos que invertir, ya la palabra inversión, ya la palabra rendimiento por sí solos, creemos que conlleva riesgo. Y la realidad es que no es así. Tú puedes tener, solo hemos platicado aquí contigo, tú puedes tener inversiones sin nada de riesgo. Por ejemplo, los CETES, ¿no? En donde no tienes que tomar esos riesgos. Pero un poco la manera en que tú puedes encontrar ese perfil precisamente tiene que ver con, déjame ponerlo de la manera más sencilla. Nosotros tenemos un cuestionario que te podemos hacer en donde podemos determinar tu perfil. Pero un poco la manera más sencilla de verlo es, ¿qué tan cómodo te sientes? Si el día de mañana, ahorita decíamos, si los mercados se mueven tu inversión o tu dinero tiene movimientos hacia abajo o hacia arriba. ¿Qué tan cómodo estás? ¿Qué tanta experiencia tienes? ¿Cuáles son tus objetivos? Eso es bien importante. Si tu objetivo es de largo plazo, tienes muchas oportunidades. Si tu objetivo es de corto plazo, a lo mejor tienes que estar en algo más conservador. En realidad es un cuestionario muy sencillo que nosotros podemos hacer. Y de esta manera ubicas más o menos como ese perfil y te das cuenta cuál es la inversión ideal. Lo importante es que tú tengas esa tranquilidad financiera y que te des cuenta que invertir tu dinero no es sinónimo de ponerlo en riesgo, no es sinónimo de que ya no puedo dormir porque estoy pensando en qué está pasando, sino que al contrario, puedas dormir mejor porque sabes que tu dinero está trabajando para ti todo el tiempo, que es el objetivo.
3: Y lo mismo en términos de montos, ¿no? También la gente de repente dice, les es difícil pensar en sí mismos como inversionistas porque piensan que un inversionista es alguien que invierte millones de pesos o miles de pesos. Y no es cierto.
4: No es cierto. El inversionista es el que tiene hoy dinero que está trabajando para él. ¿Qué quiere decir? Que está generando más dinero. Y eso no tiene nada que ver con el monto. Uh-huh. Tú hoy puedes entrar a invertir y comprar, por ejemplo, CETES desde 100 pesos. Desde 100 pesos puedes comprar CETES. Uh-huh. No necesitas un monto millonario, como a veces creeríamos. Uh-huh. Lo importante es simplemente como que organices para qué quieres ese dinero y listo. Con eso puedes empezar una inversión.
3: Oye, entonces, lo que tú nos dices es, dejen de escuchar malas noticias. No, a ver, lo que tú nos dices es, independientemente
4: que no te detengan esas
3: de la incertidumbre que estamos sintiendo todos, porque todos estamos viviendo un momento de tremenda incertidumbre global.
4: Así es.
3: Nacional y global. Independientemente de esa incertidumbre, hay oportunidades para que tu dinero trabaje por ti y genere algo más que lo que es, que lo que estaría perdiendo, digamos, en el buró de tu casa.
4: Totalmente. Y tal vez sería eso, que no te detengan esas noticias que están y que está pasando, ¿no? Es un hecho que todo eso está pasando, pero que eso no te detenga a que tú cambies ese chip y tu dinero realmente empiece a trabajar, te empiece a generar rendimientos lejos de lo que probablemente hoy está pasando, que lo tienes otra vez en tu cuenta de nómina, en tu cuenta de débito, donde te genera cero. Uh-huh. Al contrario, pierdes con la inflación.
3: ¿A qué le atribuyes que dentro de estos momentos inciertos haya, o de crisis incluso, hay gente que dice estamos en una profunda crisis de las democracias, una profunda crisis del sistema económico, ¿no? Con todos estos cambios de Donald Trump. ¿A qué le atribuyes que haya oportunidades? O sea, las crisis son momentos de oportunidad para quien los pueda ver y para quien los quiera ver, ¿no?
4: Sí, totalmente. Y yo creo que al final es, los mercados siempre tienden a reaccionar más al momento, cuando pasan las cosas, cuando vienen esas noticias, pero el mercado deja de lado esa parte emocional y después regresa. Y a veces nosotros nos quedamos con esa parte emocional, creemos que las cosas están muy complicadas, pero la realidad es que los mercados siempre van a encontrar la manera
3: de ganar,
4: de generar oportunidades. Y la única, y si tú estás adivinando, esperando el momento ideal para entrar al mercado, la realidad es que nadie tiene esa bola mágica para ver qué viene hacia adelante y te vas a perder de las oportunidades, porque va a ser muy difícil que siempre le estés atinando en el momento. Si tú estás en los mercados, si tú tienes y estás activamente con tu dinero en los mercados, y otra vez hablamos de inversiones muy seguras hasta otro tipo de inversiones, si tú estás interesado, ¿no?, en el mercado de capitales, pero lo importante es que si estás ahí, vas a encontrar esas oportunidades.
3: Sí, o sea, hay gente que dice, yo tengo una, no me importa el riesgo y tengo esta lana y bitcoins. Pues vas, ¿no? O sea, o sectores que se mueven mucho para arriba y para abajo, que pierden mucho, que, no sé, tiene 50 mil un día y al día siguiente entras y hay 15 mil. Bueno, pues es parte del riesgo, luego subirá, ¿no?
4: Sí, yo creo que se reduce a lo que hace ratito decíamos. Lo importante es que estés en algo que a ti te genere tranquilidad. Si tú estás tranquilo, si tú quieres una inversión más conservadora y esto te da tranquilidad, está perfecto. Lo importante es que estés ahí. Si tú quieres algo con más volatilidad y eso no te genera intranquilidad, perfecto. Entonces es el tipo de inversión que deberías de tener. O una mezcla, tampoco se trata una u otra. Puedes tener una mezcla, una combinación de distintos
3: activos. Eso es lo ideal, ¿no? Se supone.
4: Eso es lo ideal, porque entonces aprovechas oportunidades en todos los mercados en el porcentaje adecuado a eso que tú vas a tolerar.
3: Y para saber aprovechar hay que acercarse a ustedes, porque pues en general no tenemos esa educación financiera. Es más, si yo me dedico al periodismo, pues bueno, yo a lo mío, y entonces te acercas a la gente que sabe de inversiones para poder invertir adecuadamente, ¿no?
4: Definitivamente, para eso precisamente la idea es que nos busquen, que se acerquen a nosotros. Importante, como siempre que vengo, tengo algo para la audiencia, algo que además está muy bueno, ahorita te platico.
3: Aplausos por allá, ¿no? ¿Nos ponen aplausos? Ok.
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3: Ahí están los aplausos. Ya nos pusieron los aplausos.
4: Ahora sí.
3: Muchas gracias, mi Dani. Muchas gracias por esos aplausos. Bueno, pues a bajar la aplicación. Muchísimas gracias, Fernando.
4: Al contrario, como gracias. Siempre, muchísimas gracias.
3: Gracias, Fernando Guerrero, subdirector de estrategia comercial de Finamex Casa de Bolsa. De veras, permítanse, dense la oportunidad y van a ver que van a tener buenos resultados, porque guardar el dinero así como en el buró de la casa, francamente no tiene ningún sentido, porque uno termina perdiendo su dinero. Pero bueno, las 2:00 p.m. en punto, vamos a la pausa, tenemos mucho más. 5543-77125, nuestro WhatsApp aquí en cabina. Yo soy Ana Francisca Vega, no se vayan.
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1: De la tarde con 5 minutos. Gracias por seguir con nosotros aquí en MVS Noticias. Este miércoles 10 de junio de 2026, nuestro número de WhatsApp 5543-77125. Mucha información todavía. Tenemos, por supuesto, y está pendiente, no han salido los maestros de la coordinadora del diálogo con la Secretaría de Gobernación ni con la Secretaría de Educación Pública. De hecho, Mario Delgado también subió una comunicación a su cuenta de X hablando sobre la reunión que están sosteniendo. Dice, es un intercambio muy productivo sobre las propuestas que hizo el gobierno de México en materia de pensiones y relaciones laborales, sin dar más detalles de dónde estaban parados. Hay que decir que en todo este proceso de diálogo no hemos tenido una información pública sobre qué es exactamente lo que se está negociando, o sea, cuáles son los números que se están negociando. Lo que sí sabemos es lo que ya dijo la presidenta Sheinbaum y el propio Martí Batres en su momento, el director del ISSSTE, de que las demandas de la coordinadora, tal cual están puestas sobre la mesa, implicarían 20 puntos del Producto Interno Bruto, cosa que es absolutamente inviable. Entonces, no sabemos exactamente en dónde están hoy, porque no se ha dado a conocer, no se han dado a conocer cifras, pero bueno, ahí está, por supuesto, lo que está ocurriendo. Una de las cosas importantes con relación al tema del registro de líneas celulares tiene que ver con los bancos. ¿Por qué? Porque ahora, pues, cada vez más operaciones se hacen a través de las apps bancarias que están en los teléfonos. Y si no se registran las líneas telefónicas, dice la Asociación Mexicana de Bancos, pues ¿qué va a pasar con las millones, supongo, de transacciones que se hacen vía apps del teléfono? Esto no quiere decir que si no registras tu línea te vas a quedar sin cuenta bancaria, pero sí sin la posibilidad, en teoría, de hacer tus transacciones vía el app telefónica. Entonces, bueno, es un tema importante. Y vamos a hablar también con Carol Perelman sobre cómo disfrutar del mundial sin descuidar nuestra salud. Una visión interesante de lo que se viene el próximo mes, muy intenso mes mundialista. Así es que todo eso y mucho más. Por lo pronto, a otras cosas.
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1: Y vamos contigo hasta Jalisco, Elsa Marta Gutiérrez. ¿Cómo están las cosas a unas horas de que arranque el Mundial? Me da gusto saludarte.
2: Igualmente, Ana, buenas tardes. Pues Jalisco se declara listo. Ayer incluso ya se inauguró el Fan Festival. Autoridades estatales, municipales, incluso la cónsul de Estados Unidos en Guadalajara, así como el presidente de Chivas, Amaury Vergara, y otras figuras deportivas, recorrieron la Plaza Liberación, donde se van a instalar estas pantallas gigantes para que los aficionados puedan ver los partidos del encuentro mundialista. En este espacio, Ana, habrá venta de comida y de todo tipo de bebidas. Hoy en día el mayor problema que se tiene y mayor inconformidad es justamente ahí entre comerciantes del Centro Histórico de Guadalajara por estas vallas que colocaron y que aparecieron pues pegadas a las banquetas de la calle Morelos, restándole visibilidad a los negocios. Uh-huh. Sin embargo, ya el secretario general del Ayuntamiento de Guadalajara, José Manuel Romo, confirmó que los tapiales pues no se van a retirar por cuestiones de seguridad y que parte de lo que argumentó es que simplemente lo que está haciendo es delimitar las plazas Liberación, Fundadores y de Armas que se encuentran ahí en el centro histórico, pero siempre esgrimió que había argumentos de seguridad. Vamos a escuchar, si te parece, la voz del secretario general del Ayuntamiento de Guadalajara.
3: Bueno, sí hay unas vallas que son los tapiales, que son, miden 2 metros aproximadamente. Esas van a estar pegadas a lo que es la plaza. Esas sí van a estar, sí, que son las que van a generar la seguridad para los que van afuera y los que están adentro. Insisto, tenemos que ponderar, yo les pido también comprensión en el tema de la seguridad. Hay un tema más allá de pensar que estamos excluyendo, es un tema de seguridad. La gente puede entrar y salir libremente.
2: Hoy la presidenta municipal, Ana Verónica Delgadillo, pues también minimizó el impacto de esa alerta de viaje emitida por Estados Unidos, que pide reconsiderar su viaje a Jalisco. Aseguró que la ciudad se encuentra en condiciones para recibir a los visitantes que llegarán con motivo de la justa deportiva. Sin embargo, al ser cuestionada sobre las razones por las que el gobierno de Estados Unidos emitió esa alerta un día prácticamente antes de que arranque este encuentro en deportivo, pues simplemente dijo que desconoce los motivos. Así habló Verónica Delgadillo, alcaldesa de Guadalajara.
4: Desconozco, sería cuestión de preguntarlo a las autoridades competentes.
5: Pero el que la hayan emitido un día antes,
4: pues. Yo solo lo que me compete a mí como anfitriona del FIFA Fan Festival y como también integrante del comité organizador es que vengan a Guadalajara, que estamos trabajando, que estamos haciendo todo para cuidar de las y los tapatíos y de aquellos también que decidan vivir la justa mundialista en nuestra ciudad.
2: Como verás, Ana, el tema principal aquí en Jalisco es el tema, todo lo relacionado con la seguridad, de ahí que en Jalisco se hayan desplegado en total 17,181 elementos, órale, que son los que van a estar, imagínate la cantidad, 17,181 elementos. Obviamente el estado de fuerza es integrado por elementos federales, estatales y municipales. Ellos van a tener la responsabilidad de la seguridad de los 3 millones de visitantes que Jalisco estima recibir. Y de acuerdo con el propio secretario general de gobierno, Ana, Salvador Zamora, hasta el momento no han recibido amenazas que pongan en riesgo el encuentro, pero no descartan ataques. Ayer, de hecho, en un recorrido por el principal cuadro de la ciudad, pudimos observar que las unidades del grupo TEDAS, que son estos para desactivar explosivos, pues se encuentran dispersos en diferentes puntos de lo que es el Centro Histórico de Guadalajara. Y parte de lo que queríamos conocer ahora con la alcaldesa era justamente eso, si este refuerzo de seguridad que están haciendo en Jalisco es porque tengan información de que algo pudiera ocurrir o simplemente están previniendo, pero pues ya lo escucharon, el propio secretario general de gobierno pues dice que no descarta ataques y pues luego se da esta alerta de viaje por parte del gobierno de Estados Unidos. Entonces sí es mucho la tensión, digamos, que se vive en estos momentos, independientemente de que ya se empiezan a ver algunos focos de fiesta, focos literal porque son contados, Ana, no se vive un ambiente generalizado de fiesta, ¿no? Sí. Todavía no, pero al menos es lo que te puedo compartir que está sucediendo aquí en Guadalajara.
1: Bueno, y a los pobres comerciantes que les taparon los negocios, ¿alguna solución para ellos o no más?
2: No, Ana, ya como lo escuchaste en voz del propio secretario general del ayuntamiento, esos tapiales que justo tapan los ingresos de los establecimientos o comercios ya establecidos de toda la vida, no queda de otra, van a tener que ver, ahora sí salen del negocio y lo primero que van a ver es el tablón. Lo único que se logró ayer es que una de las salidas de emergencia esté, digamos, hacia Palacio de Gobierno, que esa calle te puede sacar a gran parte de lo que es el centro histórico, es decir, la gente que vaya a este encuentro de aficionados que está muy focalizado y bardeado, por decirlo así, van a poder salir, van a poder consumir, pero los comerciantes no tuvieron éxito, las autoridades no cedieron. Y vuelvo a lo mismo, argumentaron todavía el día de hoy que por cuestiones de seguridad no se puede quitar esos tablones que colocaron en las diferentes plazas del centro histórico.
1: Bueno, pues ahí está. Estamos en comunicación, Elsa Marta.
2: Claro que sí, Ana.
1: Gracias, gracias. 17,000 elementos de seguridad. Acá en la Ciudad de México, 11,200, una cosa así. En Jalisco... 17,000 elementos. En Nuevo León ya decretó el gobernador modo party hace algunos días. No sé si todo el mundo está en modo party, pero por lo pronto él sí. Judith Medrano, ¿cómo estás?
6: Hola, ¿qué tal, Ana? Pues no, nosotros no, porque andamos trabajando para llevar toda la información. Justo, y te quiero comentar que los restaurantes y las tiendas, principalmente del centro de la ciudad de Monterrey, pues ya se puede observar cómo es que han vestido estos lugares para esta fiesta mundialista, y en que, aunque en el Aeropuerto Internacional de Monterrey pues todavía no se observa esa presencia de extranjeros que se podrían pues llegar a esos partidos próximos a celebrarse. El primero, recordemos, se disputa Suecia-Túnez en el Estadio Monterrey, ubicado en el municipio de Guadalupe. Pues ahí va poco a poco pues la gente llegando. Esta noche, la noche de anoche, la selección de Túnez tuvo su entrenamiento el día de hoy también, esto en el barrial, la Casa de los Rayados. Te quiero comentar que hay algunas pues situaciones que se siguen trabajando, como la línea 6 del metro, que ya lo hemos platicado aquí en este espacio, no estará lista definitivamente para este evento mundialista. No se ha mencionado justamente cuál es el avance, pero definitivamente pues no, aunque se han realizado pruebas. Te quiero comentar pues también que pues parte de lo que se estará haciendo el día de hoy fue la inauguración del FanFest por parte del gobernador de Nuevo León. Él ha mencionado que se espera que lleguen 110 mil asistentes para disfrutar de los artistas de talla nacional e internacional. El día de hoy, pues, aunque no hay alguna agrupación, únicamente hizo la declaratoria oficial y después realizó un recorrido desde el Parque Fundidora hasta la construcción de la Torre Rey, que tampoco está lista. Pero, bueno, él hizo ese recorrido a través de un andador muy cercano al río Santa Catarina, y, bueno, pues ya el día de mañana, pues, esperar vivir esta fiesta mundialista de la cual México tiene ya pues prácticamente las horas contadas para que se realice ese evento internacional, y bueno, pues estaremos muy al pendiente de todas las situaciones que se realicen en torno a este evento deportivo internacional.
1: Muchas gracias, Judith, estamos en comunicación, te mando un abrazo.
6: Un abrazo fuerte para ti, Ana.
1: Gracias. El presidente Trump advirtió al gobierno de México que está enfocado en su estrategia para combatir el fentanilo en operaciones en tierra, así lo dijo.
7: En los últimos 12 meses no se ha admitido a ningún inmigrante ilegal en los Estados Unidos. Hemos reducido el flujo de fentanilo que cruza nuestra frontera en casi un 60%. Piénsenlo. Y por cierto, en cuanto a las entradas por mar, un 97%. Y estamos buscando al 3% restante porque creemos que son las personas más valientes. Los hemos reducido, ¿verdad? Lo hemos reducido en un 97%. Y ahora lamento tener que decirle esto a México, pero ahora nos centramos en las entradas por tierra porque el mar era más difícil. Entraba mucho por mar. Un porcentaje mucho mayor de lo que nadie podría imaginar era más seguro para ellos. Solía hacerlo.
1: Se ratificó finalmente en el Senado de la República a Roberto Lasseri como nuevo embajador de México en los Estados Unidos. Esto dijo durante su comparecencia en el Senado.
8: México buscará y logrará el mejor acuerdo comercial posible para nuestro país, porque las coincidencias estructurales y las oportunidades compartidas con los Estados Unidos son mucho mayores que nuestras diferencias coyunturales. Mantendremos la congruencia entre la negociación externa y la política industrial soberana sostenida en el Plan México. Seguridad y justicia. Cooperaremos con las autoridades estadounidenses bajo los principios rectores ya enunciados, privilegiando los canales institucionales y la coordinación operativa eficaz. Frontera y cooperación. Entendemos que la frontera no es solamente una línea jurídica, es un espacio de vida integrada. Impulsaremos proyectos de infraestructura prioritarios, la gestión equitativa del agua y el saneamiento ambiental compartido.
1: 2:17 p.m. Pausa, regresamos.
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9: Hablar de Costa de Marfil es hablar de la fuerza pura de África. Los elefantes combinan una potencia física exuberante con una técnica individual que parece de seda. Es una selección que juega con el orgullo de un país que encontró en el fútbol un refugio y un símbolo de paz. El fútbol en esta nación fue capaz de detener una guerra civil en 2005, cuando sus jugadores suplicaron de rodillas por la unidad nacional tras clasificar a su primer mundial. Cuando Costa de Marfil sale a la cancha, no solo juegan 11 futbolistas, juega el corazón de una nación que sabe que el balón puede cambiar el destino. 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
7: La Lotería Nacional dedicó su sorteo mayor número 4015 al bicentenario de la instalación del Poder Judicial del Estado de Querétaro. El sorteo, con un total de 68 millones de pesos en premios, rindió homenaje a 200 años de servicio en la impartición de justicia. El premio mayor de 21 millones de pesos correspondió al billete número 32378. El segundo premio fue de 2.55 millones y el tercero de 900 mil pesos. La gobernadora Mara Lezama invitó a familias y visitantes a disfrutar los Food Fest del Caribe Mexicano, espacios gratuitos de convivencia y entretenimiento futbolístico que se realizarán del 11 de junio al 19 de julio en 6 municipios de Quintana Roo: Cancún, Isla Mujeres, Cozumel, Tulum, Bacalar y Chetumal. La gobernadora destacó que estos eventos fomentarán el deporte, el turismo y la convivencia familiar durante los 39 días del Torneo Internacional de Selecciones. La Secretaría de Turismo presentó la estrategia México en el Mundo, Turismo que Transforma, basada en 5 ejes principales para fortalecer el posicionamiento internacional del país. La secretaria Josefina Rodríguez Zamora detalló que la iniciativa contará con una inversión inicial de 100 millones de pesos y busca atraer visitantes de alto valor, diversificar mercados y promover experiencias sostenibles y auténticas, con el objetivo de colocar a México entre las 5 principales potencias turísticas mundiales hacia el 2030. Para MBS Noticias, Rodrigo Errejón.
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1: Bueno, y ahí nos vamos hasta el Estadio Ciudad de México, o sea, el Estadio Banorte, o sea, el Estadio Azteca, con mi querido Sopitas. ¿Cómo estás, Sopitas?
10: Bien, Ana, querida, ¿cómo te va? Buenas tardes.
1: Encantada de platicar contigo. Estuviste en la conferencia de Infantino. A ver, platícanos, cuéntanos, ¿cómo está el estadio? ¿Qué viste? Sí. ¿Cómo llegaste? ¿Qué onda?
10: Bueno, a ver, la llegada al estadio obviamente fue mucho más sencilla de lo que era mañana, porque no hay cierre todavía, la realidad está abierta, tampoco hay maestros esperando, se puede llegar bien. Las inmediaciones siguen en algunas obras, todavía pintado de banquetas, últimos detalles para el estadio, la gente se ve muy bien. Y luego la conferencia de Infantino, que es esta conferencia inaugural, donde el presidente de la FIFA habla, pero está haciendo una hora en la prensa, mucho, porque todo lo en realidad de esa hora, media hora, es para agradecer a los gobiernos, para agradecer a Chico, para agradecer a los fans, etcétera, etcétera. Pero él sabía que había tres temas de los cuales tenemos que hablar el día de hoy, ¿no? Y uno de ellos es, por ejemplo, el tema de la selección de Irán, que se nos ha decidido que reubicar en Tijuana, que tendrá que ir y venir de Estados Unidos. Una situación un tanto compleja que Infantino termina simplificando de una manera un tanto extraña, porque dice: estoy feliz con la y estoy muy contento porque en marzo yo lo fui a visitar después de que explotó todo el conflicto armado. Los fui a visitar y les prometí que aunque yo tuviera que manejar un autobús desde Perán para traerlos al Mundial, ellos iban a estar en el Mundial. Se me da mucho gusto y estoy feliz de que estén aquí. Una triste profundidad que ordenó respecto al árbitro somalí, Omar Adán, que fue votado de Estados Unidos. Eso me llamó mucho la atención porque sí acepta que la FIFA fue rebasada por el gobierno de Estados Unidos, ¿no? Y dice que hay situaciones fuera de nuestras manos. No lo podemos controlar todo y muchas veces que solo queda relajarte en vez de enfrentar, ¿no? Y nos queda participar del Mundial. Lamentamos lo que ocurrió, nos da mucha pena, pero no con nuestros manos. Y cuando se le cuestionó sobre esa postura, él incluso todavía tiene una retórica interesante, porque dice: bueno, con todo les gustaría que la FIFA pudiera decidir qué personas entran en este país, ¿no? Que la FIFA se hubiera superado.
1: Híjole, ¿sabes qué, Sopitas? Te voy a interrumpir un segundito porque te estamos perdiendo, no te escuchamos con claridad. Vamos a tratar, digo, está en el estadio Ciudad de México, hay mucha interferencia por allá todavía, a pesar de que pues una de las cosas que andaban prometiendo, presumiendo era la conectividad del estadio. Tuvimos que conectar con por WhatsApp. Vamos a ver si ahora sí ya se entiende. A ver si ya nos escuchas, ya te escuchamos bien. A ver, Sopitas, échale.
10: A ver, aquí estoy, no sé si me escuchan mejor.
1: Sí, escuchamos un poquito mejor. Nos decías de Infantino, que decía él no tiene control sobre las políticas migratorias de otros países, en este caso hablando, por supuesto, de Estados Unidos, ¿no?
10: Sí, y sí, como que de repente volvió la pregunta y dice, bueno, ¿a ustedes les gustaría que la FIFA pudiera tener un poder sobre sus gobiernos para decidir quiénes entran y quiénes no a sus países? Entonces, un poco claramente tonto en irse atendiendo temas, pues respecto al precio de los boletos, dice, bueno, hicimos un estudio, sacamos unos boletos de $60, el resto, esto es, la verdad, en el estudio, nos parece que es un precio acorde a un evento de esta magnitud en el mercado de Estados Unidos, y es que los boletos
1: de los boletos. No, perdón, vamos a tener que cortar a Sopitas, porque no se entiende nada, no se escucha bien. Qué lástima, porque teníamos muchas ganas de escucharlo. Yo le quería preguntar hasta dónde va a llegar la selección mexicana a don Sopitas, pero bueno, vamos a tratar de platicar con él en los próximos días. Ahorita mismo ya no nos va a poder tomar la llamada porque entra a una entrevista con el director técnico de la selección nacional, Javier Aguirre. Así es que bueno, pues ni modo, las cosas a veces no salen como quisiéramos, pero bueno, allá estaba el intento de ir hasta el Estadio Ciudad de México a las 2:25.

0: Bueno, nuestro protagonista de la historia sonora no es un ser humano. En Japón, de hecho, hay varias especies. Estamos escuchando un oso. Osos de distintas razas y tamaños. En esta ocasión, un oso estaba merodeando una comunidad. Y bueno, pues evidentemente había bastante miedo porque en esa región, digamos, de Japón, ya habían el año presenciado o registrado al menos 4 muertes por ataque de oso. Y es por eso que todo mundo pues se atrincheró en sus casas y dejaron de hacer su vida normal, se cancelaron las escuelas, en fin, todo mundo al pendiente del oso que estaba y que se había visto en varios puntos de la comunidad. Al ratito les cuento qué sucedió. Por lo pronto nos vamos a la pausa. 5543-77125, nuestro WhatsApp aquí en cabina. Yo soy Ana Francisca Vega, no se vayan, volvemos.
1: En un momento regresamos. 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
14: Dos de la tarde con 30 minutos. Uno de los temas que quizá no ha llamado tanto la atención, pero que es importante, que tiene que ver con el registro de las líneas celulares, registro que vence ya en unos días, en 20 días, ¿no? El 30 de junio, es la cantidad de operaciones bancarias que se realizan a través de los celulares. Si uno va a perder la línea de celular, pues en teoría perdería la capacidad de hacer este tipo de transacciones, que son además pues cada vez más comunes y cada vez más frecuentes. Y esto ha prendido las alarmas de los banqueros en México, porque pues es una buena parte del mercado que ya se está llevando a cabo a través justamente de los teléfonos celulares, que terminaría por desaparecer, al menos momentáneamente. Pero bueno, Irene Levy, me da siempre mucho gusto de platicar contigo sobre esos temas. ¿Cuál es tu visión al respecto del asunto de la del registro de las líneas telefónicas?
15: Buenas tardes, querida Ana Francisca. Pues mira, el tema que dices, pues sí, es un daño colateral que vendría con la suspensión de las líneas. Y bueno, pues a ver, vamos a ver los números. Van alrededor de 57 millones de líneas, no lo digo yo, lo dijo la propia Comisión Reguladora de Telecomunicaciones, de un universo de 144 millones.
14: Sí.
15: Entonces, estamos a 20 días del plazo. Entonces, pues la suspensión es inminente de millones de líneas, porque no se van a registrar de aquí a entonces 80 millones. Entonces, ¿qué es lo que va a pasar? No lo sabemos. Hasta ahora dice la CRT que no habrá suspensión, no habrá prórroga en este sentido. Yo publiqué el lunes un artículo en el Universal donde me parece a mí la interpretación de la ley no le permitía a la CRT poner el plazo al 30 de junio, sino mucho más allá. Pero bueno, vamos a ver qué hacen ellos con este plazo. Y mientras tanto, lo que tú dices es interesante. Uh-huh. El tema de las operaciones bancarias, sí, entre otras cosas que tienen que ver con esto, pues mira, no es que la gente pierda su línea, esto es muy importante entenderlo. No es que ya el 1 de julio vas a amanecer y tu número se perdió. Simplemente está como suspendido, como dormido. Eso es lo que va a suceder.
14: ¿Hasta que la registres o qué? O sea,
15: hasta que lo registres, exactamente, o hasta que haya una prórroga. Es decir, hasta que el operador te lo reactive, digamos. Pero no es que se perdió y ya alguien más va a tener tu línea. No, no estamos en ese punto. Ahora bien, tú tienes mucha razón, Ana Francisca, porque no ha habido suficiente información sobre exactamente qué va a pasar. Mira, por ejemplo, también el otro día me preguntaban, oye, ¿y yo voy a poder seguir utilizando el WhatsApp o no?
14: Sí.
15: Porque pues esa va a ser mi única manera de comunicarme. Y mi respuesta es, en la medida en que tú tengas una conexión Wi-Fi, pues vas a poder seguir utilizando el WhatsApp. Uh-huh. Exactamente, pero tienes que estar en una conexión Wi-Fi porque tu línea ya no va a tener datos propios. Sí. Lo mismo pasa con las aplicaciones bancarias.
14: Sí.
15: Las aplicaciones bancarias no se desactivan. Lo que sucede es que si no tenemos acceso a internet, pues no las vamos a poder usar.
14: Claro.
15: Solo que con las aplicaciones bancarias hay una cosa adicional.
14: A ver.
15: En muchas ocasiones, las aplicaciones bancarias envían SMS.
14: ¿Cierto?
15: Para verificar la identidad o te envían un código por SMS.
14: ¿Eso no va a
15: los
14: pasar?
15: Los SMS no, porque ya no van a funcionar. Uh-huh. Ahí sí tu línea está desactivada, no importa que tengas Wi-Fi. Uh-huh. Ni llamadas, ni SMS, ni datos propios, salvo que estés en una red Wi-Fi.
14: Sí.
15: Entonces esto es importante que lo entienda la ciudadanía, porque efectivamente esto es lo que pasaría si no hay prórroga a partir del 1 de julio.
14: ¿Crees que haya prórroga, Irene? ¿Han hablado de prórroga?
15: No, no quieren. No. Cuando les han preguntado específicamente sobre la prórroga, dicen que no, porque tienen la esperanza de que haya un registro masivo de líneas estas semanas, pero estamos en el mundial, Ana Francisca.
14: Bueno, y te voy a decir una cosa, Irene. No voy a dar el nombre de la compañía porque no soy así, pero bueno, yo intenté darme de alta como 5 veces, Irene, no es broma.
15: No, y
14: no podía, hasta que a la quinta lo logré, pero me tardé, o sea, digamos, no fue una cosa automática, no fue una cosa de 2 minutos, no. Para nada. O sea, le estuve intentando varias veces y me salía la misma página de que había un error y que no sé qué, y luego el captcha que ponían era rarísimo y entonces se bloqueaba el sistema. O sea, una lata.
15: Me pasó exactamente lo mismo. Y el otro día, fíjate que puedes tú consultar, es importante hacer esto también, consultar qué líneas están a tu nombre. No vaya a ser que alguien haya registrado, está difícil.
14: ¿Dónde se consulta eso?
15: Ahí mismo puedes poner consultar, o sea, una cosa es registrar y otra cosa es consultar.
14: Okay.
15: Y yo quise consultar y nomás no pude, porque me mandaban, hice todo el proceso y no pude consultar. Entonces tampoco es que esté facilito. Ahora, le dieron a los operadores muy poco tiempo.
14: Sí.
15: Es por eso que yo insisto que más allá de la prórroga, me parece que la comisión leyó mal la ley originalmente y la interpretación que procedía, en mi opinión, era que los 120 días hábiles para cortarte tu línea corrían pues después del proceso de registro, no durante el proceso de registro.
14: Sí.
15: Entonces, esa es la cuestión que a mí me parece que le faltó a la CRT interpretar de esa manera. Y creo que están muy a tiempo, mira, están muy a tiempo. No puede ser que falten tantos millones de líneas por registrar y que la gente esté pues con la zozobra de que le van a cortar su línea a partir del 1 de julio. Me parece tremendo.
14: Entonces, la idea es, si se puede y si tiene suerte y lo puedes registrar, que se registre antes del 30 de junio. Si no, van a seguir abiertos los registros y supongo que la gente, ya que vea sus líneas pues limitadas, digámoslo así,
15: suspendidas,
14: limitadas, entonces van a entrar y van a tratar.
15: Yo creo que a eso le están apostando, pero a ver, hay gente que no quiere porque no confía, y yo también respeto eso. Hay gente que dice, a ver, yo no confío de darle mis datos a los operadores, porque recordemos una cosa. A ver, las líneas de pospago son aquellas que ya estás tú con tu tarjeta de crédito y te llega un pago mensual y eso, ya tienen ellos todos tus datos. Estamos hablando del 20% del universo del INE.
14: Pero déjame te digo una cosa, Irene, porque nuestro productor estaba en ese universo, fue a su operador el fin de semana nada más para verificar que ya estuviera y no estaba registrado.
15: No, porque inicialmente la CRT dijo que de todas maneras te tenías que registrar. Yeah. A lo que voy, y luego ya cambió, esa es otra cosa. Tendríamos que tener todo un programa, Ana Francisca, del tema del registro, porque hay muchos vericuetos alrededor de esto. Sí. Al principio dijeron que te tenías que registrar, y después ahorita están diciendo que el operador directamente te puede registrar, lo que en mi opinión es ilegal, porque tú no consentiste dar tus datos para el registro. Cierto. Tendrían que obtener primero tu anuencia para hacerlo. Entonces, efectivamente, a todo esto que tú me dices de los problemas logísticos que ha habido en torno al registro y a la verificación, sumamos a la gente que con todo el derecho dice, quiere. Bueno, yo no quiero registrarme. Uh-huh. Uh-huh. No quiero.

0: me voy a registrar. Bueno, vamos a ver qué pasa.
1: Sí, yo no
0: Vamos a
1: sé
0: ver si
1: cuánto
0: esto
1: les
0: es.
1: dure la resistencia civil cuando no, pues, cuando se les vea. Pues sí, la verdad, o sea, es que hemos llegado a depender tanto del teléfono celular para la vida cotidiana que se me hace muy difícil, la verdad, a estas alturas. En fin, no lo sé. Ya
0: Y
1: veremos.
0: la otra pregunta, Ana Francisca, es: ¿realmente van a suspender 80 millones de líneas? El 30 de
1: Yo
0: junio
1: creo que sería un
0: van a suspender,
1: desastre
0: ponle tus
1: económico, o
0: 70.
1: sea, un desastre económico
0: Imagínate tú,
1: importante, sí.
0: imagínate los operadores, y no nada más los operadores, todas las operaciones que haces a través del celular, no solo las bancarias, Uber y Didi, todo lo que tengas que hacer por el celular, todo, hoy por hoy o mucho, se hace por el celular.
1: Cierto.
0: ¿Realmente esto va a suceder? Bueno, pues yo no lo sé, yo no lo creo. Pero pues ahora sí que esto es una cuestión de que la CRT ha dicho que no habrá prórroga y de ahí no se han movido. Yo insisto que hay otra manera de interpretar la ley, que es incluso más legal en mi opinión, más allá de prórroga o no prórroga. Creo que dieron muy poco tiempo, pero muy poco tiempo. Dieron 30 días en diciembre, imagínate en las vacaciones de diciembre, para que los operadores iniciaran. Otra cosa, Ana Francisca, el 20 de abril, apenas este 20 de abril, lanzó la CRT oficialmente la campaña de Registra tu línea.
1: Sí.
0: En abril, 4, 5 meses después de publicados los lineamientos. Entonces me parece que sí deberían de ser flexibles en esto y dar mucho más tiempo, digamos, todo el año, hombre, no pasa nada.
1: Sí.
0: Dar mucho más tiempo para el registro de líneas. No entiendo por qué les corre tanto la prisa.
1: Bueno, tú y yo tenemos una cita aquí el 1 de julio, si te parece, mi querida Irene, para.
0: Bien, porque el 30 de junio, porque se supone que el 1 de julio,
1: El
0: porque el
1: 1 de
0: 30 de julio
1: julio.
0: puede ser ahí.
1: Exacto.
0: El 1 de julio, ahí nos vemos, querida Ana Francisca.
1: Muchísimas gracias, Irene, siempre.
0: Un abrazo, cuídate.
1: Gracias, igualmente. Irene Levy, las 2 de la tarde con 41 minutos.
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1: 2 de la tarde con 41 minutos, estos son los titulares.
2: Últimas noticias. Reforma.
3: Protesta CENTE en Secretaría de Gobernación y en Paseo de la Reforma.
2: El Universal.
3: Trump carga otra vez contra México. Advierte que van por drogas que entran por tierra y que podría no renovar el T-MEC.
2: Milenio.
3: Está todo bajo control. Sheinbaum ante inauguración del Mundial 2026.
2: La Jornada.
3: Con actos violentos buscan montar una imagen de caos en México. Sheinbaum.
2: Animal político.
3: Ciudad de México alista operativo por marchas. Revisarán autobuses de normalistas y protegerán el Aeropuerto Internacional de la Ciudad de México.
2: El Financiero.
3: Escapa el 40, operador del cártel de Sinaloa en Durango. Despliegan búsqueda por aire y tierra.
2: El País.
3: Trump dice que está dispuesto a no renovar el T-MEC con México y Canadá. No necesitamos nada de ellos. Para MBS Noticias, Ángela Molina.
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0: Perelman, siempre es un gusto platicar contigo.
1: Igualmente, Ana Francisca, un gusto saludarte.
0: Oye, a ver, las épocas en donde hay eventos así grandes, masivos, en donde la gente se reúne, en donde se junta la familia, siempre terminan por suceder que o descuidas tu salud o dejas los hábitos que tenías bien establecidos o agarras hábitos nuevos que no tenías ni por qué agarrar. En fin, hay riesgos ahí alrededor del tema del mundial que vale la pena platicar.
1: De acuerdo contigo. Pues
0: La comida, la primera de ellas, ¿no?
1: La comida, ¿qué tal? Ya ahorita todos toqueando nuestras despensas con todo lo que tenemos que tener para estar listos para apoyar a nuestra selección. Y bueno, sin duda la elección de los alimentos que vamos a ofrecer para disfrutar de los partidos, pues sí importa, ¿no?

0: Sí.
1: Y pues sí, sin duda, empezando por la comida. O sea, estas frituras, digo, hay que bajarle a las frituras, bajarle a los productos llenos de sal, bajarle a los refrescos, que no son nada buenos, esas cantidades exorbitantes de azúcares, bajarle, por supuesto, al alcohol también. Ana Francis, me dirían, ¿cómo? Ya en Qatar, los estadios prohibían, ¿no?, las bebidas alcohólicas.
0: ¿Cierto?
1: Puedes disfrutar de un partido de fútbol con estas bebidas, ya de cero, que además ya muchos jóvenes prefieren estas bebidas, ya estudios han encontrado todo esto, y pues prefiero, hay muchas opciones muy saludables, o sea, echarse un guacamole con totopos horneados, así camas, pepinos, zanahorias con limoncito y chile, súper mexicano, la fruta de temporada, piña, mango, sandía, unos palomitos naturales, elotes, hummus, panelas, así cuadritos, nueces naturales con poca sal, muchas alternativas, bueno, pues no tenemos por qué echar la borda a nuestros
0: Oye,
1: compromisos
0: vamos a,
1: desde
0: dame un
1: enero.
0: segundito,
1: Dime.
0: Carol, dame un segundito porque te estás escuchando mal. Tenemos hoy pésima, pésima suerte con nuestras comunicaciones, caray. Vamos a tratar de recomponer la comunicación con Carol, porque sí creo que vale la pena escucharla bien, bien clarito. Otra opción es agua de Jamaica también, por supuesto, pero sobre todo hay que hacer conciencia de lo que te estás, ahora sí que metiendo al cuerpo. Y tratar de hacerlo de la mejor forma posible, de la forma más saludable posible, pero no nada más es eso, es por supuesto todo el tema de... Ya está, ahora sí. A ver, venga, yo decía agua de Jamaica también, Carol, ¿no?
2: Ah, qué bien, claro, agüita de Jamaica, sí, bien importante, ¿eh? Porque a veces pensamos en los alimentos y muchas de las calorías que consumimos son en forma líquida,
0: Refrescos, sí.
2: entonces sí, aguas con lo que tomamos, sí, cero refrescos, bajarle a los refrescos, sin duda, agüita de Jamaica, agua de limón, ¿no? Bueno, yo soy fan de la horchata, pero sí, sí, todo eso, Ana Francisca, es súper beneficioso y pues no tenemos por qué, bueno, disfrutar un super mundial, por supuesto, y a la vez echar por la borda todos los esfuerzos que hacemos durante todo el año de cuidar nuestra salud, nuestra alimentación, nuestra dieta, etcétera, ¿no?
0: Estoy totalmente de acuerdo. Ahora, hay también, y es importante hablarlo, oportunidades. Normalmente cuando mucha gente viaja o así, también se relajan otro tipo de normas. Hay conductas sexuales que pueden ser quizá conductas sexuales de alto riesgo, que eso no quiere decir que no puedas salir y puedas divertirte, puedas conocer a alguien, qué sé yo, ¿no? Pero hacerlo con
2: Sí,
0: mucha
2: sí.
0: conciencia, pues de que una cosa es una cosa y otra cosa es otra cosa, mi querida Carol.
2: Así es, mira, hay varias conductas que tenemos que tener mucho cuidado, ¿no? Alrededor de estos eventos masivos, los fanfests, etcétera, pues obviamente se incrementan las enfermedades de transmisión sexual.
0: Sí.
2: Entonces, sin duda, bueno, pues divertirse, pasarla bien y tener sexo, pero con protección,
0: Sí.
2: usar condón. Es importante, bueno, obviamente tomar las decisiones no impulsivas, tomar decisiones informadas, o por eso también luego estas decisiones se asocian con el consumo de alcohol, ¿no? Y
0: Sí.
2: si van a tomar alcohol, Ana Francisca, es bien importante alternarlo con agua y no combinarlo nunca con bebidas energéticas. Es pésima la combinación de las bebidas energéticas, estos
0: ¿Por
2: Red Bulls y
0: qué,
2: esas
0: eh?
2: cosas.
0: ¿Por qué?
2: Uy, porque fíjate que el alcohol es un depresivo, es una sustancia que deprime el sistema nervioso central
0: Sí.
2: y las bebidas energéticas hacen lo contrario, lo
0: Mm,
2: estimulan. Entonces es como un cortocircuito, le estás diciendo al cuerpo, estimúlate y a la vez deprímete.
0: Sí.
2: Entonces hace un cortocircuito y lo que hace es que entonces la tolerancia del alcohol aumenta y entonces empiezas a consumir más alcohol porque no te está haciendo ningún efecto, porque entonces estás busteando al sistema nervioso central, le estás metiendo muchísimo boost, digamos, y el alcohol no pega.
0: Sí.
2: Entonces la gente consume más alcohol. Entonces enmascara el efecto de alcohol y acaba la gente, pues, posiblemente con congestiones alcohólicas. Por eso hay algunos países que hasta prohíben tener en antros, etcétera, este tipo de bebidas. O sea, nunca con alcohol. De hecho, en México está prohibido en mismo envase tener bebida energética con alcohol, precisamente por esta razón. Entonces, ojo, nunca combinarlo, porque además, bueno, vamos a tener calor, no necesariamente en la Ciudad de México, el estado de la Ciudad de México.
0: Chin, se nos cortó la
2: Pero
0: comunicación.
2: sí es bien importante que hay que tener mucho.
0: No, se nos cortó la comunicación, caray. Bueno, oigan, rápidamente, la cuenta de la FIFA está en estos momentos tuiteando. Dice, ¿está listo el FIFA Fan Fest del Zócalo de la Ciudad de México para recibir a los visitantes y aficionados del fútbol? Esperando que las autoridades indiquen la logística de acceso. Todavía no hay información con respecto a si va a poder abrir o no va a poder abrir el FanFest en el Zócalo de la Ciudad de México. Así es que pues estamos todavía en esa interrogante. Tampoco sabemos. Ahí está, Alberto Zamora, estás con últimas noticias sobre el tema de la coordinadora, el diálogo. ¿Cómo estás, Alberto?
3: Bueno, ¿Qué tal, Ana Francisca? Buenas tardes. Pues todavía nos permanecemos a la espera de alguna respuesta por parte de los dirigentes de la Coordinadora Nacional de Trabajadores de Educación. Estamos apostados justamente a las puertas del edificio de la Secretaría de Gobernación en Abraham González. No han salido los profesores, no se ha hecho ningún llamado tampoco para dirigirse en marcha al Aeropuerto Internacional de la Ciudad de México. Están los contingentes justamente a la espera de que los dirigentes, los integrantes de la Comisión Única de Negociación de la CENTE ofrezcan pues algún mensaje y las instrucciones a seguir para los próximos días. Como habíamos mencionado en el reporte anterior, es muy probable que el día de mañana la CENTE todavía esté realizando actividades. Ya anticiparon, de hecho, que van a estar presentes junto con otras organizaciones sociales en las inmediaciones del Estadio Ciudad de México para manifestar Ana Francisca.
0: Bueno, por supuesto, toda la tarde de hoy, ojo con las distintas y diversas manifestaciones, madres buscadoras, el Comité del 68, varios grupos que estarán movilizándose a partir de las 4 de la tarde y después nuevamente a partir de las 6 de la tarde. Así es que también se prevé unas próximas horas sumamente complicadas en términos de movilidad en la Ciudad de México. Estamos pendientes, por supuesto, en todos los espacios informativos de MBS Noticias sobre los resultados que puedan arrojar este último esfuerzo, esta última intento de desactivar las movilizaciones de la coordinadora rumbo al día de mañana, aunque hay que decir, no sería el único grupo que se estaría manifestando el día de mañana en los alrededores del Estadio Ciudad de México, o sea, el Estadio Azteca. Las 2 de la tarde con 51 minutos.
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Los últimos tres días fueron en una región, en la ciudad de Utsunomiya, al norte de Japón. Fue una ciudad prácticamente desierta, porque había un oso merodeando. Un grupo de empleados municipales y de cazadores locales logró disparar tres dardos tranquilizantes al oso, que está grabado, durante los tres días estuvo grabado por todos lados. Hizo destrozo y medio. Habían cerrado pues todo tipo de actividades cotidianas, escuelas, servicios, tiendas, y continuamente se estuvieron registrando diversos avistamientos, afortunadamente sin incidentes, pero en lo que va del año ya se habían registrado cuatro muertes por ataque de oso en esa zona de Japón, de acuerdo con las autoridades, así es que se la tomaron realmente muy en serio. El año anterior, el 2025, Japón registró cifras récord de avistamientos de osos en zonas urbanas con más de 50.000. En el 2025 hubo 13 muertes provocadas por ataques de osos, así es que, pues sí, como les decía, se la tomaron en serio. Afortunadamente lo pudieron neutralizar, el oso está bien, lo reinsertaron a la vida salvaje, pero bueno, pues ahí están. Y en México también cada vez hay más osos rondando, por ejemplo, en el norte, en la capital de Nuevo León, en Monterrey. Pues osos buscando alimento. Y esa es la historia sonora de hoy, las 2:53. Gracias, nos vamos, los dejo con MBS Deportes, el mejor programa de la radio deportiva en México. Yo soy Ana Francisca Vega, nos escuchamos mañana, como siempre, como todas las tardes, 1:00 PM.

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14: Esos campeones de 5 continentes, victoria tras victoria, supieron conquistar.
15: Uruguay 1930. Primer mundial de fútbol. Bueno, lo de mundial está por verse porque solo participaron 13 países, 9 de América y 4 de Europa. No hubo eliminatorias. Todos fueron por invitación. Algunas selecciones se les complicó el viaje. Yugoslavia, Francia, Bélgica y Rumania llegaron hasta Uruguay en barco tras un viaje de casi 30 días. Y llegaron, dicen, en muy mal estado. Yo soy Héctor Zagal, Zagal con Z, y me pueden escuchar aquí en MBS Radio, mis redes, Dr. Zagal en TikTok y HZagal en X. Y recuerden aquello que decía Immanuel Kant, Sapere aude, atrévete a saber.
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1: ¿Sabes qué? Ya, que la
2: de veras,
1: ¿cuántos títulos tiene Tecos y cuántos tiene Querétaro?
2: ¿Sabes qué, Memo? Ya me estás haciendo.
1: No, es que me estás. No, es que tú me estás haciendo.
2: No, dime, me estás haciendo.
3: No se peleen. Entre hermanos no se peleen. Porque después se pelean y no sale pelo otra vez. Ya.
0: Dice David Faitelson.
1: Ah, bueno, es como el Atlante. ¿Quién va a ver el Atlante también?
4: Íbamos bien, íbamos arriba con Schultz.
1: Es que David no entiende. David no entiende.
4: Ahora resulta que Tecos es grande.
2: No te hundas más. No te hundas.
1: ¿Me estoy hundiendo más?
2: No te hundas.
1: Bueno.
0: Carlos Elzar Aguilar.
4: Cambia es eso, importante, Carlos. Nada, lo importante pues, es lo que meter el campo de juego.
3: También es para hacerle a la mamada.
4: Para eso está la casa del Zar YouTube. Ahí lo pueden hacer.
3: Ahí es.
0: Jorge el Burro Van Rankin.
3: Tanto pinche pedo por un reloj. En el América dan coches, güey. ¿A qué dan reloj?
1: Ah, ¿y te tocó también a ti coche?
2: Por supuesto. Bueno, hay relojes que cuestan más que coches, ¿eh? Perdón.
1: Ah, no, eso sí.
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0: ¿cómo están? Bienvenidos a MBC Deportes. Mañana a esta hora ya tendremos el resultado de México enfrentando a Sudáfrica. Estaremos hablando evidentemente también de la inauguración de la Copa del Mundo entre México, Estados Unidos y Canadá y tendremos todo el detalle. Para el día de hoy, pues sí, faltan menos de 24 horas para el México contra Sudáfrica. El tricolor se mantiene en el car de cara a lo que será este duelo. México llega con 15 caras nuevas para la Copa del Mundo y 11 que repiten dentro del conjunto mexicano. Hablaremos de ello, por supuesto. ¿Y quiénes son los 11 que repiten? Bueno, pues ahí les va la lista rápida. Ochoa, Jorge Sánchez, César Montes, Johan Vázquez, Jesús Gallardo, Edson Álvarez, Luis Romo, Orbelín Pineda, Luis Chávez, Piojo Alvarado, Alexis Vega y Raúl Jiménez. Hablaremos de cuál podría ser el cuadro titular enfrentando al conjunto de Sudáfrica. Será la octava vez que México inaugure una Copa del Mundo. Tendremos todo este balance. Hablaremos también, ¿sí?, de la historia de México organizando la Copa del Mundo. A marchas forzadas se pone ya FIFA al 100 con la instalación del Estadio Ciudad de México. Por la mañana, Shakira entró al Estadio Azteca, hizo algunos ensayos. Artistas confirmados para mañana: Belinda, Danny Ocean, Ryan Castro, J Balvin, Lila Downs, Maná, Los Ángeles Azules, entre otros. Se confirma también que Alejandro Fernández entonará el himno nacional mexicano y por Sudáfrica será entonado por Tila, sí, cantante sudafricana. Y por supuesto también hablaremos de Gianni Infantino. Hoy ofrece conferencia de prensa de cara evidentemente ya a la apertura del campeonato del mundo. Y por supuesto también hablaremos de lo que sucede en los campos del mundo, porque hay todavía partidos amistosos y evidentemente esos partidos amistosos hablan del Inglaterra contra Costa Rica. En estos momentos está comenzando Bolivia contra Argelia. Ayer Argentina también tuvo una expectativa importante ya con Leo Messi. Messi dentro de la cancha. El último partido jugado ante Honduras terminó por generar no aparecer. Y en el básquetbol de la NBA, bueno, los New York Knicks y el conjunto de los Spurs de San Antonio se enfrentan, sí, en el cuarto partido. Este día platicaremos al respecto. David, ¿cómo estás? Abrazo. ¿Estás dentro del Estadio Azteca? Cuéntame.
1: Estoy aquí justamente en las inmediaciones del Estadio Azteca, a punto de entrar ya al Estadio Ciudad de México. Lo que puedo observar aquí es un trabajo a marchas forzadas, ya no de la construcción del estadio, sino, Carlos, de la gente que está colocando los filtros de seguridad, los stands de alimentos, de bebidas, de venta de souvenirs, y bueno, ya obviamente se han colocado unas barricadas impresionantes alrededor del escenario, y en un instante más estaremos ya dentro de este estadio, que mañana a esta hora, pues ya, como tú bien dices, tendremos el resultado del partido México-Sudáfrica. La única duda que podría tener Javier Aguirre radica en quién debe ser el medio centro defensivo, el medio de contención. Hay quien dice que la jerarquía y experiencia de Edson Álvarez deben imponerse. Hay quien dice, y yo estoy con estos segundos, que el valor actual y lo que ha mostrado futbolísticamente hablando Eric Lira le debe ser suficiente para ser titular mañana. Hay otra teoría de que dicen que Edson Álvarez podría ser habilitado como central en lugar de César Montes. A mí no me gusta eso. Creo que si algo ha funcionado es el aparato defensivo de Javier Aguirre y sobre todo Carlos ha tenido mucha irregularidad esa dupla entre Vázquez y César Montes.
0: Sí, quizá ahí lo dices bien, caramba, lo de César Montes y lo de Edson Álvarez para ocupar justamente la defensa central. Le damos la bienvenida también a, por supuesto, alguien que volverá a dirigir y también es un buen amigo de este programa, que es justamente el Piojo Herrera. Te saludamos con gusto. ¿Cómo estás? Abrazo a la distancia. David Faitelson, Memo Schutz, que también lo saludamos de manera inmediata. Tu servidor, Carlos Aguilar. Me imagino, Miguel, que también con esas sensaciones de revivir un campeonato del mundo en nuestro país, y esto, bueno, habla de algarabía, de alegría, pero seguramente te vienen miles de recuerdos, Miguel.
2: Hola, ¿cómo estás, Carlos? Un gusto saludar a David, también a Memo. Sí, la verdad es que, bueno, fue un mundial atractivísimo para todos los mexicanos, porque es en nuestro país, porque vamos a estar vibrando el día de mañana con la selección, y bueno, ya con el deseo de que salte a la cancha el equipo y saque su primera victoria, ¿no?
0: Definitivo, David.
1: Sí, Miguel, te saludo con mucho gusto, un abrazo. Oye, Miguel, ¿realmente crees que Aguirre tenga esa duda que estamos indicando de si poner a Edson o poner a Eric Lira al comienzo del partido?
2: Yo creo que sí, David, ya lo platicamos antes, yo creo que sí es una duda importante porque Edson, o sea, venía siendo su referencia del equipo, su capitán, pero a la hora de la lesión, pues aparece Lira y lo hace extraordinariamente bien, también teniendo liderazgo, también teniendo fortaleza, a lo mejor no refleja lo que ha reflejado Edson durante este proceso, los últimos dos años, pero Lira ha levantado la mano con fuerza, y yo creo que quien inicie México tiene tranquilidad porque los dos van a entregarse al máximo, porque los dos son buenos jugadores, y esperemos a ver con quién sale Javier, ¿no?
3: ¿Cómo estás, Miguel? Te mando un fuerte abrazo, saludos también para Charlie, el burro y David. Está claro que México viene de un semestre en donde no se ha perdido. La verdad, el tema del el nivel futbolístico y ha ido en ascenso, los cuestionamientos van en descenso. ¿Tú crees que este tricolor de Javier Aguirre, Miguel, llega en el mejor momento posible para el partido inaugural después de todo lo que se estuvo diciendo?
2: Sí, sin ninguna duda, la verdad es que exactamente como tú lo dices, tiene un rato sin perder, pocos goles recibidos, un equipo se ha visto sólido, se ha visto competitivo, no es espectacular porque Javier nunca ha tenido equipos espectaculares, siempre han sido equipos ordenados con ese poquito que le alcanza para ganar y con ese poquito que da, pero con solidez y con orden, y creo que eso es lo que va a reflejar este equipo. Creo que sí ha ganado en confianza, como tú dices también, los detractores han ido bajando los decibeles, creo que la selección agarró fuerza, agarró moral, y los resultados, pues, por supuesto, lo han acompañado para poder conseguir esto, ¿no?
4: Mi querido Miguel, saludo con mucho gusto a ti, a Carlitos, a David y a Memo, por supuesto. Me gustaría preguntarte, ¿cómo ves tú, cómo llega esta selección mexicana comparada a la que tú dirigiste en el 2014 en su primer partido de Copa del Mundo?
2: ¿Qué pasó, burrito? ¿Cómo estás? Un gusto saludarte, perdón, no sabía que estás ahí. Bueno, un gusto saludarte también. Mira, llega, yo creo que mejor, sinceramente llega mejor, con más trabajo, con más tiempo con Javier. Estuvieron 20 meses, ya lo dijo Javier en la última conferencia, 20 meses con él, yo tuve una sola fecha FIFA, pero creo que sin duda alguna los dos llegan motivadísimos, las dos selecciones llegan motivadas, por supuesto esta llega en su país, con su gente, con esa responsabilidad de hacer vibrar a nuestra gente de locales, y con la fortaleza de la localía, el estadio, la altura de México, todo eso para poder conseguir resultados que sean importantes, ¿no?
0: Miguel, ¿qué palabras tienes que decirle a los jugadores cuando vas a abrir en tu casa? Cuando vas con un partido inaugural, lleva un peso específico por ser el primero y el inicio de la Copa del Mundo, pero otra más en tu casa. ¿Tú qué te atreverías a decirle a tu equipo?
2: Bueno, yo creo que la responsabilidad de ser locales. Somos locales, somos el equipo más local de este Mundial. Sin duda alguna vamos a representar a un gran país y por supuesto a nuestros paisanos que están en Estados Unidos y en Canadá, en todos lados donde estén los mexicanos siempre van a estar ahí apoyando. Entonces yo creo que la responsabilidad es sacar un resultado de que sea victoria, porque el primer partido siempre va a ser importante para ganar confianza, para que la gente ya se deje de lleno con la selección, que ya sea el apoyo total, y creo que eso va a ser muy importante, y entonces hay que recalcarse a los muchachos, salir a entregarse al 100% o al 1000% como lo tengan que dar para poder conseguir la primera victoria.
0: David,
1: tenemos una alineación, sí, Miguel, tenemos una alineación muy buena, Jennifer Hermoso, Juan Pablo Sorín, Javier Zanetti, Aitana Bonmatí, Charles Puyol, Juan Carlos Osorio, La Volpe, Miguel Ayun, y tú, por supuesto. Los maestros comienzan esta noche un programa que llamó muchísimo la atención hace 3 años y 8 meses en Qatar. Y bueno, ¿cómo te sientes, Miguel, para comenzar con los maestros?
2: Pues contento, sí, exactamente como tú lo dices, fue un programa exitosísimo del Mundial pasado, que te mandó TUDN, que fue, pues ahora sí que el golpe más fuerte que dieron. Yo creo que va a ser importante, y con los nombres que has nombrado, por supuesto que va a ser extraordinario, por supuesto va a ser muy llamativo, y esperemos que podamos llenar ahí en comentarios y en cosas que nos apetece del Mundial, por supuesto los aspectos de la gente, que podamos llegarle a toda la gente, que nos vean, que va a ser programas verdaderamente intensos, con mucho debate.
3: Y no hay duda que lo vamos a disfrutar, y teniendo a alguien como tú, Miguel, y más allá de lo profesional, sabes, el estima que tenemos en lo personal, pero lo que yo sí te quiero preguntar, porque hay gente que luego se olvida, pero antes de ser un gran técnico, fuiste un destacado jugador que participó en ese proceso eliminatorio para el Mundial del 94, Copa Oro, muchas otras circunstancias. Tú jugaste en el Azteca, representando a México. ¿Qué tanto eleva o qué tanto significa para un jugador estar en el Coloso de Santa Úrsula con toda la gente representando al tricolor? ¿De verdad se encuentran fuerzas de la flaqueza o elevas tu nivel a unos niveles nunca antes visto?
2: Sí, seguro, sin duda alguna, Memo. La verdad es que jugar con tu gente, con el apoyo, bueno, cuando nos tocó a nosotros, con el apoyo incondicional de la gente, empujando y alentando al equipo, creo que eso te hace sacar fuerzas de donde no las tienes, de ahí salen para poder conseguir los objetivos, ¿no? Yo creo que sin duda alguna este partido que viene, México va a estar con tu selección, vamos a apoyar con todo a los muchachos y que ellos salgan a matarse, ¿no? Que la gente vea la determinación y la actitud de los muchachos, eso va a ser una gran química para que todo fluya y sea todo muy bueno el día de mañana.
4: Oye, Miguel, por mi parte una más, porque sabemos que estás ocupado y agradeciendo que hayas tomado la llamada. Dime, ¿qué tan importante será el liderazgo de los jugadores más experimentados?
2: Pues, como lo hemos dicho, digo, por eso yo creo que es la duda de que tiene Javier de poner a Edson, que es un tipo con mucha experiencia, es el capitán del equipo, sin duda alguna el referente, pero como lo dije, el Lira no lo hizo nada mal y también tiene bastante jerarquía, pero pues yo creo que va a ser importante ver a los jugadores, que todos demuestren que pueden ser líderes cualquiera, que pueden tener esa capacidad de demostrar que están listos para conseguir un objetivo importante para la selección, para ellos y por supuesto para toda una nación, ¿no?
0: Querido Miguel, me imagino que ya estás en paz listo para dirigir al Potro, ¿verdad?
2: Ya estamos acá a punto de empezar a entrenar acá en Cuernavaca, estamos listos.
0: Adelante, David.
1: Oye, Carlos, ya viste el nada más rápidamente, sé que Miguel se tiene que ir, pero ¿ya viste, Miguel, el calendario del Atlante para comenzar?
2: Sí, ya lo vi, está bueno, Necaxa, América, Cruz Azul, Toluca y Tigres, ahí nada más para las primeras.
3: Los quieren mucho.
4: Aguas con el segundo, ¿eh?
2: Ahí vamos con todo, vas a ver.
0: Trata de dormir bien, Miguel.
2: Claro que siempre.
0: Bueno, te mandamos un gran abrazo. Mañana. Gracias por estar con nosotros. Abrazote. Bueno, pues ahí está Miguel Herrera.
1: Abrazo.
0: Y lo que decíamos, ¿cuál sería la probable alineación de la selección mexicana enfrentando al conjunto de Sudáfrica? Entonces, David, en repaso, únicamente la duda, ¿Álvarez o sería también Eric Lira en la posición del medio campo?
1: Sí, totalmente, Carlos. Yo creo que México podría ir con... va a haber un cambio con respecto a lo que fue el partido contra Serbia, el último juego que disputó México, en la lateral derecha, en lugar de Jorge Sánchez, Israel Reyes, el futbolista del América. Tal Rangel va a ser el portero, déjense de historia ya, porque por ahí escucho que si le podría dar 20 minutos a Guillermo Ochoa, si va ganando el partido por goleada. No, es un mundial y tienes que ir de manera seria, y Javier Aguirre es un técnico serio. Tal Rangel en la portería, por derecha Reyes, la central con Montes y con Johan Vázquez, por izquierda Gallardo. Para mí el medio de contención debe ser Lira, pero entiendo que hay gente que puede colocar a Edson ahí. Dos volantes de perfil defensivo, pero con buen pie, como Brian Gutiérrez y como Álvaro Fidalgo. Por izquierda Julián Quiñones, por derecha el Piojo Alvarado, y como centro delantero Raúl Jiménez.
0: A mí me parece muy lógico lo que está haciendo. Con toda honestidad, creo que Lira es un baluarte en el medio campo, por encima incluso de Edson Álvarez, que no encuentra ritmo, que por eso lo ha mandado a defensa. ¿Tú qué dices, Memo?
3: A David se le indigesta el tema de Memo Ochoa, que yo tengo otras versiones que puede ser considerado, porque dicen es que no es para homenajes, hay que ponernos serios. Bueno, el tema de la portería, que estuviera Memo Ochoa, no es un homenaje, es alguien que te podría dar esa tranquilidad, lo mismo que está buscando con Edson Álvarez, a lo mejor en esa posición. Ofreció conferencia de prensa Javier Aguirre, él dice que ya tiene, que no tiene dudas, que él ya sabe su once del día de mañana. Probablemente va a ser una sorpresa,
1: bueno, ¿qué quieres porque así que te nos diga, sorprendió. Memo?
3: Nada, pues que
1: te
3: también
1: diga, que, Memo, que te dejes diga de que meterte. Tienes dudas, no me jodas.
4: Tranquilo, tranquilo.
1: Sí, David. Me estoy muriendo de miedo.
3: Sí, David.
1: Memo, por favor. David,
3: tú preocúpate por dormir en el Azteca, nada más. No te vayan a dejar encerrados los maestros.
4: Ya estuvo bueno.
3: Cuando Memo va a ser titular, me das las gracias, ¿eh? Me das las gracias porque David, híjole, David tiene un tema. Cuando habla de Memo Ochoa, no sé si le empieza a dar roña o algo le ocurre, pero, sí, pero no puede admitir que un jugador, ve con eso y di de Modric, o ve con eso y di con los que van a jugar 6 mundiales de Cristiano y Messi, di, ¿sabes qué? Ustedes no sirven, ya están viejitos, pero bueno, nada más para cerrar, Charlie, David y Burro, el tema de más allá de lo que va a pasar en la cancha, estoy preocupado con este virus que ha infectado la FIFA y que es la avaricia, que realmente el verdadero aficionado del fútbol está dolido, y todos los problemas que hay alrededor de la Ciudad de México no es un secreto, la prensa internacional ya lo está externando, ha hablado de muchas circunstancias que están pasando, no ha habido mano dura con todo lo que está ocurriendo, no tenemos certeza de cómo va a ser la movilidad y si se van a poder hacer las cosas como todos queremos. Ojalá que todo sea bien y sea maravilloso, y es lo que estamos buscando, pero al día de hoy todo se dejó hasta el último momento. Estamos, como dirían en mi rancho, pariendo chayotes, y ojalá que la inauguración sea pletórica, que el juego sea muy bueno y que no estemos hablando de otras cosas.
0: ¿Tú, Burrito, algo que decir?
4: Bueno, yo pienso, la verdad, dijeron el tema del lateral derecho, yo creo que va a meter a Jorge Sánchez, se acordarán de mí, y Quiñones por el lado izquierdo también. Y yo creo que sí, van a guardar todavía a Memo Ochoa, ¿eh? Van a guardarlo, yo creo que ya lo tiene en la mente el Vasco Aguirre para abrir con el Tala, ¿no? Eso es lo que yo creo que agregar. Y por otro lado, el tema de los restaurantes, ayer que estuve, por ejemplo, tiene un amigo que tiene unos restaurantes, de repente es un broncón porque no sabe qué va a pasar, si los pueden multar o no los pueden multar, y es un billete impresionante aquel que lucre cobrando como un cover para entrar a ver un partido de fútbol de la selección, que sería una tontería si lo hacen, porque van a perder mucha lana.
0: Bueno, pues ahí está. La verdad es que sigue esta polémica en torno a quién puede estar. A mí me parece que el tal Rangel se lo ha ganado. Me parece que es un portero más completo. Me parece que vive un gran momento. Más allá de la experiencia de Memo Ochoa, más allá de los años que tiene, no, incluso te lo dicen al interior de la selección, ha caído perfecto su llegada y sabe perfectamente su papel. El titular es sin duda el tal Rangel. David, no, ¿decías algo?
1: Totalmente, a ver, yo... No, sí, que totalmente, yo también no creo que haya polémica, mucha polémica por ahí, Carlos, porque, oye, mira, Rangel ha sido el que ha tomado la mayor constancia, regularidad. México es un equipo, y lo explicaba Miguel Herrera en varias ocasiones, entre otros, México es un equipo que sale, trata de salir con el balón controlado desde atrás, tratando de salir por las laterales, con los dos volantes acercándose o con los dos centrales cambiando de flanco. Entonces, yo creo que necesitas tener un hombre que juegue bien con los pies, y con todo respeto, las características de Ochoa son mejores que las de Rangel bajo los tres postes, pero con los pies saliendo jugando, Rangel es mejor que Ochoa, y yo creo que eso le puede dar a Javier Aguirre un punto de vista importante para determinar quién es el portero. Yo, la verdad, no, eso es lo que hay. Yo lo único que creo es que México tiene un gran equipo, un gran aparato defensivo. Carlos se defiende muy bien. Este equipo recibe pocos goles, no ha perdido en todo el año. Muy bien, pero a este equipo le cuesta trabajo generar fútbol.
0: La generación,
1: y mañana
0: sí,
1: le van a dar la pelota, le van a dar los tiempos y los espacios. Yo quiero ver qué hace, qué puede hacer México con la pelota.
3: Ahora, David, Charlie, lo que está claro, y de acuerdo al formato y los 48 equipos que están en este mundial, tú inicias con una victoria y prácticamente estás clasificado, porque todos van a pasar a la siguiente ronda con 3 puntos. La verdad, este es el partido clave para México ante una selección de Sudáfrica que ha dejado mucho que desear, es de las más débiles del continente africano, no vienen en buen momento, han tenido muchos problemas, no solamente en el tema deportivo, sino también de pantalón largo, así que la mesa esa es la apuesta para que México inicie bien la Copa del Mundo. Y ya, bueno, recuerden, porque está a Juego de México y por la noche, a las 8 de la noche lo podrán seguir a través de VIX, por cierto, Chequia frente a República de Corea, también un duelo fundamental de acuerdo a las esperanzas mexicanas para ver cómo se dan las cosas, porque sabemos que México no solo está buscando ganar el partido ante Sudáfrica, sino también sacar buenos resultados más adelante ante Chequia y Corea del Sur para quedar en primer lugar de ese sector y mantenerte en el Estadio Azteca, lo cual es muy importante en los siguientes dos partidos. Pero como dirían por ahí en mi rancho, primero lo primero, ganarle a Sudáfrica no va a ser espectacular, porque lo dijo muy bien el Piojo Herrera, el Vasco no es de jugar de manera espectacular, pero sí de sacar resultados, y creo que llegó el momento para sacar los resultados e iniciar con tres puntos.
0: Sí, la verdad es que revisando los últimos partidos de Sudáfrica, se ha dejado mucho que desear, David. O sea, revisas y lo mejor que trae es al señor Bros. Y no es Mario Bros, es el técnico de Sudáfrica.
1: Que por cierto jugó contra Javier Aguirre en el 86.
0: Exacto. El partido Bélgica-México. Así es.
1: Ya, de acuerdo. Ahora, ya dejó de ser la perra Schutz para convertirse ahora en la obviedad Schutz. O sea, nos está diciendo, a ver, Memo, que te quede claro, mi querido Memito, Memo, Schutz, como quieras llamarle. Oye, Memo, si México no le gana a Sudáfrica, no tiene que hacer nada en el Mundial, nada.
3: Nada, ay, David, es que neto dices tonterías, David. Pues pueden dar sorpresas. Ver, pregúntale a Argentina, pregúntale a Argentina en la Copa del Mundo de Qatar, y seguramente tú eres de esos periodistillas que hubiera salido a decir: ay, perdiste contra Arabia Saudita, ya no tienes nada que hacer.
1: Pregúntale a Argentina como si fuésemos Argentina.
3: Sí, no, bueno, pero Argentina,
1: pregúntale,
3: pero recuerdas.
1: A ver, 2010.
3: Tú tienes memoria. ¿Cómo quedó Argentina? A ver, ¿cómo quedó Argentina contra Arabia Saudita en el Mundial de Qatar?
1: Bueno.
3: Exactamente,
1: sí,
3: David. Memo, pues ese partido, todos.
1: Bueno, David, es que
3: sí, claro, porque hay uno que sí, porque hay uno que tiene que estudiar y saber las cosas y la historia, y no nada más opinar por opinar.
1: Entonces,
3: sí, bueno, tú y tus opiniones también, así como lo dices, también. Pues órale, vamos a ver qué pasa mañana. Ya México gana nada más porque es Sudáfrica.
1: Que lees en el baño mientras haces del 2 no sirven para nada, Memo.
3: Unos hacemos más que otros. Yo puedo
0: comer más fibra, Memo.
3: Voy al baño y a ti te toca hacer hasta todo. Yo creo que una letanía y la Ilíada de la Odisea, ¿no? Con lo que haces en el baño. Gracias, David.
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0: Oh, la canción. Bueno, lo que me queda claro es que, con toda honestidad, me parece que México tiene que salir con un marcador muy holgado y puede cambiar este enorme panorama que estamos viviendo previo a la Copa del Mundo. Es decir, se nota que no hay sinergia, la gente está molesta, la gente está preocupada si va a poder llegar al estadio, la gente está con una sensación de que no puede estar en la calle porque no se puede andar en la calle. Y todo esto, a lo mejor, David, Memo, lo puede cambiar el equipo mexicano, cambiar en el sentido estricto de hacer que se siente un mundial de verdad. Yo no veo un ambiente mundialista, David. Y tú que estás en el epicentro de lo que es justamente este mundial, su inicio como tal, pues me parece
3: salte
0: que falta
3: baño,
0: esa
3: David,
0: sensación.
3: Salte del baño.
1: A ver, es una ciudad muy dispersa, Carlos, muy grande, pero estoy de acuerdo contigo, no se ha sentido todavía el ambiente, aunque hoy pasaba por la mañana por Reforma y por algunas zonas donde hay muchas oficinas, y realmente ya hay gente vestida de verde, ¿no? Con la camiseta verde de la selección. Yo creo que mañana, cuando ruede el balón, mañana va a ser un día muy especial. México puede ganar en confianza en la cancha si tiene un buen resultado, si tiene una buena actuación. Y también puede encender la mecha, que es muy corta, del mexicano cuando se trata de pasión. El mexicano no necesita mucho para salir a las calles, a bailar, a cantar, poblar el ángel e ilusionarse con una selección de fútbol. Yo creo que mañana es el punto importante, por eso la trascendencia de ganar el partido, Carlos.
0: Y la trascendencia de poderlo ganar. Con toda honestidad, yo creo que México es muy, muy superior a Sudáfrica. Va a tener que mostrar ese temple. Bien lo decía David, lo recordaba, es un equipo que le cuesta que conjuntos como Sudáfrica le hagan goles. Yo deseo percibir mañana un conjunto muy solvente y que nos muestre que realmente este equipo puede marcar cierta diferencia. No son jugadores de otro tipo de mundiales, pero me parece que con todo y las 15 caras nuevas que se van a estrenar, por así decirlo, podemos tener algo muy solvente, Memo.
3: No, la verdad, Sudáfrica no da miedo. Es un equipo, insisto, que ha tenido muy malos resultados, que no llega en su mejor momento. Si tú ves inclusive la lista de convocados de Sudáfrica por parte del director técnico Hugo Broz, pues hay muy poco, ¿no? Muy poco de equipos de primer mundo. Casi todos inclusive militan en el fútbol local en Sudáfrica, empezando por los guardametas. Los tres están, ya sean el Mamelodi Sundowns, ¿no? El Orlando Pirates o el Sihuele FC, y ahí sí puedes ver uno por uno, realmente no hay jugadores, a lo mejor Lyle Foster del Burnley, el delantero que más representa este conjunto, pero de ahí en fuera es una escuadra, y ya lo decía David, tú también lo comentabas, Charlie, es muy importante, no solamente por el resultado, más allá de los tres puntos, que hay una confianza de que se pueden obtener, y yo creo que inclusive de manera fácil, no porque ese es el rival que te tocó para abrir el mundial. Creo que tuvo México muy buena suerte. El tema de la unidad que necesitamos. Hoy estamos polarizados, hoy nos estamos peleando de todo. México no es lo que todos queremos, y creo que el fútbol puede unir o puede tratar de resarcir todos los problemas, o la gran mayoría de alguna otra manera, ir tapando algunos baches, que vaya que necesitan las calles que se tapen los baches también, pero necesitamos algo los mexicanos, y el fútbol siempre ha sido esto que nos saca adelante. Ojalá que la selección tenga un buen mundial, y sobre todo que empiece con el pie derecho contra Sudáfrica.
0: Sí, definitivo. La gran noticia que recibe ayer Raúl Jiménez es ya su regreso al Wolverhampton, lo cual me parece que le deja a Raúl una enorme posibilidad de continuar en el fútbol de Europa y con un equipo donde vivió un gran momento, David.
1: Sí. El lunes el América habló con él, Santiago Baños habló con él, directamente aquí en el centro de alto rendimiento, y Raúl les dijo que la realidad es que él quería quedarse el mayor tiempo posible jugando en el fútbol europeo, y que iba a aceptar el reto de jugar en la Championship con el Wolverhampton. Hace unas cuantas semanas hubo un partido en Wolverhampton, el Fulham visitó a ese conjunto, y la gente empezó a cantarle en español a Raúl Jiménez, la gente lo quiere, y bueno, él va a tratar de darle a esa persona la alegría de devolver a la primera división, a la Liga Premier, entendiendo que la Championship es un torneo que tiene muy buen nivel. Entonces yo, la verdad que le doy un aplauso, me rindo ante Raúl Jiménez por la mentalidad que tiene, que le mando un mensaje a otros jugadores mexicanos de cómo deben hacerse las cosas, y qué bueno, Carlos, que llegue a esa tranquilidad en un momento oportuno, claro. Porque hubiese sido muy raro para él comenzar el Mundial mañana sin tener un contrato.
3: Él era David, Charlie, él era el objetivo, yo a lo mejor les puedo decir el más importante de la nueva era que están viviendo ahora las Águilas del América. Querían un 9 de referente, un referente, y es precisamente era Raúl Alonso Jiménez, ¿no? Lo que significó para el americanismo antes de brincar el charco e irse a Europa, pero él prefirió como agente libre formar parte del Wolverhampton con la llegada también de Trippier, que van a buscar regresarlos a la Premier. Es un ídolo Raúl en el Wolverhampton, y él prefirió, así como también con el América, pero prefirió mantenerse, como bien dices, David, en Europa, para tratar de mantener ese nivel que le ha caracterizado, y no dejemos un lado que en algún momento también podría regresar a México, y en América es el objetivo de Raúl Alonso Jiménez. Oigan, pero más allá de esto de Raúl, creo que no hemos hablado mucho de lo que le preguntaron a Infantino, porque híjole, es que el presidente de la FIFA y las cosas que dice, la verdad, luego nos quejamos de varios políticos mexicanos, pues miren, Infantino por ahí anda, o puede ser inclusive peor, pero le preguntaron del tema tema de los precios de los boletos y tuvo la osadía de compararlos con lo que está pasando en las finales de la NBA, donde en el Madison Square Garden están exorbitantes los precios. Pues sí, señor Infantino, son las finales de la NBA y es Nueva York y no habían estado en las finales en 27 años, pero no puede ser que un partido Qatar contra Suiza o Curazao, con lo que tú me digas, los boletos no bajen de 20,000 pesos. Eso es inaudito. Y la manera que además, porque eso va a tener que responder ya sea Infantino o la FIFA, el tema de la venta de boletos, de cómo ellos acapararon y no quisieron soltar boletos para crear una burbuja artificial de que había realmente mucha demanda para que se inflaran los precios. Pues ahora la FIFA ha estado soltando boletos en cada momento, cada rato, cada semana empieza a soltar boletos, y eso es algo que tiene a los aficionados muy dolidos, y hay muchos asientos todavía por llenar. No voy a hablar del partido de mañana, el partido de mañana está repleto, sino los que se van a jugar en la fase de grupos de los equipos que no son las potencias de esta Copa del Mundo.
0: Sí, claro. Yo quería preguntarte, David.
1: Hay una pregunta hoy.
0: Sí, te quería preguntar, David, sí, si eso no es lo que también le invade la cabeza a Edson Álvarez, de cara a lo que a final de cuentas también no ha tenido una gran recepción en su último equipo, y se habla de la posibilidad también de su salida.
1: Sí. Mira, nosotros hablábamos con él la semana pasada en Pasadena, allá en el Día de Medios, y realmente yo... A veces uno no sabe porque uno emerge la crítica, obviamente, sobre ellos, pero realmente le ha hecho un gran, gran esfuerzo por llegar al Mundial. Se operó, soportó dolor, soportó también la crítica de los aficionados del Fenerbahce en Turquía, que realmente le decían y le increpaban que se había operado y que estaba más preocupado por el Mundial y por su selección que por el equipo turco, y logró levantar todo eso para cumplir el sueño de jugar un mundial. También me gusta su mentalidad, porque le comenté, oye, hay ofertas de México, yo sé que hay interés del Monterrey por ti, y dijo, yo quiero quedarme en Europa. Entonces hay que respetar su carrera, pero al final del día, Carlos, a mí me parece que esto es competencia, y es evidente que en este momento está mejor Eric Lira que Edson Álvarez, y yo creo que eso debe pues finalmente inclinar la balanza para que Aguirre tome la decisión, aunque bueno, también sería muy respetable que él pensara que la experiencia y la jerarquía es muy importante en un marco como va a ser mañana, aquí el estadio repleto, con mucha tensión, con presión, con miedo escénico al comienzo, no lo sé, ya obviamente qué bueno que no somos ninguno de los tres, ninguno de los cuatro, no estamos en las botas de Javier Aguirre, que debe tener jornadas complicadas.
0: Sí, sin duda.
4: Querido Charlie, me gustaría mencionarles a los tres. Ayer se operó.
0: Ya regresaste. ¿Dónde andabas?
4: Me estaba bajando el coche para entrar aquí a Fox. Ayer se operó Marcel Ruiz
3: del Rodillo. Date del baño, burrito.
4: Sí, estoy en el baño, ¿me permites? Estoy hablando en serio. Marcel Ruiz se operó en la rodilla y eso no se ha platicado, que es algo importante, un hombre que quiso ir al Mundial, por supuesto, y ayer fue operado. Entonces, ojalá quede listo, pero no hemos comentado nada de ese tema. ¿Qué opinan?
0: Pues que se recupere pronto, ¿no?
4: ¿Así nada más? ¿De fácil?
0: Sí. No sé, David y Memo.
1: No, pues, ¿qué quieres que digamos? Pues, ¿qué quieres que digamos, burro? Por favor, burrito. Oye, ya no te juntes tanto con Memo, piensa un poco más, güey. ¿Qué quieres que digamos? Pues que se recupere pronto, ya.
0: Que Dios lo bendiga. Gracias, Dios. Tenemos salud.
3: Deja Einstein, al que piensa todo y se la sabe de todas. Déjalo, burrito.
4: No,
3: déjala,
4: ya lo sé. Estos güeyes hay que preguntarle. Bueno, entonces yo les hago una pregunta. A ver, me gustaría que, a ver, ustedes que tanto lo saben y que lo dominan y son genios, ¿qué jugador va a ser la clave de este torneo? ¿Quién podría trascender la revelación de esta selección?
0: Ojalá sea Gil Mora, si le dan posibilidad de jugar.
1: Carlos, ¿ya estamos en estado burresco o qué?
0: Casi. Oigan, perdón que los interrumpa a todos, pero vámonos al seno de la selección mexicana para comparar la alineación que nos dio David con la que puede tener Gibran Araige. Así que, Gibran Araige, te saluda todo este equipo. Ya sabes, los titulares, cada uno agarrando su jaleo por todos lados. El burro, David, Memo, tu servidor, te abrazamos. ¿Cómo estás, mi Gibra?
5: Bien, Sar, ya tiene que estar el equipo de lujo a un día del Mundial. Ahí tenían que estar presentes todos, me da gusto. Yo estoy aquí justo en el Estadio Ciudad de México, donde apenas hace un ratito terminó la conferencia de prensa de Javier Aguirre. Yo tenía la duda de ver qué Javier íbamos a ver en esta conferencia del día menos uno, porque la última cara que vimos hace unos días en el Centro de Alto Rendimiento, en esa entrevista que nos dio con molestia, enfadado, no sé si nervios, estrés, bueno, pues hoy fue todo lo contrario. La verdad, un Javier Aguirre pues que con mucha apertura, ¿no?, bromeando con los reporteros, entendiendo el momento que está viviendo, ¿no?, a un día de que se inaugura el Mundial en casa con su gente. Y bueno, no nos dio ni una sola pista de lo que será el once titular. Incluso hablaba de que ni a los futbolistas les ha mencionado quién va a ser el titular. No ha hablado con porteros, defensas, medios, delanteros. Quiere que todos se vayan a dormir estando alertas. Y sé que algunos a lo mejor sabrán, ¿no?, que tienen por ahí esa posibilidad de ser titulares. Pero bueno, parte de lo que dijo el Vasco, ¿no?, es esto que siempre ha mencionado del orgullo de debutar en casa, que lo vivió hace 40 años. Hoy le toca vivirlo como técnico. Y bueno, pues ya fue las últimas palabras del Vasco previo a este partido. Insisto, lo vi de muy buen humor y pues contento previo a este encuentro.
4: Respira, contra... respira, Vialan, tranquilo.
3: No, es que
0: hay que ponerle un cerebro nuevo, ¿no? Una anillada al cerebro.
4: Voy a ir a Guerreros para que me lo pongan.
0: Órale. Te lo vamos a poner, pero por atrás, güey.
4: Oye, Gibra, perro, pa' que aguante.
3: Burro, aguántate. Oye, Gibra, a ver, Gibra, yo quiero preguntarte, porque Javier Aguirre en conferencia de prensa, él dice que ya tiene su once y que no ha hablado con los jugadores que van a ser titulares, en particular con el tema que le causa roña a David de la portería, que no ha hablado con Tala y no ha hablado con Memo Ochoa. ¿En qué momento va a hablar con los jugadores que van a arrancar el día de mañana?
5: Mañana, Memo, fuerte abrazo. Mañana en la charla técnica, ahí será el momento en el que los futbolistas se enteren quién va a jugar. Ese ha sido el estilo de Javier Aguirre, incluso hasta en partidos amistosos, no les filtra nada. Obviamente muchos se sabrán quién puede arrancar o no. Me cuentan que ayer en el entrenamiento trabajó, ¿no?, con el once, con un táctico, pero luego los combina, y esa es la forma de entrenar de Javier Aguirre. Yo creo que Tala Rangel será el que va a estar desde el inicio. En esta semana que pudimos estar en algunos minutos en los entrenamientos, dos veces vimos al Vasco con los porteros, siguiendo a detalle cada trabajo que hacían. Ayer platicaba con Memo Ochoa, hoy platicaba con el Tala Rangel, incluso hasta observaba sus guantes. Bueno, parte de lo que hace Javier Aguirre, ¿no?, en esta preparación rumbo al Mundial, para mí sigue siendo el Tala Rangel el que va a arrancar mañana.
4: Oye, Gibran, una pregunta. Ahorita estamos platicando de las posibles alineaciones, la posible alineación.
1: No, dale.
4: Por el lado derecho, ¿va a ir para ti con Israel o va con Jorge Sánchez?
5: La otra duda, Burro, la otra duda que hay respecto a este once titular, a mí me parece que será Jorge Sánchez. Jorge Sánchez.
4: ¡Yúbole, papá!
5: El que podría estar ahí de inicio por lo que le puede aportar hacia el frente a la selección mexicana, entendiendo que se van a encontrar con un Sudáfrica que se va a defender, que va a estar en los últimos metros de su cancha, y ahí pues Jorge Sánchez tiene mucho más profundidad que Israel Reyes, y por eso me imagino que será Jorge Sánchez el que arranque como titular.
3: No le digas eso a David, no le digas ahora, eso a David, porque él afirma que Reyes.
1: Sí. No, mira, por lo mismo que dices tú, bueno, yo a lo mejor creo que si sacrifica a Sánchez y tiene a Reyes, gana en fortaleza defensiva y puede permitir que prácticamente el lado izquierdo, que es el mejor lado de México, Gallardo pueda convertirse prácticamente en extremo, ¿no? Porque es realmente la única referencia con la amplitud que tiene el fútbol mexicano en este equipo.

0: que el partido de mañana también tiene el factor de la altura para los sudafricanos, y cree que en algún momento convendría tener a Gil Mora como ese cambio de refresco, y no solamente Gil, por ahí también puede estar el nombre de Alexis Vega, el nombre de Chino Huerta, jugadores que ya con un cierto cansancio de los sudafricanos pueden entrar y desequilibrar con esa velocidad y con esa dinámica que tienen. Pero en el caso especial de Gil Mora, a mí me comentaban que lo que veía mejor Javier Aguirre es ponerlo como suplente, arrancar con Brian y Fidalgo y en algún momento del segundo tiempo entonces sí meter a Mora para que haga su trabajo, que hace bastante bien.
1: Oye, Gibra, me parece que este es un espacio enorme, los 90 minutos que tendrá el equipo mexicano para poder mostrarse en todos los sentidos. Es decir, sí, va a tener el balón, puede hacer su fiesta, puede contactar a la gente otra vez. No veo un accidente ante Sudáfrica, ¿no?
0: Yo tampoco, Sari, y luego no sé si eso puede ser lo más peligroso. Que claro, no conozco una sola persona en el país que hable de un accidente en este partido contra Sudáfrica. México llega demasiado favorito a este juego, incluso en Sudáfrica, ¿no? En la última conferencia de prensa, el técnico Hugo Broz hablaba de somos la víctima, ¿no? En este grupo nosotros somos la víctima, arrancamos contra el rival más fuerte y qué bueno que nadie cree en nosotros, ¿no? De alguna manera tratando de agarrar eso como una fortaleza para levantar a su equipo de cara a este partido inaugural, y yo no sé si eso es lo más peligroso. Quiero creer que el Vasco ha preparado muy bien este partido para no salir a jugar con la gente, con la altura, con el clima, con el ser favorito, sino jugar con fútbol, tener una buena presentación futbolística y ser al final de cuentas el favorito por lo que estás haciendo dentro del terreno de juego. Yo creo que ha sido un año muy bueno de la selección. Son 8 partidos en los que no ha perdido, incluidos por ahí Portugal y Bélgica, que fueron rivales de mucho peso, ¿no? De mucha jerarquía. Y México, bueno, pues tendrá que hacer un partido importante para terminar sacando los primeros 3 puntos en esta Copa del Mundo. Pero estoy de acuerdo contigo, ¿eh? Yo veo cero pesimismo antes de este partido, cuando de repente México está acostumbrado a llegar a mundiales hasta con cierto pesimismo con los grupos. Hoy todo mundo cree que vamos a hacer 9-9 contra Sudáfrica, contra Corea y contra Chequia, victorias, y vamos a clasificar con paso perfecto. Me parece que el ánimo está muy arriba, hay que esperar, Gibra, a que se jueguen los partidos.
2: Gibra, aquí se está, perdón, el tráfico está de pronto tomando otro ritmo, también se acercan algunas patrullas y escucho sirenas. Viene para acá la selección de Sudáfrica, ¿no?
0: Sí, a ver, tengo entendido que Sudáfrica sí quiere pisar la cancha, no van a entrenar, incluso hace ratito estuvo por acá Shakira, David, te la perdiste, estuvo ensayando lo que será el show de la inauguración, y el también bueno, había muchísima seguridad. México no va a pisar la cancha. Javier Aguirre ha decidido que con el entrenamiento con el que hoy terminaron su preparación es más que suficiente, y tengo entendido que sí, Sudáfrica ha tomado la opción de pisar el terreno de juego.
1: Querido Gibra, te mandamos un gran abrazo y deseamos mañana un extraordinario inicio en la Copa del Mundo.
0: Gracias, César, les mando un fuerte abrazo.
1: Abrazote. 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Volvemos.
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0: música de Maná, que también estará presente en la inauguración. Atención, hoy estamos hablando de ese partido. 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Y le damos la bienvenida al director de CONADE, Rommel Pacheco, que estuvo presente en los últimos días, muy activo con el asunto de la inauguración de la Copa del Mundo. Rommel, abrazo, te saluda este equipo, David Faitelson, Memo Schutt, tu servidor Carlos Aguilar. Me imagino que con una tarea importantísima y evidentemente con esta Copa del Mundo. Abrazo.
1: Hola, hola Carlos, Memo, a David, a todos ustedes. Pues sí, a unas horas de que inicie este evento tan trascendente. Yo he tenido la oportunidad, junto con muchos de ustedes, de vivir lo que son los Juegos Olímpicos, pero qué mejor evento deportivo por tercera ocasión en México que esta Copa. Y a la par de ella, pues hemos llevado muchas acciones, como les he presentado el Mundial Social, con esta Copa CONADE y escolar. Más de 1,200,000 niñas y niñas participaron para llegar a una gran final en CU de 24 equipos, y esto conectándolos a la federación y a los equipos profesionales para que sea el gran semillero y ahí tengamos más nivel futbolístico en nuestro país. Y bueno, hoy a unas horas, y nos encontramos justamente ahorita en Palacio, donde la presidenta va a recibir al presidente de la FIFA, a Infantino, y bueno, creo que esto es el ya arranque oficial de la Copa Mundial.
0: David.
2: Claro, Rommel, te saludo con mucho gusto. Rommel, realmente creo que la presidenta ha puesto, pues con su inteligencia, entendió rápidamente cuál es el verdadero problema que tiene nuestro fútbol, que es obviamente producir talentos, generar talentos, porque a pesar de todo lo que tiene el fútbol a su favor, pasión, mercadotecnia, dinero, nos cuesta trabajo producir talento. ¿Por qué, Rommel?
1: Alguien me preguntaba en la mañana que por qué el nivel de México ya a nivel profesional no lo vemos tan importante. Y yo les digo que las subs 20, 23, 20, 17 están en los primeros lugares. Esa conexión entre profesional y categorías es lo que falta. Nuestro fútbol mexicano, si se dan cuenta, el 100% de los jugadores pues no son mexicanos, hay una gran combinación de extranjeros. Hay que darle oportunidad a los mexicanos, pero tienen que tener ese nivel, y a través de la Olimpiada Nacional, los juegos escolares y los programas que se tiene a través de federación, nutrir a la Liga Mexicana de Fútbol, y estos a su vez poderlos enviar a Europa. Sabemos que Europa es hay mayor nivel futbolístico, donde están todos los mejores jugadores, y propiciar que más mexicanos estén ahí. Si hoy sacamos la cuenta de cuántos mexicanos están jugando en fútbol europeo, pues no son muchos. Hay que incrementar eso para que cuando convoquemos a la selección, pues todos tengan ese fuego. Es como en otros deportes. Tienes que foguearte a nivel mundial con los mejores para que cuando llegue el campeonato mundial, los Juegos Olímpicos, estés al tú por tú.
3: Mi Rommel, ¿cómo estás? Te mando un fuerte abrazo, y mi pregunta tiene que ver con el fútbol. Inclusive tú luego nos platicarás una anécdota porque te llamas por el tema de México-Irak en el 86. Pero bueno, el fútbol, obviamente es el deporte nacional, es muy importante para nuestro país, y tú como el mandamás de la CONADE, ¿consideras que este es el evento que necesitamos para que se vaya esta polarización que lamentablemente existe en México, que nos unamos en favor de muchas cosas, pero en particular del deporte?
1: El deporte siempre es ese mensaje de unidad, de paz, de armonía, pero el fútbol en especial mueve las masas. Todo el mundo se para ver a su país, para ver a su equipo jugar fútbol. Pongo en un contexto, Juegos Olímpicos, cuando lo ves, obviamente te viertes, pero son tantos deportes y algunos deportes que no los entiendes, que no sabes cómo está la cosa. Pero fútbol, ese no hay pierde. Fútbol, sabes que son 11 contra 11 pateando un balón y a ver quién mete más goles. Y esta oportunidad hay que aprovecharla. Creo que la presidenta vio muy bien no solamente el mundial como tal, sino alrededor de él, todo este semillero social, las canchas de fútbol, el mensaje que se está realizando, y es no solamente durante el mundial, hay que continuar apoyando al fútbol en esta infraestructura y en este andamiaje que se está construyendo, y decirle a la gente que se vierta, que se apasione, que apoye a México, que tenga esa pasión por lo que viene. Recordemos que hace 4 años en los Juegos, bueno, en 2024 en los Juegos Olímpicos, cuando los atletas les estaba costando, la gente empezó a criticar y decir, y yo recuerdo haber mandado este mensaje de no, unión, positivismo, y lo mismo para el Mundial de Fútbol. Yo creo que mañana va a arrancar bien, México va a salir con todo, con toda la buena vibra, esperando el triunfo, y que con eso arranque el Mundial y tengamos la mejor Copa del Mundo que ha tenido México.
0: Rommel, ¿coincides conmigo de que un triunfo de México va a generar esas sensaciones, ¿no? De estar alerta por México, de estar al tanto, de meterse en esta fiesta futbolera, ¿no?
1: Yo creo que sí, mañana con el triunfo de México va a ayudar muchísimo a este ánimo del país. Los que tengan la oportunidad de verlo por la televisión, por los fanfests, por los estadios. La idea es mandar ese mensaje a nuestra selección de apoyo, de buena vibra, y estoy seguro que les va a ir bien. Ayer tuve la oportunidad de recibir al ministro del Deporte de Sudáfrica, deseándole lo mejor, pero obviamente diciéndole que México, pues estamos en casa y tenemos que ganar, así que el mejor de los éxitos a la selección, y tenemos esta gran fortuna, tenemos al jugador más joven, ¿no? 17 años, claro. Y tenemos uno de los más experimentados, Memo Ochoa. Entonces, creo que esta combinación de juventud, experiencia, Javier Aguirre, todos viendo al equipo, van a salir con la mejor de las vibras.
0: Querido Rommel, te mandamos un gran abrazo, mil gracias. Estamos a la expectativa de lo que pueda pasar mañana y seguimos en contacto.
1: Mucho ánimo, arriba la selección y vamos México.
0: Claro que sí. Bueno, pues ahí está el director de CONADE, Rommel Pacheco. Nosotros vamos a hacer una rápida pausa y volvemos.
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0: Maná, con Maná, vamos a cerrar este programa MBS Deportes, y si fuera David, pues serían de artistas que ya están en la tumba, como Mozart o Beethoven o algunos otros, pero bien, así entonces estamos preparados para el partido. Oye, David, nada más para cerrar.
1: No, mañana. Ajá.
0: Sí, sí, vas a bailar Shakira, ¿va?
1: No, ¿qué pasó? No, yo no vengo a bailar. A ver, Memo, aquí el payaso eres tú. Yo vengo serio a ver el Campeonato Mundial de Fútbol, a ver cómo México realmente puede ganarle a Sudáfrica y enviar y poner un golpetazo sobre la mesa y decir, vamos por el grupo, que es muy importante, como tú bien lo decías, Memo, hace un instante, es muy importante no tener una caída, un error, porque, bueno, tú hablas de comenzar con la derrota, sí, pero si termina segundo lugar, Memo, las cosas se van a complicar mucho.
0: Sí, se cambia todo el panorama para la selección mexicana. A ver, avisos parroquiales, David, antes de irnos. Hoy se acaba de dar a conocer que tenemos el primer contrato en la historia de la NFL de $500 millones. ¿Qué quiere decir esto? $500 millones de pesos o de dólares, como ustedes lo quieran ver. Bueno, a la mitad es Patrick Mahomes, que firmó un contrato por $500.4 millones. Extendieron el contrato que ya tenía originalmente de 10 años. Lo va a dejar con el equipo hasta el 2033. Pero bueno, el dinero está en todos lados. Y aunque a quién le importe, estamos hablando también de la NFL, porque esto es MBS Deportes y no solo MBS Fútbol. David, que tengas un gran partido mañana, mucho éxito. Empezamos desde muy temprano porque es la ceremonia de inauguración y luego el partido.
1: Correcto, y estaremos enlazados con Luis Cárdenas, estaremos enlazados también con Ana Francisca Vega y con todos los programas de MBS, el 102.5, desde el Estadio Ciudad de México. Tendremos todos los pormenores, así que le invitamos a que nos acompañe, y además el post partido mañana a 3 de la tarde aquí en MBS Deportes.
0: Perfecto, David, mucho éxito. Los dejamos con Pamela Cedeira. Hasta pronto.
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Así es, estamos transmitiendo desde San Andrés, Cholula, en Puebla, felices de poder estar aquí. Se ha hecho un ejercicio muy, muy, muy interesante que en el marco del Día de la Libertad de Expresión, durante toda la mañana se llevó a cabo, bueno, toda la mañana y hasta la tarde, un foro en donde periodistas, estudiantes, personas involucradas en los medios de comunicación desde distintos lugares, hemos tenido la oportunidad de platicar y compartir experiencias sobre lo que es ejercer el periodismo en estos tiempos. Y también, y me parece todavía más interesante, poder escuchar las preguntas de quienes están estudiando y que buscan ser periodistas o dedicarse a la comunicación. Y si les digo algo muy lindo, eso, ver chavos y chavas tan inteligentes, tan atentos, con tan buenas preguntas, da muchísimo gusto y da una visión muy optimista de lo que puede ser el futuro. Así que sin más, soy Pamela Cerdeira. Comenzamos.

0: Mañana la afición también conocerá de estas demandas. También hemos dicho con mucha claridad, no es contra la afición. Tal vez algunos, muchos de mis compañeras, de mis compañeros, también son aficionados. Y también hemos mostrado que en nuestras escuelas se juega fútbol con los niños. Aquí mismo en las protestas hemos jugado una cascarita, así que invitamos a que armen ya su reta, reporteros, medios, contra la gente, y vamos a ver cómo nos va. No termina, como se dice en términos de fútbol, hasta el último minuto del partido. Vamos a llegar a la final con la abrogación de la ley del ISSSTE.
1: I don't know that I'm going to renew it, because to be honest with you, United States is much better. We don't need anything that Canada has. We don't need anything that Mexico has, but they need everything that we have. And they have to treat us better. You know, with Mexico and Canada, we have trade deficits. We should have surpluses with them. We don't need their cars. We don't need their lumber. We don't need their energy. We don't need anything.
2: Son declaraciones, y cuando se trata de chisme, rumores, cosas menos.
3: Vale, pero aquí lo vamos a seguir viendo en la permanente.
2: No soy propietario, soy suplente.
3: Sí, suplente. Pero aquí lo vamos a estar viendo.
2: Quizá el próximo miércoles no venga.
3: Qué bueno que nos dice.
2: Quizá no venga, igual decir. No, sí tengo que venir el lunes y el miércoles.
3: Ok.
4: Conserva la visa, senador.
2: No doy declaraciones, yo soy.
5: Quisiera también agradecer a la presidenta de México, Claudia Sheinbaum, todo su gobierno, la administración, todos los gobernadores, los alcaldes, toda la gente de México que nos hace vivir en nuestra casa este mundial tan espectacular.
6: Buena música vamos a tener el día de hoy. Rox, Luis, ¿cómo están?
7: ¿Qué tal, Pam? Rox, auditorio, buenas tardes. Muy bien, pues ya la víspera del Mundial de Fútbol 2026, y en la Ciudad de México se siente el tráfico, el cerco alrededor del estadio ahora Ciudad de México, las protestas, también este operativo, fuerte operativo que ya está afectando a los viajeros en el Aeropuerto Internacional de la Ciudad de México. Se siente también el Zócalo cercado, con un fanfest en duda todavía, lo reconoce hoy la presidenta Claudia Sheinbaum, también la jefa de gobierno Clara Brugada. Entonces se sienten muchas cosas ya en la ciudad, pero el ambiente mundialista la verdad es que no tanto.
6: Se siente el caos más que el ambiente mundialista.
7: Hay una cantidad de ingredientes que todavía se siguen moviendo. Hoy fue la última oportunidad del gobierno para cerrar acuerdos con la CENTE. Todavía no está seguro de que esto haya ocurrido. Todavía están reunidos con autoridades de alto nivel. Y pues nada, hoy fue el último día. Seguramente no va a cambiar absolutamente nada. Uno de los grupos que tiene intención de llevar a cabo actividades son colectivos y familiares de personas desaparecidas. Justamente a las 4 de la tarde citaron hasta encontrarles, se llama este mensaje que darán en la Comisión de Derechos Humanos de la Ciudad de México, justamente para definir sus acciones de cara a este mundial. Insisto, uno de tantos sectores que van a llevar a cabo actividades y que pues van a ensombrecer los partidos y actividades del mundial.
6: Estimados visitantes a la Ciudad de México, esta es nuestra ciudad, estos son nuestros problemas. También somos la ciudad que tiene Paseo de la Reforma con antimonumentos. Y a mí eso me parece valiosísimo. Porque también hay que contar aquello que duele, porque también eso forma parte de nosotros. Y también, sí, con todo, el cerco, las complicaciones, los grupos, somos el centro de la manifestación del país. Somos una ciudad hermosa. Somos la ciudad con mayor número de museos en Latinoamérica, si no me equivoco. Los tacos al pastor son una verdadera delicia. Pidan una gringa si no la conocen. Váyanse al Tenampa si logran llegar. Canten con los mariachis y disfruten esta ciudad. Si pueden, disfruten esta ciudad. Es muy, muy linda.
8: De acuerdo, no nos vamos a cambiar por nada del mundo. Pam, Queen, porque uno de los emblemáticos conciertos que tuvo a lo largo de su existencia fue aquí en Puebla en 1981. Y lo que vamos a escuchar hoy en la música es precisamente artistas de Puebla.
6: Okay.
8: Por ejemplo, Fer de Maná. Pero les quiero contar la historia de Alex Lora, que yo no sabía que es de Puebla. Alex Lora del Tri. Pero con todo y todo es un chavito bastante fresa, ¿no? Que sus papás lo mandaron a estudiar a Inglaterra inglés. y hizo todo menos estudiar inglés. Lo que hizo fue adentrarse en el mundo de la música, conoció a muchos de sus ídolos como Elton John y los integrantes de The Who, y entonces regresa y forma Three Souls in My Mind. Y entonces lo que él dice es que le puso Souls in My Mind en lugar de On My Mind para que la gente no lo relacionara con estas bandas mexicanas que ya tocaban en inglés. Entonces lo que él quería era como, estos chavos no son pochos y además saben hablar muy mal inglés, para distinguirse, y entonces la gente le empezó a decir el Tri, y así es como evoluciona el nombre, en lugar de Three Souls in My Mind, el Tri. Bueno, a partir de ahí ya después empiezan a tocar en español, pero de eso va la música de hoy y ese es el dato que les quería contar.
9: Bien, muy bien, gracias Rox.
8: A ti, Pam.
9: El teléfono en cabina 5166-1025, en WhatsApp 5533-329585, Twitter, Facebook, Instagram, TikTok, me encuentran como Pam Cerdeira. Por cierto, ya no lo alcanzamos a decir el día de ayer. Nos mandaron por instrucciones de la directora de Superiste una serie de documentos, son como 500 páginas. Ya platicaremos después de esto, creo que mañana vamos a tener justamente a Dunia, porque ya el día de hoy era complicado, para hablar de estos documentos que recibimos de antemano. Por cierto, agradezco que nos los hayan mandado. Vamos con la información. Donald Trump dio un revés a México al poner en duda la continuidad del T-MEC y al mismo tiempo advirtió otra vez que su país atacará al narcotráfico por tierra. Edgardo Moreno, cuéntanos, buenas tardes.
10: Pamela y Luis, buenas tardes. Efectivamente, Donald Trump eleva la tensión comercial al amenazar a México y Canadá con no renovar automáticamente el Tratado de Libre Comercio el próximo 1 de julio si Estados Unidos no obtiene más concesiones. Trump volvió a elevar esta presión al advertir a Estados Unidos que podría no renovar el T-MEC durante la revisión programada para el 1 de julio. Escuchemos lo que dijo.
11: Y el T-LCAN fue el peor acuerdo comercial que hayamos tenido. El T-MEC hizo una cosa que me encantó. Después de 6 años se tiene que renovar. No sé si voy a renovarlo porque, para ser honesto con ustedes, a Estados Unidos le va mucho mejor. Miren, no necesitamos nada de lo que tiene Canadá. No necesitamos nada de lo que tiene México. Pero ellos necesitan todo lo que nosotros tenemos. Y tienen que tratarnos mejor. Ya saben, con México o Canadá tenemos déficits comerciales. Deberíamos de tener superávits con ellos. No necesitamos sus autos, no necesitamos su madera, no necesitamos su energía, no necesitamos nada de lo que ellos tienen.
10: La Casa Blanca ha sostenido que el tratado necesita cambios para beneficiar más a la economía estadounidense. El representante comercial de Estados Unidos, Jamieson Greer, ha señalado que Washington no está dispuesto a extender el acuerdo por otros 16 años sin obtener nuevas concesiones, especialmente en sectores como el automotriz, la manufactura, el acero, el aluminio y las reglas de origen. Sin embargo, debemos de tener muy claro, si el T-MEC no se renueva el 1 de julio, el acuerdo no desaparece, permanecería vigente hasta el año 2036 y entraría en un mecanismo de revisión anual mientras continúan las negociaciones. Para México, el riesgo principal no es una ruptura inmediata del tratado, sino que Trump inicie o utilice la amenaza de no renovarlo como una herramienta de negociación para exigir más contenido estadounidense en los productos fabricados en la región. La declaración se dio en el acto de firma del nuevo presupuesto de $70 mil millones que el Congreso le aprobó, y desde ahora tiene hasta el final del término para gastarse ese dinerito en las redadas en contra de los inmigrantes, las deportaciones y toda acción que frene la inmigración indocumentada, y por supuesto donde México tiene una gran participación. Pamela y Luis, este es el reporte.
9: Edgardo, yo pensé que estaba muy ocupado con el tema de Irán, pero se volvió a acordar de nosotros.
10: Mira, estaba tan ocupado en el tema de México, del Mundial, y por cierto, después de esta conferencia volvió a advertir que esta misma noche comenzaban los ataques contra Irán debido a una acción de represalia contra el gobierno.
9: Tiene energía para todo. Muchísimas gracias, Edgardo.
10: Buenas tardes.
9: Buenas tardes.
7: Y ya lo decíamos en la mañanera, y a pesar de los amagos desde diferentes frentes que se manifestarán el día de mañana, la presidenta Claudia Sheinbaum aseguró que todo está bajo control para la inauguración del Mundial.
12: Está todo bajo control. Sí, para que no haya ningún problema. Hay una recomendación de salir más temprano, pero se va a llegar al estadio y va a ser una muy buena inauguración, y también todo el ánimo a la selección. Si por alguna razón no se puede para el día de la inauguración el Zócalo, hay 18 sedes en la Ciudad de México que fueron planeadas con tiempo por la jefa de gobierno. Entonces, a ver si las puedes poner, las 18 sedes, donde se puede ver el partido de manera gratuita. Son 18 sedes donde se puede asistir sin ningún problema. ¿Perdón?
13: ¿Dónde lo verá usted?
12: ¿Perdón?
13: ¿Usted verá el inicio de este inicio del Mundial, presidenta? ¿Dónde lo verá?
12: Ya vamos a informar, pero no hay problema.
7: Y en contraste, la jefa de gobierno, Clara Brugada, reconoció que no está garantizada al 100% la celebración del FanFest en el Zócalo capitalino.
14: Sobre el FanFest, les vamos a informar, ¿sí? Posteriormente, la definición, y rápidamente les diremos cómo vamos a hacer, ¿sí? ¿Qué vamos a hacer con respecto al FanFest?
7: Y ojo a esto, porque ayer el secretario de Gobierno de la Ciudad de México, César Cravioto, llamó a los asistentes del partido inaugural del Mundial entre México y Sudáfrica, el cual comenzará a la 1:00 p.m, a que lleguen, pero desde las 7:00 a.m, para esquivar pues las protestas.
15: Quiero dejar absolutamente claro, para que no haya dudas, el acceso a los aficionados al estadio el próximo jueves está garantizado. Solo les pedimos una cosa a los aficionados, que traten de llegar lo más temprano posible. Eso ayuda, que desayunen ya en las inmediaciones del estadio a las 7, 8 de la mañana, que ya estén ahí para que después el acceso sea muy sencillo.
9: Nada más. Nada más les pedí, para cuando acabe la inauguración van a estar así cayéndose de sueño. ¿Qué pasó? No, pues como concierto, ¿no? Estamos aquí formados desde las 5 de la mañana para comprar los boletos. Ojalá tengan unos buenos chilaquiles adentro del estadio o algo así. Bueno, pues en medio de una nueva jornada de protestas, la CENTE aceptó nuevamente el diálogo con las autoridades, pero insistieron que su no negociable tiene que ver con la ley del ISSSTE del 2007, o sea, sus pensiones. Cuéntanos, Alberto Zamora, buenas tardes.
16: ¿Qué tal, Pamela, Luis? Muy buenas tardes. Así es, integrantes de la Coordinadora Nacional de Trabajadores de la Educación se manifiestan todavía en las inmediaciones de la Secretaría de Gobernación, mientras pues se lleva a cabo un diálogo entre líderes de la organización y autoridades federales. Alrededor de las 11 de la mañana, la Comisión Única de Negociación de la CENTE ingresó a la Secretaría de Gobernación con la consigna de exigir respuestas a sus demandas. Eva Hinojosa, secretaria general de la sección 18 de Michoacán, aseguró que si no hay una respuesta satisfactoria, realizarían una marcha desde el Caballito. Se había mencionado que tenían pensado acudir al Aeropuerto Internacional de la Ciudad de México este día, pues todavía no sale a la comisión. De hecho, se nos informó que hay un receso. Entonces, pues esta negociación seguramente se va a prolongar todavía, quizá ya no sea pues una hora para pues iniciar esta marcha rumbo al Aeropuerto Internacional. Escuchemos lo que mencionó Eva Hinojosa.
17: Estamos en pie de lucha y por lo tanto, pues venimos con esa encomienda, vamos a retomarla y después de ahí ver si no hay propuestas de solución, pues estaríamos emprendiendo una marcha organizada como lo sabe hacer la CENTE, partiendo del Caballito y obviamente adhiriéndonos los que estamos aquí coberturando la mesa.
16: Y bueno, por su parte, el dirigente de la sección 9 democrática de la coordinadora, Pedro Hernández, él anticipa que el día de mañana los integrantes de la CENTE pues van a estar manifestándose junto con otras organizaciones civiles para exponer sus demandas en el marco de la inauguración del Mundial de Fútbol. Es decir, que independientemente de si hay algún acuerdo el día de hoy, seguramente mañana estarán nuevamente en las calles. Escuchemos.
0: Mañana haremos visibles las demandas que tenemos como Coordinadora Nacional de Trabajadores de la Educación, pero también las demandas, las exigencias legítimas de las madres buscadoras, de sus hijos, de los padres de los 43, de las huelgas que están ya sin una solución desde hace 3 meses Tornel, desde hace 6 meses Nacional Monte de Piedad.
16: Han pasado casi ya 4 horas desde que arrancó esta mesa de negociaciones. Reitero lo que nos mencionaron hace unos minutos, que hay un receso y pues esto implicará que todavía pueda prolongarse aún más estas negociaciones, por lo tanto, pues continúa afectada la circulación de vehículos en toda la zona aledaña a la Secretaría de Gobernación. Pamela, Luis, el reporte.
9: Muchísimas gracias, buenas tardes.
16: Gracias, buenas tardes.
9: A ver, vamos a esperar y estar atentos a que Alberto nos informe una vez que salgan, pero ¿qué incentivo hay para las autoridades de ceder en lo que están pidiendo? Que además, ojo, económicamente para el país es inviable. Si ya dijeron que sea lo que sea el acuerdo al que lleguen, igual van a salir a marchar. Justo es por donde los están apretando al gobierno por no hacer la marcha en medio del evento y la imagen que van a dar. Si ya dijeron que igual van a salir a marchar, me parece que le quitan todo el incentivo a las autoridades. Pero bueno, veremos qué pasa.
7: Y justo, Pam, por la posibilidad de que el magisterio salga mal de este encuentro y lleve sus protestas a accesos del Aeropuerto Internacional de la Ciudad de México, elementos de la Secretaría de Seguridad Ciudadana y de la Marina llevan a cabo un operativo en las inmediaciones de la terminal aérea que incluyó incluso el cierre de estaciones aledañas de la línea 1 y 5 del Metro Capitalino.
9: No tengan miedo, visitantes, van a vivir todo el sabor de la Ciudad de México. Si no les toca un conflicto vial es que no nos conocieron de verdad. Es el conflicto vial, que te vendan comida en la calle, ese es parte de nuestro colorcito y nuestro sabor. Bueno, pues la gente se manifestó en las inmediaciones de la Secretaría de Gobernación y sobre Paseo de la Reforma con bloqueos a la altura de la Torre del Caballito. Rocío Méndez, cuéntanos todo, buenas tardes.
18: Pamela, Luis, muy buenas tardes. Suman ya 6 horas de que cientos de integrantes de las secciones 34 de Zacatecas, la 14 de Guerrero y también algunos grupos, tanto de Yucatán, aunque no lo creas, así como de Chiapas y Oaxaca, están presentes en este cruce de Reforma, Bucareli, Avenida Juárez y Rosales. Hay muchos transeúntes, pero también visitantes extranjeros en este punto de la capital. Sé que a la gente de México le gusta protestar, dijo Kobe, un turista estadounidense procedente de Costa Rica, quien arribó a nuestro país exclusivamente para acudir a los partidos del Mundial de Fútbol aquí en la Ciudad de México, portando su playera de la selección mexicana, y se topó con el bloqueo de los maestros disidentes. Vamos a escuchar.
19: Ay, hola, ¿cómo estás?
20: Why are you wearing this shirt?
19: Ah, porque aquí es fútbol, mundial. Quiero, I want to feel like Chilango. In general, I know the people in Mexico love to protest.
18: Pues sí, Pamela, Luis, nos dice este joven que esperaba esto, que sabe que le pertenece a México este tipo de expresiones. También considera que esta ciudadanía es libre de hacer lo que le parezca, pero sí comentó que se realiza aquí la Copa del Mundo, hay mucha gente y simplemente es difícil pasar. Sin embargo, este joven Kobe aprovechó para jugar una cascarita con un par de maestros. Cabe destacar que los maestros disidentes realizan estas cascaritas en protesta por los altos costos de las entradas a los partidos del Mundial. El fútbol es del barrio, han dicho los integrantes de la coordinadora. Es el reporte al momento, Luis, Pamela.
9: Muchísimas gracias, Rocío. Muy buenas tardes.
18: Buenas tardes.
7: Y en Sinaloa, Grecia Guadalupe, una deportista con discapacidad de 14 años, también su tío, fueron asesinados a balazos mientras se dirigían a un hospital para atender una picadura por alacrán. Karina Méndez con la información. ¿Qué tal, Karina? Buenas tardes.
21: Hola, ¿qué tal, Luis? Buenas tardes. Pues justamente la violencia continúa fuerte en el municipio de Espinapa. El pasado lunes se registró un enfrentamiento durante la madrugada en el que murieron en el fuego cruzado un adolescente de 14 años y su tío, quedando una mujer herida, quien se encuentra hospitalizada. Como Arturo Ramiro Quintero Ortega, fue identificado el hombre que murió junto a su sobrina Grecia Guadalupe Gallardo Ulloa en el ataque. Por su parte, el Instituto Municipal del Deporte y la Cultura Física de Escuinapa confirmó que el hombre era trabajador de dicha institución. Asimismo, la joven de 14 años era integrante de deporte adaptado del municipio de Escuinapa. Grecia Guadalupe ya tenía todo listo, Luis, porque el próximo mes cumpliría sus 15 años, pero lo más lamentable fue, como lo acabas de comentar, que la picadura de un alacrán los hizo salir de su hogar. Y bueno, pues continúan los enfrentamientos y la mañana de ayer martes una fuerte explosión de un vehículo en la entrada del municipio generó la alerta entre los habitantes del sector tras el estruendo. Por su parte, la gobernadora del estado, Geraldine Bonilla Valverde, encabezó una reunión de seguridad de paz en el municipio de Escuinapa luego de los recientes hechos. Después de la reunión, Geraldine Bonilla Valverde acudió al hospital del IMSS Bienestar para conocer el estado de salud de Jessica, la mujer que resultó lesionada en el ataque armado. Aseguró que Escuinapa no está solo y anunció el reforzamiento de la seguridad y apoyos para sectores afectados con el compromiso de recuperar la tranquilidad en el municipio. Escuchemos a la gobernadora interina Geraldine Boriña Bonilla.
1: El día de hoy venimos a reiterarle al presidente municipal lo que siempre hemos hecho como gobierno del estado, nuestro respaldo en todos los temas y necesidades que tengan aquí en el en la reunión del día de hoy en la mesa de seguridad se abordó el tema para ver de qué manera seguiremos reforzando la seguridad que ya existe aquí en Escuinapa con policía estatal, policía municipal, ejército y guardia nacional. Vamos a seguir trabajando por la seguridad de aquí de Escuinapa, de todos sus habitantes, de sus alrededores y no vamos a dejar solo al municipio, que la gente sienta que tienen el apoyo desde el gobierno del estado y todas las autoridades de seguridad. No hablamos de números para reforzar la seguridad, solamente sé que vamos a tener ejército, vamos a tener Guardia Nacional aquí en Escuinapa para brindarle total seguridad a los ciudadanos.
21: Y bueno, pues han transcurrido tan solo 9 días de que inició el mes de junio y ya corren más de 45 asesinatos en el estado. Hasta aquí mi reporte.
7: Pues no cambia la cosa en Sinaloa, Karina. Muchas gracias. Buenas tardes.
21: Buenas tardes.
7: Hasta aquí, Pam, este primer resumen informativo.
9: Gracias, Luis. Veamos una pausa y volvemos.
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0: En MBS Noticias, gracias por seguir con nosotros. Por cierto, son 334 días desde que Ana Amelí García Gámez desapareció y por supuesto que los seguiremos contando, esperando pronto pueda regresar a casa. La que ha sido con el tema del gusano barrenador. ¿Ya cuánto tiempo llevamos? Es que ya de verdad perdimos la cuenta en un conflicto que tendría que haberse arreglado prácticamente en un mes, o al menos esas eran las esperanzas de los ganaderos de nuestro país. Y ya pasamos de más casos de gusano barrenador en la Ciudad de México, un perro con gusano barrenador, y ahora, por supuesto, los casos de gusano barrenador en Estados Unidos. Nos acompaña en la línea el ingeniero Rogelio Soto Ochoa, presidente de la Unión Ganadera Regional de Durango. Gracias por acompañarnos. Muy buenas tardes.
1: Buenas tardes, Pamela, aquí a la orden, con todo el gusto de que me des la oportunidad de estar en tu programa.
0: Claro, ¿en qué van?
1: O sea que, con tristeza, pues, ya nos llegó el primer caso de gusano barrenador Durango, hace 2-3 días fue oficial, se da en un canino, se da en una parte muy, muy lejana de la ciudad de Durango, en una parte que se llama Pie de Cuesta, de un municipio que se llama Pueblo Nuevo, y pues todos formamos parte ya de la estadística del nuevo caso de gusano barrenador, Pamela.
0: Pero no, nos habíamos quedado en los millones de dólares que perdían, pues prácticamente a la semana por este cierre que se hizo en la frontera, y pareciera que de ahí ahora el problema nada más ha crecido.
1: Así es, no han habido ninguna solución. Los casos de gusano, con tristeza, Durango se mantuvo libre de gusano barrenador hasta el día lunes, y pues así como vamos ahorita, hoy en día, pues queda libre nada más Chihuahua, Sonora, Baja California y Sinaloa, pero por la ruta donde nos llegó a nosotros la plaga de gusano barrenador, pues es una ruta biológica, que lo más probable es que en pocos días Sinaloa tenga los primeros casos, y así irá siendo. Chihuahua ya está amenazado por Coahuila, sobre todo, que fue por donde entró el gusano barrenador hacia Estados Unidos. Hoy en día Estados Unidos cuenta con 5 casos en Texas y un caso en Nuevo México, pero no es noticia, no es gusto dar noticia que Estados Unidos tenga también gusano barrenador, o que nosotros también sigamos teniendo gusano barrenador. ¿Qué ha originado que esto nunca se frenó? Pues no se hicieron las cosas a tiempo, lo digo con todo respeto. Tenemos un gran apoyo de muchas situaciones, muchas cosas, pero no hay resultados. O sea, esto se debió de haber frenado, evitando el trasiego del ganado de Centroamérica hacia México, porque se hizo muy buen trabajo muchos meses en los estados sureños, pero algún día tenía que darse y se dio la contaminación, pasó el paralelo, pasó el istmo, y de ahí ya es un desorden la plaga de gusano barrenador, que lo único que va a hacer que se logre a controlar y en un momento lograr la erradicación es que haya suficiente mosca estéril, cosa que no se va a dar. Estamos trabajando con los mismos 100 millones de moscas que vienen de Panamá desde que inició el problema. Esos 100 millones, decir que nomás 50 millones son machos y son los que nos sirven para esterilizar a las hembras, y han sido insuficientes. Y fueron insuficientes porque en su momento, Tamaulipas, cuando hubo el primer caso, se destinó casi toda la producción de Panamá hacia Tamaulipas y no se logró frenar. Quiere decir que pues necesitamos mínimo, como dicen los expertos, 500 millones de moscas, que no va a ser posible producirlas. Anuncia la presidenta el día 20 de junio a inaugurar la planta de Metapa Domínguez, donde va a empezar produciendo 20 millones de moscas, logrando hasta finales de año del 2026 una producción de 100 millones. Estamos hablando de que para finales del año 2026 vamos a contar únicamente con 200 millones de moscas. Los gabachos, los americanos, hacen y con la producción de mosca, pues ellos son los que disponen a dónde la van a dispersar. Y pues en este caso, que ya estando el gusano dentro de Estados Unidos, pues lo van a ir a tirar allá para controlar ellos los brotes allá.
0: ¿Cómo llegó a Estados Unidos si ya estaba cerrada el envío de ganado?
1: Es lo que siempre he manifestado yo en todas las reuniones nacionales e internacionales, donde yo les decía que no iba a llegarles un caso de gusano barrenador procedente de México a través de un ganado que llevamos muchos protocolos en los corrales autorizados para exportar, que nosotros los conocemos como P17. Es imposible que les llegara a través de un becerro, pero a través de una migratoria, a través de la fauna silvestre, es como les pudo haber llegado a ellos, y así es como les llegó. Ahora, pues sí agradecemos también al gobierno federal que hayan tomado medidas ahora que se dieron estos casos en Texas y en Nuevo México, de que ya no se permitiera la comercialización de ganado de Estados Unidos hacia México. ¿Qué es lo que se trae de Estados Unidos hacia México? Vacas lecheras para reproducción, se traen equinos para ecuestres, para reproducción, para mejoramiento genético, se traen cerdos, se traen ovinos, se traen cabras, se trae algo de aves también se trae. Entonces, pues se tomó la decisión muy acertadamente por el gobierno de México en coordinación con el gobierno de Estados Unidos de ya no permitir esa comercialización que se venía dando de ganado de Estados Unidos a México.
0: Pero al final, o sea, termina siendo absurdo de ambos lados. O sea, ellos ya no estaban recibiendo ganado mexicano y al final les llegó a través de nos decías, pues de cualquier otra especie, les terminó llegando. Y si de aquí bloqueamos lo de allá, pasa lo mismo. O sea, igual, o sea, no sé si estemos evitando el problema. Quiero preguntarte una cosa, y si me puedes contestar eso también. ¿Cómo va a afectar o modificar económicamente el bolsillo de las personas este cierre?
1: Bueno, del ganado de Estados Unidos hacia México no nos va a afectar tanto, es poca la cantidad de animales. Lo que sí ha afectado es que desde el 20 de noviembre del 2024 a la fecha, pues haya estado pausada la exportación de becerros y becerras hacia Estados Unidos. Eso nos ha ocasionado pérdidas de entre 1.500 a 1.800 millones de dólares únicamente de los cinco estados que exportábamos, que era Tamaulipas, Coahuila, Durango, Sonora y Chihuahua. Eso es lo que nos ha ocasionado. Al estado de Durango nos ocasiona pérdidas mensuales de aproximadamente 12 o 14 millones de dólares mensuales de pérdidas. ¿Qué es otra situación que nos está ocasionando? Los temas sanitarios. ¿Por qué estos estados exportan? Porque tienen una buena trazabilidad, tienen un buen trabajo de CINIGA, tienen un buen trabajo de REMO, pero sobre todo los productores ganaderos de esos estados nos cuesta mucho la sanidad para seguir combatiendo la tuberculosis y la brucelosis, que es la motivación al exportar. ¿Qué es lo que hace ahorita? Pues una desmotivación total en los ganaderos de seguir haciendo todas estas pruebas que le cuestan dinero para no tener un beneficio extra, que es el buen precio que tiene todavía hoy en día el becerro en Estados Unidos, tanto de novillonas como de machos. Entonces, es muy, muy desalentador para los productores ganaderos. ¿Qué es lo que debe de saber tus radioescuchas, tus teleescuchas? Pues que a los ganaderos nos ha costado en Durango una genética, que llevamos un mejoramiento genético que nos cuesta mucho un semental con una buena genética, nos cuestan mucho las inseminaciones, los embriones, para poder tener buen ganado para ofrecerle a los americanos y nos los paguen bien, de más de 35 años de una buena genética. Entonces nos lastima todos estos trabajos de sanidad, de buena genética, de trazabilidad, que le cuestan a los ganadores, a los ganaderos de Durango y de los estados antes mencionado, para tener la recompensa de poder exportar nuestros becerros y becerras a buen precio.
0: Rogelio, muchas gracias por tomarnos la llamada y seguimos al habla.
1: Antes de que puedas colgar, yo quiero pedirle una al gobierno federal, sobre todo a la presidenta Claudia Sheinbaum, que hable con los engordadores que quedan en las grandes industrias del monopolio que hay en México, de que ya no nos sigan bajando el precio de los becerros. En los últimos de marzo a la fecha estamos hablando de que nos han bajado nuestros becerros de 300 a 400 kilos, 10 pesos por kilo. No hay un argumento, la carne sigue valiendo lo mismo y aquí es un negocio de ganar y ganar para unos cuantos y los ganaderos, sobre todo del norte, que invertimos tanto en genética y en sanidad, nos estén mandando a la lona. Y hago una petición humilde y sentida a la presidenta Claudia Sheinbaum para que hable con estos grandes monopolios que ya no nos sigan bajando el precio de los becerros en el norte.
0: Una duda, esa baja de precio me imagino que tiene que ver con una sobreoferta ya que no han podido exportar.
1: Es claro, cuando nosotros decíamos que ya no entrara ganado de Centroamérica, ellos nos argumentaban, el gobierno federal nos argumentaba que era necesario para mantener el 1.200.000 cabezas que exportábamos, y ellos metían 800.000 cabezas de Centroamérica para poder mantener las engordas. Pero ahorita que se quedan no 1.200.000, yo estoy calculando que es 1.400.000 cabezas las que no se han exportado, no hay ningún argumento. técnico para que sigan entrando ganado de Centroamérica y estos grandes monopolios nos sigan bajando el precio indiscriminadamente mientras todos los mexicanos estamos comprando la carne de más mala calidad y más cara o al mismo precio que ahorita.
0: Claro. Rogelio, muchísimas gracias.
1: Gracias por la oportunidad. Buen día.
0: Buenas tardes, el ingeniero Rogelio Soto, presidente de la Unión Ganadera Regional de Durango. Estamos desde San Andrés Cholula transmitiendo en vivo. Vamos a una pausa.
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0: MBS Noticias, gracias por seguir con nosotros. Se armó toda una polémica por una prenda, es una edición especial de Adidas y Someone Somewhere para la selección mexicana rumbo a este evento del mundial que estamos pues a punto de que arranque. ¿Cuál es la acusación? Bueno, pues que las artesanas de Naupan, Puebla, que participaron en este proyecto, se señaló que les habían pagado muy poco por el proyecto, que habrían recibido 36 pesos por hora por haber trabajado en esto, y a cambio, bueno, pues por un jersey que se está vendiendo entre 4,000 y 5,000 pesos, estábamos viendo ahorita, ¿no? 5,000 pesos que se está vendiendo en línea. Siempre que tenemos estos temas y estas dudas, acudimos con nuestro gran amigo Carlos Arturo Martínez Negrete. ¿Cómo estás? Qué gusto saludarte, Carlos. Qué buenas tardes.
1: ¿Cómo estás, Pam? Buenas tardes. Un saludo a toda la audiencia. Un saludo a Luis.
0: Oye, cuéntanos, ¿qué opinas de toda esta discusión?
1: Pam, lo que sucede es el ejemplo claro de lo que hemos venido hablando o discutiendo desde hace más de 15 años, en donde desafortunadamente es una violencia sistemática institucional de todas las autoridades. Y me gustaría resumirte esto en 25 enunciados, en 25 puntos. El caso de Adidas contra Artesanas es una cadena de responsabilidades donde está involucrada la Casa de la Cultura, el Estado de Puebla, la Secretaría de Cultura Federal, el INPI, el INDAUTOR, autoridades laborales y la CNDH. Cuando todos usan el patrimonio para comunicar orgullo, pero nadie garantiza los derechos, estamos ante una violencia institucional. ¿Qué sucede? Que se tienen que activar protocolos, pero estos protocolos no se activaron para defender el patrimonio. Y me gustaría decirte que nunca pensé que el patrimonio cultural entrara dentro de la factura social del mundial. Y esta factura social llegó a las comunidades indígenas. Hay también una distorsión del bordado porque justamente se les pidió a las artesanas que hicieran una práctica de bordado que ellas no hacían. O sea, cambiaron su técnica de bordado, Pamela. Buscaron hacer un estándar cuando lo que se busca en las artesanías es que todo sea distinto, que cada pieza sea diferente. No puedes estandarizar lo artesanal a lo industrial. La artesana dejó de ser una creadora para ser una obrera. No hay una colaboración horizontal. Es decir, se les dio una instrucción, pero no se buscó en ningún momento tomar en cuenta a el trabajo cultural de la artesana. Hay un tema que tendríamos que revisar, que es la estratificación fiscal que no viene en la reforma de la Ley de Preservación del Patrimonio Cultural. ¿Qué quiere decir esto? Hay una pirámide en donde solo ciertas artesanas

0: son las que van a facturar y a cobrar siempre, Pam. Entonces, facturaron dos o tres y las demás fueron empleadas porque la ley fiscal no involucra a las artesanas para darles factibilidad para que ellas puedan tener un incentivo de alguna manera. Y pues en muchas de estas comunidades, tú sabes que el acceso al Internet, no hay oficinas de Hacienda, son desplazamientos muy tardados. Y bueno, pues aquí es donde el SAT terminó funcionando como una frontera entre la artesana y la mayoría de las artesanas, no las que en la pirámide están arriba porque están fiscalmente, legalmente. La empresa se benefició de lo colectivo, pero pagó de forma fragmentada. El jersey no vendía solo deporte, Pam, vendía también la identidad nacional e indígena. Y aquí el bordado no fue un adorno, fue un argumento comercial. Es lo que hemos venido denunciando siempre nosotros. La narrativa de empoderamiento, pues, está ocultando la situación real de la comunidad. No hay un beneficio colectivo. Se toma en cuenta a unas cuantas, pero no a todas. Y aquí es donde tendríamos que revisar este punto que siempre hemos visto, ¿no? La visibilidad sin justicia puede convertirse en explotación con una muy buena fotografía comercial. El QR y la trazabilidad pueden ser marketing extractivo. Solo pusieron a las que facturaban, no pusieron a toda la comunidad con toda su problemática. Usan la imagen, la historia y la narrativa de la comunidad para generar marketing. Pam, algo súper delicado. La Casa de Cultura fue la sede donde se hizo todo y entonces aquí abre otro tipo de investigación. ¿Qué responsabilidad legal tienen? Y me llama mucho la atención que tú estés en Puebla. ¿Qué responsabilidad tienen las autoridades, el presidente municipal? Hay testimonios donde dice que al presidente municipal ni siquiera lo dejaron entrar para ver qué es lo que se estaba haciendo. Pam, la Ley Federal de Protección del Patrimonio Cultural existe, no se activó, pero yo siempre he dicho que esa ley no funciona, no sirve, es una ley que realmente no preserva el patrimonio cultural, no ha llegado el dinero a las comunidades ni ha mejorado la condición de vida de los pueblos originarios. Vuelvo a decirte, la Secretaría de Cultura no estuvieron presentes, nadie se ha manifestado y aquí hay que poner en claro, nadie se ha manifestado por el tema del mundial. Como forma parte de la vestimenta de la selección nacional, pues no se ha activado, ¿no? Ya te dije la responsabilidad del presidente municipal del estado de Puebla. Adidas en 2025 tuvo un problema similar con la gente de Oaxaca por unas sandalias. Aquí Adidas no puede decir que no conocía los contextos culturales. Aquí hay otra cosa bien importante. La empresa Somewhen Somewhere, que significa alguien en algún lugar, tiene toda la responsabilidad social y se supone que aquí también tendríamos que revisar los contratos del TEC de Monterrey cuando induce a los estudiantes a estas comunidades a hacerlos de manera social responsable y que repartan la participación de la utilidad. Hay líderes que han referenciado que esta empresa ganó entre el 70 y el 80% de lo que se cobró, mientras a las artesanas se les pagó poco menos de 30 pesos por hora. Desafortunadamente, Susana Hart funcionaba más como una líder, como una defensora del patrimonio cultural. Y ahora que es senadora, que fue quien hizo esta ley, pues es una activista que llegó al poder y la prueba de poder es no quedarte callada ante lo que está pasando. Y aquí Susana ha sido omisa y no ha dicho absolutamente nada. Hay un tema de género, de clase, de etnia, de territorio y una violencia institucional por omisión. Ahora dice el gobierno del Estado de Puebla que ya van a proteger. Pues me parece que es una violencia sistemática institucional y es la muestra, Pam, de que el patrimonio cultural no está mejor con la ley, no hay un cambio, se nos ha vendido una narrativa que no existe en el patrimonio cultural.
1: Carlos, como siempre es un gusto poder platicar contigo y entender además lo complejo que es todo esto. Muchísimas gracias.
0: No a ti por tu tiempo.
1: Un fuerte abrazo.
0: Gracias.
1: Nos acompaña también en la línea Fátima Álvarez. Ella es directora de Impacto y cofundadora de Someone Somewhere. ¿Cómo estás, Fátima? Gracias por tomarnos la llamada.
2: Hola, Pam. Muy bien, muchas gracias. Buenas tardes.
1: Me imagino que pudiste escuchar la llamada, Fátima. Me encantaría escuchar lo que tienen que decir ustedes.
2: Claro, y muchas gracias por el espacio y muchas gracias al maestro Carlos por lo que comparte. Sin duda, temas súper relevantes que hay que conversar y que hay que resolver. Pues nosotros sin duda reconocemos desde Someone Somewhere la importancia de defender todos los casos en los que existan abusos en el trabajo dentro del sector artesanal. Hemos sido grandes defensores y partícipes de la creación de las leyes y las regulaciones que existen hoy en día. Como ya mencionaba Carlos, nosotros llevamos más de 15 años trabajando en diferentes comunidades que se dedican principalmente a la artesanía, a pesar de no provenir de una de ellas, porque quienes fundamos Someone Somewhere vivimos en la Ciudad de México, hemos tenido muchísimo acercamiento por largos periodos de tiempo para entender pues cuál es la realidad y el contexto en el que se desarrolla esta actividad y sobre todo cuáles son los
1: Uy, perdimos la comunicación. Bueno, vamos a una pausa y ahorita que retomemos la comunicación con Fátima para escuchar lo que Someone Somewhere tiene que decir. Mientras tanto, les recuerdo mi número de WhatsApp 5533329585. Volvemos.
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0: Qué bueno. Sí, avisen, como el clásico. Continuamos en MBS Noticias. A ver, pero tú estabas riéndote en la transmisión del video. Lo tienes todo, ¿verdad? Bueno, en fin, todos llevamos una intención de ser cantante dentro, la verdad. Quien diga que no está mintiendo. Estábamos platicando sobre este tema de las artesanas de Puebla, por cierto, que hicieron este trabajo con Adidas. Fátima Álvarez, te seguimos escuchando, cuéntanos.
1: Sí, perdón, Pam, no sé qué pasó con mi conexión, pero bueno, les decía que nosotros hemos pues trabajado muy de la mano con distintas organizaciones artesanales a lo largo de estos 15 años en distintos estados de la República, sobre todo en el centro y sur sureste, y recorriendo estas comunidades y escuchando a los artesanos y a las artesanas, lo que hemos podido percibir y escuchado es que pues lo que hace falta en el sector son oportunidades comerciales para poder pues seguir preservando la tradición textil dentro de sus comunidades, para que las nuevas generaciones sigan interesadas en reproducirlo y también para que pues los artesanos y las artesanas puedan tener acceso a mayores oportunidades. Entonces, entendiendo esto y viendo el valiosísimo trabajo que ya se hace desde diferentes asociaciones de la sociedad civil, que se hace desde diferentes ONGs, incluso desde colectivos y colectivas de artesanas, nos dimos cuenta que la forma en la que desde Someone Somewhere podíamos generar valor era si lográbamos conectar a estas talentosas artesanas con cadenas de valor globales en donde se manejaran pues proyectos con volúmenes un poco más grandes, que tuvieran una mayor constancia y que permitiera que las artesanas pudieran recibir un ingreso digno como resultado de estas colaboraciones.
0: Fátima,
1: fue así como
0: ¿cómo
1: hemos
0: definen cuánto se le paga a las artesanas por proyectos como este?
1: Pues eso se hace en una negociación entre las personas que forman parte de las organizaciones artesanales, entre nosotros en Someone Somewhere y por supuesto con las marcas con las que colaboramos. Nosotros vemos por una parte qué es lo viable para el mercado y los productos que se van a vender, y así se define cuál va a ser el nivel de intervención artesanal que puede llegar a haber en los productos para que esta intervención artesanal pues sea pagada de acuerdo a los estándares que se definen no solo en términos nacionales en cuestión de salarios mínimos, etcétera, sino que buscamos que estén alineados con las diferentes referencias internacionales, como es el salario digno del Anker Institute, que se ha dedicado y que tiene estudios muy específicos de zonas rurales en México, en donde se definen pues cuáles son estos ingresos que las personas que viven en la ruralidad deberían de recibir para vivir una vida digna como resultado de su actividad. Entonces se llegan a acuerdos con las artesanas, se firman contratos y se empiezan muchos procesos de muestreos, estudios de tiempos y movimientos para ver pues cuál es el tiempo que se van a llevar en hacer los diferentes productos que se codiseñan de la mano entre las marcas, las artesanas, Someone Somewhere. Son procesos que no pasan de la noche a la mañana, llevan muchos meses de trabajo, mucha investigación profunda, hasta que ya se llega a dar una colaboración de la magnitud como la colaboración que se hizo ahora pues para el evento deportivo más importante
0: claro,
1: de este año.
0: Fátima, estoy haciendo cuentas y me parece, si no me equivoco, corrígeme si me equivoco, que la negociación fue por debajo del salario mínimo.
1: No, esa es información que ha estado rondando en redes sociales, Pam, pero si ves las fuentes o
0: ¿fue?
1: De dónde se obtienen, esta es información confidencial que no podemos compartir por seguridad de las artesanas. No queremos vulnerar ninguno de los acuerdos que hemos tenido con ellas. Ellas expresamente han pedido que esta información no se haga pública, porque como entenderás, en el contexto en el que se vive, se puede prestar a diferentes abusos el que se publique abiertamente cuál es el ingreso que están teniendo personas que abiertamente Nombres están siendo compartidos tanto en los productos como en redes sociales, etcétera. Entonces, no te lo puedo compartir, pero te puedo compartir que es arriba del salario mínimo y que es arriba de los estándares de salarios
0: O sea, no
1: dignos.
0: fueron 36 pesos por hora.
1: No fueron 36 pesos por hora.
0: Fue arriba de eso.
1: Sí, fue arriba de eso. Y si quieres te comparto un poquito más del esquema de pago para aclarar estas dudas.
0: ¿Sí?
1: Nosotros pagamos a una organización independiente que en este caso
0: No, invéntese, no me
1: es la
0: vuelva a cortar la.
1: Organización de
0: Ahí estás.
1: Mujeres Unidas Chacaltzotzil, a quienes nosotros les compramos productos terminados,
0: Okay.
1: bueno, o piezas. Con ese pago, ellas cubren gastos operativos, productivos y pagan por el tiempo que las artesanas dedican en hacer estos productos y al mismo tiempo se genera una utilidad que al final de cada proyecto es repartido entre las artesanas que formaron parte de la organización al momento de la colaboración. Entonces, no, el pago no se reduce ni funciona como un pago por hora de someone somewhere a las artesanas directamente, sino que tenemos todo un sistema de compensación que involucra diferentes aspectos y no solo un pago por hora.
0: Claro, ok, pues te agradezco muchísimo que nos hayas tomado la llamada.
1: Gracias a ti. Cualquier duda, estamos al pendiente.
0: Gracias, Fátima Álvarez, directora de Impacto y cofundadora de Somewhere Rocks.
2: San Andrés Cholula, Puebla, es cuna de la civilización cholulteca y hogar de joyas arquitectónicas como la iglesia de Santa María Tonantzintla, la iglesia de San Francisco Acatepec y la parroquia propia de San Andrés Cholula. Además de su gran pirámide dedicada al dios de la lluvia, Chiconahui Cuitcuitli, y desde este magnífico municipio, hoy estamos transmitiendo en vivo para todos ustedes.
0: Ya te fuiste a pasear, ya vi,
2: ya,
0: ya
2: me
0: está
2: fui,
0: bien,
2: Pam.
0: está enteradísima de todo. Muchísimas gracias, Rox. Bueno, en otros temas está la historia de las personas que se han jubilado y cuya reciente reforma les ha pegado durísimo en el bolsillo. Está en la línea Alejandra Almorejo López, jubilada, integrante de la Comisión de Jubilados del Sindicato de la Cámara de Diputados. ¿Cómo estás, Alejandra? Gracias por tomarnos la llamada.
3: Buenas tardes, Pamela. Gracias por este espacio, gracias a Radio Escuchas y agradezco mucho este espacio que permite visibilizar la problemática que actualmente tenemos los jubilados de la Cámara de Diputados.
0: A ver, ¿cuál es la historia contigo, por ejemplo? ¿Qué ha pasado?
3: Bueno, yo he sido trabajadora de la Cámara de Diputados durante 38 años en activo. En el trayecto de mi desempeño laboral, me sindicalicé, tuve el honor y tengo el honor de ser integrante del sindicato de la Cámara de Diputados. Me jubilé hace escasos 4 años y el 15 de abril, Alejandra Almorejo y 534 jubilados recibimos la desagradable noticia por parte de las autoridades administrativas de la Cámara de Diputados y de la secretaria general del sindicato, la señora Irma Sánchez Aguilar, de que serían suspendidas a partir de esa fecha nuestras prestaciones sindicales mensuales, las cuales son un logro laboral, un logro sindical, un logro durante 42 años que año con año se ha firmado el convenio de prestaciones sindicales de manera ininterrumpida.
0: ¿Qué
3: Y
0: prestaciones son?
3: hoy la prestación es la prestación mensual, que es por concepto de ayuda de despensa, la prestación anual por concepto de ayuda para compra de anteojos. Esa es anual, igual que la del Día del Padre y el Día de la Madre, así como un aguinaldo que nos pagaban el día 15 o 20 de diciembre de cada año. Esas son nuestras prestaciones en términos generales contenidas en el numeral 23 del convenio de prestaciones. Esta
0: Oye,
3: prestación
0: ¿y con
3: mensual
0: qué
3: no se
0: justificación?
3: refiere con la justificación de que hay limitantes presupuestales, que el presupuesto no alcanza, de que la partida presupuestal esta vez no se consideró, pero bueno, lamentablemente es mentira lo que así nos expresan las autoridades, ya que Yo como economista y varios de mis compañeros abogados, sindicalizados y jubilados, hicimos un análisis presupuestal. Y la partida existe, es la subpartida 1530, que está en el capítulo 1000 del presupuesto asignado a la Cámara de Diputados. Existe y se devengó por los tres primeros meses de 2026 y el saldo pendiente está ahí en el presupuesto asignado a la Cámara de Diputados sin devengar y nosotros con la prestación suspendida. Ahora, Pamela, si me permites expresar lo siguiente, esta prestación no se refiere a las prestaciones doradas, a las jubilaciones doradas, no, es una prestación que equivale a 12,000 pesos mensuales. O sea, nada que ver con doradas. Y esa es la prestación que nos suspendieron a partir del 15 de abril.
0: Pues es que ni las prestaciones doradas también eran doradas. O sea, y es lo que hemos estado escuchando. Exacto. De varios de los jubilados. Y aunque fueran, en algunos de los casos, no eran millonarias y eran pues parte del trabajo que habían hecho y su plan de retiro. Te agradezco mucho que nos tomes la llamada, Alejandra. ¿Qué vas a hacer? ¿Qué van a hacer?
3: Bueno, mire, nosotros a partir del 15 de abril, nosotros hemos tenido algunas reuniones de negociación con la dirección de administración, la señora Irma Sánchez, que es la secretaria general del sindicato, que por cierto, no hemos tenido representación por parte de ella. ¿A qué me refiero con esto? Existe un documento que ella emitió el 4 de junio de 2026, hace unos días, en el cual nos dice, porque el director general de administración nos brinda 51,000 pesos por jubilado para liquidarnos. Ese es el proyecto de la Dirección General de Recursos Humanos, del secretario general Mauricio Farah y del diputado Ricardo Monreal. Son instrucciones de ellos tres para liquidarnos por una cantidad de 52,000 pesos y que la Cámara se desentiende de los jubilados y los jubilados no vuelven a poner un pie, que por cierto ya tenemos prohibido el acceso, restringido el acceso a la Cámara de Diputados, ya no podemos. Sí, no podemos ingresar, a menos que sea con la anuencia de la secretaria general. Para algunas personas sí lo tiene permitido. Bueno, luego entonces nos dicen que tomemos esto. Y hay un oficio que emitió la secretaria general en el que indica que será responsabilidad y decisión de los jubilados tomar esos 52,000 pesos y que convocará asamblea extraordinaria en próximos días para decidir la suerte del numeral 23 y el de los jubilados. Nosotros no somos liquidables ni desecho de nadie. Los jubilados estamos unidos.
0: Sí. Te agradezco mucho la oportunidad de hablar y seguimos al pendiente también de su caso. Gracias.
3: Agradezco mucho el espacio.
0: Buenas tardes. Bueno, pues en esas estamos. A ver, yo vengo del futuro. Las pensiones doradas, el caso de los jubilados de la Cámara de Diputados, bueno, llamadas pensiones doradas, el caso de los maestros y su jubilación, porque al final es el tema de lo que están peleando por la ley del 2007. El dinero no alcanza. Vamos a una pausa y volvemos.
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3: Estamos transmitiendo desde San Andrés, Cholula, Puebla, en el marco de un evento súper interesante que se ha hecho para hablar justo acerca de la libertad de expresión. Y miren, por cierto, gracias por los mensajes que me están mandando. Y sus fotografías del diluvio, muchísimas gracias, dicen aquí. Un día del Mundial en la Ciudad de México, patriotismo, y Mazatlán en la Condesa, lloviendo. Muchísimas gracias, yo, por tu mensaje, Pedro, también. Ya pregunté a los que se bajaron, y los que se bajaron todos en el metro, es porque les dijeron que había bloqueos. Muchísimas gracias. Ya empezó la euforia mundialista. Muchísimas gracias, José Alberto, también. Excelente que pases por Puebla. Gracias, José Alberto, ya vimos tu eslogan. Manuel Carvajal, gracias. Dice, ¿y qué pasa con la planta en Chiapas? Habla acerca del gusano barrenador. Gracias, Adriana, también, Garduño, por escribirnos. Bueno, pues les decía, más en el marco que estamos el día de hoy, que es el de la libertad de expresión, se cumple una semana del secuestro de la periodista Roxana Guzmán en Veracruz. Ana Alicia Osorio, cuéntanos, buenas tardes.
4: Hola, ¿qué tal? Muy buena tarde, Pamela. Pues sale como comentas el día de hoy, bueno, se cumple ya esta semana en la que Roxana Guzmán Ramírez, pues esta periodista del sur del estado de Veracruz, fue privada de su libertad en su domicilio en Nanchital. En ese sentido, la organización Artículo 19 aseguró que es necesario que se mantengan las acciones para localizarla con vida y que se involucre a la familia en todas las novedades que existan en torno al caso. Esto luego de que el día de antier se diera a conocer la presunta detención de entre 4 y 6 personas que presuntamente habrían participado en la privación de la libertad de Roxana. Sin embargo, la Fiscalía General del Estado no ha dado a conocer información certera al respecto. En ese sentido, Artículo 19 aseguró que ni siquiera la familia, la mamá de Roxana, cuenta con esa información y que ella misma refirió que únicamente sabe lo que a través de redes sociales pues se ha difundido. En ese sentido, la organización afirmó que es necesario que las instituciones mantengan una colaboración estrecha con la familia para brindarles toda la información necesaria y la forma en la que se encuentra avanzando las investigaciones del caso, que hasta el momento pues continúan sin dar un resultado certero en el que se ha localizado Roxana. Además, bueno, urgieron a que no únicamente se les realice la búsqueda pues ya en muerte como tal, sino que se continúe la realización de la búsqueda en vida para poder encontrarla. Es el reporte, Pamela.
3: Oye, Ana Alicia, pero ni una idea, ¿verdad?, de qué, cuál fue el grupo que se la pudo haber llevado, los motivos detrás de ello, dónde podría estar, nada.
4: Hasta el momento no hay nada. De hecho, las autoridades, la gobernadora Rosionale, dijo que hay muchas líneas de investigación, sin embargo, pues no quiso precisar al respecto. Eso quiere decir que hay muchas presuntas razones por las cuales pudieron habérsela llevado o haberla desaparecido privado de la libertad. Sin embargo, pues no hay nada todavía certero hasta este momento y pues mucho menos su localización.
3: Claro, muchísimas gracias, Ana Alicia.
4: Muy buena tarde.
3: La principal razón por la que se la llevaron es porque pudieron y pueden, porque reina la impunidad, no hay más. Bueno, ¿cómo le está yendo a los usuarios del Aeropuerto Internacional de la Ciudad de México con los operativos para evitar la llegada de la gente? Juan Carlos Alarcón, cuéntanos, buenas tardes.
5: Me da gusto saludarte, Pamela, gracias, muy buenas tardes. Desde esta mañana, la Secretaría de Seguridad Ciudadana desplegó un operativo muy amplio en las dos terminales, la 1 y 2, con la finalidad de vigilar y resguardar tanto a los usuarios como al personal que labora en este aeropuerto Benito Juárez. El cierre a la vialidad que hizo la Policía Capitalina, incluso con la instalación de dovelas de concreto en la terminal 1 del aeropuerto, obligó a cientos de usuarios a caminar desde el circuito interior hasta diferentes puertas de acceso a vuelos nacionales e internacionales. Algunos lamentaron que no les hayan informado con anticipación y solo fueron contactados por la aerolínea para recordarles el proceso de documentación y que no tardaran, dado que es un trámite que se tiene que hacer con mucha anticipación. Adultos mayores con bastón caminaron y jalaron su equipaje de ruedas en el puente vehicular que conecta de Boulevard Puerto Aéreo a la avenida Capitán Carlos León. Las personas que contactaron a familiares para recogerlos en la Terminal 1 han tenido que esperar debido a que estuvo cerrado el acceso vial. Incluso algunas personas que observábamos que caminaban incluso con bastón, las abordamos para tener de viva voz el sentir de este operativo y sobre todo de esta advertencia de la gente para cerrar el Terminal 1 del aeropuerto. Escuchemos lo que señalan.
0: Pues que estaba cerrado.
6: O sea, que había bloqueo.
7: ¿Y ustedes van, salen ahorita hacia dónde?
6: Hacia San Francisco.
7: San Francisco. ¿Llevaban el tiempo medido?
0: No, venimos con tiempo.
7: Vienen con tiempo.
0: Lo previmos. Esta
7: ¿sabían que posiblemente había una manifestación? El aeropuerto informó con tiempo de que iba a haber probablemente alguna protesta. Pues, que había que tomar providencias.
6: No creo, porque la aerolínea nunca nos avisó.
7: No les dijo nada.
6: No, nada.
7: Caray.
0: Mandaron mensaje que no habíamos hecho el check-in.
7: Ajá.
0: Pero no que iba a haber esta situación.
5: En tanto, trabajadores de la terminal aérea que llegaron al siguiente turno también caminaron para llegar de manera apresurada a su centro de labores. Escuchemos.
7: Dicen
8: que está cerrado por manifestación.
7: ¿Y van rápido, van caminando de volada?
8: Sí.
7: ¿Tú trabajas aquí o a dónde diriges?
8: Sí, yo trabajo aquí.
7: Ah, muy bien. ¿Ni aún así hubo chance de ingresar con algún transporte, en bicicleta,
8: no,
7: moto?
8: El Didi lo pararon ahí. Lo pararon ahí y ya dijeron que tenías que caminar.
7: ¿Y ahorita ya se te hizo tarde?
8: Ya sí me hizo tarde.
7: ¿Trabajas en la terminal 1?
8: 40 minutos. En las dos, me vine para acá ahorita.
5: En la Terminal 1 y Terminal 2, Pamela, se observa el constante movimiento de policías de un punto a otro. Los bloques de concreto fueron retirados y la circulación comenzó a fluir de manera normal. Sin embargo, la presencia policial permanece activa en los puentes vehiculares de ingreso y en cada una de las puertas y pasillos del Aeropuerto Internacional de la Ciudad de México. Y es el reporte que tengo.
3: Nada más de oírte me estresé, Juan Carlos. Muchísimas gracias.
5: Gracias, muy buenas tardes.
3: Muy buenas tardes. También hubo mitin y protesta de familiares de normalistas de Ayotzinapa. Rocío Méndez, cuéntanos, buenas tardes.
9: ¿Qué tal, Pamela? Muy buenas tardes. He de decirte que se canceló este mitin de las 11 horas en el hemiciclo a Juárez de los familiares de los normalistas desaparecidos de Ayotzinapa, porque de nueva cuenta, parte de padres y madres, así como estudiantes, a bordo de 17 camiones, no pudieron ingresar a la Ciudad de México por la caseta Tlalpan por razones de seguridad nacional. Se les dijo, hay que subrayar que ante esta circunstancia, los padres que estaban en el punto del centro histórico de la Ciudad de México se trasladaron hasta esta zona de la capital. Y allí permanecen mientras los jóvenes que no pudieron ingresar hicieron toma de las casetas. Hay que subrayar que ha sido como en días anteriores, es decir, no piden ningún tipo de donativo o dinero y hasta el momento no se registra ningún tipo de incidente delicado. Pero vamos a escuchar las palabras de Mario González, el papá del alumno también desaparecido, César Manuel, sobre estos hechos.
10: Desafortunadamente otra vez lo mismo, no dejan pasar a los padres porque vienen otros padres y a los estudiantes, supuestamente porque es un filtro de seguridad nacional. Nosotros lo que decimos es que no estamos en guerra, que tenemos el derecho de libre tránsito y que necesitamos pasar porque son actividades pacíficas de los madres y padres de Ayotzinapa. Lo que nosotros queremos es que los dejen pasar, inclusive ahorita nos vamos a trasladar para la caseta y ya venirnos para acá. Ese es el entendido de seguridad nacional. Está medio raro porque ya habían revisado el camión y no habían encontrado nada. Y es en la segunda revisión, supuestamente ya encontraron las cosas. Resulta que ahora otra vez recibieron una llamada anónima a donde los muchachos traen cosas de esas. Y no es cierto. Ya es contra de ellos criminalizar a la escuela y a los padres de familia. Y sacando a dos tipos, no se reconoce a uno, y al otro muchacho le sacaron su fotografía del Facebook y lo están criminalizando y el otro no se sabe quién sea. Ajenas al movimiento, no los conocemos. Y aparte de eso, nos están quitando nuestros derechos de libertad.
9: Hay que subrayar, Pamela, que esta última referencia del señor González tiene que ver con la referencia de haberse hallado estos artefactos explosivos 59 en el interior de uno de los autobuses. Todavía sigue tanto la negativa de la Administración Federal como de los propios padres de la existencia de estos artefactos. Lo cierto es que tampoco van a poder llegar por la hora a su segunda acción, que era participar en la marcha del 10 de junio a 55 años de los sucesos del halconazo que se va a desarrollar de la Escuela Nacional de Ciencias Biológicas hasta lo que es ahora el Excine Cosmos allá por Metro Normal, así es que pues están las circunstancias un poco complicadas todavía con las movilizaciones de los padres y madres de Ayotzinapa, Pamela.
3: Bueno, pues estamos al pendiente, Rocío, muchas gracias.
9: Hasta pronto, buenas tardes.
3: Buenas tardes, una buena. ¿Se acuerdan del baboso este señor que era maestro y que tenía una relación sentimental? Dijo, somos novios, el descarado, decidimos ser novios, refiriéndose a su alumna de 14 años de edad. Ya lo detuvieron. Juan Gabriel González, cuéntanos, buenas tardes.
11: Así es, Pamela Auditorio, muy buenas tardes. ¿Sí? ¿Nos escuchamos? Pamela Auditorio, Pamela. Bueno.
3: Perfecto, te escuchamos, Juan Gabriel, bueno, perdón, escuchamos.
11: Te decía, Pamela, que la Fiscalía General de Justicia de México detuvo ya por segunda ocasión a Víctor Iván N., maestro de la Escuela Secundaria Federalizada Quetzalcóatl, ubicada en el municipio de Catepec, quien es investigado por su probable participación en el delito de abuso sexual en contra de una menor de edad. Es el maestro de 50 años de edad que confesó abiertamente sostener una relación sentimental con una niña de 14 años, su alumna, y que pretendía, dijo, formalizar este noviazgo con los padres de la menor. Como se recordará, el maestro de Catepec fue detenido el 15 de abril pasado, y a pesar de ser vinculado a proceso, un juez del Estado de México pues le concedió la libertad bajo fianza tras llegar a un amparo a su favor. El 29 de mayo, Víctor Iván N. salió del penal de Chiconautla de Catepec tras pagar una fianza de 75,000 pesos. Pero este miércoles, y luego de que la Fiscalía Mexiquense armó un nuevo expediente con una causa penal diferente, ya en este caso, por abuso sexual, Víctor Manuel N. fue aprehendido nuevamente en el mismo municipio, es decir, en Ecatepec, donde habría cometido el delito en contra de la menor de identidad reservada. Decirte que este hecho, el noviazgo, lo confesó el profesor, pero también algo importante que destacó la fiscalía, la mamá logró grabar esta llamada telefónica que prácticamente evidenció lo que pretendía, lo que había hecho desde septiembre pasado el maestro Víctor Iván, y por eso nuevamente lo detuvieron y ahora está nuevamente ante la justicia. Vamos a escuchar parte de la conversación que sostuvieron la señora Leticia, mamá de la menor, y el profesor, que abiertamente dijo, como si nada, es mi novia. Escuchemos.
12: ¿Tienes una niña de 14 años, maestro?
13: Sí, señora, mire, o sea, la entiendo su molestia, pues tomamos la decisión de eso, de ser pareja, de ser novios. En su momento, bueno, sí, yo sí quería hablar con ustedes, pues para que me lo permitieran.
12: Todo esto, maestro, yo se la confié porque estaba en el coro con usted, sí, y señora, porque había muchas niñas más. Yo le tuve la confianza, sí, para que me saliera con esto, maestro. Usted tiene casi 50. Sí.
11: Decirte, Pamela, que esta nueva causa penal que armó la Fiscalía General de Justicia está más consolidada y ya no es un delito menor. Ahora se le acusa abiertamente de abuso sexual en contra de la menor. Decirte también que tras esta segunda captura, en menos de 2 meses, ya Víctor Iván fue ingresado hace unos minutos al penal de Chiconautla en Ecatepec, donde quedó ya a disposición de un juez y en menos de 3 días seguramente estará vinculado a proceso. Otro episodio de esto del profesor de 50 con la niña de 14 años.
3: Increíble, pues estamos al pendiente. Muchas gracias.
11: Gracias.
3: Buenas tardes, Rox.
14: Pam, fíjate que desde que estamos aquí en San Andrés Cholula, en Puebla, me enteré que pues civilización cholulteca dejó joyas increíbles en la arquitectura, como la iglesia de Santa María Tonantzintla, la iglesia de San Francisco Acatepec, la parroquia de el San Andrés Cholula, que está impresionante, pero además también hay una pirámide de la que todo el mundo habla, del dios de la lluvia, y es por eso que estamos aquí en este municipio transmitiendo en vivo para todos ustedes.
3: Vamos a ir a rezarle para que se apiade de todo. Nosotros, de los chilangos, así, venimos en nombre de los chilangos a pedirte, por favor, que intercedas por nosotros ante Tlaloc, que seguro entre dioses se hablan, y nos lo mantengas entretenido un rato. Exacto. Por los próximos días. Muy bien, gracias, Rox. Así, Pam. Volvemos.
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17: Que sigas teniendo una excelente tarde. Esta es la información vial. Norte. Hallarás tránsito moderado en ambos sentidos de Avenida Gran Canal, entre Calzada San Juan de Aragón y Avenida Villa de Ayala. La alternativa es Avenida Eduardo Molina. Sur. Rezagado el tránsito sobre Viaducto Tlalpan, desde Calzada México Xochimilco hasta Calzada Taxqueña. La opción es que te vayas por Avenida División del Norte. En breve, más información vial. 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

0: Continuamos en MBS Noticias. Como les decíamos, estamos transmitiendo pues desde San Andrés y me encanta poder estar aquí platicando en San Andrés Cholula. Además, es la segunda vez que tengo la oportunidad de venir en el año y ya estoy a dos visitas más de empezar a decir que soy poblana. Y me da muchísimo gusto estar con Lupita Cuautle. Ella es la presidenta municipal de San Andrés Cholula. ¿Cómo estás?
1: Muy, muy contenta. Un gusto saludarte, Pamela. Es un gusto tenerte aquí en el municipio de San Andrés Cholula. De verdad que nos sentimos muy, muy contentos y que nos hayas acompañado en nuestro evento, nuestro foro Voces Libres. Entonces, pues, contenta.
0: Eres una mujer valiente, ¿eh? Porque, miren, yo la vez pasada que estuve aquí me invitaron a dar una conferencia de temas de género y es una conferencia que debo decir que no mucha gente aguanta porque siempre hablar de temas de género termina siendo incómodo para muchas personas y dije, mira qué valientes que me invitaron. Y ahora, pues, das un paso más allá porque en este evento que ahorita nos vas a explicar de qué se trató, por lo menos en lo que me tocó a mí vivir en primera persona, junto con Jorge Zarza y con Adela Micha, fue esa, un ejercicio de libertad absoluta en la que hablamos además de temas que suelen ser bien incómodos pues para todas las partes involucradas, Lupita. O sea, hablamos de esta intersección entre prensa y política y medios de comunicación e intereses mezclados, y ahí estabas tú pues en primera fila, pero además liderando esta conversación de decir, pues sí, es cuando hablamos de libertad, la libertad tiene un costo y ese es escuchar todo, incluido aquello que nos es incómodo. Cuéntanos.
1: Así es, pues la verdad es que este foro pues nos permitió realmente hablar acerca de la libertad de expresión. De verdad que en San Andrés hemos sido un gobierno y somos un municipio donde hemos permitido la apertura de todas las voces. Hay diálogo, hay comunicación y acercamiento con la ciudadanía para atender las inquietudes y necesidades.
0: ¿Por qué tomar la batuta de la conversación sobre la libertad de expresión?
1: Yo creo que es importante más en los tiempos en los que estamos viviendo. Muchas veces para nosotros como servidores públicos es muy incómodo que nos señalen cuáles son nuestros problemas o en qué estamos fallando como gobierno. ¿En qué estamos fallando para atender las inquietudes de los ciudadanos? Entonces es muy importante escucharlo y qué mejor hacerlo también a través de los medios de comunicación, a través del periodista. ¿Por qué? Porque ustedes sí son ese acompañamiento, ese enlace también para informar lo que hacemos como gobierno, pero también para señalarlo, para decirnos, oye, estás fallando, oye, te equivocaste. Y eso nos permite también mejorar nuestro trabajo. Nos permite también decir, pues si fallamos, hay que componerlo. Porque es al final la voz también del ciudadano. Porque ustedes también comunican a la gente. Y lo que la gente también les pide a ustedes es que nos informen, que nos digan que las cosas no están bien.
0: No es como, Lupita, que desde el servicio público se ve así, y menos en estos tiempos, y eso además me llama la atención. Y retomo palabras que he escuchado, creo que hoy Jorge lo mencionó y lo he escuchado en otros foros también, sin olvidar que tanto periodistas como funcionarios públicos y como gobiernos, y en este caso sobre todo gobiernos locales, porque ustedes son la principal autoridad con la que la gente tiene contacto, y los las situaciones de la vida diaria pues generalmente recaen justamente sobre los gobiernos municipales, que es con quienes primero tenemos contacto, que ambos, en ambos casos, desde el periodismo y desde su labor, pues nuestra principal función es servir a la gente. Nosotros a nuestras audiencias y a ustedes a sus gobernados, pero la función de ambos es servir.
1: Así es, cuando te brindan la confianza el ciudadano, pues cree en ti para que puedas atender las inquietudes y necesidades que hay en el municipio. Seguridad, servicios, infraestructura, todo lo que requiere realmente la atención para mejorar pues un municipio. Entonces, en el momento que ustedes también hacemos esta comunicación y se les genera la información para compartirla, difundirla con la ciudadanía, pues también estamos expuestos a decir, bueno, oye, sí hiciste la calle, pero falló esto, ¿no? O falta más seguridad, estás involucrada en este tema, pero te falta atender esto. Y al final ese enlace pues nos permite trabajar y hacer un mejor gobierno y coordinadamente.
0: ¿Qué te llevas de todas estas conversaciones que te tocó atestiguar?
1: Realmente lo que a mí me pudo impactar fue el tema de la censura. La censura, el impedirnos como ciudadanos, bueno, yo lo veo también desde el lado de ciudadano, pero también el lado del periodista, ¿no? Censurar tu voz, censurar lo que piensas y lo que dices. Y eso creo que limita una democracia. Es muy importante externar lo que pensamos y lo que sentimos para poder tener esta apertura de libertad de expresión. Y eso es lo que me llevo como mensaje. Me llevo el mensaje que tenemos que ser equipo, aliados, para realmente cambiar la sociedad. Si sumamos todos, podemos hacer realmente un diferente, una sociedad diferente. Pero solamente como escuchando.
0: ¿Cuál ha sido el emblema de tu administración con de todas las causas y además de todo lo que implica una administración así de compleja? Estamos hablando de la zona del estado que más recursos deja al estado, si no me equivoco. ¿Cuál ha sido tu bandera o el tema que más te preocupa?
1: Realmente el tema de la seguridad. Yo creo que si no hay seguridad...
0: ¿Pero no. qué tanto recae en ti?
1: Bueno, es que a nosotros nos toca el tema preventivo. Prevenir. El generar acciones de gobierno para prevenir el tema de la inseguridad. ¿Y cómo lo hacemos? Por ejemplo, en mi caso, no nada más es el tema de adquisición de patrullas, que lo hemos hecho. El tema de cámaras, puntos estratégicos para colocar monitoreo y tener pues vigilancia en puntos donde nos han generado problemas. Uh-huh. No nada más basta, por ejemplo, en el tema de los compañeros, ponerles cámaras de solapa precisamente para monitorear el comportamiento de ellos y el comportamiento también que tienen con la ciudadanía y el trabajo que realizan día a día. Tenemos también la unidad de asuntos internos que nos permite precisamente ahí, si hay alguna situación que realmente se hayan equivocado los elementos, entonces tú puedes ir a hacer la denuncia en esta unidad de asuntos internos y ahí darle el seguimiento y la investigación pertinente para determinar si son responsables o no en esa unidad de asuntos internos. También hemos generado capacitación para los elementos, hemos estado trabajando con ellos precisamente para seguirlos pues apoyando y que trabajen coordinadamente para el municipio, para garantizar pues la tranquilidad de y la seguridad del municipio.
0: Y viendo hacia adelante, ¿el proyecto que más te emociona?
1: Proyecto que más es que siempre me ha emocionado también el tema del bienestar de la ciudadanía. A mí me gusta ayudar a la gente. Es lo que a mí me apasiona. Y justo me atrevo a decir que a través del DIF municipal, que es un área muy, muy bonita, hemos generado programas como cambiando vidas con aparatos ortopédicos, cambiando vidas con aparatos auditivos, cambiando vidas con cirugías de cataratas y bueno, con pañales para el adulto mayor, porque realmente tener un familiar enfermo o tener una persona, un familiar con alguna discapacidad, y yo me pongo también en el lugar de los cuidadores, ponen toda su vida y toda su entrega para apoyar a su familiar que esté enfermo. Claro. O para una mamá que, o tu mamá que está enferma y ya le hace falta una silla de ruedas y no tienes el recurso para comprarle la silla de ruedas, porque entre medicamento, entre pañales, pues no alcanza el gasto o el recurso para poder comprar la silla de ruedas. Nosotros solamente somos los facilitadores, el apoyo para que pues sea menos pesada la carga también de tener un familiar enfermo. Y eso es lo que a mí me ha permitido, creo, aprender muchísimo, además de tener pues ese acercamiento con el adulto mayor. Tenemos casas de día.

0: Tres Cholula, ¿qué tiene que comer, qué tiene que visitar y qué tiene que hacer?
1: Yo los invitaría a que lleguen primero que nada a la zona arqueológica para que suban el Cerrito de los Remedios, que está una iglesia arriba, se encontrarán una virgen muy linda y muy milagrosa.
0: ¿Hay algún ritual especial con la virgen?
1: No, simplemente la devoción y el pedimento.
0: Si logras subir, ya lo hiciste.
1: Ya, exacto, okay. Ya estás del otro lado. La zona arqueológica, recorrerla. Está el parque intermunicipal para que te puedas ir a tomar la selfie con el nombre de San Andrés Cholula o Puebla. La verdad es que es la mejor vista. Y de ahí puedes ir a visitar la iglesia de Santa María Tonantzintla. Es una iglesia de estilo barroco, hecha por manos indígenas, porque incluso tiene muchos angelitos morenos. Y eso hace especial la iglesia, el templo, tiene muchos simbolismos. De ahí pueden visitar la iglesia también de San Francisco Acatepec.
0: ¿Cuántas iglesias hay en San Andrés?
1: Tenemos alrededor de 60 iglesias.
0: Wow, ok.
1: Sí, sí, porque cada comunidad tiene un templo, más sus barrios. Realmente San Andrés Cholula es muy grande. Y pues la iglesia de San Francisco Acatepec fue donde fue filmada la película de María Félix. No recuerdo ahorita el nombre de la película, pero ahí en ella estuvo.
0: No te preocupes, a mí me podrías inventar el nombre de la película, que te digo que sí. Es más, en una de esas te digo, creo que sí la vi. ¿Ok?
1: Sí. Sí.
0: ¿Y de comer?
1: De comer, pueden comer. Hay muy buenos restaurantes en el centro. Hay también comida tradicional. Hay para todos los gustos, por supuesto. ¿Qué podrían comer? Mole poblano, que es lo tradicional. Tenemos cocineras tradicionales, que estas solamente se presentan en ciertas festividades de la comunidad. Justo en unos días baja la Virgen de los Remedios a San Andrés Cholula. Uh-huh. Es una visita muy esperada, porque visita a su pueblo, a su comunidad. Y se les hace arreglos muy bonitos de flores, se le recibe a la Virgen con alfombras, y además también pues se genera lo que es la feria y actividades culturales, artísticas, y ahí es donde encontramos a nuestras cocineras tradicionales. Justo el 19, 20 y 21 de junio es la feria y tenemos el concurso de mole, para que vengan a comer un buen mole, vengan a comer un taquito de mollejas, que es una comida muy tradicional de aquí de la región. También tamales tontos, se le llaman
0: ¿por
1: así?
0: ¿Por qué tontos?
1: Porque son aplastados.
0: Okay.
1: Yo creo que como se les pega tanto, por eso se les dice
0: los
1: que
0: dejan tontos.
1: Los dejan tontos. Así se le llama. Llevan anís y llevan manteca.
0: Okay.
1: Son muy, muy ricos. Y las rajas tradicionales, que esas también no se les puede olvidar. Esas son muy, muy sabrosas, también muy tradicionales, y unas buenas tortillas hechas a mano. Entonces,
0: qué rico.
1: Gastronomía ahí en San Andrés.
0: Pues de verdad, gracias por invitarnos a este foro. La verdad es que yo me voy con un gran sabor de boca. Ha sido un privilegio poder compartir ese espacio con Jorge Zarce, con Adela Micha, esas conversaciones. Pero no solamente por eso. Vinieron al foro, la mitad de la audiencia eran estudiantes de periodismo y de comunicación. Y eso también es muy, muy valioso. Lupita, gracias. De verdad, la presidenta municipal de San Andrés Cholula, Lupita Cuautle, gracias por acompañarnos.
1: No, gracias Pamela por venir a San Andrés, de verdad que fue un gusto. Y mira, te hago entrega del reconocimiento a Alex Tessier. Por favor, se lo haces llegar.
0: Claro.
1: Con mucho cariño.
0: Por supuesto, muchísimas gracias.
1: Bueno, ponte exa.
0: Gracias. Aquí. Muchas gracias.
1: Muchas gracias, Pamela. Gracias.
0: Bueno, vamos a una pausa y volvemos.
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0: nos sigues de tour.
1: Pam, sigo de tour y ya te contaron las atracciones que podemos encontrar en San Andrés Cholula, Puebla. Les quiero recordar de verdad que hay unas joyas de la arquitectura que pueden visitar cuando vengan para acá. La iglesia de Santa María Tonantzintla, la iglesia de San Francisco Acatepec, la parroquia propia de San Andrés Cholula y una pirámide impresionante dedicada al dios de la lluvia. Todo eso en este municipio increíble en el que estamos transmitiendo desde aquí, desde Cholula, Puebla, Pam.
0: Muchísimas gracias, Rox. Me da muchísimo gusto que nos acompañe en la línea Leonor Otegui, presidenta de la Comisión de Gobierno y Políticas Públicas en el Congreso de la Ciudad de México. Gracias por tomarnos la llamada. ¿Cómo estás? Muy buenas tardes.
2: Muy buenas tardes, Pamela. Gracias por la invitación.
0: Oye, un saludo a tu auditorio. Cuéntanos, por favor, sobre esta iniciativa en materia de desconexión digital. ¿De qué trata?
2: Mira, trata del derecho a la desconexión digital principalmente, que esto es... Pues muchas personas hoy en día sales de trabajar y tienes que mandar mails y seguir mandando WhatsApps y seguir conectada digitalmente de alguna forma a tu trabajo. Lo que estamos buscando es que exista el derecho a la desconexión y que al terminar tu jornada laboral ya no te puedan exigir seguir conectada.
0: Que a ver, hay me imagino, creo que Francia, ¿no? Fue punta de lanza de una iniciativa como esta. Y ahora no solamente estás planteando esto, sino el asunto del home office por las lluvias. Cuéntanos.
2: Sí, o sea, lo que estamos planteando, además de del derecho a la desconexión digital, es que cuando hay un clima como el que estamos viviendo, por ejemplo, ahorita en la Ciudad de México, que se inunda todo y que es muy complicada la movilidad, que puedas pedir como empleado el acceso a tener home office y pues hacerlo por la vía digital.
0: Ah, está muy interesante esto. ¿Cómo viene la idea de como empleado puedas pedir home office? ¿Como ciertos días tienes chance de hacerlo o si hay lluvia lo puedes solicitar o de qué depende que te lo puedan otorgar? ¿Cómo lo estás planteando?
2: Que lo puedas solicitar cuando el clima no te permita pues la movilidad fácilmente, porque es mucho más eficiente una persona que no tiene que movilizarse durante 2 horas. Esas 2 horas las puede usar para trabajar de forma más eficiente.
0: Claro. Leonor, a mí me llama mucho la atención cuando vi este tipo de iniciativas, que por supuesto lo que buscan es el bienestar de empleados y empleadas. Me parece que está muy bien. Pero me preocupa un poco que nunca vienen acompañadas de incentivos para las empresas. Y me voy a ir onda a lo federal, ¿no? O sea, el tema que hemos tenido, que si la ley Silla y tal, el aumento del salario mínimo, que está muy bien, pero que cuando no vienen acompañadas de incentivos para la iniciativa privada, lo que tenemos como resultado es una caída, y así ha sido, estrepitosa en el empleo informal. Digo, en el empleo formal, porque cada vez es más complejo para las empresas poder lidiar con la carga, y me refiero a la carga económica y demás, que esto representa para tener empleados por la vía formal. Y entonces terminan, en aras de poder sobrevivir, pues contratando por la vía informal, lo cual nos perjudica a todos. ¿Esto lo has pensado?
2: No, es que esta iniciativa es beneficia a todos, porque también le beneficia justamente al patrón, porque finalmente no tiene que pagar el internet, el trabajo se va a seguir haciendo y va a tener pues la productividad que necesita. O sea, esto no va en demérito del patrón.
0: ¿El caso de la desconexión digital?
2: El caso de la desconexión digital es, o sea, tú cumples con tu horario de trabajo y ya lo que está pasando es que a partir de la pandemia, cuando se dio todo el home office y se volvió como muy normal esto de estar conectado completamente 24 horas, eso ha permitido que el empleado pierda como calidad de vida, porque acaba tu jornada laboral, pero tienes que llegar a tu casa a mandar más mails, o te llama tu jefe y te pide cosas, y son las 8 de la noche, estás cenando con tu familia y tienes que seguir trabajando porque estás conectado digitalmente.
0: Claro. Bueno, pues estamos al pendiente. Muchísimas gracias por tomarnos la llamada.
2: No, al contrario, te lo agradezco mucho, Pamela, como siempre. Gracias.
0: Muy buenas tardes. Rox, para irnos.
1: El recordatorio para que vengan a San Andrés Cholula, Puebla, y visiten la iglesia de Santa María Tonantzintla, la iglesia de San Francisco Acatepec, la parroquia también de aquí de San Andrés Cholula, y esta pirámide impresionante dedicada al dios de la lluvia en este magnífico municipio en el que estamos transmitiendo. Pam, muchas gracias.
0: Y además yo creo que está emocionado porque ya vi unos nubarrones que ya vienen por acá, que ya volamos de regreso a la Ciudad de México. Gracias a San Andrés Cholula por recibirnos siempre con tanto cariño y a toda la gente de Puebla que los amamos. Nos vamos, gracias por habernos acompañado. Se quedan con mi compañera Sheila Amador y como siempre, gracias a todo el equipo que hizo posible este espacio. Zabala, gracias por acompañarnos siempre por toda la por todo el país, por donde nos andamos moviendo. Gracias a todo el equipo también de MBS Digital por estar con nosotros y al equipo que se quedó en cabina en la Ciudad de México. Mañana en punto de las 4 de la tarde nos escuchamos. Soy Pamela Cerdeira. Que tengan muy buenas tardes.
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